0: gracias por acompañarnos, por iniciar juntos la semana. Es lunes 29 de junio de 2026. Estamos en vivo en el 102.5. Ya saben, también todas las plataformas digitales de MBS Noticias, YouTube, TikTok, X. Por allá seguimos la conversación. A mí me pueden seguir en mis redes, arroba Sheila René. Llámenos aquí en cabina. Estamos en el 5166-1025. Por supuesto, tenemos WhatsApp. Ahí lo pueden ver, ahí nos pueden escribir. Y también gracias y un abrazo a todos los que nos siguen a través de televisión. Estamos en MBS TV, en Dish, Mega Cable y Roku en México y Estados Unidos. Muchísima información. Comenzamos.
1: Resumen informativo nacional.
0: Vaya bomba la que se generó después de la publicación del New York Times este fin de semana, diciendo que el gobierno de Estados Unidos ha intensificado sus investigaciones contra políticos mexicanos, principalmente de Morena, y que al menos una decena de ellos, entre legisladores y gobernadores, se han acercado a buscar colaboración con agencias de los Estados Unidos. De igual manera, la nota redactada por Steve Fisher, con quien hemos platicado varias veces en este espacio, Jack Nickas y Alan Ferrer, en colaboración con Puente News Collaborative, reitera las investigaciones por corrupción abiertas en contra de los gobernadores de Tamaulipas, Américo Villarreal, y de Sonora, Alfonso Durazo. Hubo reacciones. El gobernador de Sonora desde el fin de semana envió una carta al diario estadounidense para rechazar que se le esté investigando y pidió que se rectifique esta publicación. Por su parte, el gobierno de Tamaulipas también rechazó que exista alguna acusación, procedimiento o notificación oficial en contra de Américo Villarreal. La presidenta Claudia Sheinbaum nuevamente cuestionó el reporte de The New York Times y aseguró que no se sabe si es cierta esta información.
2: ¿Cómo puede haber una nota así en un periódico que se dice ser de los mejores periódicos del mundo? Me dijeron una fuente, quién sabe quién, que hay personas de Morena que están informando a Estados Unidos. Esa es la nota. Me dijeron que hay personas que están informando. Bueno, el gobernador Durazo envió una carta diciendo que no era cierto. Entonces, no tenemos nosotros ninguna información.
0: Quien también criticó la publicación de New York Times fue la presidenta nacional de Morena, Ariadna Montiel, quien dijo que todo es parte de la campaña de la derecha internacional en contra de su movimiento.
3: Es una campaña que inició contra el presidente López Obrador al llamarlo narcopresidente, nuestra presidenta cuando fue candidata, y es la narrativa de la ultraderecha que ha venido construyendo en estos últimos años.
0: Y otra bomba. El viernes por la noche, María Felicia Jiménez denunció a través de videos publicados en redes sociales agresiones físicas de su esposo, Víctor Rodríguez Padilla, exdirector general de Pemex y designado el 14 de mayo por la presidenta Claudia Sheinbaum como titular del Instituto Nacional de Electricidad y Energías Limpias. Felicia Jiménez externó su temor por su integridad y la de sus hijos. Además, sostuvo que hacer pública la denuncia podría tener consecuencias tanto en su vida personal como laboral. La Secretaría de las Mujeres informó que brinda ayuda institucional, así como protección y acompañamiento a la víctima, mientras que la Fiscalía de Morelos abrió una carpeta de investigación. Tanto la presidenta Claudia Sheinbaum como la Secretaría de Energía se deslindaron de Víctor Rodríguez Padilla, negaron que se haya concretado su designación como titular del Instituto Nacional de Electricidad y Energías Limpias, pese a que hay registros del funcionario en un evento público del instituto. La presidenta Sheinbaum pidió que se aplique la ley.
2: Y tiene que aplicarse la ley, porque no puede haber violencia contra las mujeres. Aquí no es que es conocido de uno y entonces se aplica algo distinto, ¿no? Que se aplique la ley y que la Fiscalía de Morelos determine, pues, cuál es la sanción penal que debe tener este caso.
0: Y bueno, por su parte, Víctor Rodríguez Padilla pidió respeto, discreción y prudencia para no afectar a sus hijos y se dijo dispuesto a colaborar con la autoridad. La coordinadora priista de la Red Ciudadana para la Defensa de México, Rosario Robles, lamentó que en nuestro país nunca se le crea a una mujer cuando denuncia una agresión en su contra. Se tenga que llegar a estos niveles de denuncia y criticó la falta de estrategia gubernamental para atender la violencia de género.
4: ¿Qué hubiera esperado yo que si teníamos una mujer presidenta hubiera estrategias políticas que pudieran enfrentar la problemática de tajo, atajar esta situación, atajar y no actuar cuando ya pues una mujer víctima tuvo que hacer público este video?
0: Así es, y más tarde vamos a platicar en este espacio con la diputada de Movimiento Ciudadano, Laura Ballesteros. No se lo pierdan.
1: Metropolitana.
0: El fin de semana fue detenido Giovanni N., alias La Muñeca, vinculado al asesinato de Ximena Guzmán y José Muñoz, ambos colaboradores cercanos de la jefa de gobierno, Clara Brugada.
1: Internacional.
0: Y en Venezuela, luego del doble sismo de magnitud 7.2 y 7.5, la tragedia crece. Lamentablemente, hasta el corte de hoy por la tarde, 1.719 personas perdieron la vida. Más de 5.000 están heridas. Se han atendido a más de 22.000 personas en hospitales y hay 15.866 personas damnificadas. Jorge Rodríguez, el presidente de la Asamblea Nacional Venezolana, detalló el apoyo internacional, el cual agradeció.
5: Continuamos con el trabajo de 3.319 rescatistas extranjeros, 45 delegaciones internacionales, 140 perros, 49 vehículos de apoyo y un total de 707.063 toneladas de ayuda humanitaria. Siempre que damos esta cifra, no solamente nos conmovemos, sino que desde el fondo de nuestros corazones, de todas las venezolanas y de todos los venezolanos, les damos las gracias a todas y a todos.
0: Y bueno, pues parte de esta tragedia terrible, lo que está viviendo Venezuela, pues lo están padeciendo las infancias, las niñas y los niños. Más tarde en esta cabina vamos a platicar con Lauren Duvillier, el jefe de comunicación de UNICEF México, para hablar justamente de la situación de millones de infantes, lo que están atravesando en Venezuela. Y bueno, ¿qué vamos a tener esta tarde en los deportes? Mucha emoción ya, Eddie Chabot. Buenas tardes.
6: Querida Sheila, qué gusto saludarte a ti y a tu audiencia en este lunes mundialista para llevarles lo mejor del mundo del deporte. Comenzaron los 16avos de final de la Copa del Mundo y lo hicieron con partidos muy diferentes, pero resultados similares. Primero, el día de ayer, Canadá y Sudáfrica nos regalaron un partido aburridísimo que terminó con la victoria canadiense en el último minuto 1-0, con lo que las de la hoja de maple esperan al rival del ganador de esta noche en Monterrey, entre Holanda y Marruecos. Por el otro lado, hoy Brasil y Japón nos regalaron un vibrante y dramático partidazo que comenzó con los nipones arriba, pero que de igual forma sobre la hora los brasileños terminaron ganando 2-1 y avanzando a los octavos para medirse al ganador del Noruega-Costa de Marfil. Shay, en un ratito nos escuchamos de nueva cuenta para hablar de lo que nos dejó el Alemania-Paraguay, la previa del Holanda-Marruecos y por supuesto los últimos detalles antes del juego entre Ecuador y nuestra selección mexicana.
0: Literal, llegó el verano y el alcalde de Nueva York, Soren Mamdani, lo sabe. Y como es tradición en la apertura de la temporada de albercas del verano, Mamdani, con todo y traje, corbata, calcetines, se lanzó tremendo clavado este sábado en una alberca allá en Thomas Jefferson en East Harlem, acompañado de un grupo de niños. La imagen, claro, que ya se viralizó en redes sociales. Y pues ahí la postal para los amigos que nos siguen a través de las plataformas digitales y de MBC TV. Ahí podemos ver las imágenes del alcalde de Nueva York disfrutando del calorcito y de la alberca con todo y traje, eso sí, muy elegante. Así nos vamos a la primera pausa. Yo soy Sheila Amador, son las 6:08 p.m. No se vayan, regresamos con mucho más.

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1: La Secretaría de Educación Pública informó que el gobierno federal destinará más de 12.390 millones de pesos en becas educativas para Oaxaca durante el bienio 2025-2026. Este programa, considerado el más extenso registrado en la entidad, busca garantizar el derecho a la educación pública, reducir la deserción escolar y nivelar las oportunidades en las 8 regiones del estado. Los apoyos incluyen la beca Rita Cetina para primaria y secundaria, Benito Juárez para bachillerato y Jóvenes Escribiendo el Futuro para nivel superior, beneficiando a cientos de miles de estudiantes oaxaqueños. El gobierno del Estado de México, a través de la Coordinación Ejecutiva del Mecanismo para la Protección de Periodistas y Defensores de Derechos Humanos, impulsa capacitaciones en diversidad sexual, identidad de género, igualdad y no discriminación. Estas acciones, realizadas en el marco del Mes del Orgullo, buscan fortalecer la protección de periodistas y personas defensoras de la comunidad LGBTIQ+. José Antonio Zabaleta Landa, integrante del Consejo Consultivo, destacó la importancia de sensibilizar a los medios de comunicación para promover una cobertura responsable con perspectiva de derechos humanos y construir una sociedad más inclusiva. La Lotería Nacional realizó el sorteo zodiaco número 1750, en el que los billetes 17 y 18 del álbum Retro de Fútbol rindieron homenaje al Estadio 3 de Marzo de Guadalajara y al Estadio Universitario El Volcán de Nuevo León, escenarios icónicos del Mundial México 1986. La colección, realizada en alianza con Editorial Panini, ya suma 18 de sus 20 piezas. El premio mayor fue de 11 millones de pesos. Los segundos y terceros lugares fueron de 1.5 millones de pesos cada uno. Para MBS Noticias, Rodrigo Errejón.
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13: Estamos de regreso con más información vial. Norte, incrementa el aforo vehicular sobre avenida 608, desde avenida 602 hasta avenida 412. En este tramo demorarás aproximadamente 8 minutos. Sur, tránsito lento en ambos sentidos de avenida Canal de Miramontes, entre calle Pirámide de la Luna y calzada Taxqueña. Toma como alternativa avenida Ejido de San Francisco Culhuacán. Poniente, ya es complicado el tránsito sobre avenida Constituyentes, desde periférico hasta calle Ignacio Zaragoza. Si buscas un mejor avance, puedes tomar avenida Paseo de la Reforma. Hasta aquí la información vial.
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1: Gracias por seguir con nosotros en MBS Noticias. Pues ya les platicábamos todo lo que se ha generado después de la publicación de New York Times y pues estas nuevas acusaciones, señalamientos hacia funcionarios mexicanos y pues estas posibilidades de colaborar con las agencias de los Estados Unidos. Y nos enlazamos hasta Washington con José Díaz Briceño, nuestro colaborador, porque nos tiene todos los detalles. ¿Y qué se ha dicho por allá, José? Muy buenas tardes.
2: ¿Qué tal, Sheila? ¿Cómo estás? Buenas tardes. Así es, un reporte exclusivo de New York Times publicado este sábado, donde específicamente se cita que hay al menos una docena de funcionarios y políticos mexicanos que van desde gobernadores hasta diputados o senadores que se han puesto ya en contacto con autoridades de Estados Unidos. ¿Y para qué? Pues para fungir como informantes contra otros funcionarios mexicanos, incluyendo a miembros del partido gobernante. Todo esto es resultado de este reporte exclusivo que cita a fuentes anónimas y que está firmado en principio por tres reporteros, incluyendo a Steve Fisher, un destacado reportero que previamente había publicado un reporte en Los Angeles Times a principios del mes de junio, donde aseguraba que al menos dos gobernadores en activo del partido Morena, el gobernador de Sonora y el gobernador de Tamaulipas, estarían siendo investigados por presuntos nexos con el narcotráfico. Todo esto obviamente no tiene una fuente directa y las autoridades, incluyendo la Agencia de Control de Drogas y el Departamento de Estado, aquí han preferido mantener silencio ante estas alegaciones presentadas en el reporte de New York Times. Obviamente toda esta información destaca desde que en abril, como sabemos, al menos 10 exfuncionarios y funcionarios del gobierno de Sinaloa en distintos niveles fueron pues acusados criminalmente en la Corte del Distrito Sur de Nueva York, incluyendo por cargos por narcotráfico. Hay que recordar que el gobernador de Sinaloa, Rubén Rocha Moya, pidió licencia después de que ocurriera esta acusación. Y sin embargo, todo esto pues muestra, de acuerdo con The New York Times, que las acusaciones estarían ya teniendo un efecto directo en la coalición gobernante en México y que algunos de los políticos y funcionarios estarían tratando de curarse en salud, proveyendo información para tener una mejor imagen ante las agencias estadounidenses. Hay que esperar todavía, Sheila, porque el proceso judicial en la Corte del Distrito Sur de Nueva York todavía sigue adelante y, sin embargo, todo esto pues obviamente muestra muchos temas interesantes y que siguen a revelaciones también hechas por el ex embajador de Estados Unidos en México, Ken Salazar, quien había dicho que múltiples funcionarios del gobierno mexicano en distintos niveles tenían nexos con el narcotráfico y que el expresidente de México, el señor Andrés Manuel López Obrador, estaría nervioso o tendría miedo por lo que pudiera dar a conocer el fundador del cártel de Sinaloa, Ismael El Mayo Zambada. Un capítulo más en este episodio que no será corto, Sheila, y que todavía promete pues más revelaciones que esperaremos lleguen al menos de confirmación por parte de las agencias. Por el momento, hasta el momento, solo tenemos pues las alegaciones presentadas en el reporte exclusivo desde New York Times, Sheila.
1: Pues vamos a seguir muy pendientes, José. También se da pues casi que con la llegada del nuevo embajador de México allá en Washington. Veremos si también por allá hay más reacciones. Por lo pronto te agradezco mucho el reporte como siempre y seguimos atentos a toda la información.
2: Hasta luego, Sheila.
1: Gracias. Muy buenas tardes. Son las 6:18 p.m.
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1: Y bueno, pues vámonos de lleno a este tema que sí ha generado muchas reacciones y mucha indignación, diría yo, después de las imágenes que vimos en el video que publicó la esposa del ex titular de Pemex, donde claramente se ve violentada y donde pues también ella ha dicho en algunos espacios, entrevistas, que tiene miedo y que tiene temor por lo que pudiera ocurrirle. Por lo pronto, la Fiscalía General del Estado de Morelos ya ha abierto una investigación y de ello nos cuenta nuestro corresponsal, Emanuel Villalobos, allá en Morelos. Emanuel, muy buenas tardes.
3: Muy buenas tardes, Sheila, te saludo con gusto a ti y a todo el auditorio. Sí, como tú bien lo comentas, la Fiscalía General del Estado de Morelos, a través de un comunicado, ya ha informado que se inició pues esta carpeta de investigaciones por los probables hechos delictivos derivados de la difusión de una denuncia pública a través de las redes sociales mediante un video en donde se aprecia un acto de violencia en contra de la esposa del exdirector de Pemex, Víctor Rodríguez Padilla. Esta denuncia la hizo la propia víctima, María Felicia Jiménez, a través de las redes sociales. Estos hechos, esta diligencia se abrió respecto al video sobre estos hechos probablemente registrados el pasado 15 de marzo de esta anualidad al interior de un domicilio ubicado en el municipio de Emiliano Zapata, en el cual se cita la presunta participación del exfuncionario federal haciendo estos esta violencia en contra de su propia esposa y presuntamente también pues de sus hijos, y que esta denuncia fue dada a conocer precisamente por la víctima durante este fin de semana. Cabe señalar que la Fiscalía de Morelos inició desde la tarde de ayer, este viernes más bien, el intercambio de información dentro del marco de la colaboración con la Secretaría de las Mujeres del Gobierno de México para otorgar las garantías necesarias de protección a la víctima. Como tú bien lo referías, Sheila, también pues ella ha manifestado pues cierto temor por su integridad física, y también como hoy se dio a conocer en la mañanera por parte de la presidenta de México, pues este personaje estaría, Víctor Rodríguez Padilla, estaría tomando protesta como director del Instituto Nacional de Electricidad y Energías Limpias. Sin embargo, pues este puesto ya no estará llegando este ex servidor de ex director de Pemex. Sin embargo, pues estaremos a la espera también de lo que pueda atender la Fiscalía General del Estado, pues vaya con todas estas pruebas que ya se han dado a conocer mediante este video de aproximadamente 5 minutos, que es lo que dura este video que se dio a conocer a través de redes sociales.
1: Pues vamos a seguir muy atentos. Manuel, por lo pronto no ha sido citado a declarar hasta donde sabemos, ¿verdad? Este personaje ex director de Pemex.
3: Hasta estos momentos no, la Fiscalía General solamente ha hecho público que se ha iniciado esta carpeta de investigación, y justamente eso es lo que se está esperando, que se llame a rendir cuentas a este exfuncionario de Pemex, Víctor Rodríguez Padilla.
1: Muy bien, pues muchas gracias por la información, Emanuel, seguimos pendientes. Buenas tardes.
3: Estamos pendientes, buenas tardes.
1: Y ahora me da muchísimo gusto saludar en la línea telefónica de MBS Noticias a Laura Ballesteros, diputada de Movimiento Ciudadano, que ha alzado la voz y la ha alzado fuerte en todos estos casos que hemos conocido de políticos siendo personas que violentan a las mujeres y que se ha cuestionado, pues digamos que su permanencia en algunos cargos públicos. Laura, qué gusto saludarte. Muy buenas tardes.
4: Hola, Sheila, ¿cómo estás? Buenas tardes a ti y a tu auditorio. En este tema, otra vez terrible, profundo, doloroso para miles de mexicanas en el país, y que de nuevo el abuso de poder y la complicidad con el Estado, ¿no?
1: Sin duda, esto que señalas, el abuso de poder, lo que hemos podido conocer hasta el momento después de la publicación de estos videos y las declaraciones de María Felicia, pues ha sido una constante de mucho temor, y de que desde el 2022 sí, ella hubiera estado sufriendo este tipo de violencia, y su hijo, que también es muy importante el tema de los menores en estos casos. Desde Movimiento Ciudadano y desde tu óptica, ¿cómo ves este asunto? ¿Cómo ves el tratamiento que se le ha dado por parte del gobierno federal y el acompañamiento a la víctima?
4: Pues mira, creo que le has dado al punto en los más importantes que atraviesan este caso. Yo empezaría por toda mi solidaridad hacia María Felicia, todo el apoyo por parte de la bancada naranja, como lo ha expresado también ya Ivonne Ortega de Movimiento Ciudadano. Y por supuesto que qué bueno que alzó la voz, pero mucho tiempo no lo pudo hacer. Y hay miles de mujeres que están en esa situación. Por eso tendríamos que haber construido ya un Estado que genere las condiciones para la denuncia y la protección para las víctimas. Y hoy no existe. La víctima siempre sigue siendo revictimizada. Y por eso, pues claramente es difícil poder avanzar en la erradicación de la violencia hacia las mujeres. Entonces, aquí estamos, no estás sola, no te vamos a soltar. Número dos, se tienen que activar los mecanismos de protección a menores. La ley para eliminar la violencia hacia las mujeres es clarísima. Aquí amerita un mecanismo de protección para ella, para el menor involucrado, y para que toda la fuerza del Estado esté, pero del lado de ellos, apoyándoles y no perpetuando este pacto de abuso y de impunidad. Y número tres, a mí me preocupa mucho la respuesta de la presidenta Claudia, porque independientemente que dijo lo que se tenía que decir en términos de que pues que se persigue el delito, que se vaya hasta las últimas consecuencias y que no se le proteja a nadie. Me preocupa la respuesta simplona y a veces hasta un poco inocente de ella, con el tono incluso en el que se expresa, porque dice, pues no debe haber violencia contra las mujeres en el país. Pues claro que no debe haber, pero hay y mucha, y no se ha erradicado y sigue sucediendo. Ahí tenemos un presunto violentador en el Congreso, que es Cuauhtémoc Blanco, por ejemplo. ¿Y qué se hace para que no suceda? Y digo que simplona y es inocente cuando la presidenta no tiene ninguna de las dos. Entonces, extraña mucho que no haya una respuesta fuerte, contundente, ¿no? Es decir, ¿qué medidas va a tomar su gobierno, por ejemplo, para que esto no vuelva a suceder? ¿Qué tipo de protocolos, de estudios, de exámenes, de controles de control de confianza, exámenes de control de confianza, de evaluación psicológica? Y por supuesto también las cámaras. Tenemos mucho que hacer en los tres poderes de la Unión. Pero de nuevo, las respuestas así de chiquitas, así de queditas, pues no, no le sirven a las mujeres, porque lo que necesitamos es que se deje de proteger violentadores y que no vuelva a pasar. Y claro que no debe de haber violencia, pero existe. Entonces, ¿qué estamos haciendo para que no pase?
1: Claro, y sobre todo, y creo que también lo más importante, Laura, que has comentado el tema de los menores, por supuesto, en el caso de este pequeñito que observa la situación y que la propia víctima ha denunciado que pues ha tomado patrones que le han afectado realmente en su desarrollo, que en la escuela también. Y esto que no sé, se ha dejado pasar de largo, pero a mí me parece gravísimo el tema de la denuncia que hace María Felicia de que se han bloqueado sus redes sociales, que se siente vulnerable y se siente pues preocupada de lo que le pueda pasar porque se dice incomunicada. Esta parte, yo no sé si la Secretaría de las Mujeres ya lo ha tomado en cuenta. No sabemos hasta el momento si ella ya ha recibido protección del gobierno estatal o federal, si los menores también. Ahora le preguntaba a nuestro corresponsal si se sabe si ya fue citado a declarar Víctor Rodríguez Parilla. No se sabe. Y esto ocurrió desde el viernes, Laura, desde el viernes.
4: Así es, y de nuevo otra vez dos puntos bien importantes tocas tú, ¿no? Número uno, ¿dónde está la Secretaría de las Mujeres de este país? En donde pues dicen que si llegamos una, llegamos todas, pero pues lleva casi 3 meses acéfala, porque la titular, a quien respeto mucho, pero en su momento lo señalé, pues ya se fue a la grilla, al partido, a la elección, como ya se fueron 30 legisladores también a la grilla y a la chorcha de la campaña. Y el país a la deriva. Y ahí, por supuesto, pues la Secretaría de las Mujeres es la responsable a nivel federal de llevar a cabo una política absoluta sin ningún tipo de tregua contra la erradicación para la violencia contra las mujeres. Entonces no tiene titular. O sea, la de presidenta dijo que hace un par de días que se iba a Laura Itzel para allá, pero pues ahí cuando quieran, ¿no? Ahí cuando los tiempos de sus grillas se los permitan y mientras las mujeres siguen en un caso así de sonado, porque este fue visible. Qué bueno. Pero ¿cuántos más están de la puerta de la casa para atrás? Y hay que decirlo, cuando hay poder involucrado, como en este caso, y el Estado mexicano que no se pronuncia con severidad, pues todo huele muy mal, porque los violentadores no nacen de la noche a la mañana, no es de que ayer se levantó y le quiso pegar a su mujer. Todo el mundo sabe quién es el que golpea. Hay familias que incluso protegen a presuntos violadores. Y es decir, sabemos dónde están, sabemos quiénes son, y sí debemos de tener una absoluta determinación como comunidad, como gobiernos, todos juntos, de decir ya basta, esto no lo vamos a normalizar y no va a volver a pasar, y tenemos que señalar y tenemos que denunciar. Y el Estado tiene que responder, porque si no, luego pues le va peor a las mujeres. Y número dos, por eso te decía que ahora lo más importante es que se detonen de acuerdo a la ley los mecanismos de protección, tanto para ella como para los niños, el niño, y que haya una respuesta contundente de esto. Ojalá, ya que la presidenta está tan involucrada en el tema, pues que mañana nos informe esto, aunque sea competencia estatal, porque este es un caso que ha elevado, porque pues fue un alto funcionario a nivel federal, pues cercano al círculo de ella. Tiene que detonarse esos mecanismos y nosotros también vamos a estar vigilantes.
1: Claro, y también, y con esto concluiríamos, Laura, pero muy importante el manejo que se ha dado al asunto. El viernes, cuando se dan a conocer estos videos, después sale una tarjeta informativa diciendo, por parte de la Secretaría de Energía, diciendo que no había tomado formalmente protesta en el último cargo que se le había conferido. Revisé exactamente, revisamos redes sociales, varios de nosotros vimos que había publicaciones donde el propio Víctor Rodríguez Padilla había hecho públicos comentarios y pues había ejercido ya la titularidad del instituto. Y después dice hoy la presidenta, no, nunca firmé el nombramiento. Entonces, no nos queda claro si él mismo, ¿no? Diciendo ya no voy a ocupar ningún cargo. Esta cercanía también que la propia presidenta mencionaba con él en la conferencia donde se da a conocer que, o bueno, más bien el mensaje donde deja la titularidad de Pemex y finalmente se va. Me gustaría, Laura, que nos acompañes a escuchar brevemente este audio porque creo que es un contexto interesante. Adelante.
5: El doctor Víctor Rodríguez Padilla, lo conozco desde hace mucho tiempo, es un poco más grande que yo, pero fuimos colegas, estudiamos juntos en la Facultad de Ciencias de la UNAM, él estudió física también, estudiamos la misma maestría, él después se fue al doctorado a Francia, yo me fui a Estados Unidos, regresamos y colaboramos mucho juntos, tenemos varios artículos publicados juntos en mi época de académica.
1: Pues ahí está la cercanía.
4: Sí, mira, y esto también, por supuesto, no, o sea, ella no la hace responsable de
1: claro
4: de nada, pero sobre todo, pues sí la pone

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1: De otro crimen, que fue el crimen ambiental contra el Golfo de México por el derrame de petróleo de la paraestatal y la pésima reacción o el ocultamiento de información. Ahora sabemos que hasta la propia presidenta de la República le ocultaron la información y todas las denuncias de la comunidad, y ya vimos el desastre ecológico que todavía es incuantificable, todos siguen callando como momias ahí. Entonces, en medio de esa pifia es que él sale, pero ahora pues hasta se levantan cejas diciendo pues a lo mejor ya se sabía que había esto también, ¿eh?
2: Pues
1: y lo sacaron por la puerta de atrás, lo mandan a un instituto que pues para ellos no es importante, pero para el país sí, porque ahí también te están diciendo la importancia que le están dando a las energías renovables y a la sostenibilidad y a las energías verdes en el país, que están absolutamente avasalladas todavía por las energías fósiles. Entonces, pues todo mal por donde veamos, ojalá tomen control de esto. Y de nuevo, ¿no? Secretaría de las Mujeres con una titular ya, ojalá mañana amanezca el instituto con una titular, es lo mínimo que podría hacer este gobierno ante este escándalo de nuevo.
2: Pues sí. Laura, muchísimas gracias por estos minutos, por platicar aquí en MBS. Vamos a seguir muy, muy atentos también lo que las reacciones y lo que ocurra allá en el Congreso. Te lo aprecio mucho y seguimos pendientes.
1: Sheila, muchas gracias. Y aquí con toda la responsabilidad para acompañar a María Felicia y a su familia. De verdad, no está sola si nos está escuchando. Y nuestros abogados, nuestros legisladores, vamos a estar aquí siempre del lado correcto, porque esto es algo inaceptable y que visibiliza lo que pasa en el país todos los días.
2: Muchísimas gracias. Es Laura Ballesteros, diputada de Movimiento Ciudadano. Un abrazo, Laura. Buenas tardes. Son las 6:33.
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2: Y bueno, pues otro tema muy lamentable que nos duele mucho y que entendemos el dolor porque están pasando en Venezuela. Nos enlazamos hasta allá con nuestra corresponsal Osmari Hernández. ¿Cuáles son las últimas noticias? La actualización, Osmari, muy buenas tardes.
4: Hola Sheila, te saludo desde el estado La Guaira, haciendo un recorrido para validar los niveles de destrucción que se observan en esta entidad, la más afectada tras el doble terremoto que impactó Venezuela. Hasta este punto siguen llegando personas desde distintos rincones del país. También sigue llegando ayuda internacional. Vean ustedes cómo en cada paso que vamos dando nos vamos encontrando con el caos, el desastre, la destrucción. Pero también sigue existiendo esperanza. Hace minutos presenciamos un intento de rescate de una niña de 11 o 12 años de edad. Le pedían que golpeara 3 veces. Si estaba allí, lo hizo, hicieron la señal para identificar que efectivamente había vida en ese punto, y pues allí estaban sumados los voluntarios también, tratando de contribuir con estas labores de rescate. Sin embargo, a un costado veíamos también una escena contraria: colocan sábanas para poder retirar los cuerpos sin vida en las instalaciones, en ese caso en un complejo de edificios pertenecientes a la misión vivienda del gobierno venezolano, que se desplomaron varios edificios de unos 12 pisos aproximadamente. Entre tanto, no para de llegar la ayuda de distintos rincones. Vean ustedes el ambiente hasta ahora, el tráfico con todos los vehículos de personas que vienen y que colocan mensajes de ánimo, de apoyo para las personas que están aquí afectadas por esta tragedia que enlutó a Venezuela y en la que los muertos se cuentan por miles. Para MBS, les informó María Hernández desde La Guaira.
2: Pues ahí está el reporte de nuestra querida Osmari Hernández. Por supuesto que la vemos, para los amigos de televisión que tuvieron y plataformas que tuvieron la oportunidad de ver las imágenes que nos presenta Osmari y ella misma en la zona de desastre. Pues por supuesto que conmueve, nos mueve muchísimo a los mexicanos. Entendemos por lo que están pasando, y hay un sector muy vulnerable. Hay muchísimas niñas y niños que están sufriendo este desastre natural, que no tenían idea de lo que podía ocurrir y ocurrió. Ya estamos en esto, y qué

0: Podemos hacer como en este caso, sobre todo las autoridades y las personas que están ayudando ahí en el rescate, el tratamiento a los menores y qué están enfrentando. Esta tarde me da muchísimo gusto saludar aquí en el estudio al jefe de comunicación de UNICEF México, Logan Dubiré. Logan, muchas gracias por estar aquí.
1: Gracias, Sheila, por la invitación.
0: Pues ustedes tienen personal de UNICEF en campo, ya llegaron a Venezuela. ¿Desde cuándo están ahí? ¿Qué reporte les han dado, sobre todo, que han vivido de primera mano?
1: Mira, Sheila, siempre estuvimos en Venezuela. Los equipos de UNICEF siempre están, siempre en los países antes, y se van a quedar después del desastre natural. Pero lo que podemos ver, primero las cifras. ¿Qué nos dicen las cifras? Sí. Estamos frente a un catástrofe humanitario. 1.8 millones de personas que hoy necesitan ayuda humanitaria. No mañana, no la semana que sigue, no el mes próximo, ahora mismo. Y una tercera parte de estas personas son niños y niñas. Eso es lo que nos dicen las cifras. Nos permite tomar el pulso de la magnitud de la escala del desastre y de la tragedia. Pero nuestros equipos, los equipos de UNICEF en las zonas afectadas, como la Guaira, y otras zonas afectadas, nos cuentan la realidad dura de las familias. ¿Y qué nos dicen? Miles de familias han perdido prácticamente todo. No es solamente su hogar, es el acceso a atención médica, el acceso a salud, el acceso a la educación para sus hijos y sus hijas, porque muchas escuelas están dañadas. No cayeron necesariamente, pero están dañadas. Y entonces han perdido todo. Muchas veces digo que en un terremoto, y los mexicanos y las mexicanas lo saben, no solamente en un terremoto se derrumben edificios, se derrumben vidas enteras. Colapsan vidas enteras, pero lo bueno es que sí se puede reconstruir. Y tenemos signos de esperanza. El pasado sábado llegó el primer vuelo humanitario de UNICEF en Venezuela con 20 toneladas de suministros esenciales humanitarios. Kit de higiene, kit de purificación del agua, porque el agua es muy importante en estos momentos, kit médicos, y esos son importantes. Llega otro vuelo esta semana con 48 toneladas de suministros esenciales. Es bueno, nos da mucha alegría, pero no es suficiente. Estos dos aviones nos permiten llegar a 100.000 personas. Y estamos hablando de 1.8 millones de personas. Por lo tanto, necesitamos más ayuda, más donaciones financieras que nos permite comprar estos suministros esenciales y hacerlo llegar a la niñez.
0: Por supuesto, esto es importante porque además tocas un punto muy importante, Logan. Estamos atendiendo la emergencia de primera mano. Lo que estamos en estos momentos viviendo y viendo es el rescate todavía de personas. Ha llegado mucha ayuda y rescatistas internacionales, por supuesto.
1: Incluso mexicanos,
0: ¿no? Nuestro ejército mexicano siempre en todos los desastres apoyando, y no es la excepción en el caso de Venezuela. Pero estamos en una primera etapa o primera fase, si me permitirías catalogarlo así, porque viene una etapa bien complicada, que es la reconstrucción, que es el que las familias puedan retomar de alguna manera su vida, ¿no? Ya con este antecedente y conforme lo puedan ir haciendo. Y en este punto también a veces se nos olvida y se deja de ayudar, pero viene lo más importante.
1: Absolutamente. Como bien lo destacaste, Sheila, las necesidades van cambiando. Y UNICEF tiene muchísimos años de experiencia. Yo tengo 25 años de experiencia de ayuda humanitaria y sabemos que ahora las necesidades es salvar vidas.
0: Claro.
1: Esa es la primera necesidad. Pero luego van a ir cambiando. Luego viene la protección de la niñez. Nos dimos cuenta y vimos las imágenes este fin de semana. Lograron rescatar, incluso equipos mexicanos, lograron rescatar muchos niños. Porque, ¿qué pasa? Cuando caen los edificios, crean, las paredes caen así, crean burbujas, huecos de vida, así se llama, espacios donde personas pueden respirar y si tienen acceso a agua, pueden sobrevivir 3-4 días. Muchos de ellos son niños y niñas, porque tienen mayor probabilidad de poder sobrevivir en estos pequeños huecos. Pero estos niños han perdido sus papás, han perdido sus familiares. ¿Quién les va a cuidar una vez los rescatamos? Entonces, viene una labor de protección de la niñez para evitar que caigan en la explotación, en redes. Y luego viene la reintegración a la escuela. Entonces, como bien dijiste, estamos hablando no de semanas, de meses y de años de reconstrucción. Y allá UNICEF está y estará y se quedará en Venezuela para seguir ayudando. Pero necesitamos que el pueblo mexicano nos ayuden en esta reconstrucción con donaciones financieras.
0: Justo a eso iba. ¿Cómo puede apoyar las personas que nos están escuchando, viendo en las plataformas, en la televisión? ¿A dónde pueden acudir? ¿Qué tipo de donativo se necesita? Porque también hay que decirlo con todas sus letras. Hay quienes aprovechan tragedias para lucrar y que desvirtúan la ayuda. Y a veces los mexicanos nos hemos vuelto, sí, muy desconfiados porque hemos visto muy malas prácticas. Pero en el caso de una organización internacional, como es el caso de UNICEF, que se cerciora y que ustedes mismos hacen que toda la ayuda llegue a donde tiene que llegar, ¿a dónde acercarse?
1: Pues primero entendemos totalmente las dudas que la gente puede entender sobre a dónde va el dinero que dan. Sí. Pero sabemos que con pequeñas donaciones, 200, 300, 400 pesos, hoy podemos hacer una diferencia y salvar una vida de un niño o de una niña. Cada donación cuenta. Siempre decimos, no existe una decisión pequeña. Claro. Y la gente nos puede visitar en nuestras redes y pueden ver que ya está llegando la ayuda. Y dentro de poco, las primeros suministros van a ser distribuidos en las zonas de damnificados y damnificadas. Por lo tanto, ya hay pruebas, evidencias que sí, la ayuda llega. Y no tiene que dudar que cada peso cuenta, pero cada hora cuenta. Es urgente donar ahora y apoyarnos. Pueden visitarnos en nuestra página de web, buscar UNICEF México y allá encontrarán toda la información.
0: Muy bien, pues vamos a estar muy pendientes y pues cualquier donación, como bien dices, es muy, muy importante. Ahí están los datos, los vamos a compartir también en nuestras redes y pues es para niñas, que es lo más importante.
1: Gracias, Sheila.
0: Gracias a ti por la información. Vamos a seguir en comunicación y si nos permites más adelante una actualización para saber cómo va llegando la ayuda y cómo están, ¿no?, las y los niños allá en Venezuela.
1: Con muchísimo gusto.
0: Muchísimas gracias. Es Laurent Duville, jefe de comunicación de UNICEF México. Son las 6:00 p.m. ya con 43 minutos. Pausa, volvemos con más.
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5: Mi querido Eddie Chabot, arrancamos la semana con mucha emoción y mucha información. ¿Cómo estás?
6: Querida Sheila, la verdad es que no podrías describirlo de una mejor manera, porque qué día vivimos hoy. Sí, sí. Lo decíamos en el adelanto, lo aburrido que fue el primer partido, el de ayer, que yo sigo sin entender con todo lo que la FIFA maneja en cuestión de aprovechar sus cooling breaks y demás. ¿Por qué pusieron en domingo un único partido? Me encantaría saberlo, pero bueno, decidieron ir por ese juego entre Canadá y Sudáfrica. Interesante, que ya entraremos a hablar de la selección, por supuesto, pero este tema de que si México hubiera quedado segundo, le hubiera tocado Canadá, que hubiera sido un rival mucho más sencillo de lo que es Ecuador y nos tendría menos nerviosos. Pero bueno, los canadienses aprovecharon que fueron frente a los sudafricanos, terminaron avanzando con un gol de último minuto, algo que hoy también se vivió en el juego entre Brasil, que estuvo pues a nada de ser eliminado por Japón, que inicia este partido ganando, por supuesto, que dio la sorpresa, que nos puso nerviosos de ver la primera gran sorpresa. Respiró Brasil, el segundo tiempo lo empezó con todo y al final termina ganándolo 2-1 sobre un conjunto nipón que la verdad lo había hecho muy bien, ¿no? Una tristeza que se hayan tenido que ir tan pronto, pero fue un gran partido, por supuesto, de los japoneses. Y bueno, Brasil que termina avanzando y que se va a poner bueno el cruce que vaya a tener eventualmente el conjunto brasileño. Ya decíamos que les va a tocar contra el que gane del duelo entre Noruega y Costa de Marfil. Y es interesante porque Noruega decidió no jugar con titulares frente a Francia por muchas diferentes razones. Una de ellas era que prefería ir por la llave de Brasil que por la de Alemania. Y ahora, pues, Alemania no está más en esta Copa del Mundo, porque el siguiente partido que teníamos entre los germanos y Paraguay, muchos esperábamos que Paraguay iba a dominar, ¿no? Más bien que Alemania, perdón, iba a dominar de tonazón. Paraguay venía de perder con Estados Unidos, de empatar con una Australia que la verdad medio que planearon ese resultado, un poco yo con mis teorías de conspiración, pero que les servía el empate sin goles a ambos. Le ganan a Turquía, que tuvo una pésima Copa del Mundo, y les tocaba una Alemania que sí venía de perder con Ecuador, pero que esperábamos ver una mejor versión. Se va al frente el conjunto paraguayo en un inicio, parecía que venía una sorpresa, empata Alemania, ahí pues todos creíamos que era cuestión de tiempo para que cayera el segundo, incluso en los tiempos extra anota Alemania uno de los goles que lo ponía en ventaja 2-1 en un tiro de esquina, se va a revisión y resulta que marcan una falta sobre el portero, que ojo, va a levantar mucha polémica en los siguientes días. Logra Paraguay mandarlo hasta los penales, donde uno creería que la experiencia de Manuel Neuer en el arco iba a beneficiar a los alemanes, pero nadie contaba con la garra sudamericana de los paraguayos, que al fin y al cabo terminan imponiéndose en esta gran tanda de penales. Y ojito, porque las cosas no se van a poner mejor para la pobre selección paraguaya. ¿Por qué? Porque se tendrán que medir en la siguiente ronda al ganador del duelo entre Francia y Suecia, a menos de que haya otra sorpresa, sería Francia. Yo la verdad quería que ganara Alemania, más que nada porque de verdad deseaba ver ese duelo entre Alemania y Francia. Ahora tocará ver a los franceses frente a Paraguay, y bueno, como decíamos, Canadá va a tener que medirse justamente al ganador del partido de esta noche entre Holanda y Marruecos, 7 de la noche, Shea, y en cuestión de minutos, con eso se cierra el telón de Monterrey, Nuevo León, como sede de la Copa del Mundo. Para mí, el mejor partido que tocó en estos 16avos de final, añoraba el gobernador de Nuevo León que le tocara a Holanda porque sí. lo vendió desde antes del Mundial, porque era naranja.
5: Naranja.
6: Exactamente. Y al final se le cumplió, la naranja mecánica jugará esta noche frente a Marruecos. La primera decepción, obviamente, de esta etapa ya fue Alemania. Se unirían para mí a Turquía y Uruguay con la ronda anterior. Habrá que ver, lamentablemente usamos la palabra fracaso muy, muy fácil, pero quién queda eliminado entre Holanda y Marruecos seguramente también pues nos va a dar esa sensación de fracaso, porque Marruecos viene de llegar a las semifinales del Mundial pasado, y por el otro lado Holanda es una selección pues hecha y derecha que muchos esperan siempre que esté pues hasta las rondas finales, ¿no? Y por supuesto, más allá de disfrutar este último juego en Monterrey, nos quedan dos juegos en Ciudad de México. Uno se disputa mañana, que es frente a Ecuador, y que nos tiene un poco nerviosos. La verdad, sí creo que hay razones para estarlo. Hay razones, más allá del rival, habrían razones siempre, porque México, a ver, no me voy a comprar que si ganamos este juego ya llegamos al quinto partido, más que las matemáticas así nos lo dan, porque México está acostumbrado a llegar a octavos de final, ¿no? Y para mí avanzar a la siguiente ronda pues sería lo que siempre hemos logrado, y creo que el reto debe de ser llegar a los cuartos de final. Pero sin lugar a dudas es un día importante, la gente lo va a festejar como el primer triunfo de eliminación directa que tiene México, sin contar por supuesto la que tuvo en el 86, y esto significaría muchísimo. Entonces de entrada ya hay muchísima presión de que se consiga un buen resultado, y luego nos toca una selección que viene a tope emocionalmente por haberle ganado a Alemania, y que la verdad, aunque no ha tenido un gran mundial, y si nos basamos en los números de la Copa del Mundo deberíamos de creer que México pues es mejor por lo que se ha visto en la cancha. Ecuador fue segundo de la eliminatoria en CONMEBOL, quedó por encima de Brasil, le ganó y le empató a Brasil en sus dos duelos, le ganó a Argentina también en suelo local en Ecuador. Entonces, ojito ahí. También la gente está haciendo, por supuesto, su parte. He visto muchísima información del hotel en el que está concentrada la selección ecuatoriana, donde le piden a la gente ir esta noche y hacer ruido y no dejarlos dormir, y que también hagamos ese rol. Y por supuesto el tema de la altura, que para mí juega de ambos lados. ¿A qué me refiero? A que por un lado, el que decíamos desde hace unos días, pues de las selecciones que nos podían tocar, nos tocó la que menos le va a afectar la altura porque están acostumbrados, que es Ecuador. Pero por otro lado, es una selección que también, para bien y para mal, tiene muchos jugadores en Europa que hace mucho no juegan en suelo ecuatoriano, ¿no? Y que ellos no están acostumbrados a esa altura. Además, por supuesto, de la ventaja de que ellos tuvieron su concentración en Ohio, en Estados Unidos, que todos sus partidos han sido en lugares con una altura muy cercana al nivel del mar, y que de repente tengan que jugar en México, pues ya habla, por supuesto, de un reto, cuestión de oxigenación que puede afectar. Ya están, por supuesto, en estos momentos los himnos del partido de Marruecos y de Holanda, y por supuesto, Shay, nos preparamos mañana, seguramente aquí tendremos una gran previa de ese partido que nos espera entre la selección mexicana y Ecuador, en un día histórico para la selección, porque o se concreta un fracaso más, que es otra vez terrible usar esta palabra, con un mundial que ha sido muy bello para México y que por un partido todo se vaya, digamos, a la goma, o un partido en el que veremos por primera vez lo que es a México avanzar en una ronda directa en una Copa del Mundo. Y cuidado con el Ángel de la Independencia, sí, que mañana podría caerse si la selección concreta esta victoria, que esperemos así sea.
5: Pues mira, ojalá que gane la selección, que no se caiga el Ángel, que la gente sea prudente en sus festejos lo más posible. Correcto. Fácil no está, lo sabemos todos, no está fácil, pero bueno, confiemos en que se podrá lograr y si se logre. Eddie, mañana claro que platicaremos ampliamente el previo del juego, que será a las 7 de la noche, y bueno, pues ya platicaremos, haremos análisis ahí, nos dirás cuáles son tus pronósticos, te lo voy a dejar hasta mañana. Vamos a hacer acá con todo el equipo la listita de sus pronósticos, y a ver ahora si apostamos algo, ¿no?
6: Me parece, estoy completamente de acuerdo, y finalmente es un mundial, y si México quiere llegar lejos, tiene que enfrentarse a estos rivales, sí. Y si vamos a meternos a Inglaterra en octavos, que mejor tengamos una prueba real, sí, como Ecuador, y no lo que nos tocó en fase de grupos, que con todo respeto, fueron rivales sencillitos para México. Una prueba real antes de Inglaterra, si México gana, le va a haber caído muy bien.
5: Muy bien, Edith, te mando un fuerte abrazo, nos escuchamos mañana.
6: Igualmente, querida Sheila, nos escuchamos el día de mañana.
2: Al cierre.
5: Mañana se registrarán protestas. protestas en la capital en el marco del partido entre México y Ecuador en el Estadio Ciudad de México. Ya sabemos, a las 7 de la noche, al mediodía, madres buscadoras organizarán la cascarita contra el olvido y pegarán fichas de búsqueda. A las 2, estudiantes del Instituto Politécnico Nacional marcharán desde el casco de Santo Tomás hasta Paseo de la Reforma. La cantidad de pantallas para poder ver el partido de la selección en la Ciudad de México ha aumentado hasta las 60. Habrá en el Zócalo, la Diana Cazadora, el Caballito, en fin, en gran parte de Paseo de la Reforma, obviamente para no concentrar a todos en el Ángel y también en el Zócalo. Además, el metro en sus líneas 1, 2 y 3 cerrará hasta la 1 de la mañana. En la Ciudad de México, los aficionados japoneses padecieron la eliminación de su selección ante Brasil, pero no todo fue triste, pues los aficionados brasileños y mexicanos se juntaron para consolarlos y alegrarlos mientras arrojaban a un fan japonés por los aires, ya saben, todo mundo volando en estos festejos. Y bueno, pues ya mañana tendremos toda la información previa al Juego de México. Me despido, soy Sheila Amador. Gracias por habernos acompañado esta tarde, arrancando juntos la semana. Se quedan en compañía de Gaby Vargas y después ya está lista Arlen Muñoz en MBS Negocios. Hasta mañana.

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Me fascina ver que en la naturaleza no hay esfuerzo de más. Los árboles crecen, las flores nacen, el sol ilumina según un flujo de energía natural que va a su ritmo y tiempo. Por otro lado, me inquieta comprobar que la rapidez del mundo nos aleja de la sabiduría de la naturaleza. ¿Cuál es el motor que nos impulsa a tomar esa distancia? El deseo irrefrenable. El deseo, por supuesto que es necesario para vivir. Sin embargo, la necesidad es una hoja de doble filo. Por un lado, se encuentran los deseos de saber quiénes somos, de amar, de crear, de encontrarnos con la verdad y alcanzar un plano espiritual más elevado. Estos ideales obedecen a la fuerza de la misma conciencia, que busca desarrollarse y responde a un bien mayor. Cuando los deseos nacen desde ese lugar, fluimos sin esfuerzo y las cosas se dan. La evolución del universo pareciera apoyar lo que viene del bien y ayudar al crecimiento armónico. La otra cara del deseo es lo opuesto. Se trata de una necesidad que nace de la carencia, que resulta de sentir que no somos suficiente, por lo que requerimos más, más cosas, más comida, más distracciones que llenen el vacío. Pero, tristemente, la energía de la carencia atrae más carencia. Desde ese lugar, tus deseos no se alimentan de la fuente directa de energía. La toman de un diablito, por llamarlo de alguna forma. La potencia, por ende, es muy débil, baja. Hay que esforzarse, luchar, trabajar en exceso para que las cosas se den. Cuando haces las paces con lo que eres, con lo que es, con lo que hay, eres libre y ya no buscas, sino que agradeces y honras lo que sí tienes. El resultado, la paz interna. Si estás en paz con tu cuerpo, no deseas el del otro. Si estás en paz con tu casa, no deseas una más grande. Esto no significa quedarse cruzado de brazos o echado en un sillón toda la vida, ni dejar que la vida pase y nos pase por encima. Espero explicarme bien. Es darnos cuenta de la bendición que significa el simple hecho de estar vivos sin contar con todo lo que la vida nos ha dado. Por ejemplo, cuando nos vemos en el espejo, en lugar de solo ver ese pequeño defecto que creemos tener de acuerdo con los estándares de perfección que la sociedad impone, agradezcamos tener un cuerpo que es perfecto tal y como es, el cual habitamos y nos permite vivir. Cuando fijas tu atención en lo que los otros tienen o hacen, en lugar de agradecer lo propio, encontrarás la fórmula perfecta para no disfrutar el hoy, el aquí y el ahora. Para que las cosas fluyan, es necesario ser creativos. Como si se tratara de preparar una comida con los ingredientes con los que se cuenta en ese momento en la cocina. La humildad nos hace rendirnos a los caminos que la vida nos marca. Aceptar que aunque tenemos que esforzarnos por obtener aquello que deseamos, no lo haremos sin perder la paz, la vida personal, el rumbo o la familia. Siempre me ha gustado mucho la manera en que los sufis describen la paz. Para ellos, se logra al hacer, trabajar y dar lo mejor de sí sin importar el resultado. Lo increíble es que desde ese lugar de desapego, nos acercamos más al auténtico ser. Cuando soltamos el deseo obsesivo, facilitamos que nuestras aspiraciones se manifiesten. El deseo que nace desde la abundancia es muy diferente a aquel que lo hace desde la escasez. Si los seres humanos no rindiéramos a lo que es, quizás habría menos separaciones, menos violencia en las amistades, las parejas, las familias y los países. La vida fluiría y sería mejor.

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1: Bueno, pues cuando son las 7:06, damos inicio a MBS Negocios, hoy en la mesa, y por supuesto es lunes de tecnología, Aramis Flores.
2: ¿Cómo estás, Arlen? Otra semana mundial, México.
1: Mañana
2: ahora sí hay que darlo top.
1: ¿No?
2: Sí, yo tenía que ganar.
1: A ver, ahí vamos otra vez, porque nomás no le hemos dado a la quiniela.
2: Pero... Yo sí, muy, el único que se ha acercado ha sido yo.
1: Ay, híjole. Pero bueno, sí o sí tiene que ganar.
2: 2-0, totalmente.
1: 2-0.
2: Mañana 2-0.
1: Mau, ¿cuánto vamos? Yo digo que... Que pierde México, dice Mauricio Flores, nuestro productor.
2: Okay.
1: Mejor
2: él es de Ecuador,
1: Vic.
2: Ya lo sabemos de dónde es.
1: Es que Mau es de Ecuador. ¿Cuánto? 1-0. Ok. ¿Y Eri, qué dices? 1-0. Favor México. Ok.
2: Obvio, sí, sí, sí.
1: Bueno, está bien. Yo digo que 2-1.
2: ¿Favor?
1: México.
2: Muy bien, perfecto.
1: Porque acuérdense de que se nos metieron a la embajada. Recuerden eso, muchachos, para que ganen. Y bueno, pues, ¿qué te parece, Aramis, que nos dices dónde nos encuentran?
2: Totalmente, pueden obviamente llamarnos, preguntarnos cualquier duda, comentario. Tenemos teléfono en cabina, es el 5551-66125. También tenemos en WhatsApp el 5643-169580. Obviamente todas las redes sociales en X, Instagram, TikTok como @MBSNoticias. Recuerden también descargar la aplicación. Ahí están todos los programas, todas las noticias más importantes. Y Arlen, también estamos justamente en radio y televisión en vivo.
1: Exactamente. Y bueno, pues, ¿qué les parece que empezamos con el Radar Empresarial?
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1: Nacional Financiera y la Caintra de Nuevo León han suscrito un convenio de colaboración destinado a fortalecer a las micro, pequeñas y medianas empresas. Este acuerdo busca integrar a las MIPYMES en las cadenas globales de valor mediante 5 ejes estratégicos: acceso a financiamiento, mejora regulatoria, educación financiera, digitalización de pagos y formalización laboral. Se estima que a través del programa Más PYMEX, más de 20,000 empresas podrían beneficiarse con líneas de factoraje y créditos en condiciones preferenciales en sectores clave como el automotriz, aeroespacial y semiconductores.
2: El Banco de México ha emitido nuevas reglas operativas vigentes a partir del 17 de agosto para la compra de valores gubernamentales, CETES y Bonds F. En el mercado secundario, el subgobernador Jonathan Heath aclaró que no se trata de un programa de expansión cuantitativa, quantitative easing, sino un mecanismo para inyectar liquidez únicamente cuando se detecten episodios de escasez en el mercado. Banxico podrá adquirir hasta 100,000 millones de pesos en activos que ya están en manos de bancos, casas de bolsa y CFORES para asegurar el funcionamiento adecuado del sistema financiero.
1: El Infonavit anunció una alianza estratégica con la cadena Oxxo, permitiendo a los derechohabientes realizar pagos de sus créditos hipotecarios y de mejora de vivienda en cualquiera de sus tiendas las 24 horas del día. Se aceptan pagos de hasta 10,000 pesos por transacción, ya sea en efectivo o con tarjeta, sin cobro de comisión. Esta medida busca facilitar el cumplimiento de los trabajadores que tienen dificultades para acudir a sucursales bancarias en horarios tradicionales.
2: La Alianza Nacional de Pequeños Comerciantes reportó pérdidas entre 12 y 15 millones de pesos debido a la prohibición de comercializar bebidas alcohólicas durante el reciente partido de la selección mexicana en la capital. Según Cuauhtémoc Rivera, presidente de la AMPEC, estas medidas no eliminan la demanda, sino que fomentan el mercado clandestino y distorsionan los precios, afectando directamente a la economía del consumidor. En tanto, el gobierno de la Ciudad de México confirmó nuevamente la aplicación de la ley seca desde las 15 horas del martes 30 de junio hasta las 7 horas del miércoles 1 de julio. La restricción estará vigente en el Centro Histórico, el Perímetro A, así como en las colonias Centro Juárez, Tabacalera, San Rafael y Cuauhtémoc, donde se prevé la mayor concentración de aficionados. La prohibición aplicará para la venta de bebidas alcohólicas en tiendas de conveniencia, supermercados, abarrotes y comercios similares. No obstante, los restaurantes y hoteles podrán ofrecer bebidas alcohólicas únicamente para consumo en el establecimiento y acompañadas de alimentos.
1: Y ya tenemos en la línea, ni más ni menos, que Ángel Conde. Él es doctor en Derecho Fiscal y director general del corporativo AIM. Y bien, pues, ¿cómo estás, Ángel, querido?
3: Buenas tardes, Aren. Muy contento de volver a estar en tu programa.
1: Oye, pues, al contrario, un placer con tantos temas que hay. En este caso, la nueva fiscalización de México, ya no basta con pagar impuestos. ¿De qué estamos hablando?
3: De un nuevo sistema que tiene el SAT. Pues hoy no basta solamente cumplir en México. El SAT ha aumentado sus niveles de resguardo, de información, de cruces, y ahora cuesta más caro al empresario pues hacer todo un proceso, y ha aumentado 43,000 pesos anuales, es lo que calcula el Instituto de Contadores Públicos a nivel nacional, de lo que cuesta un empresario poder presentar sus declaraciones y hacer un esquema de resguardo de información, y más aún, poder cumplir con la autoridad de manera correcta.
1: ¿Qué cantidad nos dijiste? Perdóname, es que no alcancé a escuchar.
3: 43,000 pesos
1: anuales. 43,000 pesos al año. Híjole, es mucho dinero.
3: Sí, claro, para una empresa y más para las pymes y mipymes, es algo complicado poder pues cumplir con la autoridad y con todos los controles que ahora tiene.
1: Oye, y esto, bueno, pues obviamente es algo que hay que estar pendientes, y hay que decirle a la gente que también hay que asesorarse con los profesionales.
3: Sí, claro, es muy importante, y ahora es también muy cuidadoso lo que deben de hacer. Ya no solamente es necesario presentar sus declaraciones, ahora hay que obtener un manual de cumplimiento, saber clientes y proveedores, opinión de cumplimiento, contratos, materialidad, y también tener trazabilidad de esa operación, de dónde viene el recurso y cómo te están pagando. No aceptar pago de terceros, no una factura de un recomendado, y estar revisando las listas de los EFOS, que eso es muy importante. Y ahora, hablando de tecnología y aprovechando tu espacio, es importante también pues manejarle a la gente que tienen que tener algún sistema de contabilidad donde esté revisando en automático sus facturas. Porque no es necesario nada más que sea publicado el EFO este año. A lo mejor tuvo operaciones en 2022, 2023, y la autoridad le va a pedir que le muestre sus contratos de esos años y que tenga esa trazabilidad que estamos platicando.
1: Oye, y hay otra cosa que yo te quiero preguntar. Si tú estás, bueno, tu patrón te tiene perfecto en el IMSS, tu patrón es quien se encarga de este tipo de cosas, los famosos salarios asimilados, ¿todo esto sigue vigente y es necesario que estas personas también hagan declaraciones o ahí no? Porque eso es algo que nos preguntaba justamente la gente.
3: Mira, en materia de asalariados, solamente si rebasa cierto tope al año, pero es más importante revisar el pago de la contribución que está haciendo de forma correcta. Te voy a dar un ejemplo. Hace años no había un tope de asimilados. ¿Y qué hacían las empresas? Ocupaban una estrategia fiscal en la cual le pagaban a través del asimilado, y el asimilado regresaba ese recurso a la empresa. Lo detectó el SAT más o menos como en 2018-19, y empezaron a ver listados de asimilados a salario donde estaban cobrando 100 millones, 120 millones, profesionistas que no tenían ese tipo de estudio y la materialidad de contratos. Entonces los empezaron a citar. Ahora es un esquema de alto riesgo, pero si estás ganando cierta cantidad que te limite el SAT, puedes ocupar ese esquema y no hay ningún problema. También revisando que cumplan los estándares que pone el SAT.
1: Ok.
2: Increíble, Ángel. Y por ejemplo, ahora que lo mencionas, ¿no? Lo que le cuesta a las pymes hoy en día estos 43,000 pesos mensuales, tenemos un rango de lo que antes era este costo que tenían las compañías para tener como ese rango, si se está aumentando mucho. Y también la siguiente pregunta, Ángel, si hay alguna manera a lo mejor de recuperar esos 43,000 pesos anuales, no sé, meterlo en gastos, el uso de tecnología, ya sea de un tercero, de una plataforma? Es decir, ¿hay alguna forma de recuperar algo?
3: Sí, claro. Mira, es importante pues que estén asesorados de un despacho que tenga su alta en el SAT y que les facture sus gastos para que sean parte de su estructura financiera y deducibilidad cuando los pagues. Sí, se ha aumentado demasiado. Realmente en 2020 estábamos hablando que eran 25 mil, luego se fueron a 32 mil, ahora con 43 mil. Y eso es porque el SAT, con estas nuevas reformas que tiene, ya no nada más necesitas un contador que presente declaraciones. Ahora hay que llevar una asesoría integral, la cual debe llevar contratos, trazabilidad de operaciones y tener también, apoyado claro de la tecnología, una visión completa de cómo está tu empresa. Y eso lo puedes tener en uso de plataformas, que también si tú pagas la renta, el que te va a cobrar y te pide una factura también se puede hacer deducible. Lo mismo, tiene que ser trazable para el SAT. Y también te puede ser creíble para el SAT. Lo que pasa es que algunas empresas abusan de esas deducciones, y lo cual lo pone en foco rojo del SAT. Y eso es lo que tienen que cuidar ahora las empresas, porque son temas delicados.
1: Muy delicados, Ángel Conde, doctor en Derecho Fiscal. Oye, y dime algo, también estamos en ese momento en el cual la gente dice, bueno, pero hoy la tecnología es mucho más fácil mandárselo a la inteligencia artificial. De hecho, por ahí ya hay algunos programas que lo ofrecen. Y bueno, pues con lo que acaba de suceder en Inglaterra, donde justamente en términos de derecho, ¿no?, de una demanda que hubo y que ganó la inteligencia artificial, y esta mujer pudo, pues, en términos de pesos mexicanos, recuperar sus 160 mil pesos. Como que la gente está confiando mucho en esta tecnología, lo cual quiero que me digas, ¿es bueno o malo? ¿Funciona o no funciona?
3: Es muy bueno, pero ¿sabes una cosa que yo he tenido que hacer en el despacho y en las ponencias que yo he estado haciendo? Es migrar de los despachos tradicionales a despachos inteligentes, donde la información debe de ser revisada por un profesional, y es lo que yo le digo a algunos alumnos o a algunas personas que atienden a mis seminarios, es que necesitas tú ser un excelente y calificado asesor, porque yo se lo doy a la inteligencia artificial, le digo los patrones, educo a mi inteligencia artificial, pero tengo que revisar al final de cuentas qué es lo que me está entregando la inteligencia artificial. No solamente puedo confiar al 100% en lo que él está dando, por lo cual, y gracias por acercarme a tu público, yo les recomendaría se acerquen con un profesional que lleve ya un despacho inteligente y que pueda asesorarlos y mostrarles cómo la inteligencia artificial puede darles mejor información y mejor capacitación de sus negocios, porque ahora sí podemos decir que los volúmenes muy grandes de información los analiza la inteligencia artificial y te ofrece reportes muy detallados y muy específicos de cómo se encuentra tu empresa, y sin que tardes tantas semanas. A lo mejor te lo dan algunos minutos, horas, pero ya sabes concisamente qué es lo que está pasando en tu empresa, pero la interpretación tiene que ser acompañado de un especialista.
2: Sí, eso es bien importante, ¿no, Ángel? La parte, sí, del algoritmo que te ayuda, que es bastante rápido y seguramente te va a ayudar también en algunos temas, seguramente que vas a preguntar, y que siempre existe, y que hemos hablado mucho de la inteligencia artificial aquí, esta parte que delira, ¿no? Que hay partes que pueden ser muy peligrosas, ¿no? Si literalmente, como tú lo mencionas, no vas con un experto a cerciorarte que todo está bien, ¿no?
3: Sí, claro, es lo que sí puedes educarla, darle parámetros y prompts muy específicos, pero tienes que saber que el resultado es interpretativo. Y aparte, todavía la inteligencia artificial está en un modo de desarrollo en donde te puede cometer errores o puede no analizar bien cierta información, por lo cual tienes que revisarla y volvérsela a repetir para que te dé una mejor estructura, a lo mejor, o algo más entendible. Y todavía, lastimosamente, necesitamos los prompts, pero el día que ya evolucione más esto y podamos tener otra fuente de comunicación con la inteligencia artificial, que no tarda muchos años, pues sí va a ser importante tener ese acercamiento, pero tienes que ir de la mano con un profesional en cada materia.
1: Importantísimo. No, muchísimas, sí, claro, gracias, Ángel, y bueno, ya te estaremos molestando para más temas fiscales.
3: Muchas gracias a ustedes por la invitación.
1: Y ustedes no se vayan, vamos rápidamente a una pausa comercial y regresamos.
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6: La forma en la que concebimos hoy al talento dentro de las empresas sin duda ha dado un giro de 360 grados, Aramis. Las nuevas generaciones, no es nuestra, bueno, mi generación versus la tuya, ¿no?
7: Que soy más joven, obviamente,
6: obviamente claro. Y todo lo que ha sucedido a partir, sin duda, de la existencia del famoso teletrabajo o home office y también, pues, de los nueva gente que se suma a estas filas.
7: Definitivamente, para eso tenemos una invitada, obviamente, de lujo. Tenemos a Diana Jeffrey, ella es vicepresidenta senior de Recursos Humanos en México de Colgate Palmolive. ¿Cómo estás?
8: Encantada de estar aquí con ustedes y con su audiencia.
6: ¿Feliz? Oye, pues en un momento siempre que hay que cambiar, que hay que innovar. Quiero que me cuentes qué es lo que ustedes ven y cómo sienten al talento hoy.
8: Bueno, creo que es muy importante lo que acabas de decir porque estamos viviendo un momento donde convivimos muchas generaciones juntas.
6: Exacto.
8: Y tenemos distintos valores y distintas maneras de ver la vida. Entonces creo que una de las cosas principales es ver qué elementos podemos potenciar de cada una de las generaciones para sacarle el mayor provecho. Entonces en Colgate trabajamos mucho el tema de la inclusión. Una de las cosas que hemos hecho para establecer este gap que hay entre las generaciones es tenemos un programa de reverse mentoring. Entonces tenemos a gente joven haciendo mentoría a gente mucho mayor. Y eso en temas como diversidad, en temas de tecnología, en temas... Y la verdad no sabes el éxito que eso ha tenido porque es simplemente tener una perspectiva diferente y aprender de, aunque sea una persona más joven, pues tiene muchas cosas que pueden enseñarnos a personas que ya tenemos tiempo en la compañía.
6: Pero fíjate, Diana, qué importante que abran los ojos a esto, porque a veces lo más fácil es aquí es lo que es y no se va a cambiar y hay que adaptarse, ¿no? Pero también escucharlos creo que tiene mucha validez.
8: Totalmente, porque también se confrontan estos mitos que tenemos. Yo oigo mucho a la gente que dice es que la generación Z no se compromete. Ajá. O la generación
6: no quieren trabajar.
8: No quieren trabajar. Ajá, sí. O no son leales a las compañías. Y simplemente son generaciones diferentes que queremos diferentes cosas. Pero al final tenemos muchas cosas en común. Todos queremos desarrollarnos, todos queremos aprender, todos queremos tener proyectos donde se nos reten. Y eso no ha cambiado en 100 años.
7: Totalmente, Diana. Y por ejemplo, ¿cuáles serían al final del día esos grandes retos que seguramente tenemos hoy con todas estas nuevas generaciones, con la tecnología, con este mundo desconectado que lo vimos virtualmente después de la pandemia, que nos acostumbrábamos a lo mejor algunos allá a hacer home office. Ya ves que hubo este pues gran momento en que hubo la deserción y yo no regreso a la oficina. ¿Cuáles son esos retos que tú has visto desde el punto de vista de recursos humanos?
8: Mira, creo que va a depender de la cultura de la organización. Nosotros cuando terminó la pandemia regresamos 3 días y 2 días en casa. Eso no funcionó bastante. Ahorita estamos en 4 días y 1 día. Creo que cada organización tiene que buscar el modelo de negocio que funcione. Creo que un reto primordial que tenemos en este momento es el aprendizaje continuo, porque el mercado y el mundo está cambiando de una manera tan rápida y las personas no cambiamos tan rápido. Entonces, ¿cómo como las organizaciones damos esas herramientas y esas habilidades para que la gente tenga esas experiencias y puedan estar a la par de cómo está avanzando el mundo?
6: Sí, y es que el cambio también ha tenido que ser pues muy a la fuerza, si así lo vemos, ¿no? Porque justo eso fue lo que dejó las emergencias sanitarias que hubo, pero al mismo tiempo en la mentalidad y entender que estas generaciones que están hoy sí son diferentes. Sí, sí buscan otras cosas, ¿no?
8: Totalmente. Y creo que un gran aprendizaje que tuvimos con la pandemia es el tema de salud mental. Antes de la pandemia no hablábamos de ese tema y eso no significaba que no existía. Sí había problemas de salud mental, simplemente eran como desmeritados o simplemente no le hacíamos caso. Hoy por hoy, después de la pandemia, es un tema que en las organizaciones, por lo menos en la de nosotros, le tomamos mucho.
7: Hay una norma,
8: mucho,
7: ¿no? En realidad.
8: Está la norma 035, pero sí tenemos que brindar esos espacios donde eso no siga siendo un tabú, porque venimos a una organización con todo lo que somos. Si tenemos algún problema, lo vamos a traer a las organizaciones. Entonces, como organización, nosotros damos esas herramientas para que la gente se sienta cómoda en hablar de esos temas. Y creo que eso es una de las áreas principales de diferencia que veo pre-pandemia y post-pandemia.
6: Y como profesional, ¿has sentido tú ese cambio? ¿Ha sido un reto para ti?
8: Totalmente. Totalmente. Mira, te voy a contar una historia. Me acuerdo que una de mis jefes me dijo, mira, yo creo que deberíamos poner un psicólogo en la compañía. Y yo le dije, es que me da estrés porque creo que la gente le va a dar pena ir. Y hoy tengo lista de espera.
6: Pero es que claro, era como las denuncias de acoso, ¿no? O sea, si tú no tienes y si la organización no dice, hey, se puede, pues entonces seguimos cayendo en lo mismo. ¡Qué gran noticia!
8: Exacto.
7: Y Diana, ¿cuáles serían como esas principales pues momentos en los que hay que cambiar, ¿no? Esta parte de tener un psicólogo, temas de wellness, seguramente de talento, seguramente para llevar a buen puerto esta parte de la paz y que sean también productivos, ¿no? Yo creo que también es encontrar ese balance, pero que seguramente ustedes lo han hecho de buena manera y de buen puerto llevar como estas iniciativas. No sé qué más han hecho ahí dentro.
8: Yo creo que tienes que preguntar mucho y tienes que estar abierto a escuchar. Nosotros hacemos una encuesta de clima todos los años y esa es una manera formal de escuchar, pero también lo hacemos en desayunos, en pequeños grupos. Te cuento otra historia, por ejemplo, en la pandemia tuvimos una reunión

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1: Entonces, muchos de esos temas que son tabú, antes creo que empiezas a elevar esa conversación para que la gente se sienta cómoda, y es mucho oír qué cosas necesita tu población, ¿no? Entonces, hemos trabajado mucho también, ahorita estamos trabajando mucho en todo el tema de entrenamiento de inteligencia artificial. Va caminando muy rápido, todo el mundo lo está usando, entonces, ¿cómo nosotros lo hacemos, pero de una manera cuidadosa? Porque también tiene sus peligros. Entonces, en Colgate, por ejemplo, tú para utilizar la inteligencia artificial tienes que pasar por un curso donde veas cuáles son los peligros de usar la inteligencia artificial, de no poner tus datos, de no poner datos confidenciales. Entonces, ¿cómo acompañas a las personas en este tren que viene a toda prisa, pero con moderación, ¿no?
2: Claro, y pensando en función que debe de haber pues toda la comunicación con la organización.
1: Totalmente.
3: Tío, porque por ahí se habla mucho del AI Shadow, ¿no? Que literalmente es donde dejas toda la información confidencial de la compañía y ya está literalmente abierta, ¿no? Entonces yo creo que eso es bien relevante, que ustedes ya tengan esa parte de tener cómo utilizarla. Pero del otro lado también se habla, ¿no? De cómo la inteligencia artificial también puede ayudar a reducir empleos dentro de la compañía. No sé si ustedes han visto ese peligro. Hemos visto compañías gigantescas que están hoy en día despidiendo 30,000, 20,000 empleados, que es una locura. Estamos solamente de las Big Tech. Esto es otro tema, pero no sé ustedes si vean como ese perfil que también podría suceder.
1: No, para nosotros la inteligencia artificial es una herramienta más. Yo creo que al final del día es una herramienta que te ayuda a ser más productivo, que te ayuda más eficiente, pero no perdamos de vista al ser humano, a la persona. Nosotros vendemos productos para las personas y siempre vamos a tener que tener esa conexión, y siempre tenemos en todas nuestras iniciativas, tenemos a la persona en el centro. Creo que tenemos que tener ese gran cuidado de no irnos al otro extremo, porque yo necesito saber qué te gusta a ti, yo necesito saber qué crema dental es la que utilizas, y eso se hace con el contacto. Tienes herramientas de inteligencia artificial que te pueden ayudar a eso, pero al final del día es una herramienta que va a potencializar la productividad de lo que ya tenemos.
2: Excelente, Diana. Muchísimas gracias por estar en MBS Negocios y bueno, pues gracias por actualizarnos.
1: Encantada y gracias por la invitación.
2: Increíble. Y bien, Aramis, pues ya tenemos en la línea, ni más ni menos, que Alberto Casamellana, nuestro especialista en deportes. Mi Beto, ¿cómo estás?
4: Muy bien, Arlen. Aramis, buenas noches.
3: ¿Cómo estás, Beto?
4: Saludarlos de nuestra audiencia.
2: Eso. Hola, hola. Oye, pues, ¿qué onda mañana? Ya estamos puestos listos. Primero que nada, nos vas a decir cómo quedan mañana. A ver, éntrele la quiniela.
4: Complicado. Es un rival difícil. No es nada fácil. Tiene 4 o 5 jugadores que juegan en equipos de ligas top en Europa. Y yo veo un partido que se define favor de México en penales.
2: ¿En serio, mi Beto? Échele número. No se ande.
3: La maldición de los penales.
4: En penales.
2: ¿Pero cuánto, Betito? O sea, vamos 0-0 y luego lo que sea. A ver, ¿qué? ¿Cuánto?
4: 1-1, tiempos extras y penales.
2: Ay, venga, ya dijiste.
4: ya dije. Si acierto, me gano una cena. ¿Va?
3: Ya lo dijiste, ya está grabado, mi querido Beto.
2: Oye, pues cuéntanos qué nos tienes.
4: Oigan, pues a ver, rápido, vamos a hablar de los datos anecdóticos de esa tercera ronda de fase de grupos. México termina invicto en la fase de grupos con 3 victorias. Y algo que poca gente trae en el radar es que ha conseguido 4 victorias de forma consecutiva México en mundiales, porque el último triunfo que tuvo México en Qatar fue ganándole a la selección de Arabia 2-1. Entonces, en los últimos 4 partidos de México en mundiales, ha salido airoso. Bajo este mismo criterio de este principio de 3 triunfos de manera consecutiva de la selección mexicana, se integra un selecto grupo de 6 selecciones en terminar su ronda de fase de grupos perfecta, es decir, 3 partidos, 3 ganados, 9 puntos y 0 goles recibidos. Gilberto Mora, nuestra perla de la selección mexicana, es el joven

0: o es el mexicano más joven en iniciar un partido mundialista por la selección de México. Guillermo Ochoa tuvo la oportunidad de participar 15 minutos y con ello jugar su sexto mundial. Bueno, en realidad jugó cuatro porque los dos primeros no los jugó, pero bueno, contabilizan que este es su sexto mundial y se despidió jugando 15 minutos en su estadio ante su gente a manera de un homenaje en vida, ¿no? Algo que también llama la atención es que México ha utilizado en esta fase de grupo ya a 25 de los 26 convocados para este mundial. El único que no ha debutado en este mundial aún ha sido Carlos Acevedo, que es el tercer portero, y dudo que lo vaya a hacer. Nuestra silbante mexicana, Katia Itzel, se convierte, después de haber pitado el Holanda Túnez, en la tercer mujer árbitro en pitar un partido de un mundial varonil. Solamente hubo una francesa y una americana antes que ella. Ecuador da la gran sorpresa, le gana a Alemania y con ello se convierte en el rival de México en 16avos de final. Messi, un dato que también ya se convierte en un récord, lleva anotando 7 goles en partidos mundialistas de manera consecutiva, es decir, anotó desde la fase de octavos de final en Qatar hasta la final y ahora en los 3 partidos de grupo ha estado anotando por lo menos un gol. Y un dato que es muy interesante, fíjense, de las 10 selecciones africanas que participaron en este mundial, 9 lograron pasar a la fase de 16avos. De Conmebol, que son 6 las que participaron, únicamente Uruguay se quedó fuera. De la CONCACAF, pasan los 3 equipos anfitriones de este mundial, es decir, México, Estados Unidos y Canadá. De las 8 selecciones asiáticas que participaron en este mundial, solamente 3 avanzan a 16avos de final, que son Japón, Irán y Australia. De las 16 selecciones europeas, 13 avanzan a la siguiente fase, quedando fuera una gran decepción que es Turquía, Chequia y Escocia. De Oceanía, el único participante y que ya está en su casa fue Nueva Zelanda. Los enfrentamientos de los 16avos de final ya establecieron los brackets y de acuerdo a los últimos resultados que se presentaron, da la circunstancia que del lado izquierdo, sí, hay 10 selecciones europeas de las 13 que pasaron. Es decir, ese bracket va a ser muy, muy europeo y en el otro bracket hay 4 selecciones sudamericanas de las 5 que pasaron. ¿De acuerdo? Y bueno, ya tenemos algunos finalistas, bueno, no finalistas, ya tenemos unas selecciones que avanzaron en la ronda de octavos de final, ya está Canadá, que ayer le ganó 1-0 a Sudáfrica, Brasil y Paraguay que ganaron angustiosamente en tanda de penales y ahorita están jugando en Monterrey, Marruecos, Holanda, que es un gran partido en este mundial que se da muy, muy, muy rápido en
1: Sin
0: la
1: duda,
0: etapa
1: mi
0: de
1: Beto. Oye, nos
0: 16avos.
1: come el tiempo, entra corte, pero muchísimas gracias y bien, pues mañana vemos cómo le va a México.
2: A ver quién paga la cena.
0: Esperemos que muy bien.
1: Nos debe los panuchos. Muchas
2: Desde
1: gracias,
2: Mérida.
1: Beto. Y
0: ¿De
1: bueno,
0: qué?
1: pues
0: Hasta luego, que estén
1: rápidamente
0: bien.
1: vamos a una pausa comercial y regresamos.
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5: Japón ha dejado de ser un equipo ordenado para convertirse en un equipo peligroso. Su evolución táctica los ha llevado a vencer a gigantes mundiales, basándose en una velocidad de ejecución que parece de otro planeta. Los samuráis azules son el ejemplo perfecto de cómo la constancia y el respeto al proceso rinden frutos en el gran escenario. Un dato curioso es que la selección japonesa es famosa por dejar su vestidor impecable tras cada partido, incluyendo grullas de origami como agradecimiento. Es esa mentalidad de respeto y perfección la que trasladan a la cancha, un equipo que no comete errores y que castiga cada descuido del oponente con una precisión quirúrgica. Yo soy Memo Schutz. ¡Vamos México! 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
1: Vamos a ver y a escuchar lo que nos preparó Aramis Flores.
26: Así es momento de Nativo Digital y qué mejor este lunes de MBS Negocios tener obviamente a una invitada de lujo, obviamente ella es Graciela Rojas, ella es la fundadora y presidente de Movimiento STEM. ¿Cómo estás?
27: Muy bien, muy contenta, muy emocionada de estar por aquí contigo.
26: Necesitabas estar aquí justamente con Arlene y con nosotros. Me gustaría que nos comentaras un poco cuál ha sido esta evolución de lo que ha sido este movimiento para llevar seguramente esto que tú ya hablabas desde hace muchos años y que prácticamente es el core de lo que se vive en el mundo.
27: Sí, pues mira, como bien comentas, STEM son las siglas en inglés para ciencias, tecnología, ingeniería y matemáticas. Y por ahí de los años 2000 y cachitos, muy principios de los 2000, pues yo estaba tratando de impulsar estos temas, porque yo comentaba, ¿no? Para allá va el futuro, ¿no? Yo tenía una iniciativa que hacíamos experimentos en eventos y en fiestas, ¿no? Y yo decía, ¿pero cómo hago más grande esta categoría? ¿A qué industria pertenece? ¿No? Y de pronto aparece este acrónimo en inglés de STEM, de las universidades gringas, y digo, esta es mi industria, ¿quién lo está haciendo en México? Y resultó que nadie. Y hoy, pues miles de años después,
26: un par de décadas después,
27: la verdad es que nos damos cuenta pues que justamente pues son las habilidades que le llaman del futuro, que en realidad son las durable skills o las habilidades duraderas, que tienen que ver con pensamiento crítico empático, con resolución de problemas, con creatividad, con colaboración, y eso pues implica hacer un montón de cambios en la política educativa, a nivel de cultura, a nivel de temas de investigación, a nivel de apoyos, para que realmente podamos cambiar esta narrativa de que la educación tiene que ser basada en estos campos de estudio.
26: Graciela, y obviamente después de todo este tiempo, ¿cómo nos encontramos este 2026? Porque creo que de repente a veces dábamos, creo, estos pasitos, avanzábamos uno o dos y de repente creo que íbamos un poco para atrás. No sé si este 2026, después de lo que hemos dicho hasta el cansancio, ¿no? De cuando llegó la pandemia y que se digitalizó el planeta y que ya veíamos, ahora sí que ya no era como el futuro, sino que era el presente, que se empezaron a mover algunos temas, pero no sé si este 2026 lo veas en México, en las instituciones, en las empresas, que vayamos avanzando.
27: Pues mira, algo que ha sido muy positivo, yo te diría que las empresas ya les urge este talento. Entonces, eso de alguna manera nos ha ayudado a empujar al sector educativo. O sea, los que tienen realmente prisa son las empresas porque requieren este talento, porque les urge. El 72% de las empresas no encuentra el talento que requiere y es talento basada en estas disciplinas de STEM. Y por otro lado, el sector educativo, la verdad es que va mucho más lento. Casi, yo te diría, pues no hay tanta prisa de su lado. Y entonces lo que requerimos es ir empujando a que esto vaya sucediendo. Nosotros hemos logrado, por ejemplo, que un documento que hicimos hace algunos años que se llamó Visión STEM para México, pues de alguna manera sentó las bases para algunos cambios de la nueva escuela mexicana. Hemos logrado que nuestros cursos tengan validez oficial. Ahorita estamos peleando durísimo para que la orientación vocacional en el país sea obligatoria, porque hoy hicimos algunos estudios y solo el 28% de nuestros jóvenes recibe cierta orientación vocacional o al menos una plática de alguna carrera. Entonces es bajísimo el porcentaje y estamos mandando a nuestros jóvenes sin estas habilidades por un lado y por otro lado a carreras que no tienen trabajo, ¿no? Entonces necesitamos ir sumando voluntades, el sector productivo junto con la sociedad civil organizada, obviamente los medios, y agradezco muchísimo este espacio obviamente ir involucrando al sector educativo para que se vaya haciendo esta transformación que tanto se requiere.
26: ¿Qué tanto se modifica a lo mejor este universo, ¿no? Cuando estábamos planteando, sí, ir hacia este tipo de habilidades STEM, este tipo de carreras, pero también cuando llega la inteligencia artificial y cuando pone en tela de juicio algunos talentos que dicen, oye, van a desaparecer, tenemos que pensar desde otra manera, tenemos que tener otro mindset, que también tenemos que estar seguramente como país preparados para todo eso que se dice. No sé tú cómo has reflexionado de todo lo que se ha planteado de esta nueva revolución que se le llama el mundo digital.
27: Sí, mira, la verdad es que esto solamente vino a acelerar mucho más lo que ya veníamos viendo. Para nosotros la inteligencia artificial es parte de una de las áreas STEM, que es la de tecnología, pues, pero al final aquí lo que nos propone, modifica todas las áreas de alguna manera, ¿no? Entonces, ¿qué tenemos que hacer nosotros lo que estamos buscando nosotros desde el apoyo al sector educativo, que finalmente es lo que hacemos, es de la mano del Instituto del Futuro del TEC de Monterrey, junto con nosotros y otras instituciones, estamos buscando generar un framework de inteligencia artificial justo para que las secretarías de todos los estados tengan muy claro qué habilidades tendrían que estar desarrollando, digamos, para docentes, pero también para estudiantes, para poder ir enfrentando este tema. No podemos olvidar que algo así como los primeros 100 millones de usuarios en internet tardaron creo que 10 años, sí, sí, sí. ¿No? Y ChatGPT creo que tardó un mes o tres meses, esos mismos 100 millones de usuarios, ¿no? Ahí te das cuenta de la velocidad, tenemos que actuar muy rápidamente para que realmente podamos enfrentar este futuro que, como bien dices, pues ya es casi pasado, ¿no?
26: Definitivamente sí, ¿no? Y lo tenemos que tomar en cuenta. Dentro de lo que mencionas, estos sesgos también se tiene que hablar, ¿no? Esta parte de las mujeres y su relación con STEM, ¿no?
27: Sí, yo te diría que para nosotros hemos sido muy intencionales con el tema de las mujeres. El mundo está construido desde el neutro, pero desde un neutro que en realidad es masculino. Entonces, claro, Tenemos que ser muy intencionales para que las mujeres se involucren en estos campos de estudio, para que realmente quieran entrarle muy en serio, ¿no? Si yo te digo hoy, soy mala para las matemáticas, uso la calculadora para sumar 2 + 2, tú dices, ay, qué buena onda, es súper cool, Grace, ¿no? Y como mujer es socialmente aceptado ser mala para las matemáticas. matemáticas, y eso acaba, ¿en qué se acaba traduciendo? Por ejemplo, en temas de tecnología solamente es el 3%. O sea, cuando se habla de las STEM, dicen, oye, es que tenemos una brecha enorme porque las mujeres estamos alrededor de los 30%. Sí, pero si lo desglosas por las diferentes tipos de STEM, las que no están relacionados con el tema de cuidado, sino con más con las áreas más duras, como las tecnológicas, como los temas de inteligencia artificial y demás, ahí tenemos una representación del 3%. Entonces, claro, es fundamental que cambiemos esta narrativa. Nosotros estamos por lanzar, y tú tienes aquí la premisa, el México STEM Week. Viene con todo. Ya te iremos platicando más detalles, porque se van a poder registrar actividades. Se están sumando medios de comunicación, universidades, Viva la Bolsa, ¿no? Se están Sumaya, el Papalote, museos. Vamos a hacer realmente una fiesta alrededor de STEM, del día STEM, que va a ser del 5 al 12 de noviembre, porque el día de STEM es el 8 de noviembre, y alrededor de todo esto van a pasar miles de cosas que ojalá podamos ir ayudando a que México cambie su narrativa, que se sienta que puede con estas áreas, que puede entrarle. El 78% de nuestros jóvenes no les interesan estos campos de estudio, según los últimos estudios que hemos hecho.
26: ¿En serio?
27: Entonces necesitamos entrarle, porque muchos deciden todo menos mate. Y eso ya no existe, ya no existe el todo menos mate en todas las áreas. Si tú en las áreas de comunicación, si eres abogada, abogado, necesitas habilidades digitales, necesitas entrarle a los temas de inteligencia artificial. Es una disrupción, no de las carreras STEM, porque a mí me da mucha risa que luego me ponen como iniciativa de nicho, ¿no? Oye, solo para las STEM, ¿no? O sea, para las de las carreras STEM. Y digo, es que esto es transversal,
26: claro.
27: Son habilidades para todas las carreras. Claro que hay que meter la orientación vocacional para que ojalá se logren muchas ingenieras, muchos ingenieros, pero al final las habilidades de estas, de las durable skills, de las que habla STEM, son transversales, no importa que estudies, y eso tenemos que hacer esa conciencia en los padres de familia, en las madres de familia, en las empresas, en los profesores, a todos los niveles, para que realmente podamos seguir avanzando como país y que podamos enfrentar realmente los retos de este siglo.
26: Es fundamental lo que mencionas, Graciela. Sé que podríamos hablar horas y horas sobre ese tema, pero coméntanos un poco sobre, ya para, nos queda un minutito más, pero coméntanos un poco sobre cómo las empresas pueden apoyarte, cómo pueden apoyar todo este ecosistema, porque es bien importante que tanto las instituciones, gobierno, apoyen, porque al final, ya como tú mencionabas, necesitan justamente ese talento para seguir adelante en el país.
27: Sí, totalmente. Pues yo te diría que nosotros tenemos convenios de colaboración con todos los estados, con un montón de secretarías, como la Secretaría de Educación Pública, la Secretaría de Economía, la Secretaría de las Mujeres, ¿no? Tenemos un montón de convenios de colaboración para armar los proyectos que nosotros siempre decimos que los convertimos en proyectos de alto impacto. ¿Qué hacen las empresas? Nos ayudan con talento, con financiamiento. Generalmente son las áreas de comunicación, de asuntos públicos, de responsabilidad social, las que ayudan a financiar estos proyectos, también a través de temas de voluntariado, que nos hacen siempre, claro, muchísima falta las y los voluntarios. Y entonces articulamos proyectos que van desde clases de matemáticas en las comunidades cercanas a las plantas, hasta generar proyectos de robótica en determinados lugares. Muchos de nuestros donantes han apostado por la capacitación a docentes. Hemos capacitado más de 250,000 profesores. Oye, son 3,000,000, pero llevamos el 10%, ¿no?
26: Y van por más, seguramente.
27: Y vamos por mucho más, ¿no? Y entonces, y claro, siempre con perspectiva de género y siempre buscando, pues, el florecimiento humano, ¿no? Que realmente todo esto sea al servicio de la humanidad.
26: Increíble, pues te agradecemos mucho, Graciela, que hayas estado con nosotros. Seguramente tienes que regresar para hablarnos más sobre cómo va evolucionando y qué más podemos hacer. Y bueno, continuamos obviamente contigo, Arlene Muñoz.
1: Oigan, antes de irnos rápidamente, un pase doble para la Fan Zone de Play Passion en el Hipódromo de las Américas para mañana 29 de junio. Pueden ver, por supuesto, el partido de México contra Ecuador, y así damos final a la emisión de hoy. Muchísimas gracias por estar. No se vayan, quédense con José Ramón Zavala y todo el equipo de Autos y Más. Nos vemos y nos escuchamos mañana.
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0: Señoras, señores, muy buenas noches. Comienza una de las semanas más importantes de este 2026, ya que el 2 de julio es mi cumpleaños. Si es que no se les olvide, por favor, puede usted mandar regalos caros aquí a Mariano Escobedo 532, caros, baratos, buenos, así, chipocludos. El 2 de julio, no se olvida, es mi cumpleaños, anote usted bien. Bienvenidos, bienvenidas a este bonito programa que se llama Autos y Más, el primer concepto automotriz de la radio en el país. Gracias a todos los que nos ven en YouTube, en MBS Televisión y aquí, por supuesto, en la radio. ¿Cómo les va de mojada? ¿Cómo les va de aguacero? ¿Cómo les va de chaparrón? Hoy tenemos un invitado muy especial que es el creador de unas chamarras que seguramente han visto que dicen Mexico is the shit. O sea, México es la Marta, pero así se dice, ¿no? ¿Ok? Pero se han hecho como súper famosas y tal. Hizo una colaboración con Quaker State. Y entonces vamos a regalar unas playeras inspiradas en colores nacionales, lo cual, y además, por supuesto, de los aceites y lubricantes, pero creadas por este muchacho. Entonces, ¿qué necesitan ustedes para ganarla? Necesitan mandarme un audio por WhatsApp al 55-3265-1146 que diga lo siguiente: hola, buenas noches, soy Juan Pérez y creo que México le va a ganar a Ecuador 3-1, 2-1, 1-0, 0-1, 0-0, se van a penales, lo que quieran. Ahí les va, WhatsApp 55-3265-1146, tenemos suficientes playeras para todos los que manden una nota de voz diciendo: señoras, buenas noches, soy Juan Pérez y creo que México mañana se la deja Cayetano a Ecuador por 2-0, o por 3-0, o por 10-0, lo que ustedes digan, pero digan su nombre y cuál es su pronóstico para el día de mañana y se ganan una de estas playeras que tenemos esta noche para ustedes por WhatsApp 55-3265-1146. Señoras, señores, buenas noches, comenzamos.
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0: Señoras, señores, WhatsApp va de nuez, 55-3265-1146, para ganar una de las playeras inspiradas en los aceites y lubricantes de Quaker State con símbolos nacionales, para que mañana use usted una playera diseñada por Mexico is the shit, por su diseñador. Digan: hola, buenas noches, soy José Razabala, yo creo que México se la deja Cayetano a Ecuador 3-0, ¿correcto? WhatsApp 55-3265-1146. Sopita de Limantur, tú, empezamos contigo.
3: ¿Cuál es tu pronóstico? Buenas noches.
0: Buenas.
3: Yo voy 2-1 favor México, obviamente.
0: 2-1 favor México.
3: Sí.
0: No hemos recibido gol, ¿eh?
3: Yo siento que va a estar crítico. Sí, pero 2-1.
0: Ahí ando ¿tú? Nervioso. Yo creo que 1-0 favor México.
3: ¿Sí?
0: Sí, va a estar cardíaco. Lo que no quiero es que salgan los penales, porque sabes que yo tengo incontinencia.
3: Ajá.
0: Entonces, cuando vengan los penales como Pati Valderrama, me va a dar la incontinencia. O sea, me voy a hacer pipí o popó o algo así.
3: No,
0: cuando lleguen los penales de
3: ve
0: México.
3: Ve antes.
0: No, pero es incontinencia. O sea, es cuando...
3: Ve en el comercial de hidratación. Ándale.
0: La pausa de hidratación presentada por...
3: Va rápido.
0: Rápidamente. Pues sí.
3: Sí.
0: Pero bueno, a ver, vamos a ver qué dice el público. ¿Cuánto gana México mañana a Ecuador? WhatsApp, ajá, nota de voz 55-3265-1146. Lo depito.
3: Depítelo.
0: Lo depito rapidito, no, más despacito. Ajá. Tú dilo, de verdad.
3: 55-32-65-11-46.
0: Notita de voz, por favor, muchachos. Bueno, hoy, a propósito de diseñadores famosos, es el Día Mundial del Diseño Industrial. También un día como hoy, pero de 1956, la actriz Marilyn Monroe se casa con Arthur Miller en Estados Unidos y así cantaba ella.
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0: Ahora que es mi cumpleaños, el 2 de julio, no me vayan a cantar así, ¿eh? Porque sí se me va a poner algo ahí ruda la cosa.
3: No, yo creo que mejor te vamos a traer a una imitadora de Marilyn Monroe.
0: No, porque si me llega una imitadora y me canta así al oído, Happy birthday to you. Ajá. No, me voy a derretir, me va a dar incontinencia, pero de otra parte.
3: No, vas
0: de
3: al
0: otra,
3: va,
0: de otro tipo.
3: Vas al baño antes no. Y vuelves.
0: De otro tipo.
3: Pues del tipo que sea, ve y ando en el baño.
0: No, no. Oigan, pero no se les olvide que es mi cumple, ¿no?
3: Ajá. Pero todavía falta.
0: No, ¿cuál falta? Es esta semana ni madres. Esta semana todo el mundo tiene que acordar que es mi cumpleaños. Se ve, se siente, mi cumple está presente.
3: Bueno, ¿y ahora cuántos cumples?
0: ¿Qué te importa?
3: No, escucha la pregunta, dije, ¿y ahora cuántos cumples?
0: Este año cuántos pienso cumplir. Yo creo que ya estoy pegándole a los 49.
3: Ok.
0: Como fui a San Francisco, los 49 de San Francisco, etcétera, ya le estoy pegando.
3: O sea, el número que traes en tu playera nada que ver.
0: Nada que ver. Ya. Ese es por puro gusto. Pensé, soy bueno para eso.
3: Pensé que era por tu edad.
0: No, soy bueno para eso nomás.
3: No, bueno.
0: Soy bueno para eso. Pero bueno, también en 1985 se subasta un Rolls Royce, el de John Lennon, un Phantom 5 pintado por psicodélicos motivos por el Build, y se subastó a Nueva York por la cantidad de $2,229,000 en su momento. ¿Tienes algo de los Beatles para arrancar este bonito programa? Por ahí la compañía Apple saca a la venta su teléfono inteligente, el famosísimo iPhone, en el año 2007.
3: El 1.
0: El 1, el iPhone.
3: Y van
0: iPhone
3: en
0: uno.
3: El 17.
0: Pues sí, pues van con el año. Uh-huh. En el 2007 salió el iPhone 1. Uh-huh. Wow, qué cosa. Bueno, vamos a un corte comercial con esta musiquita de los Beatles. Hoy tenemos mucho, viene Chacho López, hubo gran premio, ganó George Russell. Por fin se le hizo a Russell, a ver si ya no está tan enmuinado. Platicaremos de ello y por supuesto de esto y mucho más, que hoy es Autos y Más. Recuerden, manden una nota de voz por WhatsApp al 55-3265-1146 diciendo así: hola, soy Chacho López, mañana creo que México se la deja Cayetano a Ecuador 2-0. O 3-0, o 2-1. O habrá quien diga, no, va a ganar Ecuador 1-0. Y entonces
3: que lo diga para bloquearlo.
0: Que se le haga chicharrón su boca al señor. Al que lo haga, que se le haga chicharrón su boca. ¿Estás de acuerdo?
3: Sí.
0: No, tiene que ganar México, ¿no? Hay mucho en juego, ¿no?
3: Pues yo creo que sí.
0: Bueno, 55-32-65-11-46. Hoy tenemos para todos los que manden su nota de voz, playeras de...
3: Están bien padres.
0: Con motivos... nacionales,
3: sí.
0: Pero fíjate, además, inspiradas en el aceite y por un gran diseñador mexicano que nos acompaña esta noche, sí, en el estudio. Corte, regresamos con mucho más.

0: para el chequeo del día.
1: Un estudio de las universidades de Warwick y Portsmouth reveló que el patrón rítmico de la risa surgió hace al menos 15 millones de años y es compartido por humanos y grandes simios. De hecho, los investigadores han concluido que la evolución de esa capacidad vocal pudo haber contribuido al desarrollo del control de la voz, que millones de años después favoreció el origen del lenguaje.
2: Francia aprobó una ley para frenar las fast fashion y reducir el impacto ambiental que este genera. La norma impone sanciones económicas a plataformas como Shein y Temu. El objetivo es limitar su publicidad e impulsar la reparación y reutilización de prendas. Aunque esto solo aplica en Francia, expertos aseguran que podría influir en las operaciones globales de las plataformas.
1: El Instituto Nacional de Antropología e Historia abrió por primera vez al público los restos del antiguo juego de pelota de Tenochtitlán bajo el Hotel Catedral, esto en el Centro Histórico. El espacio descubierto en 2014 puede recorrerse mediante visitas guiadas y permite conocer uno de los recintos ceremoniales más importantes de la cultura mexica, relacionado con rituales y la cosmovisión prehispánica.
2: Después de 40 años, un fósil encontrado en la Antártida ha sido identificado como el primer hueso de dinosaurio descubierto en ese continente. Se trata de la vértebra de un titanosaurio que vivió hace 82 millones de años cuando la región estaba cubierta por bosques, lo que indica importante avance para la paleontología en dicha región.
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0: Bueno, señoras, señores, ya estamos de regreso y hoy me acompaña un buen amigo, desde hace mucho tiempo, que es un creador, es un emprendedor, es un loco, es un soñador, es como muchas cosas. Es Anuar Layón, quien es el director, creador, el papas fritas de México is the shit.
1: Así es, muchas gracias, José Ramón.
0: ¿Cómo
1: estás?
0: Gracias
1: por esa bienvenida increíble. Bien, muy contento, viniendo a anunciar cosas nuevas, muy asociadas a tu público, a tu audiencia, y pues muy, muy, muy feliz con esta colaboración en plena etapa mundialista.
0: Oye, cuéntale al público, ¿de dónde sale el México is the shit? Porque me decía Pati, oye, ¿puedo decir que México is the shit? O sea, porque shit significa mierda, para los que no lo saben. ¿De dónde sale eso que se viralizó tanto que se convirtió en un himno?
1: Pues fue una locura, la verdad.
0: Era,
1: es que estamos... 2016, estamos a punto de cumplir 10 años. La verdad es que ha sido un sueño maravilloso y, pues, como dices, una locura que jamás pensamos que iba a tener estas réplicas tan importantes que derivaran en colaboraciones tan relevantes como la que estamos platicando hoy. Y la verdad es que la historia parece ser que era mucho más compleja y las marcas nos buscaban para decirnos, replícame el proyecto, ¿no? Si podría hacerme millonario si tuviéramos esa capacidad. Pero fue un proyecto circunstancial. La verdad es que la situación política, social en el país y en el mundo, con lo que estaba sucediendo con el en ese momento candidato a la ahora sí que a los derechos para entrar a la candidatura, para postularse como presidente, que pues todo el mundo sabemos, Donald Trump, empieza a hablar cuando le dan la candidatura de los países inmigrantes mal. Y ahí la chamarra, que estuvo diseñada como un uniforme de un colectivo de artistas gráficos que formaban parte de este proyecto interesante de cambiar la perspectiva del consumo de la piratería en México, ¿no? Y hacer productos originales a través de el arte gráfico de artistas nuevos. Quisimos hacer este uniforme para representar a estos artistas que tenían exposición global con muralismo, galerías y demás, y decir que eran mexicanos. Entonces creamos esta frase, desarrollé esta frase con la intención de celebrar la mexicanidad contemporánea a través de un mensaje disruptivo que fuera, o sea, la diferencia es que México is shit sería México es mierda, y claro, de shit es México es chido, México es claro, fregón, ¿no? Entonces, con esto queríamos representar al país, queríamos representar a estos artistas gráficos como para que la gente pudiera reconocer que eran mexicanos y además, pues, extranjeros que aman a México pudieran cargar esta bandera junto con nosotros. Se viralizó derivado de esta situación y, pues, bueno, hemos aquí 10 años presentando colaboraciones, colecciones y alianzas estratégicas que hoy celebran la mexicanidad contemporánea a través de este lenguaje y, pues, de mi trabajo como diseñador.
0: ¡Qué chingón! La verdad es que... ¡Ay! No puedo decir eso a Pati, me regañas, pero la verdad es que ver estos emprendimientos de pronto que pegan y que dices, ¿cómo lo logré? 10 años después dices, pues ni yo sé cómo, ¿no? ¿Estás de acuerdo?
1: No, es una locura. Digo, ha sido, siempre que me preguntan en entrevistas, sobre todo para universidades y demás, que, pues, ¿cuál ha sido como lo más relevante detrás del trabajo de esto? Pues creo que es perseverancia. O sea, es la medallita que yo me puedo colgar, pero, pues, la más importante es, pues, que el público nos dio la oportunidad y nos abrió las puertas de sus casas a través de este proyecto.
0: Y el equipo.
1: Y demás.
0: ¿Y cómo pasaste de ser una chamarra para un colectivo a un símbolo nacional que se vendía en todos lados, hasta en Tepito?
1: Sí, claro. Pues, bueno, primero que nada, el reconocimiento de la frase, la disrupción en ese momento, y digo, para muchas personas ha sido como una sociedad inmediata al éxito, ¿no? Ver incluso la piratería para nosotros como creativos es un poco más complejo de llevar, pero pues bueno, al final es parte de la cultura, se volvió parte de la cultura y de un hito que durante 10 años ha representado diferentes industrias y procesos y marcas y colaboraciones y temas culturales, porque pues hoy México is the shit no solamente es la chamarra, sino tenemos un proyecto de arte, tenemos un proyecto de automovilismo, tenemos un proyecto con cosas culturales como Día de Muertos, la alianza con el Consejo Mundial de Lucha Libre, etcétera, etcétera, etcétera. Entonces es parte como justo ya de la cultura en México y de todo lo que se asocia a nuestras colaboraciones con taquerías, o sea, hay de todo, ¿no?
0: ¡Qué
1: y
0: maravilla! Oye, con la Arena México,
1: sí,
0: nosotros estamos ahí con la mejor FM.
1: Mira,
0: las pantallas.
1: Sí, están las pantallas,
0: son la mejor FM, que es nuestra estación hermana aquí.
1: Pues ahí
0: yo
1: estamos,
0: me tocó ahí cerrar ese deal con estos muchachos de la lucha libre, me encanta.
1: ¡Qué padre!
0: La lucha libre. Oye, y hablando de colaboraciones, ¿cuál, además de la que vamos a anunciar hoy, pero cuál es la que más has dicho, no manches, sí me la super rayé con esta?
1: ¡Híjole! Se pueden decir marcas, ¿no?
0: Sí,
1: se pueden decir.
0: Sí, dile.
1: O sea, yo pienso que no, históricamente, no, para mí como diseñador, la colaboración con Nike, ser, o sea, como el primer diseñador mexicano que desarrolla una colaboración en el Mundial de 2017, 18.
0: Ok, 18. Sí, lo puedes decir, es mundial, sí. porque la FIFA, FAFA, okay. FIFA, CAFRA, BROFONAFA. Entonces, no, mejor no digas eso. En una justa futbolera del
2: anterior.
1: Sí, exactamente, sí, anterior.
0: Claro.
1: Sí, para Rusia. Okay. Tuvimos una colaboración con Nike que salió a la venta. Fue un proyecto que generó pues mucha conversación. Fue un sold out y es una pieza que sigue representando la cultura del block core, que ahora le llamamos, o del fashion soccer, ¿sabes? Como industry, de manera muy importante, ¿no? Sobre todo para el jersey culture. Entonces es una pieza histórica. Pero yo creo que todas las colaboraciones tienen como un dato importante para mí. Creo que son parte como de
0: mi
1: industria.
0: ¿Restaurantes? ¿Con qué restaurante has hecho colaboración?
1: Bueno, ahorita estamos anunciándole al Califa.
0: Traemos con el Califa colaboración. ¿La del Califa de Michelin o la del otro Califa?
1: La del Califa del otro Califa.
0: Que tiene muchos califas.
1: Sí, exactamente.
0: Ah, okay,
1: sí,
0: buenísimo.
1: Sí. El otro es Califa de León, la del Michelin, pero bueno, también el Califa se lo merece porque es una taquería que verdad es que nuestras colaboraciones no se hacen al aire, nos buscan para una colaboración, buscamos que representen realmente la esencia de Mexico is the shit, y esta alianza para nosotros es igual de
0: oye,
1: importante.
0: Y la parte automotriz me decías que también es importante, tiene como una colección de coches.
1: Pues sí, también tenemos coches y coleccionamos coches, pero lo que más disfrutamos de esto es poder hacer una alianza con esa pasión y pues la industria automovilística, ¿no? Entonces tenemos la colaboración con el Concurso Internacional de la Elegancia y con el Gran Premio Histórico, que cada año sacamos ediciones especiales en colaboración con ellos, con Pancho Name, y además pues el proyecto de Fórmula 1, ¿no? Entonces tenemos tres pretextos automovilísticos para presentar nuestros coches. Este año estamos armando un 356 para que forme parte de la identidad de la tienda y parte de la narrativa de la colección. Y pues bueno, la idea es que pues en estos momentos tan álgidos de pasión y entre el público que nos sigue, pues puedan encontrar esta conexión tanto con el coleccionismo como con la parte
0: deportiva. ¿Y en dónde se venden, por ejemplo?
1: Tenemos la tienda en línea de Mexico is the Shit, normalmente para eventos como
0: el concurso
1: y demás, pues en los lugares hacemos alguna activación, la tienda en línea y la tienda física de Mexico is the Shit, que está en la Colonia Roma, en Mérida número 151.
0: Bueno, la próxima hora que cumplamos, vamos a hacer una para los 25 años de Autos y Más, ahora que cumplamos 30.
2: Que ya casi,
0: estamos llegando a los 26. Oye, y además ahora ya tienes con qué lubricar tus coches,
1: eso
0: es una joya, bendito sea Dios, llegó a tu vida. Quaker State, ahora es tu copiloto.
1: Ahora es mi copiloto para todas las naves.
0: Oye, y en esta época del deporte de la pelota y el pie, porque no, están bravos los de la fififafa, ¡úfule! De la pelota y el pie desarrollaron tres playeras que me encantaron.
1: Sí.
0: Porque tienen que ver con los colores nacionales, que son nuestros, no son de la fififafa, son nuestros, con el país, con esta... puta pasión desbordada que hemos vivido en los últimos 14 días, que ha sido una verdadera locura. Cuéntanos un poco cómo nació esta colaboración.
1: Pues sí, efectivamente, muy emocionado porque, pues bueno, obviamente todo el tema de los lubricantes y demás forman parte de mi día a día con el tema de los coches y las restauraciones que hacemos. Y pues bueno, estas son tres piezas que forman parte de una colección que hicimos en alianza con Quaker State. Digo en alianza más que en colaboración, porque en realidad es un proyecto que verdaderamente nos inspira a la marca. No nada más es como desarrollar un producto para una marca y tenerla capacidad de hacerlo. Creo que en temas de diseño tenemos grandes exponentes, pero en realidad es la narrativa que hay detrás de la pasión con un producto como Quaker State, la mexicanidad contemporánea, que se preocupen por el público y por sus clientes, y pues a la vez de los nuestros, ¿no? Entonces estas son tres piezas. El origen de Quaker, sí, todo, ¿no? Y bueno, ver, o sea, justo en la mañana estábamos grabando un contenido para Quaker State y decía yo a mi equipo, es que verdaderamente necesitamos que el contenido retrate pues como esta pasión que tiene la marca, no solamente por cuidar a sus clientes, sino por cuidar a sus automóviles, por cuidar la esencia de la marca, la narrativa visual que tienen los logotipos y cómo conectan con esa contemporaneidad mexicana, y que no se vea como una pieza de merchandising forzada, que además es algo que se celebra mucho con las marcas con las que nos permiten colaborar, que nos den la oportunidad realmente de interactuar con el diseño y no es
0: que
1: como
0: no
1: de,
0: se vea chafa.
1: quiero mi logo y se acabó, sino verdaderamente quieren cuidar, respetar la identidad del diseñador, pero también que lo que reciba el cliente sea un producto de muy alta calidad. Y pues creo que lo logramos con estas tres piezas que tienen tres narrativas completamente distintas. Una que sí está completamente enfocado en un estudio fotográfico que desarrollamos a través de los comportamientos del aceite y cómo se pasaría eso a un jersey y cómo podríamos expresarlo de la manera más natural posible, que es el que tenemos en el centro.
0: Que
1: y
0: es verde, eso, verde como el muy de la bandera nacional.
1: Verde de la bandera
0: nacional.
2: Como el verde más clarito.
0: La, En la playera.
1: Sí, bueno, por los efectos que tiene en realidad la fotografía del aceite, porque es una foto real que hicimos en el estudio y luego hicimos una abstracción procesamos para que tuviera este efecto. Y luego las líneas del jersey, que es como unas líneas de jersey, pero como el aceite hace que tengan cierto movimiento y estos waves que lo representan. Luego, pues las plumas de las águilas mexicanas, que evidentemente son importantes. De las águilas mexicanas.
0: Esas de las nuestras. Esas sí no son de la América, son mexicanas y es nuestra fififafa.
1: Y bueno, pues algunos elementos también, mezclar el rojo como un producto estridente, ¿no? Como un color estridente que representa tanto la sangre para nosotros, ¿no? Velocidad. Y parte de la bandera, y la velocidad, la pasión, etcétera, etcétera, con elementos geométricos que forman parte de una narrativa visual que está conectada con nuestros ancestros, ¿no? Con nuestros antepasados y con diferentes culturas mexicanas y tribus que lo han representado. Y bueno, pues las etiquetas de Anuar Lyon Studio, más el logo de Quaker State que le da la cereza en el pastel.
0: Sí, bueno, pues les quedan padrísimas.
2: También padres.
0: Bueno, pues ya tenemos algunos mensajitos de voz, por favor, WhatsApp 55 32 65 11 46, que nos digan, como lo vas a decir tú, cómo se los vamos a dejar Cayetano mañana a los ecuatorianos, cuánto va a quedar el marcador, pero tengo que decir de una forma elegante, ni modo decir se los vamos a dejar caer, se oye horrible. Cayetano, bueno, es mucho más elegante.
2: No lo sé si elegante, pero diferente, ¿no?
0: Cayetano, se la deja diferente. Cayetano, exactamente. ¿Cuánto gana México mañana?
1: Ay, no lo sé, que gane, yo con eso me conformo. Mira, sí, yo también. Vamos a echarle un
0: 3-1. 3-1.
2: Venga,
0: un
2: 3-1. Yo 2-1.
0: Yo 1-0, ahorita Chacho López que nos diga cuánto. Yo 1-0, Pati.
2: 2-1 también. Ok,
0: bueno, yo voy a ganar, pero los que pierdan le pagan la comida al que... En la Roma, para que vayamos a conocer.
1: Dale, los invito el café y el panecito, porque tenemos una barra de café especial.
2: Ah, sí, vamos
0: a conocer tu estudio. Sí. Oye, pues te agradezco, Anuar, que hayas estado con nosotros.
1: Muchas gracias. Tenemos una dinámica, ¿no? O de, bueno, eso la van a decir ellos.
0: No, ahorita tenemos muchas playeras. Entonces, todos los que nos manden un WhatsApp al 55-3265-1146, que digan cuánto se la va a dejar Cayetano México a Ecuador, ya se ganan los playeras. Los primeros 28 eran, ¿no? Los primeros 28... Van 25. Los primeros 25 tienen una playera. A ver, ya tenemos algunos audios. A ver, súbele.
3: Hola, buenas noches. Soy Alejandro León y creo que México se la va a dejar caer a Ecuador 3-1.
1: Ese es de los míos.
0: Sí, muy bien, muy bien. A ver, otro.
4: Hola, ¿qué tal? Buenas noches. Soy Gerardo Ferreira y pienso que mañana México le va a ganar a Ecuador 3-1.
0: ¡Órale! ¡Qué confiados! Venga,
1: ya
0: otro
1: somos
0: más.
1: Tres.
5: ¿Tenemos? Hola, ¿qué tal? Buenas noches. Mi nombre es Julio Hernández. Yo digo que México gana 2-1 a Ecuador. Ese es mi marcador. Gracias.
1: Llevan 2-1.
0: Sí. Uno más, venga.
6: Hola, soy Margarita Juárez y escucho Autos y Más. Y México va a ganar 2-0. Gracias.
1: Sí, ese está rico, ese marcador. Ese está
0: bueno.
1: Rico.
0: Sí, tú, digo otro más. Si te llegan, oye, nomás
7: me
0: chicos.
7: Buenas noches, José soy Héctor Carmona. Mi marcador es 2-1, favor México.
0: Uno más, a ver, échale. Nomás 25 tenemos.
8: Hola,
0: semana.
8: Chicos, ¿qué tal? Buenas noches. Mi nombre es Enrique Vázquez. Los saludo de Ciudad Satélite. Vamos a quedar 2-1. Favor México, vamos a ganar, vamos con todo.
0: Si este Sateluco ha de ser más chipocludo que el Pato Merlín, no te vayan a pedir una colaboración con el Pato Merlín.
1: No.
2: ¿Y eso qué sí, tal no... que sí?
0: Ay, ¿qué tal que
1: sí? ¿Y sí?
0: Se lo va a pedir Claudia Sheinbaum ahí de, ay, traje a mi Pato Merlín.
2: No, el
0: para
2: Pato
0: que
2: Merlín
0: colabore.
2: Ya es independiente.
0: No, fue ahí al Palacio.
2: Sí, como invitado.
0: Fue al show. A ver, otro más.
9: Hola, José Razo, Pita de Lima. Buenas noches. Mi pronóstico para el partido de mañana es México 2, Ecuador 1. Soy Alberto García. Saludos a todos.
0: Gracias. A ver, uno más, corre. Tenemos porque viene Chacho López después.
10: Boletas y materiales electorales.
11: Hola, ¿qué tal? Buenas noches. Soy Alma Castellanos. Seguro gana México el día de mañana contra Ecuador 3-1. Gracias.
0: Muy bien. Bueno, ya 25, ya dime si ya tenemos 25, si no, ya para que ya nos manden. Pero bueno, pues gracias a todos los que han mandado su mensaje al 55-3265-1146. ¿Tenemos uno más por ahí? ¿Tenemos más? Ah, cabrón, o sea, ahora sí la gente...
2: Un montón.
0: Está... ¡Anda, mira!
1: Pues están rating. Chidos nuestros jerseys.
0: Sí, y nuestro programa, no fregan.
12: Soy Mariel Sánchez Castellanos. Y mañana yo creo que México va a ganar 3-1. 2-1 máximo. Muchas gracias y bonita noche.
1: Chido.
13: Hola, buenas noches, soy Juan Carlos Muñoz y bueno, mi pronóstico para el partido de mañana.

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1: Sí, no es eso de andar aceptando goles ajenos, mejor no. Anuar, mil gracias.
2: Muchas gracias a ustedes, de verdad.
1: Gracias a Quaker State, a Pati Valderrama, la dueña y señora. Vamos a un corte comercial. Estamos con Chacho López. Por fin se le hizo a Russell. A ver si se le quita la muina a mi querido George. Después de un corte, regresamos.
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1: 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Ya estamos de regreso.

0: Estamos de regreso. ¿Qué pasó, mi chacho López?
1: ¿Cómo estás, mi querido José Razopita? Bienvenidos todos, saludos, aquí
2: oye,
1: estamos.
2: ¿Te cortaste no el cabello, WhatsApp? Chacho?
1: Me corté
2: te veo
1: el cabello
2: diferente.
1: Y ya tengo mi chongo acá, ya me...
2: Ay, tu crepé.
1: Me hice mi crepé.
3: Parece tu chuchuluco.
1: El chuchuluco.
0: El chuchuluco.
1: Quiero aclarar, quien me vea en la calle ahí,
3: No es chuchuluco.
1: No es chuchuluco.
3: Es real.
1: Es lo poco que me queda.
0: ¿Sabes qué es un chuchuluco?
2: No.
3: Un peluquín.
2: ¿Un bisoñé?
3: Ajá, bisoñé, un peluquín, le decían.
2: ¿Chuchuluco?
3: Pues no sé, la época de los abuelos.
1: El abuelo, creo, en ¿no? los setentas, ahí cuando el loco Valdés y todo.
3: Ah, sí, pues se ponías un chuchuluco. Para la gente calva, pues se ponía un peluquín.
1: El peluquín.
3: Ajá. Exactamente.
1: Oye, pues yo ya me faltan 10 minutos, güey.
3: No importa, ahorita te conseguimos uno de México y dices shit.
1: Órale.
3: Oye, ¿cómo tu pronóstico para mañana?
1: Estoy contigo, yo creo que va a ser 1-0.
3: 1-0.
1: 1-0. Y voy a explicar por qué. A los dos equipos, México defiende muy bien, pero le cuesta anotar.
3: Sí.
1: Y lo mismo Ecuador.
3: Sí.
1: Defienden muy bien
3: México
1: y les cuesta
3: pase,
1: anotar.
3: Pase. Llegan, no tiran.
1: Va a ser un partido.
3: Pase. Llegan, no tiran.
1: Además, ¿sabes qué? A México le va bien. Yo creo que los jugadores. Estoy hablando sin saber, ¿eh? No me hagan caso.
3: No, bueno, pero aquí es una
2: aquí,
3: mesa para echarles madre.
1: Todos somos expertos.
2: Aquí
1: es
3: todos somos
2: sí.
3: expertos. Yo ahorita,
1: yo estoy hablando,
3: Toño de Valdés es nadie junto
1: sí,
3: a mí.
1: Claro. Yo creo que a México le va bien en los mundiales cuando se enfrenta a equipos como Argentina, como Brasil, como algún europeo fuerte, porque son equipos que te dejan jugar un poco más. Ecuador va a retener la pelota y va a ser un poquito más difícil.
3: Pregúntale a Alemania cómo le fue con Paraguay. Caraguay. Con Paraguay, con todo respeto a los
2: paraguayos. No la vieron venir.
1: No, qué bueno. Y aparte, qué bueno que los equipos latinoamericanos están sacando la casta, ¿no? Porque de repente dices, oye, Cabo Verde, y no sé qué, Rabo Verde.
3: Brasil, hoy, por poco se la persina con Japón, ¿eh?
1: Pero
3: Brasil, el señor Suzuki paró todas, ¿eh?
1: Pero qué progreso de Japón, güey. Hace dos mundiales era un equipo, con todo respeto, pues, pedorrón.
3: Pero, oye, yo creo que Suzuki es como Pérez allá. Cuatro jugadores se llaman Suzuki.
2: Ajá. Ah, sí.
3: El portero y otro sí.
1: Tanaka es como López.
3: Y Suzuki es como Pérez.
1: Sí, claro.
3: Pero sí había. Oye, bueno, pues por fin gana el señor Russell.
1: Finalmente, sí, gana después de que empezó muy bien en Australia. La carrera muy difícil, José Ramón,
3: no la
1: porque.
3: Vi. Ahora sí, perdón, no la vi.
1: Te ponemos falta, Sopita.
2: A mí también, Chacho, ponme falta.
3: Me fui a San Miguel con mis cuates y no
1: mis gallos y
2: no me
1: dejan
2: no
1: subir.
2: No
3: alcancé a levantarme a escucharte.
2: Tampoco.
1: Bueno, los espero en Silverstone. Pero bien, carrera muy difícil. Ahorita vamos a hablar del tema Cadillac, que es un punto aparte. Pero demasiada temperatura. 53 grados en el asfalto. O sea, tocabas el asfalto y eran 53 grados. Y eso que no había sol. O sea, eso que estaba medio nublado. O sea, cuando cae el sol sobre el asfalto, ese tipo de temperatura de 33 en el ambiente automáticamente se traduce casi a 60 grados. Entonces, va a ser muy difícil ahora, y lo platicábamos en la transmisión.
3: Una ola de calor en Europa terrible.
1: Durísima. Lo platicábamos ayer con Montoya, que estaba allá. Juan Pablo Montoya, cuando entró a la transmisión con nosotros, nos decía: estoy exhausto porque no sabes el calor, está increíble allá afuera, porque es calor más humedad y todo lo que pasa, ¿no? En Europa. Y ahora viene Silverstone, que va a ser también algo muy, muy fuerte, porque según me han platicado, hoy estuve hablando con un cuate de allá de Fórmula 1 TV que está en Londres y me dice, va a estar el calor de locos,
3: pero
1: lo menos
3: la,
1: 28 grados.
3: La ventaja de que
1: hay viento.
3: En 7 o en 8 de 10 carreras llueve en Silverstone o chispea por lo menos, ¿no?
1: Por lo menos chispea,
3: sí.
1: Pero lo que se prevé ahora es que chispee el viernes en la mañana. Y como va a ser el sprint, entonces dices, si chispea en la mañana ya se jodió la cosa, porque es la única práctica.
3: Nos va a dar bochorno.
1: Exactamente. Entonces va a ser muy difícil este fin de semana. Pensábamos por lo del ADUO, que es la forma de balancear, digamos, el desempeño de los motores que encontró Fórmula 1, les da un poquito más de desarrollo, chance de desarrollar los motores, bla, bla, bla, que Ferrari, que era ya el que tenía listo su primer paquete de actualizaciones del ADUO, que es el programa este de FIA, iba a andar mucho mejor Y la verdad fue un gran fracaso, gran fracaso de Ferrari. Ferrari venía de ganar en Barcelona con un coche que podía cuidar bien los neumáticos en un circuito exigente para las llantas.
3: Y también caliente, como Barcelona.
1: Muy caliente. ¿Sí? Y llegaron acá a Austria y valieron sorbete. O sea, realmente no es...
3: Es un circuito completamente distinto al de Barcelona,
1: sí,
3: ¿no?
1: Pero también, José Ra, hay que considerar que los equipos de Fórmula 1 son equipos... O sea, para todas las condiciones, claro, profesionales. Claro. O sea, tenían que haber puesto a prueba todas las condiciones para el motor Ferrari, las llantas. Y yo creo que cometen un grave error, porque meten muy temprano a Hamilton, como lo hicieron en Barcelona. Uh-huh. ¿Te acuerdas que aquí lo dijimos? Qué bueno que Ferrari se anime a ir por la carrera, se anime a sacar una estrategia nueva.
3: Claro.
1: A toda madre, eso a todos los ferraristas los levanta, ¿no?
3: A
1: todos los tifosi los levanta de la cama y del sillón, a ver qué va a hacer Ferrari. Ahora trataron de hacerlo, pero se equivocan, porque van por la carrera, paran primero a Hamilton y después de arrancar con medias le ponen llantas blandas, llantas rojas, que se van en 7 vueltas.
3: Sí, claro.
1: Entonces,
3: y con ese calor,
1: Se
3: hace el chicle en la primera vuelta.
1: Exactamente. Entonces, en el momento, otra torpeza que yo creo que recae en todo el equipo, no nada más en Leclerc. Porque cuando Hamilton tiene más chance de alcanzar al que tenía adelante, se topa con Leclerc y Leclerc le pelea la posición.
3: Sí, no.
1: Y viene un duelo ahí que pierden vuelta y media. ¿Qué dices? Esa vuelta y media...
3: ¿Para qué?
1: ¿Para qué la haces que la pierda Hamilton? Era, ¿sabes qué? Déjalo pasar.
3: Orden
1: tu carrera
3: equipo.
1: Es otra cosa.
3: Claro. Oye, déjame hacer un corte comercial y regresamos con mucho más de Autos y Más. WhatsApp 5532651146.
1: Están padrísimas las playeras.
3: Llévate una.
1: ¿Me puedo llevar una? Sí, de verdad.
2: Llévate una.
1: ¿De verdad?
2: Sí.
3: Llévate una.
2: Michacho.
3: Deposítele mil varitos.
2: No, hombre.
3: Déjale mil varitos.
2: Ya es tuya.
1: Paso la Amex.
3: Tenemos una invitada
1: aquí,
3: hoy. Buenas. Buenas noches. ¿Quién es? Buenas noches. Bienvenida. 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
5: El nombre de Google viene del término Google. Su significado es uno en el millón.
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0: 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Y Sopita del Lima no va a estar porque ¿a dónde crees que se va la reina chula?
1: La reina, a ver, ¿a dónde se nos va?
2: ¿A dónde
1: vas?
2: ¿A dónde crees,
0: chacho? ¿A dónde vas?
2: China. Mi chacho.
0: No, a China.
2: No, ya, esa época ya pasó.
0: Una cosa muy
1: linda. A ver, ¿a dónde vas? Platícame.
2: Pues vamos a Goodwood.
1: No, qué envidia. No,
2: nunca
1: has ido.
2: Nunca.
1: Te va a encantar. ¿Sí? Ese es el lugar donde todo amante de los autos tiene que ir por lo menos una vez en la vida. Y la verdad es que qué felicidad que vas, de verdad. Te va a encantar.
2: Sí, estoy emocionada.
1: Es sí. Un lugarzazo. Ves coches que nunca te imaginaste que podías ver.
2: Ay, ¿qué es eso?
1: Ves sí. Coches de carreras antiguos, modernos, eléctricos, conceptos, híbridos, conceptos, todo.
2: Sí, vamos con
1: MG. ¿Desde el jueves?
0: No, se va desde el lunes, la condenadota, toda la semana para estar allá en las Inglaterra.
2: Para evitar su jet lag y todo.
1: No, es pues correcto. Muy bien, qué bueno.
0: Oye, ¿sí va a venir Ragazzi? Así. ¿Cuándo va a venir Ragazzi? Jocelyn Cervantes, ¿cuándo va a venir Ragazzi? Que los vea allá afuera.
1: Que vengan.
0: Que los vi allá afuera, me los traen, por favor, porque yo era fan.
2: Sí, es cierto.
0: Claro. Ya lo sabes, pero sí quiero platicar con ellos. Bueno, entonces, gran premio.
1: Después de Goodwood y Wimbledon, se junta el Gran Premio de Inglaterra y viene ya este fin de semana, así que nada, tiene... A Wimbledon te aseguro que no.
2: No, cuando regreses
1: no hay chance,
2: ni
1: no,
2: me hablen.
0: No, a Wimbledon si llega, pues yo.
1: Es que, ¿sabes qué? No das crédito, güey, la cantidad de gente que entra a Wimbledon y a Goodwood, y aparte están pegaditos. Entonces, a la salida de Goodwood te toca toda la salida de los de la final de Wimbledon. Y
2: no, bueno, sí me imagino.
1: Desmadre en las carreteras.
0: Ojalá y te toque como la ola naranja que hizo ayer Samuel ahí en el Parque Fundidora.
1: El Fundidora.
0: De tráfico así, que te toque así. Un montón.
1: No,
0: así
1: de tráfico. Pero ¿sabes qué va a estar? La verdad, yo creo que mañana, la verdad es que sí va a estar súper, súper, súper chido el festejo que vamos a tener aquí en la Ciudad de México.
0: Pero que no se pasen de lanzas.
2: Sí,
1: no se pasen
2: loco.
1: De lanzas. O sea, festejemos, pero festejemos...
0: Sí.
1: Bien, buena
0: prohibido
1: onda.
0: Prohibido hacer volar a la gente que no quiera volar. El
1: claro,
0: que quiera volar, qué bueno.
1: El que quiera volar, qué bueno. Y
0: prohibido
1: que lo
0: intentar voltear los coches. La semana pasada fui al estadio se lo platicaba a Sopita en el programa de mañana. Pero bueno, que venía en un autobús de los azules, de estos grandototes que te dan un servicio extraordinario.
1: Buenísimo.
0: Doña Clara. Lo empezaron a mover. Y la chofer, la piloto, se empezó a poner nerviosa de
1: sí,
0: pues te estás
1: moviendo. Da miedo.
2: Ay, Dios.
1: Da miedo.
0: Sí. Claro, sí da miedo. Entonces, pórtense bien, caray.
1: No, yo estoy seguro que nos vamos a portar bien. Yo estoy seguro.
0: Yo
1: ¿sabes por qué? Porque después de, si México gana mañana, que yo creo que sí va a ganar mañana, pues vienen cosas chidas, o sea,
0: pues
1: ya vienen
0: ahí,
1: cosas importantes.
0: Inglaterra.
1: Sí. O sea, ya viene lo macizo y ahí tenemos que estar todos en la misma jugada con México.
0: A ver,
1: y no,
0: o sea, Inglaterra no también, si mañana gana México, su siguiente partido sería, en teoría, contra Inglaterra, también en el Coloso de Santa Úrsula.
1: Buenísimo.
0: Lo cual, eso impone. Los tres ya fuiste, ¿tú fuiste ya al algún partido este...?
1: ¿Este año?
0: Ajá.
1: No.
0: ¿No? Ah, bueno, pero ha sido.
1: Pero... ¿Alguna vez fui?
0: Bueno, en México 70 te tocó inaugurar.
2: ¿Alguna vez?
0: Te tocó narrar México 70.
1: En el México Checoslovaquia.
0: Oye, el Coloso impone
1: mucho.
0: No, muy
1: impone
0: caña.
1: Siempre.
0: Oye, pero vámonos ya rápido con el resumen de la Fórmula 1.
1: El resumen de la Fórmula 1. Gana mundial. George Russell. Segundo lugar, Max Verstappen. Red Bull le metió durísimo a la ingeniería.
0: ¿Qué hizo?
1: Del coche, pues todo, güey. O sea, volvieron a hacer prácticamente el coche. Una cosa de locos.
0: Y ¿cómo les fue a Hatcher?
1: Bien, sexto.
0: Ah, pues
1: ahí
0: bien.
1: Detrás de los Ferraris y detrás de Max Verstappen. Pero lo que resalta, pues es que Max Verstappen, después del choque del sábado, dijo: a mí me ponen el coche donde necesito que esté. Quinto lugar donde arrancó. Pensábamos que iba a arrancar atrás, porque cuando chocas normalmente, dices: ¿para qué te expones? Si el coche tienes el riesgo de que no quede con los ajustes al 100% como lo quería el piloto cuando estaba calificando. Y lo que hicieron en Red Bull fue ponerle el coche exactamente igual. Dijeron, es que arranque en quinto. Ni madres que se va atrás. No, que peleé por la carrera, llegó segundo.
3: Segundo.
1: De segundo al quinto, el mejor resultado de Red Bull en el año. Buenísimo, porque ahí se mete ya, digamos, en la discusión del campeonato.
3: Mi niño en tercero.
1: Exacto, ahí está Antonelli.
2: Antonelli.
1: Qué piloto es Antonelli.
3: Qué bárbaro, es su fuerza serie.
1: Puede equivocarse lo que tú quieras, pero el chavo todo el tiempo va al límite, cada curva así al último, en el último, de verdad, en el último límite.
3: Ese puede ser nuestro próximo Schumacher o Maradona, por hablar del en términos del pambol, ¿no?
1: Sí, pero el próximo Messi.
3: Sí.
1: Es que está cañón el chavo y la verdad que se equivoca en la arrancada y lo que tú quieras, se pasa dos veces, pero lo hace muy bien. Y quiero hablar de Cadillac.
3: Venga.
2: ¿Qué hicieron ahora?
1: Pues no acabaron la carrera. O sea, en la primera vuelta truenan los frenos de Valtteri, en la cuarta vuelta truenan los frenos de Checo. Y obviamente yo lo entiendo y yo siento lo mismo, todos sentimos lo mismo.
3: Frustración.
1: Frustración, porque dices, puta, sí. Es que no puede ser que este equipo esté en esos niveles. Y no es posible que Checo, andando tan bien en las carreras anteriores, tenga este que ha sido el peor fin de semana de Cadillac. Uh-huh. Pero, amigos, a ver. Veamos las cosas de un poquito de lejos. Lo mismo que hemos dicho, es un equipo nuevo que está empezando, este problema iba a llegar. Qué bueno que llegó ahorita, es la octava fecha de la temporada, faltan todavía 12, 16 carreras y entonces creo que hay mucho más oportunidad para mejorar que de que pasen estos problemas. El problema de los frenos, yo estoy seguro que Cadillac, porque tú sabes qué es lo que está detrás de Cadillac, Sopita también lo sabe. Detrás de Cadillac está el grupo General Motors.
3: Sí,
1: me saca de onda de repente que hay influencers y gente que habla de Fórmula 1 en las redes sociales que dicen, ay, pero es que es un equipo chico. Señores, Cadillac no es un equipo chico. Cadillac es un equipo muy,
3: muy
1: fuerte,
3: claro.
1: Muy cañón. Y van a rediseñar el tema de los frenos y van a ver que en dos carreras ya van a estar otra vez.
2: Sí.
3: No, pero la gente queremos que se apuren.
1: Se apuren, exacto. Eso, ¿no? A eso iba. Este tiene que ser un trabajo así.
3: Ya cambiaron hasta el merch, ayer. ¿Viste?
1: Todo el merch, exacto.
3: Cambiaron hasta el merch porque sí. El primero pues no gustó.
1: No gustó.
3: No vendieron.
1: Porque estaba muy simple.
3: Sí.
1: Y hoy vemos que la gente quiere más color, quiere más.
2: No, el monoplaza, el diseño del monoplaza está espectacular.
1: Muy
2: pero
1: bonito,
2: yo creo que era
1: elegante.
2: Lo que la gente esperaba, ¿no? En el claro. En la merch.
3: Y ¿sabes
2: la realidad. Es
3: que
2: otra.
3: Lo que platicábamos la otra vez, la merch era muy Tommy y poco. Era mucho Tommy y poco Cadillac.
1: Exacto.
3: ¿No?
1: Y ahora.
3: O sea, y ahora creo que está más balanceado.
1: Tiene que ser más Cadillac, sobre todo, ¿por qué? Porque Tommy, con todo respeto, pues es una marca ya muy, muy afianzada en el mundo de la moda y del todo. Pero a la gente lo que le interesa es el coche Fórmula 1. Realmente sí. el patrocinador de ropa es importantísimo, pero es como un accesorio, es como
3: sí,
1: lateral.
3: Sí. Ve la ropa, no sé, por ejemplo, de Audi.
1: Pues y tiene trae las rayitas, los patrocinadores.
3: Las rayitas de Adidas las tiene por ahí, claro que se ve. Y las líneas de la.
1: Y trae los colores del coche.
3: Exacto.
1: Hay una ropa de Audi que es casi en la tela, casi sí. El platino que trae el coche en la carrocería. Sí, sí.
3: Ahora, o sea, Audi de mi cumpleaños, porque mi cumpleaños es el 12 de julio.
1: El mío ya fue, ni un saludito me mandaste.
3: ¡Ah, happy birthday!
2: ¡Qué bueno! ¡Qué bueno! Reclámaselo.
1: Hace 8 días.
3: Pues no me avisaste,
1: por eso
3: wey.
1: No vine, güey.
3: Yo por eso aviso. Yo el 2 de julio es mi cumpleaños.
1: Si quieres regalarme algo retrasado.
3: Algo venga. Caro.
1: Algo caro.
3: Pero me mandó una camiseta, una t-shirt.
1: Sí, a mí no también me la mandaron.
3: No sé.
1: Gracias
3: si camiseta.
1: A Edgar Casal.
3: Sí. No se dice camiseta, se dice t-shirt. Gris con las líneas
1: naranjas.
3: No manches, padrísima. Oye, ¿y pronóstico para Silverstone?
1: Yo creo que va a andar muy bien Mercedes otra vez. Y yo creo que esta va a ser la carrera de Antonelli. O sea, Antonelli vuelve a ganar. Va a ser Kimi Antonelli. Y yo creo que va a ser Max Verstappen otra vez el gran contendiente.
3: Que Antonelli le gane a Russell en su casa, en su patio trasero.
1: Sí, pero anda muy bien. La verdad, Russell despegó en esta carrera. Lo veo que está tratando de recuperarse, pero mentalmente siento más fuerte a Antonelli.
3: 100%. Gracias, mi querido Chacho.
1: Gracias, mi querido José Razopita.
3: Sopita de Limante. Ñañañaña. Me voy a Woodwood.
1: Ay, voy a Woodwood.
2: Ay,
1: tráeme
2: sí,
1: algo de Woodwood, ¿no?
2: Creída.
3: Sí. Sí, te depositamos.
1: Te depositamos.
2: Claro, en una chamarrita. Libra, por supuesto.
3: Sí, sí. No,
2: claro.
1: No, una chamarrita,
3: no,
1: un llaverito.
3: Es que todo el mundo te dice, ay, me traes una chamarrita. Sí, güey, te mando una foto del ticket y me
2: no,
3: lo
2: no,
3: depositas.
2: No, todo el mundo, así eres tú.
1: Ah, sí. Te voy a dar un tip para que vayas a Woodwood. Las boutiques del merch del Festival of Speed.
3: Ajá.
1: El viernes ya no hay nada, ¿eh?
2: O sea, de se que acaba llegando. Rápido.
1: Llegando el jueves, vete a la boutique, vete al está muy padre, haces fila, como las de Fórmula 1.
0: Ok.
1: Escoges tu ropa, escoges las cosas, pagas.
3: Te lo ponemos en
1: y te las dan a la salida.
3: En un spay.
2: Ah, ok.
3: Un spay.
1: Y, pero y tiene que ser temprano porque se acaba todo.
3: Se acaba todo, como este programa que ya se acabó. Adiós, buenas noches, bye.
1: Adiós.
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6: Este martes, madres buscadoras llevarán a cabo la cascarita por los desaparecidos al mediodía en la gasolinera Tlalpan Ermita, dirección tasqueña, en el marco de las protestas previas al partido entre México y Ecuador, que tendrá lugar a las 7 de la noche. También pegarán fichas de búsqueda de personas desaparecidas. Por su parte, estudiantes del Politécnico Nacional participarán a las 2 de la tarde en el Canal 11, ubicado en el casco de Santo Tomás, hasta llegar a Paseo de la Reforma. En la Ciudad de México se realizará un operativo en los 60 puntos en los que aficionados podrán disfrutar el partido. Se desplegarán más de 15.000 policías, incluyendo los destinados al estadio, en sitios como el Zócalo, la Diana Cazadora, el Caballito, el Monumento a la Revolución, Paseo de la Reforma y el Ángel de la Independencia. El secretario de Seguridad capitalina, Pablo Vázquez, recordó que en los anteriores partidos hubo saldo blanco y por ello se replicará esta estrategia.
7: Vamos a tener un despliegue de 15.300 elementos de la Secretaría el día de mañana, 7.500 de los cuales van a estar dedicados al cuidado del Estadio Ciudad de México, de las actividades en el Estadio Ciudad de México, tanto al interior con personal de la Policía Auxiliar, como en el perímetro, como lo hemos hecho en ocasiones anteriores. En el FIFA Fan Festival del Zócalo, que tenemos aquí al exterior, vamos a tener un despliegue de 3.300 elementos por parte de la Secretaría de Seguridad Ciudadana. En lo que hace al corredor del Paseo de la Reforma, antes, durante y después del encuentro, tenemos previsto un despliegue de 4.200 elementos.
6: Autoridades federales y de la Ciudad de México detuvieron a Giovanni N., alias La Muñeca, presunto implicado en los asesinatos de Jimena Guzmán y José Muñoz, colaboradores de la jefa de gobierno capitalina Clara Brugada, ocurrido el año pasado. La captura se concretó en Yautepec, Morelos. Giovanni fue puesto a disposición del Ministerio Público de la Fiscalía General de la República. En el Senado de la República, la Comisión Permanente recibió el nombramiento de Esteban Moctezuma como embajador de México ante Bélgica y la Unión Europea. La presidenta de la mesa directiva, Laura Itzel Castillo, recordó que ahora el nombramiento deberá ser aprobado por la Comisión Permanente. Hasta el último corte, la cifra de personas fallecidas tras los terremotos en Venezuela ha alcanzado los 1.719, además de 5.034 heridas. La ONU estima que hay al menos 50.000 personas desaparecidas. En México se han abierto centros de acopio en el estacionamiento 8 de Ciudad Universitaria, así como en la Embajada de Venezuela en México, ubicada en Schiller número 326, en la Alcaldía Miguel Hidalgo. Con información de reporteros y corresponsales, para MBS Noticias, Claudia Villanueva.
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1: Cuando una persona ya contó su historia, pero después decide escribirla. Hace un año, nuestro invitado estuvo con nosotros en Conócete Podcast y nos compartió una parte muy profunda de su vida: su adicción al juego, la ludopatía, la doble vida, las pérdidas, el sufrimiento y el camino para salir de este lugar. Hoy nuestro invitado regresa como autor, como terapeuta, como alguien que no solo vivió una adicción, sino que tuvo la valentía de ponerla en palabras, convertirla en libro y compartirla con todos nosotros. Su libro se llama La única apuesta que realmente gané. Qué buen tema, ¿eh? Y desde el título ya nos deja una pregunta muy poderosa. ¿Cuál es la apuesta más importante de nuestra vida? A veces creemos que apostamos dinero, tiempo o decisiones, pero en realidad muchas veces estamos apostando nuestra paz, nuestra familia, nuestra salud emocional, nuestra verdad y hasta nuestra libertad. Hoy vamos a hablar sobre su libro, de lo que significa revivir el dolor al escribirlo, de los momentos que marcaron su adicción, su recuperación y su camino como terapeuta. Y algo muy importante, vamos a hablar sobre las herramientas emocionales que pueden ayudarnos a reconstruirnos cuando sentimos que ya lo perdimos todo. Esto es Conócete Podcast y no saben el gusto que me da que me acompañen aquí por MBS Radio 102.5. ¿Para qué? Para entendernos mejor, con más honestidad y recordar que conocernos es el primer paso para transformarnos. Hoy nuestro invitado de honor es Manuel Salmún. Te damos la bienvenida.
0: Es estratega emocional, conferencista y un referente en la superación de adicciones y el manejo del pensamiento negativo. Su trabajo parte de una visión clara: brindar herramientas prácticas desde la aceptación y la responsabilidad para reconstruir una vida consciente. Ha dedicado su trayectoria a transformar el dolor en crecimiento, basándose en su propia experiencia como sobreviviente de la ludopatía. A lo largo de su carrera, ha acompañado a miles de personas a romper cadenas emocionales, superar sus propios terrores internos y recuperar su paz mental. Él es Manuel Salmún y llega a Conócete Podcast para hablar de su libro La única apuesta que realmente gané.
1: Bienvenido, Manuel, qué gustazo, gracias, que nos visites, gracias, nuevamente. De verdad, ansiosos de leer tu libro, porque de verdad, nada más de leer los capítulos, dices, yo ya lo quiero leer todo. De verdad, muchísimas felicidades, gracias, y mucho éxito.
2: Gracias.
1: Oye, hace aproximadamente un año estuviste aquí y nos compartiste tu historia de adicción al juego. Fue una conversación fuerte, muy honesta y muy necesaria. Les recomendamos, de verdad, escuchar el podcast que grabamos en mayo de 2025. Ustedes ponen Conócete y ponen Manuel Salmún y les sale el episodio en Spotify, en cualquiera de las redes. Vuélvanlo a escuchar porque de verdad ayudó y está ayudando a muchísimas personas. Hoy regresas con tu libro La única apuesta que realmente gané y me encanta poder tener esta segunda conversación contigo, porque ahora solo no vamos a hablar de lo que viviste, sino de lo que significó escribirlo. Porque una cosa es vivir y platicarlo y otra cosa es escribirlo. ¿De dónde sale el título de tu libro?
2: Primero que nada, muchísimas gracias por la invitación, es un gusto estar acá. El título sale porque en mi vida de jugador, yo le aposté a todo el mundo, ajá, menos a mí. Okay. ¿Sí? Le aposté a Chicago, a Kansas City, a las bajas, a Messi, a Ronaldo, a que si la cacha, si la atrapa, el América, y nunca aposté por mí. Okay. Y desafortunadamente o afortunadamente, obviamente si te lo cuento hace 8 años, pues es desafortunadamente. Okay. Hoy te puedo decir que mi adicción es lo mejor que me ha pasado en la vida, uh-huh, porque si no, no estaría aquí. Afortunadamente, uh-huh, cuando reescribes el dolor, pues cambia tu vida. Y entonces la apuesta que realmente gané fue cuando aposté por mí. Cuando toqué ese fondo de dolor, que realmente no es un fondo, simplemente dejas de cavar, porque siempre hay más para perder. Entonces, desde ese fondo, dices, ok, ¿cómo vas a salir de aquí? porque nadie va a venir a rescatarte. Uh-huh. Tú te tienes que rescatar a ti mismo. Y entonces hay una frase muy hermosa que dice, cuando no sepas en qué trabajar, trabaja en ti mismo.
1: Okay.
2: Y yo no sabía en qué trabajar porque odiaba mi vida y por eso me fugaba de ella. Recordemos que una adicción es una fuga de uh-huh. mi vida, ¿sí? No sé qué hacer con lo que siento.
1: ¿Pero
2: no
1: qué,
2: sé qué
1: pero
2: hacer.
1: ¿Qué odiabas de la vida? O sea, como que...
2: Todo.
1: ¿Qué es todo?
2: Todo. No me gustaba mi trabajo. Uh-huh. En mi otra vida yo era arquitecto.
1: Okay.
2: Tengo dos maestrías en arquitectura, no una. Uh-huh. Tengo mención honorífica en la carrera y en la maestría.
1: Uh-huh.
2: Y no me gustaba lo que hacía. Oye, Manuel, pero eras bueno en lo que hacías.
1: Estabas casado.
2: Sí, estaba casado. Sí, uh-huh. Yo me casé chavo. Sí, uh-huh. Fui papá. Pero a lo que voy es que tengas aptitudes para algo no quiere decir que haya pasión. No okay. quiere decir que te guste, ¿sí?
1: Uh-huh.
2: Yo puedo ser muy bueno en algo, uh-huh. pero no me gusta hacerlo, no me gusta el craft diario, por así uh-huh. decirlo. Por eso, por ejemplo, cuando mis hijos iban a entrar a la universidad, no les pregunté qué quieres estudiar. Les pregunté desde mi experiencia qué estilo de vida quieres tener.
1: Okay.
2: Porque el estilo de vida de un arquitecto, ¿sí? Que es pararse temprano, ir a la obra, corregir errores, hacer planos, ¿sí? Pues no me gustaba el estilo de vida. Y eso nadie me lo planteó, ¿me entiendes? Eso como que lo das por hecho. Entonces, por ejemplo, mi hijo que está estudiando para abogado, ¿sí? Oye, pues te gusta leer, te gusta litigar, te gusta escribir, revisar, hacer contratos, ¿sí?
1: Uh-huh.
2: Desenredar las cosas, te gusta la justicia, ¿sí? Entonces, te gusta ponerte traje todos los días.
1: Uh-huh.
2: Es un estilo de vida, ¿me entiendes?
1: Okay.
2: Entonces, a mí no me gustaba el estilo de vida que tenía.
1: Uh-huh.
2: Y si le sumas a eso que tengo personalidad adictiva, ¿qué quiere decir? Que me clavo. Yo, por ejemplo, si pongo una serie y no le pongo atención, me echo toda la serie.
1: Uh-huh.
2: ¿Sí? Una es demasiado y mil no son suficientes.
1: Uh-huh.
2: Y entonces, pues se empieza a hacer un caldo perfecto de decir, ok, no te gusta tu vida, tienes personalidad adictiva, no sabes qué hacer con lo que sientes, eres hipersensible, te fugas. Y entonces, la primera vez que hice una apuesta, dije, de aquí soy. Sí,
1: o
2: aquí
1: sea,
2: puedo perder, claro, la adrenalina, la dopamina, puedo perder 8 horas, me puedo sentar en la computadora. Cuando yo quería ganar el Pritzker de arquitectura y cuando me repartieron 2 cartas, ahora quería ser campeón mundial de póker.
1: Uh-huh.
2: Sí, entonces, pues me cambiaron todas las preguntas y me encerré durante más de una década haciendo apuestas compulsivas. No podía parar de apostar, no podía parar de mentir. Y entonces caí en una espiral llamada adicción, en este fondo de dolor terrible, y un día llegué a mi casa y me dijeron, o te largas a una clínica o te largas de la casa,
1: uh-huh.
2: que no se puede vivir contigo.
1: Okay.
2: Eres un monstruo.
1: Uh-huh.
2: Un adicto es un terrorista doméstico.
1: Un terrorista doméstico.
2: Sí. Claro. Destruyes todo a tu alrededor, y la ludopatía pues destruye más, porque como necesito dinero, pues entonces me traigo al vecino, al primo, al abuelito, al quien me dé dinero para seguir apostando. Y entonces me levanto un día en la clínica a las 4 de la mañana. Y no puedes tener sano juicio si no paras.
1: Uh-huh.
2: Entonces me levanto a las 4 de la mañana y volteo y digo, puta, ¿qué hice con mi vida? ¿Cuántas malas decisiones llevo tomando en la última década para estar aquí sentado hoy?
1: Uh-huh.
2: Y entonces salgo de la clínica, me empiezo a recuperar, entiendo que tengo una adicción, entiendo que tengo la inteligencia emocional de un bebé,
1: uh-huh.
2: y me empiezo a autoeducar, ¿sí? Aposté por mí,
1: okay.
2: invertí en mí. Cuando no sabes en qué trabajar, trabaja en ti mismo.
1: Okay.
2: Y entonces, al año y cachito de mi recuperación, me invitan a la clínica a dar una plática. De hecho, está en mi Instagram hasta abajo. Si te vas hasta abajo de los primeros reels, se llama De la adicción a la recuperación. Y porque luego la di por Zoom también. Y me invitan a dar una plática. Entonces, cuando me presentan, yo salgo del público. Yo no soy el ponente, yo soy uno más uh-huh. de la clínica. Y entonces, cuando termino de dar la plática, se me acercan 20, 30 personas y me dicen, yo quiero ir contigo. ¿Tú quieres ir conmigo a dónde? Yo no me dedico a esto, yo uh-huh. esto lo hice para mí, lo necesitaba yo. Yo necesitaba saber qué hacer con mi ansiedad a las 3 de la mañana. Yo necesitaba saber cómo parar, ¿sí? Y uh-huh. cómo reconstruir mi vida. Y entonces, pues aposté por mí y de ahí viene el título de...
1: Pero,
2: la única apuesta que realmente gané.
1: ¿Pero de qué trata el libro? Porque creo que hablan 3 personajes, ¿no?
2: Ok, muy bien, muy buena pregunta. El libro está escrito en 3 voces.
1: Okay.
2: Ok. La voz del adicto, que nunca, o a lo mejor no conoce nadie la gente, cómo un adicto se habla a él mismo. Cómo te destruyes. No sirves para nada, eres una basura, ojalá y te mueras, ¿sí?
1: Okay.
2: Ahora, ¿a quién le vas a pedir dinero? Todos esos pensamientos intrusivos que se cuenta un adicto, ¿sí?
1: Uh-huh.
2: Que se autosabotea para hacer una siguiente apuesta.
1: Uh-huh.
2: La segunda voz es yo en recuperación, porque uh-huh. aunque estás en recuperación, pues no confías en ti, tu autoestima está destruida, sientes que no vales un peso, ¿sí? Uh-huh. Síndrome del impostor, tú no sirves para nada. ¿Quién quiere escuchar a un adicto? O sea, ¿tú quién eres para alzar la voz, para decir qué hacer? Y la tercera voz es yo, el terapeuta, el estratega emocional, en el que te digo que tú puedes rediseñar la vida analizando de cómo te quieres sentir. Tú puedes crear una vida en vez de reaccionar a la vida. Uh-huh. La mayoría de las personas se la pasan reaccionando a la vida en vez de crear una vida.
1: Crear una, que eso es lo padre, ¿no?
2: Eso es a lo que me dedico yo. Uh-huh. Yo no estaría aquí contigo si no hubiera creado otra vida. Uh-huh. ¿Tú crees que yo puedo escribir un libro si pienso igual que hace 8 años? Uh-huh. No, ¿tú crees que yo puedo articular algo? Yo nada más tenía 2 pensamientos. ¿A qué horas vas a apostar? ¿Y de dónde vas a sacar dinero para apostar?
1: ¿Qué tal?
2: Entonces, si no me reconstruyo, ¿sí? Si no me rehago, uh-huh, si no cambio, porque es a lo que yo me dedico, a la reconfiguración del ser.
1: A resetearte.
2: ¿Quién todo. Quieres ser? Porque no sabes ni quién eres. Y cuando a un adicto le quita su sustancia, está todavía más perdido. Porque ahora, ¿quién soy? Porque llevo 10 años apostando. ¿Cómo ahora ya no puedo apostar? ¿Y qué voy a hacer con mi vida? Entonces, esas son las tres voces que está. Pero, si me dejas agregar algo más. No es solamente la caída, porque hay muchos libros de caída. Uh-huh. Y por eso me tardé tiempo en escribir el libro. Yo pude haber contado mi historia hace 5 o 6 años. El libro es un mapa emocional. Uh-huh. ¿Qué hice yo exactamente, peladito y a la boca, para estar aquí sentado hoy? ¿Qué herramientas emocionales me apliqué yo? Uh-huh. Te las explico con peras y manzanas, uh-huh, ¿sí? Y entonces el libro se vuelve un mapa, uh-huh, y por eso la dedicatoria es para ti que aún estás sufriendo. Okay. Este libro te puede ayudar a dejar de sufrir.
1: Oye, pero fuera del aire me decías que no nada más es para adictos, sino que también para gente que sufre trastornos,
2: sí,
1: de terror.
2: Terrores emocionales.
1: Terrores, okay, emocionales.
2: Al final, sí, los seres humanos tenemos 4 problemas emocionales. Uh-huh. Tú puedes decir, Manuel, ¿cómo crees? Tenemos millones de problemas. No, solamente tenemos 4. Ansiedad, depresión, relaciones humanas y hábitos o adicciones. Okay. Entonces me peleo con mi mamá, me da ansiedad, me voy a consumir, me da depresión, no quiero ir a trabajar, no voy a trabajar, me da ansiedad. ¿Te das cuenta cómo son los mismos 4 problemas?
1: Sí, okay, nos movemos ahí.
2: Si tú tienes las herramientas para dominar esos 4 problemas, pues cómo va a mejorar tu vida.
1: Totalmente.
2: ¿Sí? Entonces el libro es para vicios, porque hay gente que todavía no es una adicción, uh-huh, una adicción mayor, es un vicio. Manuel, ¿cómo sé si es una adicción mayor? Destruyes varias áreas de tu vida. Uh-huh. Tu salud, tu economía, tu familia, etcétera, tu trabajo. Uh-huh. Puede ser nomás un vicio. Entonces, contra vicios, ¿sí? Adicciones y otros terrores emocionales. ¿Qué es un terror emocional? Gente que padece ataques de ansiedad, gente que está atrapada en la propia cárcel mental con sus pensamientos negativos, miedos paralizantes, ¿sí? Uh-huh. Entonces, es toda esta parte emocional que, o sea, yo la vivía, uh-huh, y que me apliqué estas herramientas para poder salir a la luz.
1: O sea, que abarca una gama mucho más amplia de la que es una adicción.
2: De hecho, el libro, a la gente que más le ha gustado, uh-huh, es a la gente que no es adicta. Ah. Sí, porque es como, oye, ¿cómo sabías que yo también me siento así?
1: Claro, qué padre. Tenemos que ir a un corte comercial, no se vayan. Estamos con Manuel Salmud Biernik hablando sobre la única apuesta que realmente gané. No se vayan, porque de verdad esto está padrísimo. 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
2: Ya regresamos, esto es Conocete Podcast, mi nombre es Andrea Vargas y estoy con Manuel Salmón hablando sobre la única apuesta que realmente gané. Me imagino lo difícil que ha de ser revivir el sufrimiento, ¿no? Cuando estás escribiendo y tienes que escribirlo, ¿lo vuelves a sentir o cómo es?
3: Cuéntame. Híjoles, para todos los que no han escrito un libro, uh-huh. a veces pasas por una librería y ves los libros apilados y dices, ¡ay, un libro! Uh-huh. Es inimaginable. El esfuerzo que hay atrás. Olvídate el tiempo, porque el tiempo es lo inviertes con gusto. Uh-huh. Es inimaginable el esfuerzo que hay atrás para escribir un libro. Cómo una palabra puede cambiar todo el párrafo, ¿sí? Uh-huh. O sea, las palabras que usas, la combinación, etcétera. Para mí, yo ya tenía en mi mente guardadas ciertas cosas uh-huh. que ya las había archivado uh-huh. y las tuve que volver a tocar. Yo nunca he escrito un libro. Me ayudaron personas que sí han escrito libros y bestsellers. Y mis mejores debates y problemas eran con mi editora, uh-huh. porque pues ella quería a lo mejor usar algunas palabras que yo
2: más
3: en mi vida.
2: Suavecitas.
3: O más rimbombantes, uh-huh. sí, que yo en mi vida he usado. Uh-huh. Y yo le decía, yo nunca he usado esa palabra y no la vamos a usar. Uh-huh. Sí. Entonces, pues es un proceso de aprendizaje. Pero yo tengo recuerdos muy fuertes. Yo normalmente teníamos reuniones los jueves, corregíamos, y los viernes corregíamos otra vez. Y yo tengo recuerdos míos escribiendo y mi esposa llegando a la casa y yo llorando en la computadora. Me decía, ¿qué pasó? Y le decía, es que me estoy acordando de cosas que ya no me acordaba. ¿Por qué me tuve que volver a acordar? Porque yo no tengo la capacidad de hacer la edición del libro. Entonces ella me dijo, tú me vas a contar todo y yo voy a decidir qué va a entrar en el libro. ¿Sí me explico?
2: Sí,
3: entonces no te me guardes nada. Ajá. Yo voy a decidir de toda la película. Sí, es como
2: una catarsis.
3: ¿No? Claro, es como Editor Scott. Ya sabes uh-huh. que hay una que la hacen como versión extendida de la uh-huh. película uh-huh. que le cortan menos partes. Obviamente aquí hay algunas partes que están cortadas. Pero el punto es, yo voy a decidir qué vamos a cortar y tú me cuentas toda uh-huh. la sopa. Uh-huh. Y de hecho, cuando vimos el primer draft, el primer capítulo, es lo peor que yo hice en consumo. ¿Sí? Uh-huh. No quiero spoilear el libro para que uh-huh. lo lean.
2: Sí, pero
3: es una de las cosas que más me avergüenza, uh-huh. que más me duele todavía. Y ya uh-huh. pasaron 8 años. Bueno, me pasaron más porque fue antes. Uh-huh. Y le dije, ¿cómo? ¿Con eso vamos a empezar el libro? Uh-huh. ¿Con mi peor versión? Y me dijo, claro, Manuel, porque si no nadie lo va a leer. Uh-huh. ¿Sí? Entonces, pues te digo, está contado sin filtros, sin mentiras, sin tapujos.
2: Pero es que ese eres tú. O sea, tú hablas directo y
3: es
2: como
3: que
2: al grano.
3: Te voy a explicar qué pasa. Durante muchos años yo tuve que ponerme máscaras para existir. Uh-huh. ¿Sí? La máscara del buen papá, uh-huh. la máscara del empresario, la máscara del esposo, la máscara del hermano. Y todo era falso, porque mi adicción me pedía mentir para seguir uh-huh. consumiendo. Yo siempre digo que la verdadera recuperación no es dejar de consumir, es dejar de mentir.
2: Okay.
3: Yo hace 8 años dije mi última mentira. Uh-huh. Y a veces estoy en una comida y les digo, ¿vieron que pasó esto? Y se voltea alguien y me dice, no es cierto. Y me prendo porque uh-huh. me está diciendo mentiroso. Uh-huh. ¿Sí?
2: Claro.
3: Y le digo, discúlpame, yo ya no miento. Uh-huh. Yo ya usé la mentira y casi, casi me cuesta la vida. Uh-huh. Además de muchos años, casi me cuesta la vida. Entonces, pues el libro no tiene ningún filtro, no tiene ninguna máscara. Porque la verdadera recuperación necesita la honestidad absoluta. Uh-huh. ¿Cuál es tu verdad?
2: Claro.
3: Y si tú escondes ciertas partes de tu recuperación, pues nunca te vas a recuperar.
2: Uh-huh.
3: ¿Sí?
2: Okay.
3: Entonces, pues está contado así con esa verdad extremosa.
2: Y hay momentos de negación, de miedo, de vergüenza, de soledad. Cuéntanos 2 o 3 momentos que te marcaron durante la adicción.
3: Mira, híjole, son cosas que, como te digo, tengo guardadas y ya bien acomodadas, pero te voy a contar una que fue una de las que más me marcó. Un día en la clínica, se me acerca uno de los padrinos y me dice, Manuel, tú sí te vas a recuperar. Y le digo, gracias, padrino. Me dijo, no, te lo estoy diciendo porque yo veo algo en ti que no se ve normalmente. Tengo 20 años en recuperación, tengo 20 años trabajando con adictos y tú tienes algo. Pero dependiendo de esta pregunta, voy a saber si es cierto o no lo que te acabo de decir. Adelante, padrino, dime la pregunta. Y me dijo, ¿tú robaste? Y le dije, no, padrino, yo no robé. Yo manipulé, mentí, engañé, moví, lo que tú quieras. Pero así lo que se dice robar, no. Y me dice, híjole, qué vergüenza me das.
2: ¿Cómo?
3: Porque claro que robaste. Le robaste a tus hijos su futuro.
2: Dios,
3: si tu hijo quiere ir a la universidad, ya no puede. Porque te la jugaste. Si tu esposa quiere ir de viaje, ya no puede. Porque te lo jugaste. Tú decidiste por ellos. Y me descolocó.
2: Totalmente.
3: Porque yo pensaba que mintiéndoles los protegía. Y se protege con la verdad absoluta.
2: Okay.
3: ¿Sí? Al que estaba protegiendo, ¿a quién era? A mí.
2: A ti, claro.
3: A ese muñequito de barro de que Manuel es perfecto y Manuel está haciendo todo bien y Manuel no tiene una adicción y Manuel no voltea a ver a Manuel. ¿Sí? Y entonces cuando te das cuenta que todo era falso, cuando te das cuenta que el terrorista doméstico eres tú, cuando te das cuenta que el Hulk eres tú, cuando te das cuenta que el monstruo realmente eres tú, pues cuesta mucho, mucho reacomodarse después de eso. Pero es necesario para poder sanar, ¿no?
2: Pero platícale un poquito a la gente, porque mucha gente pues no escuchó el podcast y hay gente nueva ahora en este Conócete Podcast. ¿Cómo es una vida? ¿Cómo era tu vida en donde manipulabas, falseabas y te la...
3: Me encanta la pregunta. Te voy a contestar exactamente uno de mis peores días cerca del final de mi adicción. O cuando ya estaba muy magnificado, ¿okay? Lo voy a hacer de la madrugada hacia adelante. Me despertaba a las 3 de la mañana con una alarma que sabía que no despertaba a mi esposa. Me hacen cuenta que nada más sonaba titi.
2: Ay, tú rápidamente.
3: Rápidamente me levantaba como que iba al baño y apostaba todo lo que hubiera del otro lado del mundo. Apuestas para respirar.
2: ¿En la computadora la tienes en el baño?
3: En el celular, en el baño. En el celular, ta, ta, ta, ta, ta, ta, ta, ta, ta, ta, ta, ta. Lo que tuviera de crédito, a lo que hubiera. Fútbol, soccer de Uzbekistán, voleibol de Timbuktu, lo que hubiera para meter una apuesta. Mal dormía hasta las 6 de la mañana.
2: Pero esa es una obsesión que te nace.
3: Imagínate, es que es muy difícil describirte el impulso. Te lo voy a tratar de describir de una manera gráfica. Te has subido al coche y tú no manejas. Tú vas en el coche, pero no tienes ningún control sobre el coche. ¿Estamos de acuerdo?
2: Total.
3: Ok, así se siente una adicción.
2: Okay.
3: Yo no decido. Alguien, alguien está
2: ¿alguien
3: decidiendo
2: me lleva?
3: Por mí. Alguien me lleva, exactamente.
2: Okay.
3: Y si no llevas, te aprieto. Como si fuera una serpiente que se está enrollando, así como si fuera un balazo en el pecho. ¿Sí? Entonces, apuesta, apuesta, no sirves para nada. Apuesta, no vales un peso. Si no apuestas, ¿cómo te vas a recuperar? Si no apuestas, ¿de dónde vas a sacar dinero? Es una voz que no se calla. O solo se calla con una siguiente apuesta o un siguiente consumo. Okay. Entonces me levantaba, apostaba todo lo que hubiera. A las 6 de la mañana me despertaba mal dormido, okay, empapado en sudor, como si me estuvieran persiguiendo, ¿sí? Las deudas, los acreedores, las facturas vencidas, etcétera. Abría 40 ventanas de póker en línea, no por estrategia, sino porque en mi mente necesitaba no pensar. ¿Sí? Jugaba póker hasta las 8:30, 9 de la mañana. A las 9 de la mañana me bañaba en 5 minutos, iba a la obra, daba 5 indicaciones, ¿sí? De arquitectura.
2: O sea, todavía eras funcional ahí. O sea, porque dabas...
3: Pues, tengo, no es que sea funcional, tengo que mantener las apariencias. Me ponía la máscara del empresario, la máscara del arquitecto. Daba las indicaciones y a las 11 de la mañana estaba sentado en una mesa de póker en el casino, apostando todos los partidos de béisbol, todos los partidos de hockey, todos los partidos de básquetbol, todo lo que hubiera. Jugaba póker de 11 de la mañana a 8 de la noche. A las 8 de la noche apostaba lo que hubiera. Regresaba a mi casa a... acostar a mis hijos, como cumplir como esposo, y volví a empezar todo a las 3 de la mañana.
2: ¿Y tu mujer no se daba cuenta de esa actitud?
3: Sí, o sea, sí y no. Hoy, que lo vemos para atrás, dice, ¿cómo no me daba cuenta?
2: Sí, pero...
3: Estás,
2: quiero decir, día a día, ¿no?
3: Quiero decir algo muy importante. Estás muerto contra un adicto.
2: Ok.
3: Muerto. Porque tiene un IQ más alto que el tuyo, porque su nivel de manipulación es más alto, porque está obrando desde la mentira y porque te va a dar 14 vueltas y va a hacer parecer que todo está bien para seguir consumiendo. ¿Sí? No te preocupes, yo lo controlo, a ti no te falta nada, ¿sí? Tú no te metas, este estrés es por el trabajo. O sea, puras mentiras y mentiras y mentiras para mantener la adicción.
2: Qué duro, qué bárbaro. ¿Y qué te decías para justificar, o qué te decías a ti mismo para justificar esta adicción? Por ejemplo, el que continuaras.
3: Déjame explicarte algo. Nunca sabes que tienes una adicción hasta que no paras. Porque lo primero que te roba una adicción es el sano juicio.
2: Okay.
3: O sea, yo ahorita hablo porque estoy hablando en pasado. Pero en ese momento, mi vida de jugador era la única vida normal. Es más, tu vida de ir a trabajar, tú eres el idiota, porque en el casino regalan dinero. ¿Sí? O sea, yo era un perdedor profesional, pero me creía mis propias mentiras que me regalaban dinero en el casino. ¿Entiendes? Porque gané una vez, o sí gané algunas veces, pero las ganancias de hoy eran pérdidas en el mañana. Entonces realmente no estoy ganando nada. ¿Qué estoy comprando? Más apuestas. ¿Sí? Entonces, ya gané ahorita. Ah, ok, ¿qué sigue? Otra apuesta y otra apuesta. Entonces, eso solo te da cuando paras, ¿me entiendes? Y volteas para atrás y dices, ¿qué cagadero hiciste con tu vida?
2: ¿Y cuánto tiempo duró esta?
3: Más de 10 años.
2: ¡Qué bárbaro! Sí. No.
3: Entonces, ese es el problema, que no te das cuenta hasta que no paras, ¿no? Para entender un poco. ¿Qué hice para mantener mi adicción? Todo lo inimaginable. Préstamos, intereses, empeños, mentiras. Es un adicto, es un mitómano profesional. Va a hacer lo que
2: se
3: sea necesario.
2: Ingenia para sacar adelante esto. Digo, se está pasando como agua el tiempo. Tenemos que ir a un corte comercial, no se vayan. Esto es Conócete Podcast. Mi nombre es Andrea Vargas y estoy con Manuel Salmón Viernik, estratega emocional, hablando sobre la única apuesta que realmente gané.

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2: Ya regresamos, esto es Conócete Podcast, mi nombre es Andrea Vargas y estoy con Manuel Salmón hablando sobre la única apuesta que realmente gané. Qué buen tema, de verdad, no se pierdan su libro porque está espectacular, no lo puedes soltar. Entonces, a ver Manuel, ¿cómo empiezas a recuperarte? Claro que tienes que tocar fondo, pero y este fondo que ya todo lo que platicaste, ¿cómo empiezas a subir?
3: Mira, empiezas a subir cuando admites que tienes un problema.
2: Ok.
3: Sin admisión no hay recuperación. Uh-huh. Admito que tengo un problema, ¿sí? Que mi vida se había vuelto invulnerable, que no sé qué hacer con mi vida, que no sé qué hacer.
2: Pero
3: con
2: es como un rayo de luz que de repente te entra.
3: Puede venir de muchas maneras. Puede ser alguien que te lleve a una reunión, uh-huh. Puede ser alguien que te diga, puede ser alguien que te ponga un ultimátum, como que me lo pusieron a mí, uh-huh. O te largas a una clínica o te largas de la casa. Puede venir de muchas maneras, porque la manera con la que conectamos con Dios, con poder superior, con energía, es a través de otras personas. Uh-huh. Todo el mundo está esperando que baje Dios a decirle uh-huh. las cosas. Dios no va a bajar. Uh-huh. Dios te va a mandar a alguien. Es como el chiste, ¿no? Que se está ahogando. Uh-huh. Y le manda un bar y llega un barco y le dice, súbete. Le dice, no, Dios me va a salvar. Uh-huh. Y luego le manda un submarino. Uh-huh. Le dice, súbete. Le dice, no, Dios me va a salvar. Uh-huh. Y luego le manda una canoa y le dice, súbete. No, Dios me va a salvar. Se ahoga, uh-huh. Llega al cielo y le dice, Dios, no me salvaste. Y le dice, güey, te mandé un submarino, una canoa y un barco y no te subiste. Claro. ¿Entiendes? O sea, así de claro es. Entonces, viene a través de alguien más. Uh-huh. Entonces, cuando tú admites que tienes un problema, te rindes, te dejas de pelear con la realidad, ¿sí? Entonces empieza la verdadera recuperación. La verdadera recuperación, lo explico, son dos cabezas, ¿sí? En mi experiencia, uh-huh. Y es lo que ha potencializado mi recuperación. Uh-huh. Es la cabeza adictiva y la cabeza emocional. Uh-huh. ¿Cómo se quita la cabeza adictiva? Abstinencia absoluta. Uh-huh. No puedo dejar de jugar jugando, no puedo dejar de fumar fumando, no puedo dejar de drogar drogándome. Uh-huh. Tengo que parar.
2: Comprando, jugando, comiendo.
3: Tengo que parar. O
2: sea, parar.
3: Sí.
2: La cabeza adictiva.
3: Adictiva. Y luego voy a trabajar con la cabeza emocional. Uh-huh. ¿Ok? ¿Por qué me fugo? ¿Cuáles son los defectos de carácter? ¿Quién soy? ¿Quién uh-huh. quiero ser? Etcétera. ¿Ok? Entonces ahí es como empieza la verdadera recuperación. Cuando fusionas las dos, si además tienes un terapeuta, ¿sí? Si además vas a grupo, pues la familia también sabe poner límites, porque la familia tiene que poner límites.
2: Uh-huh. Y tiene que ir a terapia.
3: Y tiene que ir a terapia. Es que te dicen, oye, es que yo quiero que él vaya contigo. No. Él tiene que pedir ayuda uh-huh. y tú tienes que dejar de controlar su recuperación. Uh-huh. ¿Cómo controla su recuperación? Poniendo límites y consecuencias, ¿no? Uh-huh. Eso es muy sencillo.
2: Totalmente.
3: Si vuelves a consumir, ¿cuál uh-huh. es la consecuencia? Uh-huh. Entonces ya el adicto se empieza a alinear, digamos, uh-huh. y empieza su proceso de recuperación. Si tú necesitas, porque se pusieron de moda ahorita sustancias y que si te metes esto y el otro, si tú necesitas una sustancia para regularte, ya traes un problema. Uh-huh. Quiere decir que tú solito no puedes.
2: Sí, que ahorita platicábamos de, le pregunté ahí fuera del aire si los GLP, uno dije, a ver si no es tontísima la pregunta.
3: No es tontísima porque es un supresor.
2: Ajá, sí, exacto.
3: Pero tienes que entender que lo que tiene dañado el adicto es el sistema de recompensa del cerebro. Uh-huh. Y entonces tú estás metiendo otra sustancia a ese sistema que está dañado. Uh-huh. El adicto tiene que aprender a vivir sin fugarse. Exacto. No van a cerrar todos los casinos porque Manuel es adicto. No van a cerrar todos los bares porque Pedrito es alcohólico. ¿Sí?
2: Entonces, eres tú.
3: Eres tú el que tiene que aprender a estar sin la sustancia. ¿Sí? Uh-huh. ¿Por qué? Porque ya sufriste lo demasiado, porque te estás haciendo pedazos. ¿Sí? Oye, Manuel, pero es que me gusta. Sí, sí. Te gusta cuando lo haces. Pero ¿cómo te sientes después?
2: Uh-huh.
3: Culpable, o sea, con mucha arrepentido. Culpa, claro. Uh-huh. Cuando vas al gimnasio, uh-huh. ¿Ok? ¿Cómo te sientes cuando lo haces?
2: Muy bien.
3: No. Cuando lo estás haciendo.
2: Cuando a lo mejor con esfuerzo.
3: Sí, y dices, ay, tu mente, ¿para qué viniste? ¿Qué hueva? Etcétera. Uh-huh. ¿Cómo te sientes después?
2: Muy bien.
3: Energizado, con dopamina, etcétera. Uh-huh. Ok. La adicción es totalmente al revés. Cuando lo estás haciendo se siente bien.
2: Espectacular.
3: Y después se siente horrible.
2: Ok.
3: Entonces, eso es una gran señal de que tu vida está de la tosti. ¿Cómo te sientes después de lo que haces?
2: Uh-huh.
3: ¿Sí? Si cada vez que sales de trabajar dices, odio mi trabajo, ¿sí? No tienes energía, no tienes ganas, quieres irte a encerrar a tu casa, quieres prender la televisión y fugarte, pues ya hay un problema, ¿me explico?
2: Uh-huh.
3: Si necesitas pasar al bar y meterte 14 copas para poder...

0: poder existir, pues ya traes un problema, ¿sí? Porque necesitas una sustancia. Entonces, pues no vamos a arreglar consumo con consumo. Esa es mi humilde opinión. Para mí, lo que funciona en la cabeza adictiva está comprobado, ¿sí? Ya va a cumplir 100 años. En 1935, el programa de Alcohólicos Anónimos, el Papa Juan Pablo II dijo que era el milagro del siglo, lo pueden googlear. Entonces, si ya hay un sistema comprobado para la enfermedad que padeces, que tiene nombre, que se llama adicción, ¿por qué no seguir el sistema? Claro. ¿Por qué quieres inventar tú algo rápido,
1: moderno?
0: Pero ese es el problema, que vivimos en una cultura de la inmediatez. Pero, y la recuperación no es inmediata, es un proceso de recuperación, nunca es un suceso. Manuel no se levantó un día y dijo, ay, ya estoy recuperado, o estoy en recuperación. Es un proceso de recuperación.
1: ¿Y cómo es este proceso? ¿Cómo te
0: terrible?
1: ¿Doloroso?
0: Pues claro que sí, porque es como tocar las partes de ti que no quieres tocar. Es la baja autoestima, la no aceptación, el no saber quién eres, no tener las respuestas. No tener las respuestas a preguntas es muy incómodo. Sí, te causa ansiedad.
1: Y tú hablas mucho de escribir, ¿no? Que la gente tiene que escribir.
0: Claro que sí. Te voy a explicar. Si tú tienes un pensamiento y te lo quedas en tu mente, ¿ok? Vamos a poner, no me va a alcanzar para pagar la renta, ¿ok? Si tú lo dejas en tu mente, ¿de qué tamaño se hace ese pensamiento?
1: Enorme.
0: Claro, porque eres un fracasado, eres un bueno para nada, no sirves para nada, la situación del país está horrible, tú nunca tienes dinero. ¿Ves cómo se le vienen todos sus amiguitos a destruirte mental? Ok. Si tú lo escribes en un pedazo de papel, no me va a alcanzar para pagar la renta. ¿De qué tamaño es el problema? Lo que tiene la línea. Ok. Luego, haces una respiración, ¿sí? Acuérdate que la respiración limpia la mente, regresas al tu centro, porque en el momento presente, ahorita no necesitas nada, ¿sí? Ok. No sabemos estar en el momento presente, siempre estás en el pasado o en el futuro. Entonces, con esa respiración profunda regresas al momento presente. Y luego, por un momento, quiero que imagines el resultado perfecto en contra de lo que pensaste. Es fin de mes y sí me alcanzó para pagar la renta y hasta me sobró. ¿Cómo se siente?
1: Uf.
0: Oye, Manuel, pero no lo he solucionado. No, claro que no. Pero desde esa paz vas a cambiar la realidad. La realidad no se cambia en crisis. ¿Sí? Y entonces el adicto está en crisis. ¿Y qué hace? Consume. Porque no, ¿ya entendiste?
1: Claro.
0: Entonces, entre tu detonante y tu reacción, hay una pausa. ¿Y sabes quién es el peor en encontrar esa pausa? El adicto.
1: Claro.
0: Sí, entonces el adicto tiene un momento feliz, ¿qué quiere hacer?
1: Pues darle más.
0: Darle más. Tiene un momento estresante, ¿qué quiere hacer?
1: O sea, evadirlo.
0: Evadirlo. No sabemos vivir en ese cinturón de paz. Por eso el mejor estado natural del ser humano es la paz. ¿Sí? Si yo aprendo a vivir en paz.
1: Sí, no, bueno, es que delicioso.
0: Salga todo, ¿no? Entonces, tengo un momento feliz, lo disfruto.
1: Y ahí es donde tú creas una nueva vida para el paciente.
0: Desde la paz.
1: Desde la paz.
0: Claro.
1: O sea, primero lo vacías. O sea.
0: Hay que hacer una limpieza absoluta. Okay. ¿Sí? Absoluta. Te voy a poner otro ejemplo. Cuando te vas a ir de compras, ¿ok? De ropa, ¿qué es lo primero que tienes que hacer? Limpieza de closet.
1: Limpieza de
0: closet. Si no vas a llegar con 10 bolsas, ¿a dónde las vas a poner? Ajá. Bueno, lo mismo pasa en la mente.
1: Okay.
0: Primero vamos a limpiar tu mente. ¿Sí? ¿Qué hiciste en el pasado? ¿Qué pasó? Etcétera. A mí no me gusta irme al pasado. A mí me gusta primero subir tu nivel de conciencia. Cuando tú tratas de resolver tus problemas desde el mismo nivel de conciencia que tienes, ¿qué te detonas? Ansiedad. Claro. Porque no lo puedo resolver. Entonces, primero subimos tu nivel de conciencia. Luego vamos al pasado. Pasado ya no lo podemos cambiar. ¿Qué sí podemos cambiar? El futuro.
1: El futuro. ¿Cómo vas? ¿Cómo
0: tus decisiones de hoy? Van a crear un futuro diferente. Y si esas decisiones vienen tomadas desde tu paz, desde tu centro, tu vida va a cambiar. Y eso se trata este libro. De ayudarte a regresar a tu centro. ¿Sí? Una pregunta más. ¿Dónde están todas las respuestas a tus preguntas?
1: Adentro de ti.
0: Claro, yo no las tengo, ¿eh? No soy Buda, ni el Dalai Lama, ni Jesús, ¿eh? Pero si te doy una herramienta puntual para escuchar tu propia voz, para encontrar esas respuestas, ¿cómo se siente?
1: No, divino. Dices, yo quiero eso. O sea, claro.
0: El problema es que yo no escuchaba mi propia voz. Y muchísima gente que nos está escuchando, la voz que están escuchando en su mente no es voz de ellos. Puede ser voz de alguien más que te dijo que no era suficiente, que eras un bueno para nada, que no, tú no podías hacer eso. Sí, muchas veces los papás también somos los que les cortamos las alas a nuestros hijos. Papá, yo voy a ser doctor. Ay, hijo, no seas menso. Aquí en esta familia somos sastres o lo que sea.
1: Sí, no has dado una.
0: No has dado una. ¿Cómo crees? Tú sacaste 6 en matemáticas. Ya le mataste todos sus sueños. Sí, entonces él empieza a escuchar esa voz de no soy suficiente. Y cuando ese ruido no sabes a dónde acomodarlo, ¿qué es lo más fácil? Fugarse. Y va a encontrar en el alcohol, en las drogas, en el juego, en el sexo, en la comida, en las compras compulsivas, su fuga predilecta.
1: ¿Qué tal? Entonces, a partir del amor, o sea, primero tú al adicto dices, tienes que dejar de consumir.
0: A ver, qué buena idea. Yo no trabajo con adictos. Si tú tienes una adicción, primero tienes que ir a grupo o a clínica.
1: Okay.
0: ¿Ya dormimos tu cabeza adictiva? ¿Ya okay. tienes
1: tiempo? Ya vienes conmigo.
0: Claro, porque no podemos reconstruir el ser mientras consumas. ¿Sí? Primero necesitas abstinencia absoluta. Okay. Una vez que logras abstinencia
1: absoluta.
0: Tú no
1: te encargas de la abstinencia.
0: No, la abstinencia hay gente mucho mejor que yo para eso. Okay. Y aparte la abstinencia siempre es en comunidad. Es en el grupo. Perfecto. Por eso la primera palabra de recuperación es admitimos.
1: Ok.
0: Todos. Sí. Estamos no es todos. Admito. Ajá. No estás solo. Perfecto. Porque mucha gente, el adicto piensa que está solo, que nadie más tiene este problema. Uh-huh. Entonces, si me estás escuchando y estás consumiendo, tu primer trabajo es ir a un grupo de 12 pasos. Uh-huh. Vas a grupo de 12 pasos, logras abstinencia, trabajas tu cabeza adictiva y ahora sí, ¿quién quiero ser? ¿O quién soy sin consumir? Entonces, eso es a lo que yo me dedico.
1: Ya me das esperanza, ya construyo contigo otra vida.
0: No conmigo. Yo nada más te voy a acompañar. Okay. La vas a construir tú. Las respuestas están en ti. Uh-huh. Sí, pero si yo te doy este cuestionario y tú lo contestas, ¿de dónde salieron las respuestas?
1: Tuyas.
0: De ti. Uh-huh. Entonces yo nada más te voy a acompañar.
1: Una guía.
0: O te voy a dar la herramienta correcta para que te aprendas a escuchar. Para que dejes de escuchar el ruido de todos los demás. Porque para ti que me estás escuchando, tú estás aquí para hacer algo chingón con tu vida. No sé si nadie te lo dijo, pero te lo digo yo en este podcast. Sí. Entonces, y siempre estás capacitado para lograrlo. Si tú tienes una imagen en tu mente de que tu vida puede ser mejor, no es por molestarte. O sea, no es Dios diciendo, ve, él quiere cambiar su vida y no puede. Claro que no. Si te estás poniendo esa imagen, es porque tú siempre puedes. ¿Sí? Si no, no tendrías esa imagen.
1: Y todo el mundo lo sabemos.
0: Por supuesto. ¿Verdad? El problema es que le compartes esa imagen ¿a quién? A otra persona que no tiene esa imagen y que es lo primero que te contesta. Sí, eso es imposible. No, eso es imposible. Nada es imposible. Puede ser poco probable. Pero nada,
1: sí se puede.
0: Nada es imposible. Obviamente nada que viole las leyes de la física.
1: Okay. Nos tenemos que ir a un corte comercial, ya nos están corriendo de la cabina. Esto es Conocete Podcast, en un momento regresamos. Estamos con Manuel Salmón Viernik hablando sobre su libro La única apuesta que realmente gané.

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10: Ya regresamos, esto es Conócete Podcast, mi nombre es Andrea Vargas y estoy con Manuel Salmud hablando sobre la única apuesta que realmente gané. De verdad, no se pierdan el libro, regálenselo a toda esta gente que lo necesita porque es una gran ayuda. Manuel, platícanos ahora sobre algún momento de tu recuperación que te quedó muy marcado.
11: Muy bien, nada más como paréntesis, el libro está en todas las plataformas digitales, el link está en mi perfil.
10: Perfecto.
11: Okay. Yo recuerdo una noche que me levanté, me senté en el piso de la cama en la clínica, me senté a llorar y dije, ¿qué hiciste con tu vida, güey? Tienes 41 años, no tienes en qué caerte muerto, nadie te quiere ver, porque esa era la verdad. ¿Y cómo vas a salir de aquí? Y mi compañero de cuarto se levantó al baño y me vio llorando y me dijo, Manuel, ¿qué pasó? Digo, güey, es que me quiero morir, güey. No sé cómo voy a arreglar esto. Y se sentó junto a mí y me dio un abrazo. Tiempo después en recuperación, no en recuperación, ya como terapeuta, que yo no soy psicólogo, soy terapeuta, cognitivo-conductual, estratega emocional. Vino una paciente a mi consultorio, se sentó y me dijo, Manuel, mi vida es una mierda y me quiero morir. Y yo ya sé lo que se siente eso, porque nadie se quiere morir. Lo que quieres es dejar de sufrir. Y le dije, mira, vamos a hacer una cosa, porque mi trabajo terapéutico es a través de tareas emocionales. Le dije, quiero que escribas en este cuaderno 10 cosas que necesitas en tu vida. Quería saber si su vida estaba mal en su mente o en la realidad.
10: Ok.
11: Y se sentó a escribir y escribió las 10 cosas. Y le dije, ahora léeme la primera. ¿Sabes qué escribió? Un abrazo. Y me levanté y le di un abrazo. El mismo abrazo que me dieron a mí años antes en la clínica. Y pues esa paciente salió adelante, ¿sí? Hoy en día me recomiendo con todo el mundo. Sí, ve con Manuel. Y no hice nada. No sé si entiendes a lo que voy.
10: Bueno, le diste amor.
11: Exactamente, porque la recuperación es desde el amor. ¿Sí? Pero a veces el amor necesita límites y consecuencias. Entonces, a lo que me dedico es a un proceso de terapia breve. Son 12 sesiones, ¿okay? 12 espacios de trabajo en donde vamos a trabajar diferentes cosas. Pensamientos negativos, miedos paralizantes, toma de decisiones, cómo poner límites, cómo ser más asertivo. Tal vez vamos a tener que tocar algunas partes de tu trabajo. Pero para los que son terapeutas me lo van a entender, los que son psicólogos. La terapia no es la hora de terapia. Es lo que pasa entre la...
10: El tiempo que vives entre la fuera terapia, de la terapia.
11: Así es. Ajá. Entonces, imagínate que vienes conmigo, te llevas tareas emocionales, pues realmente estás trabajando todo el tiempo. Y luego volvemos a ver, medimos, balanceamos, esto sí me funcionó, esto no, vamos a implementar acá, hay que apretar acá. Para cuando volteas, 3 meses después, volteas para atrás y dices, ¡ah, caray! Soy otra persona. Pues claro que sí, porque llevas trabajando en ti demasiado tiempo que era necesario, que a veces nunca nos damos tiempo a nosotros, le damos tiempo a todos los demás. Entonces, si yo tengo una estructura, si tengo una metodología, si tengo herramientas que no nada más me funcionaron a mí, que le pueden funcionar a todos, porque todos somos iguales, a todos nos duele lo mismo.
10: Vulnerables.
11: ¿Sí? Así es, somos vulnerables en ciertas cosas, pues entonces ahí es como está.
10: Y después de las 12 sesiones, adiós, goodbye, ya, y nada de que me quiero quedar otras 12, no.
11: A veces, mira, a veces pasa que mucha gente dice, Manuel, quiero profundizar en otras cosas, me quiero quedar, quiero venir un tiempo más. No pasa nada. Pero lo que quiero que entiendas es que después de las 12 sesiones tú estás listo para cualquier cosa que te tire la vida. Vicios, adicciones y otros terrores emocionales.
10: Ya les diste las herramientas. Así
11: es. Y el chiste es que tú te sepas regular solo.
10: Claro.
11: Porque si no, entonces te tengo que poner una cama en mi consultorio porque
10: claro,
11: dependo de Manuel. Dependo de Manuel. Ajá. Sí. Ahora, otra cosa importante. Yo no te veo de semana en semana. Tú me puedes localizar cuando tú quieras.
10: Ay, qué padre.
11: Porque si me viste el lunes y el jueves te estás ahogando, pues no me voy a esperar al otro lunes para verte. Lo vamos a solucionar el jueves, ¿sí? Oye, Manuel, estoy haciendo la respiración o la tarea o lo que sea y me siento de la... ¿sí? Uh-huh. Ok, vamos a intentar esto. Me avisas al ratito si te funcionó. Ah, sí, sí me funcionó. Perfecto, nos vemos el lunes. Entonces vas como corrigiendo en tiempo real. ¿Me explico? Uh-huh. Eso es un acompañamiento premium. Manuel está conmigo. A eso me dedico. ¿Sí?
10: No, qué misión de vida tan padre. Qué no, padre.
11: Disfruto, la verdad, te voy a decir algo. Es un privilegio poder ayudar.
10: Es lo que más
11: de,
10: te llena.
11: De, ¿no? De todas las opciones que hay, que alguien me escoja a mí, me abra su mente y su corazón, creo que es...
10: Sí, está salvando es vidas. O sea, qué
11: y
10: padre.
11: Como dice Dios, Dios no escoge a los equipados, Dios equipa a los escogidos. Yo no tenía estas herramientas.
10: Te equiparon.
11: Me equiparon. Y yo creo que si te equipan y no las compartes, pues para qué las quieres, ¿no?
10: Claro.
11: Entonces, para mí se ha vuelto una misión de vida.
10: Y para eso te equipan,
11: así
10: para
11: es,
10: darlo.
11: Para darlo, no para quedármelo yo. Oye, Manuel, ¿pero te funcionó a ti? Sí, claro. Gracias, porque yo vivía una vida horrible y no sabía por qué. Pero ahora que las tengo integradas, dárselas a alguien más es una bendición.
10: No, qué padre. Bueno, ¿qué te parece, Manuel? Vamos a una sección de falso o verdadero. Te voy a leer frases incómodas, polémicas y algunas medio tramposas.
11: ¿Puedo indagar o solamente
10: puedo? No, claro, no. Tú, por supuesto que comentas.
11: Ok.
10: O sea, dices, no estoy nada de acuerdo, sí estoy de acuerdo por esto y esto y esto.
11: Ah, me encanta.
10: ¿Okay? Okay. La primera, ¿una persona puede tener una adicción y aún así verse funcional ante los demás?
11: Sí.
10: Verdadero.
11: Verdadero.
10: Totalmente. Que
11: claro,
10: era tu caso.
11: Porque es un mentiroso profesional.
10: Sí, era tu caso, ¿no? Lo tapo y todo funciona muy
11: así
10: bien.
11: Es.
10: Y más con la ludopatía, ¿no?
11: La ludopatía es una adicción silenciosa. No se ve que estoy apostando.
10: Exacto.
11: Y más hoy con el celular que puedo estar apostando.
10: Y dices que estoy trabajando.
11: Y
10: dices
11: que estoy trabajando,
10: ¿no?
11: Exactamente.
10: Okay. La adicción se cura por completo cuando la persona deja de jugar o deja de consumir.
11: Totalmente falso. La adicción no se cura, se domina.
10: Okay.
11: Y te voy a explicar por qué. Porque mi personalidad adictiva, ¿sí? Mi pensamiento adictivo, me hace tener una condición que una es demasiado y mil no son suficientes. Entonces, sí se cura mientras no haga esa primera. Pero si yo ahorita me sumo las tres palabras del diablo y digo, ¿sabes qué? No pasa nada. Ya tengo 8 años, ya escribí un libro. Cuidado, ¿sí? Entonces, no quiero probar si estoy curado o no. Soy una persona normal para todo, menos para mi manera de jugar. Entonces, pues sacrifico eso, digamos, por tener todo lo demás. ¿No?
10: Perfecto, o sea que falso.
11: Falsísimo.
10: La familia que presta dinero para ayudar muchas veces termina alimentando la adicción.
11: Por supuesto, 100% verdadero, se llama codependencia. Okay. Cuando tú rescatas a un adicto, lo estás invalidando porque no se hace responsable de sus consecuencias. A mí mi padre, en paz descanse, me dijo, fuiste hombrecito para apostarlo todo, vas a ser hombrecito para sus consecuencias. Y si yo te lo digo porque lo he visto, ¿sí? Después de haber estado en miles de grupos, acompañar a miles de adictos, porque también hago la parte adictiva, voy a grupos a dar pláticas sobre el programa, ¿sí? Que es gratuito, de recuperación. La gente que rescataron ya no está en recuperación. Porque pues es muy fácil. Mi mamá me salvó, mi papá me salvó. Entonces, ¿quieres ayudar a tu adicto? Límites y consecuencias. No lo rescates. Manuel, ¿qué se hace cuando es una deuda de riesgo? ¿Sabes lo que es una deuda de riesgo?
10: Lo que se puede matar.
11: Que lo van a matar. Bueno, pues esa sí la vas a lo mejor se
10: que
11: paga.
10: Se no paga tal.
11: Se paga, pero ¿cómo me la vas a pagar? ¿Sí? Entonces, quitamos la presión de hacerle daño, que le puedan hacer daño a la persona, y entonces a mí me la vas a pagar. ¿Sí?
10: Perfecto.
11: Porque, pues la vida siempre vale más que el dinero. ¿No?
10: La ludopatía es menos grave que otras adicciones porque no metes una sustancia al cuerpo. Falso.
11: En mi opinión, la ludopatía es la peor adicción.
10: Okay.
11: Por 4 razones. Es silenciosa, no se ve que estoy jugando. Es infinita, no hay sobredosis en la ludopatía. Yo puedo hacer 1,000,000 de apuestas, llenar este cuarto de dinero y seguir apostando, a diferencia que me tomo 5 botellas
10: y
11: estoy tirado. Tiene el índice más alto en personas que se quieren quitar la vida. 21% contra 4. O sea, 5 veces más probable que un ludópata se quite la vida porque piensa que sus problemas económicos no tienen solución.
10: Okay.
11: Y la cuarta, que no la tienen otras adicciones, vive de la esperanza. La esperanza que con la siguiente apuesta me voy a recuperar.
10: Sí, ahora sí vamos a ganar.
11: No hay daño físico, uh-huh. ¿sí? Pero hay un daño económico tremendo, hay un daño familiar tremendo, igual que en otras adicciones. Y te voy a dar algo, otra peor. La crueldad de la ludopatía. Yo me acuerdo de cada apuesta que hice, de cada préstamo que pedí, de cada mentira que dije. Eso no pasa en otras adicciones porque estoy fugado de la realidad por una sustancia. Pero es un buen debate y la gente dice, es que esa es la que viviste tú. Pues esa es la que me tocó vivir.
10: ¿Sí? Perfecto.
11: Entonces, para mí sí es la peor.
10: Totalmente falso. Ok. Uh-huh. Tocar fondo no siempre significa perderlo todo. A veces significa ya no poder mentirse más.
11: Es correcto. Tocar fondo es una expresión, porque el fondo no existe. Simplemente dejas de cavar. Cuando crees que ya perdiste todo, siempre hay más para perder.
10: Perfecto.
11: Entonces, cuidado con esa idea de déjalo tocar fondo, porque pues no, es ya tiene un problema y que hay que trabajarlo.
10: Hay que trabajarlo. Uh-huh. El amor de la familia debería ser suficiente para que alguien deje una adicción.
11: Falso.
10: Falso.
11: Si el amor fuera suficiente, no habría adictos. Tu amor, y aquí sí lo digo con muy, muy puntual, tu amor no va a salvar a tu adicto. Tus límites y consecuencias probablemente lo hagan. Entonces, un adicto obviamente necesita amor porque es la persona que más está sufriendo, pero lo que necesitan es amor a través de límites y consecuencias.
10: Ok.
11: Sí. Si vuelves a consumir, ¿cuál es la consecuencia?
10: Perfecto.
11: Porque te mereces una segunda oportunidad, pero no una tercera, ni una cuarta, ni una quinta, ni una doceava. ¿Me explico? Okay,
10: totalmente. Una recaída no borra el avance, pero sí muestra que algo importante necesita revisarse.
11: Cierto. Una recaída es un programa mal aplicado. O sea, es una solución mal aplicada.
10: Okay.
11: La recaída no es parte del proceso. La recaída es un error en el proceso.
10: Okay.
11: No borra lo que aprendiste. El problema con la recaída es que mucha gente siente tanta vergüenza que se aleja totalmente de la recuperación. ¿Me explico?
10: Okay.
11: Entonces, si tú recaíste, lo que debes de hacer es regresar lo más rápido a la recuperación.
10: Okay.
11: Claro, ¿ya entendiste?
10: Sí, totalmente.
11: Te voy a poner un ejemplo muy gráfico. Tú tienes que caminar 10 calles. Te caes en la calle 8. Te tienes que regresar a la calle 1 y volver a caminar. O te levantas en la calle 8, te sacudes y caminas.
10: Exacto, totalmente.
11: Sacúdete.
10: Ya casi nos va el tiempo.
11: Sacúdete,
10: a ver, la
11: y
10: última.
11: Avanza, dale.
10: La vergüenza es una de las cadenas más fuertes que mantiene viva una adicción. Sientes vergüenza cuando estás adicto.
11: Vergüenza es seguir consumiendo. Okay. Vergüenza nunca es estar en recuperación. Mucha gente piensa que qué vergüenza estar en recuperación. Vergüenza es seguir haciendo lo que estás haciendo.
10: Claro.
11: Vergüenza es seguir consumiendo. Entonces, deja de contarte tu historita deforme de que sientes vergüenza. Vergüenza es seguir consumiendo. Vergüenza nunca es estar en recuperación.
10: Okay.
11: Una persona que está en recuperación es un superhéroe. Está tratando de cambiar su vida. No borra lo que hizo, pero por lo menos está tratando de hacer algo diferente.
10: Okay.
11: Pues cuidado con eso de que me da vergüenza estar en... No, vergüenza es seguir consumiendo.
10: Ok, se nos acabó el tiempo. ¿Qué mensaje quieres darle a todo
11: el
10: mundo?
11: El mensaje es el siguiente. Vives lo que piensas. Es momento de ponerle toda tu atención.
10: Vives lo que piensas.
11: Claro. Si yo me digo soy un fracasado, ¿qué voy a vivir?
10: Soy un fracasado.
11: Si tú vives, quiero ser un mejor papá, o quiero estar en recuperación, ¿qué vas a hacer?
10: Estar en recuperación.
11: Así es. Entonces vives lo que piensas.
10: Okay.
11: Es momento de ponerle toda tu atención. Mi libro, La única apuesta que realmente gané, contra vicios, adicciones y otros terrores emocionales, en todas las plataformas digitales. Links en mi perfil. Estoy en todas las redes sociales con el mismo nombre. Manuel-Salmún con U, -Viernik con W.
10: Ok. Y lo pueden encontrar también en Amazon, tu libro, en todas las librerías.
11: Solamente plataformas digitales. Mercado Libre, Kindle App.
10: Okay.
11: Ahorita. No está en librerías todavía.
10: Ah, todavía. Ok.
11: Sí, estamos, es un bebé. Tiene 7 meses en mi libro.
10: No, muchísimas felicidades.
11: Está apenas.
10: No, Manuel, bueno, gracias por abrirnos otra vez nuevamente los ojos ante este tema tan importante para nuestra sociedad. De verdad, muchísimas gracias. Gracias a todo nuestro equipazo de producción: Janine, JC, Fabi, Felipe Rico y Castillo Team. Porque sin ustedes no sería posible el programa. Yo soy Andrea Vargas y esto fue Conócete Podcast. Hasta la próxima.

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0: Revista del Consumidor. Radio. Polvo, lluvia, tráfico. Nuestro coche aguanta de todo, pero mantenerlo limpio no tiene por qué ser un lujo. Hoy te enseñamos cómo preparar un shampoo para lavar el auto. Anota la receta y dale a tu auto el brillo que se merece.
2: Y en otros temas, la fiebre mundialista está aquí, pero ojo, haz que ruede el balón y no tus gastos.
0: Si quieres saber cómo evitar que la pasión mundialista te deje fuera del juego, quédate en la Revista del Consumidor Radio.
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0: En la actualidad, crear nuestras propias tecnologías domésticas es la opción ideal para elaborar productos básicos con ingredientes de calidad y muy accesibles.
2: Lo mejor, no tenemos que buscar por horas lo que necesitamos, ya que lo encontramos en tiendas de materias primas y droguerías. Por eso vamos a preparar nuestro propio shampoo para lavar el auto. ¡Manos a la obra!
0: Recuerda que cada receta está aprobada por el Laboratorio Nacional de Protección al Consumidor. Los ingredientes que vamos a utilizar para hacer 750 mililitros son una taza de agua purificada, una pizca de colorante vegetal azul, una cucharada sopera de cera de carnaúba, dos tazas de lauril éter sulfato de sodio y cuatro cucharadas soperas de polisorbato 20.
2: También vamos a necesitar los siguientes utensilios: una taza medidora, una cacerola con capacidad de 2.5 litros, un embudo, una cuchara sopera y una botella de plástico de 750 mililitros con tapa. Su preparación nos va a tomar nada más y nada menos que 25 minutos. Sin duda, una gran ventaja.
0: Para poder elaborar nuestro champú para auto, comenzamos vertiendo el agua en la cacerola y la calentamos. Una vez caliente, agregamos polisorbato 20 y revolvemos. Cuando el agua esté a punto de hervir, agregamos una cucharada sopera de cera de carnaúba. Agitamos hasta que se incorpore por completo y dejamos hervir durante 3 minutos. Retiramos del fuego, agregamos el lauril éter sulfato de sodio y removemos suavemente. Después incorporamos el colorante y mezclamos hasta que el color sea uniforme.
2: Por último, con ayuda del embudo, envasamos nuestra mezcla en la botella de plástico y colocamos una etiqueta con el nombre del producto, la fecha de elaboración y de caducidad. En este caso, considera que su tiempo de caducidad es de 6 meses. Finalmente, pero no menos importante, hay que guardarlo en un lugar fresco y seco, fuera del alcance de niñas y niños. ¡Y listo! Tenemos nuestro propio shampoo para auto. Para usarlo, toma en cuenta que para 10 litros de agua se deben disolver aproximadamente 15 mililitros de shampoo. Al final del día, apostar por las tecnologías domésticas no es solo una forma de ahorrar, es tomar el control de lo que consumimos.
0: Si quieres aprender a preparar otras tecnologías como crema de cacahuate, gel para el cabello o jabón líquido corporal, puedes visitar nuestro canal de YouTube, Profeco TV.
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0: La fiebre por la Copa Mundial de Fútbol 2026 ya está aquí y con ella la emoción llega a su punto máximo. Seas aficionado o no, el ambiente festivo invita a participar en celebraciones que, sin planificación, pueden desbordar tu presupuesto.
2: Entre las suscripciones para ver los partidos, la playera oficial o las salidas con amigas y amigos, los gastos se pueden elevar. Por eso, consumir de manera inteligente te permitirá disfrutar la intensidad del torneo sin poner en riesgo tu estabilidad económica.
0: No se trata de no gastar, sino de hacerlo con conciencia. Si vas a comprar productos alusivos con responsabilidad, evita hacer gastos con cargo a tu tarjeta de crédito. Además, para que tus finanzas no reciban una tarjeta roja, considera las siguientes reglas del juego.
2: Establece un presupuesto y define cuánto gastar en artículos y celebraciones sin descuidar tus gastos fijos. Compara precios antes de comprar y elige siempre establecimientos formales.
0: Guarda tus comprobantes, ya que son tu única defensa para cambios, devoluciones o aclaraciones. No olvides que la propina es opcional, ya que es una gratificación voluntaria por el servicio, no un cargo obligatorio.
2: Reflexiona antes de gastar y pregúntate si realmente necesitas el producto o si el lugar donde verás el partido justifica el gasto. Disfruta sin la camiseta oficial. Puedes vivir la emoción del fútbol sin necesidad de gastar de más.
0: Y hablando de camisetas, puedes consultar los costos de los productos oficiales en diferentes establecimientos en el programa ¿Quién es quién en los precios? Pero el precio no es lo único que debes vigilar. En plena fiebre mundialista, las imitaciones y los productos de baja calidad están a la orden del día. Por eso, si vas a comprar algún producto, revisa la calidad de los materiales. Examina las costuras, acabados y resistencia para detectar productos de baja calidad.
2: También verifica el empaque, ya que los artículos originales tienen sellos, hologramas y etiquetas de licenciamiento oficial de las marcas deportivas. Fíjate bien en la nitidez, la calidad de impresión y ortografía de las etiquetas. Las imitaciones suelen tener errores o empaques deficientes.
0: Recuerda comprar en tiendas o distribuidores oficiales. Es la forma más segura de garantizar la autenticidad del producto y hacer valer tu garantía. No te confíes. Aunque la compra sea digital, no debes de bajar la guardia.
2: Para evitar fraudes en tus compras en línea, toma en cuenta las siguientes recomendaciones. Compra en sitios seguros y verifica que la dirección comience con https://. Tenga certificado de seguridad vigente y ofrezca métodos de pago confiables.
0: Comprueba la identidad del proveedor. Asegúrate que el comercio tenga domicilio físico, teléfono, correo electrónico u otros medios de contacto. Consulta la reputación de la tienda y busca opiniones o referencias de otros compradores antes de pagar.
2: Lee los términos y condiciones. Hazlo para evitar sorpresas y conocer las políticas de envío, cambios y devoluciones. Analiza la descripción del producto y revisa materiales, talla, colores y dimensiones. Compara las imágenes con el original y verifica que el número de modelo coincida. Desconfía de las gangas, ya que si el precio está muy por debajo del valor de mercado, es una señal de alerta.
0: Para compras en línea más seguras, consulta el monitoreo de tiendas virtuales ingresando a www.profeco.gob.mx/tiendas virtuales. Ahí te decimos si el comercio es transparente con sus medios de contacto físicos, métodos de envío, precios claros en moneda nacional y políticas de cancelación.
2: Ya para cerrar, recuerda que la Ley Federal de Protección al Consumidor, en su artículo 12, establece que el proveedor tiene la obligación de entregar factura, recibo o ticket de compra. ¡No te vayas sin él! ¡Es tu respaldo! Recuerda que no necesitas gastar en exceso para disfrutar del mundial. ¡Vive la emoción del fútbol con un consumo responsable!
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1: Las 5 de la mañana en punto. Qué gusto, qué placer encontrarnos en este último día del sexto mes del año. 30 de junio de 2026. Soy Adrián Jiménez y te voy a estar acompañando de aquí hasta las 6 de la mañana con mucha información, música, regalitos, deportes con Rodrigo Errejón. ¡Qué jornadas las de ayer! En penaltis se van dos potencias futbolísticas. Y bueno, veremos qué historia puede escribir el día de hoy México frente a su similar de Ecuador, que incluso estaba viendo unos reportes de que ayer por la noche les llevaron serenata y todo este rollo. Ya estaremos platicando con Rodrigo Errejón. Por supuesto, viene Carlos Martínez con el negocio de los derechos humanos. Estamos en contacto, estamos en comunicación en nuestras redes sociales, arroba Adrián en MBS, en X, Facebook, TikTok, Instagram, en la red social favorita que ustedes gusten, manden y deseen. Ahí estamos a sus órdenes. Las 5 de la mañana con un minuto. Bienvenidas, bienvenidos. Muy buenos días.
0: El tiempo tiene memoria.
1: Este 30 de junio se conmemora el Día Internacional de los Asteroides, que fue proclamado por la ONU y que busca, que tiene el objetivo de sensibilizar sobre el riesgo del impacto de los asteroides y promover el estudio del sistema solar, así como estrategias de defensa planetaria. La fecha recuerda el impacto de Tunguska, ocurrido en Siberia el 30 de junio de 1908. También es el Día Internacional del Parlamentarismo, establecido también por la ONU, que tiene la finalidad de reconocer la importancia de los parlamentos como pilares de la democracia, la representación ciudadana y el Estado de Derecho. También esta fecha coincide con el aniversario de la creación de la Unión Interparlamentaria en 1889. Las 5 con 3 minutos.
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1: Este 30 de junio celebran su santo Adolfo, Marcial, Bertrando y Genaro. Y si ustedes están de manteles largos por su cumpleaños, miren, los consentimos, los apapachamos, les enviamos con todo el cariño y la mejor de las vibras estas mañanitas. Un abrazo y que la pasen de lo mejor.

0: Soy Brisa Lezama y junto con mis compañeros Tenis Rodríguez, Mildred Lagunes y Aldo Díaz, estudiantes de la Ingeniería en Inteligencia Artificial de la Escuela Superior de Cómputo del IPN, desarrollamos un prototipo de aplicación web enfocado a la prevención oportuna de incendios forestales con inteligencia artificial para la protección del Parque Nacional El Tepozteco. Nuestro sistema busca identificar condiciones de riesgo mediante el análisis de imágenes. Los habitantes y visitantes también pueden contribuir a la vigilancia del parque porque la plataforma les permite subir una foto del sitio que consideren en riesgo de generar un incendio.
1: Esta es la voz de Brisa María Lezama, de la ingeniera Brisa, y nos estaba hablando de una aplicación que desarrollaron estudiantes del Instituto Politécnico Nacional con base en inteligencia artificial. ¿Para qué? Para prevenir incendios forestales en Tepoztlán, en particular en el Tepozteco, esta zona que en las temporadas de incendios ha visto muy afectada por los incendios, incluso han llegado a cerrar esta área. Y ahora, pues estos chavos buscan con esta aplicación disminuir los riesgos y que las autoridades puedan actuar en tiempo y forma para prevenir este tipo de incendios que afecta, por supuesto, la zona natural, pero también la actividad turística, la actividad económica de allá de Tepoztlán, del Tepozteco. Así que el día de hoy queríamos presentarles esta información antes de ir con todo lo demás. Este proyecto fue desarrollado por Denis Montserrat Rodríguez, Mildred Valeria Lagunes, Brisa María Lezama, que fue la que escuchamos, y Aldo Díaz Martínez, bajo la asesoría del doctor José Asunción Enrique Zárate. Así que enhorabuena para los estudiantes del Instituto Politécnico Nacional, que siempre ponen un cachito de innovación para tratar de prevenir, para tratar de ayudar en estos temas que afectan, ya les digo, no solo a la naturaleza, sino a otras actividades. Y por supuesto, el día de hoy queríamos platicarles de ello. Son las 5 de la mañana ya con 6 minutos.
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1: Esther Serafín, buenos días. ¿Cómo nos va a tratar el clima este martes? Adelante.
3: Buenos días, Adrián. Este es el pronóstico del clima para hoy martes 30 de junio. Tendremos un amanecer con un ambiente fresco en buena parte del Valle de México, con temperaturas mínimas que oscilarán entre los 13 y 15 grados Celsius. Conforme avance la mañana, el ambiente se tornará cálido y las máximas se ubicarán entre los 23 y 25 grados Celsius, con nubosidad que irá aumentando. Por la tarde se esperan intervalos de chubascos acompañados de descargas eléctricas y posible caída de granizo, con mayor potencial sobre las alcaldías del sur, sur poniente y oriente de la capital. El viento será de componente norte de 5 a 20 kilómetros por hora, con rachas que podrían alcanzar los 40 kilómetros por hora. Durante las horas de lluvia, por estas condiciones, pedimos a la audiencia tomar precauciones ante posibles encharcamientos, reducción de visibilidad y portar impermeable o paraguas para las precipitaciones vespertinas, así como atender los avisos del sistema de alerta temprana. Hasta aquí el reporte del clima. Auditorio Adrián, buenos días.
1: Gracias, Esther Serafín, muy buenos días. Había chipi chipi hace rato por acá en la Ciudad de México. Si van conduciendo, no está de más, manejen con mucha precaución. Las 5:07, vamos con información.
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1: Ayer dábamos cuenta de esta publicación del The New York Times, donde decía que al menos una decena de morenistas entre gobernadores y legisladores, pues habrían pactado de alguna manera con Estados Unidos, pues soltar información respecto a otros morenistas que estuvieran involucrados en el tema de la corrupción, del soborno para el crimen organizado, para el narcotráfico. La presidenta Claudia Sheinbaum respondió y dijo desconocer si esta información sea veraz, que no cuenta pues con estos datos de que alguien del movimiento de la Cuarta Transformación esté cooperando con el vecino país del norte. Hatsiri Magallanes, cuéntanos, buenos días.
4: ¿Qué tal, Adrián? Buen día. La presidenta Claudia Sheinbaum criticó al diario estadounidense The New York Times, que reveló recientemente que en Morena hay informantes de Estados Unidos con la única fuente de supuestos y dichos, como si eso fuera prueba de algo. En la conferencia mañanera, la mandataria expuso que el gobernador de Sonora, Alfonso Durazo, ya negó esta información y no se encontró evidencia. Y bueno, de acuerdo a la mandataria, hay falta de seriedad y profesionalismo del diario estadounidense, como si no existiera cooperación con el gobierno de Donald Trump.
5: ¿Cómo puede haber una nota así en un periódico que se dice ser de los mejores periódicos del mundo? Me dijeron una fuente, quién sabe quién, que hay personas de Morena que están informando a Estados Unidos. Esa es la nota. Me dijeron que hay personas que están informando. Bueno, el gobernador Durazo envió una carta diciendo que no era cierto. Entonces, no tenemos nosotros ninguna información. Y la verdad, pues debería de darse mayor contexto, ¿no? Porque como que una fuente me dijo que 10 personas o no sé cuántas están informando.
4: La información que tenemos. Buenos días.
1: Gracias, Hatsiri Magallanes. Pues la presidenta se mantiene en la misma línea de que Estados Unidos debe presentar pruebas, y en la crítica hacia estos medios de comunicación, que no es el único que han publicado este tipo de información, de datos respecto a integrantes de Morena que podrían estar colaborando con el gobierno de Estados Unidos, pues esperando a que no les caiga la voladora desde allá, de acuerdo a la información que está manejando The New York Times. El exdirigente del PRD, Jesús Zambrano, aseguró que Morena debe ser declarado como un narcopartido o una organización política terrorista. Esto lo dijo en la reunión plenaria de la Conferencia Permanente de Partidos Políticos de América Latina y el Caribe, COPAL. Ahí denunció que Morena ha dado un golpe de estado político y jurídico contra la gobernabilidad democrática en nuestro país, que ha, digamos, instaurado una especie de dictadura constitucional en complicidad con el crimen organizado. Es la voz de Jesús Zambrano.
6: Hay numerosas pruebas abrumadoras de que Morena es un narcopartido que ha venido apuntalando e instaurando un narcoestado en nuestro país. Esto debería conducir a que se le declare a Morena como un narcopartido, como una organización política terrorista, y en consecuencia sea sujeta de perder su registro legal como partido.
1: Y en este mismo orden de ideas, le siguió también por su parte en otro tiempo y espacio el presidente nacional del PRI, Alejandro Moreno. Dijo que Morena se está hundiendo como el Titanic. Ya nada más le faltó sacar ahí de fondo musical a la orquesta de la película, ¿no? De Titanic. Por lo que anticipó, dice el priista, que entre los propios integrantes del partido guinda van a comenzar a acusarse y repartirse culpas. Indicó que ahora que el Morenatanic se empieza a hundir, las ratas han comenzado a saltar. Es la voz de Alejandro Moreno.
7: Como se dice comúnmente, cuando el barco se empieza a hundir, las primeras que saltan son las ratas, y yo creo que entre ellos se van a empezar a echar culpas, se van a empezar a acusar, presentarán información. Así como el Moretanic ya se empezó a hundir, pues las ratas empiezan a saltar y entre ellos se van a inculpar todos, no tengan duda.
1: No se habrán mordido la lengua por ahí cuando pues empezaron a saltar varios priistas, varios de otros partidos políticos a Morena. No, bueno, la verdad es que la declaración de Alejandro Moreno pues deja mucho que desear, porque pues también han abandonado al PRI en muchas ocasiones, sobre todo en los últimos tiempos en que se convirtió en un partido político perdedor. La bancada de Morena en la Cámara de Diputados afirmó que quien debe estar avergonzado de incurrir en violencia contra las mujeres es el exdirector de Pemex, Víctor Rodríguez, no el gobierno federal. Esto lo dijo el vocero de la fracción guinda en San Lázaro, Arturo Ávila. Señaló que los actos en que incurrió el exservidor público son condenables y no hay fuerza política o persona que los pueda tolerar.
8: Bueno, a ver, le debe de llenar de vergüenza a quien lo haga. Es un acto despreciable. Es un acto que debe de ser castigado. Por eso yo celebro la reacción inmediata que tuvo el gobierno de México, que a través de la Secretaría de Mujeres contactó inmediatamente a la víctima y está y la asesoró para que lleve a cabo las denuncias correspondientes. Eso no se puede tolerar. Pero a ver, no lo puede tolerar nadie.
1: La Suprema Corte de Justicia de la Nación rechazó atraer el amparo que promovió el influencer Rodolfo el Fofo Márquez, con el que buscaba librar la sentencia de 17 años y 6 meses de prisión que se le impuso por este delito de feminicidio en grado de tentativa, cuando en febrero de 2024 golpeó a Edith N., ustedes recordarán, en un estacionamiento de una plaza comercial en Naucalpan, en el Estado de México. El segundo tribunal colegiado en materia penal de circuito solicitó al alto tribunal atraer el caso para definir qué criterios deben tomar en cuenta los juzgadores en materia penal para determinar si una agresión violenta contra una mujer constituye una tentativa de feminicidio. Pues va a quedarse en el bote por pues estas agresiones de las que fue responsable allá en este estacionamiento de una plaza en Naucalpan, este pues llamado influencer Fofo Márquez. Este lunes, la presidenta Claudia Sheinbaum pidió aplicar todo el peso de la ley contra el exdirector de Pemex, Víctor Rodríguez Padilla, que en días recientes fue exhibido por su esposa María Felicia Jiménez, golpeándola, jaloneándola, agrediéndola. La titular del Ejecutivo indicó que el caso lo lleva a la Fiscalía de Morelos y será quien se encargue de esta investigación. Es la voz de la presidenta Claudia Sheinbaum.
5: Tiene que entrar la Fiscalía de Morelos, porque fue en el estado de Morelos. Entonces es un delito estatal y tiene que aplicarse la ley, porque no puede haber violencia contra las mujeres. Aquí no es que es conocido de uno y entonces se aplica algo distinto, ¿no? Que se aplique la ley y que la Fiscalía de Morelos determine, pues, cuál es la sanción penal que debe tener este caso.
1: Si hablábamos del caso del Fofo Márquez, que está entambado y que le echaron 17 años de cárcel, más de 17 años de prisión, pues yo creo que también le tocaría bote al exdirector de Pemex. Ya veremos en qué termina este asunto. La mandataria federal dejó en claro que este asunto del nombramiento del titular, del nuevo titular del Instituto Nacional de Electricidad y Energías Limpias, el INEL, que cuando pues le dan las gracias como director de Pemex, se había anunciado, él ocuparía esta cartera. Dejó en claro que pues este exfuncionario de Pemex no tendrá cabida en la administración actual. Otra vez escuchamos a la presidenta Sheinbaum.
5: A Víctor Rodríguez Padilla lo íbamos a nombrar, porque él ya había anunciado ahí en el Instituto de Investigaciones en Energías Renovables de la CFE, bueno, del gobierno federal, su entrada. Yo no había firmado, porque lleva un trámite la firma del nombramiento, y mientras tanto vuelve a tomar posesión el director que estaba ahí, Alejandro Salcido.
9: ¿Podría tomar algún otro cargo en la administración pública?
5: No, ninguno.
9: Ya no.
1: Pues este tema de firmas, de formalidades, pues tendrían que haber sido avisados a las áreas de comunicación social, que en su momento difundieron incluso que había dado un discurso Víctor Rodríguez cuando supuestamente había asumido el INEL. Así que, bueno, pues ahí está. No se concretó según la llegada de este funcionario al INEL. Vamos a otros temas. Hay pues información respecto a cómo ha estado la confianza respecto a las autoridades en nuestro país, respecto a cómo pues está este asunto de la corrupción. Ayer hubo una presentación de los resultados de la encuesta sobre los factores que determinan la confianza en las instituciones públicas que realiza la Organización para la Cooperación y el Desarrollo Económico. Ahí participó Raquel Buenrostro, la titular de la Secretaría Anticorrupción y de Buen Gobierno. ¿Qué fue lo que se dijo? René Cruz tiene toda la información. Buenos días.
10: Adrián, buenos días. Raquel Buenrostro Sánchez, titular de la Secretaría Anticorrupción y Buen Gobierno, afirmó que la confianza es una condición indispensable para preservar la legitimidad democrática. Al participar en la presentación de los resultados de la encuesta sobre los factores que determinan la confianza en las instituciones públicas que realizó la Organización para la Cooperación y el Desarrollo Económicos, la OCDE, la funcionaria mexicana aseveró que tener un buen gobierno es la mejor política para construir la confianza. Escuchemos a la funcionaria en voz de la traductora.
11: Trust is not decreed. It's built every day.
12: La confianza no se decreta, se construye todos los días con instituciones honestas, eficaces, transparentes y cercanas a la gente. Fortalecer la confianza es una condición indispensable para preservar la legitimidad democrática y mejorar la capacidad de nuestros gobiernos. La mejor política para construir confianza es sin duda alguna el buen gobierno. Good governance.
10: Buenrostro Sánchez comentó que como parte de las acciones emprendidas por la actual administración se encuentra el fortalecimiento del sistema de denuncias y la protección de denunciantes, lo que ha contribuido a un incremento del 40% en las denuncias de corrupción durante los últimos 3 años.
12: El nivel de denuncias en nuestro país ha aumentado casi un 40% en los últimos 3 años, en comparación con administraciones anteriores. Esto significa que existe un mayor nivel de confianza para denunciar actos de corrupción.
10: Por su parte, Matías Corman, secretario general de la OCDE, sostuvo que si bien la confianza ha mejorado en aproximadamente la mitad de los países que integran el organismo, la confianza aún es débil cuando se trata de los gobiernos nacionales y de temas como el de la justicia. Escuchemos al funcionario en voz del traductor.
13: Descubrimos que las personas valoran sus interacciones directas con las instituciones públicas. En toda la OCDE, el 68% de quienes utilizaron servicios administrativos públicos durante el último año afirma haber quedado satisfecho con ellos. La confianza en los gobiernos locales, el servicio civil, los tribunales y la policía es mayor que la confianza en los gobiernos nacionales. Muchas instituciones públicas siguen funcionando bien en la vida cotidiana de las personas. Sin embargo, la confianza es más débil cuando se trata de la estrategia gubernamental y de la toma de decisiones. Las personas tienen mucha menos confianza en la capacidad de los gobiernos para actuar con justicia, pensar a largo plazo y preparar a la sociedad para desafíos futuros.
10: Por primera vez, la encuesta incluyó preguntas sobre el uso de la inteligencia artificial en el sector público. Aproximadamente 4 de cada 10 personas creen que la inteligencia artificial podría ayudar a los gobiernos a mejorar los servicios públicos o reducir costos. Adrián, el reporte.
1: Muchas gracias, René Cruz. Ojalá que la inteligencia artificial les eche la mano, porque la verdad no sé ustedes cómo vean estas mediciones, estos resultados de esta encuesta, qué tanto confían en el gobierno actual, qué tanto confían en sus instituciones. En otros asuntos, la Comisión Permanente del Congreso de la Unión recibió ayer el nombramiento de Esteban Moctezuma Barragán como embajador de México ante el Reino de Bélgica y la Unión Europea, esto después de dejar la embajada de nuestro país en Estados Unidos. A través de un mensaje difundido en sus redes sociales, la presidenta de la mesa directiva, Laura Itzel Castillo, informó que el nombramiento impulsado por la presidenta Claudia Sheinbaum tiene que ser ratificado por la Comisión Permanente. Esto será llevado mañana a comisiones y después al pleno. La Fiscalía General de la República investiga a El Giovanni. ¿Quién es este sujeto? Presuntamente es un implicado en el homicidio de los colaboradores de la jefa de gobierno Clara Brugada, que fueron atacados ahí por el metro Xola en mayo del año pasado. Juan Carlos Alarcón, buenos días.
14: ¿Qué tal, Adrián? Gracias. Buenos días. Autoridades federales y de Ciudad de México concretaron la captura de Giovanni, alias La Muñeca, implicado en una célula delictiva ligada con el doble homicidio de Jimena Guzmán y José Muñoz, colaboradores de la jefa de gobierno acribillados el 20 de mayo de 2025. La Secretaría de Seguridad Ciudadana capitalina, conjuntamente con su homóloga federal, informaron que con apoyo del Centro Nacional de Inteligencia, el sospechoso fue ubicado y detenido en el municipio de Yautepec, Morelos. Sobre el particular habla el titular de la Secretaría de Seguridad, Pablo Vázquez Camacho.
15: Es una detención que nos va a permitir avanzar en la investigación. Es una detención relevante, era uno de los objetivos principales que teníamos en esta etapa de la investigación. Giovanni N. está identificado como presunto miembro de una célula delictiva que habría tenido participación en los hechos. A partir de esta acción vamos a seguir desarrollando líneas de investigación e iremos informando, por supuesto, de los detalles cuando hagamos la sesión específica de información sobre el caso. Decir en este momento que lo que se presume es que Giovanni N., además de su participación en diversos delitos, en tanto miembro de una célula delictiva, como podrían ser el narcomenudeo y la extorsión, Giovanni N. habría tenido participación en el entramado de coordinación del ataque.
16: Le aseguraron un arma de fuego corta, una báscula gramera y una bolsa con dosis de droga. Posteriormente quedó a disposición del agente del Ministerio Público Federal de la Fiscalía General de la República. Para MBS Noticias, Juan Carlos Alarcón.
1: Gracias, Juan Carlos Alarcón. Cambiamos de tema y ahora vamos a darles los detalles del operativo que se va a efectuar aquí en la capital del país con motivo del partido de México que tiene a las 7 de la noche hoy contra Ecuador en el Estadio Ciudad de México, en el Estadio Azteca. Va a haber operativo, por supuesto que también otra vez se estableció la ley seca que se estableció la semana pasada en el partido que tuvo México contra Chequia, esto en las inmediaciones del centro histórico, en todas las colonias aledañas, también al Paseo de la Reforma, donde se llevan a cabo las celebraciones. También, por supuesto, va a haber más pantallas que anuncia a la jefa de gobierno Clara Brugada, y además pachanga, por todos lados, ahí en el Palacio de los Deportes Cañaveral, estará mi banda El Mexicano, Triciclo Circus Band, ahí en el Monumento a la Revolución. En fin, va a haber pachanga. Eso esperan las autoridades de la Ciudad de México, que ayer dieron detalles sobre este operativo, sobre la ley seca, sobre restricciones vehiculares a quienes lleven vehículos al centro y en las inmediaciones de Reforma para evitar riesgos. A partir de las 5 o 6 de la tarde ya no se va a permitir la salida de los vehículos de los estacionamientos en estas zonas. Arturo Damián, cuéntanos los detalles. Buenos días.
17: Hola, ¿qué tal, Adrián? Buenos días. Nuevamente se organiza un operativo de seguridad para el cuarto partido de la selección mexicana contra Ecuador. Se contará con más de 15,000 efectivos dispuestos en los casi 60 puntos que se han instalado para que la gente vea el encuentro en toda la ciudad. En conferencia de prensa, el jefe de la policía, Pablo Vázquez Camacho, reiteró que se han dado saldos blancos con los últimos partidos y es por ello que van a continuar con el protocolo de seguridad que tendrá los siguientes números.
18: Vamos a tener un despliegue de 15,300 elementos de la Secretaría el día de mañana, 7,500 de los cuales van a estar dedicados al cuidado del Estadio Ciudad de México, de las actividades en el Estadio Ciudad de México, tanto al interior con personal de la Policía Auxiliar como en el perímetro, como lo hemos hecho en ocasiones anteriores. En el FIFA Fan Festival del Zócalo, que tenemos aquí al exterior, vamos a tener un despliegue de 3,300 elementos por parte de la Secretaría de Seguridad Ciudadana. En lo que hace al corredor del Paseo de la Reforma, antes, durante y después del encuentro, tenemos previsto un despliegue de 4,200 elementos.
17: En esta ocasión, la convocatoria a la ciudadanía es que acudan a otros espacios dispuestos para disfrutar del partido. La secretaria de Cultura, Ana Francis Moore, reconoció que el Zócalo ya les ha quedado chiquito. Por ello es que habrán otros nuevos sitios para que la gente disfrute sin conflicto. Particularmente se hizo el llamado a que familias con niños acudan al Monumento a la Revolución.
19: Ya nos quedó chico Zócalo y Reforma para la cantidad de gente que viene. Por eso estamos planteando toda esta serie de otros dispositivos para que la gente pueda ver el partido con esa emoción, con ese disfrute que lo está haciendo tantísima gente de la ciudad, de los alrededores y de todos los países que nos visitan. Y les estamos invitando a que el festejo se distribuya de forma muy importante en toda el área del Caballito. Por eso estamos planteando este concierto tan importante con los Juicillos en el Monumento a la Revolución para las familias, para que puedan verlo con mucha comunidad.
17: También se informó que se mantendrá la ley seca en la zona aledaña al Centro Histórico y Reforma y, como sucedió la semana pasada, será a partir de las 15 horas de este martes hasta las 7 de la mañana del miércoles. En esos mismos espacios también habrá restricciones en la salida y entrada de vehículos, sobre todo durante el partido. El secretario de Gobierno, César Cravioto, sostuvo que ha sido muy exitoso el dispositivo de no consumo de alcohol, pues informó que en total se han decomisado 40 mil latas de cerveza, 800 botellas de alcohol y 30 vendedores han sido remitidos al juez cívico. Adrián, el reporte.
1: Gracias, Arturo. Damián, pues hay que echarle más ganas, porque la verdad es que la venta de alcohol clandestina estuvo presente, y más allá de estos 30 vendedores, ¿qué les gusta? ¿Cuántos más siguieron? Y además, ahí por lo menos lo que me tocó atestiguar ahí en 16 de septiembre, pues los policías estaban cubriendo del agua en las orillas de la calle, mientras que los vendedores ofrecían así sin más, sin mayor restricciones, las chelas de a 50 pesos o 60 pesos, no recuerdo, las latas de cerveza. Así que, pues ojo con lo que suceda hoy en las inmediaciones del Centro Histórico, del Paseo de la Reforma. Por favor, más allá de los dispositivos de seguridad, ojalá que reine la cordura entre los aficionados de la selección mexicana. Son las 5 de la mañana ya con 29 minutos.
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1: Rodrigo, buenos días, ¿cómo estás?
20: ¿Qué tal, Adrián? Muy buenos días para ti y todo nuestro auditorio. Llegó el día, no hay más. Hoy es el día de buscar la victoria, de buscar ahora sí el quinto partido. Digo, ahora es una fase menos, por decirlo así, ¿no? Ahora es en 16avos buscando los octavos de final. Ajá. México contra Ecuador, 7 de la noche, Adrián. Vamos a ver cómo le va a la selección. Esperemos que muy bien, ¿no? Creo que todo el esfuerzo, todo lo que se hizo en la fase de grupos nos ha llevado hasta este punto. Hay que ver qué tanto la selección mexicana puede hacernos felices, ¿no? Ya lo hizo durante la fase de grupos, vamos a ver si se puede un poquito más, ¿no?
1: Ayer, con sorpresas para quien se inclinaba un poquito la balanza en los pronósticos, terminaron cayendo en penaltis, Rodrigo, y hoy la selección mexicana yo creo que va a tener su encuentro más complicado, más allá de esos tres partidos, porque Ecuador fue creciendo en la competencia, si bien derrotó a Alemania, no con los titulares, hay que decirlo. También se habla del factor de la altura que no les afecta, pero yo creo que sí va a ser un tema ahí a considerar, porque pues la mayoría de estos jugadores, para empezar, pues no nacieron, no están habituados a la altura de allá de Ecuador. La otra, jugaron en Estados Unidos al nivel de mar y juegan en Europa también. Entonces creo que sí puede jugar un factor a favor de México el tema de la altura, más allá de que dicen que a Ecuador no le puede afectar, Rodrigo.
20: Sí, además otra de las cosas es que ayer el técnico Becasese, es el seleccionador de Ecuador, pues sí, habló frente a los medios y terminó haciendo énfasis en el vuelo que se aventaron. Terminó siendo un viaje de 9 horas aproximadamente. Uh-huh. Llegaron alrededor de las 7-8 de la noche. Aparte, hubo varios mexicanos ahí en el hotel de concentración de Ecuador, que no fue algo extraordinario tampoco, o sea, no fue algo de que uno pensaría que realmente no durmió Ecuador, pero sí traen todo lo acumulado. Ecuador quería llegar desde antier, pero por el tema de las visas, de que no todos tenían visa para entrar a México, por eso se retrasó el vuelo. Entonces ayer también se hablaba de que iban a llegar y que iban a entrenar en las instalaciones de Pumas. Yo no he visto nada acerca de ello, entonces me imagino que pues prácticamente llegaron al aeropuerto y del aeropuerto hasta Santa Fe y tan tan, ¿no? Entonces, ese también es otro factor, el tema del cansancio, porque a lo mejor puede que uno diga, bueno, son atletas de alto rendimiento y ellos pudieran aguantar, ¿no? Pero pues realmente...
1: Rodrigo, tú no salgas con eso de ya corrieron 20 kilómetros, ¿cómo caen mal cuando argumentan eso? ¿Están preparados para eso?
20: Sí.
1: ¿Cuántos partidos se juegan en Europa? ¿Vienen la mayoría de allá?
20: Así es, entonces... esperemos que cualquier cosa pues termine jugando a favor también de México, ¿no? A final de cuentas, mira, todo se vale, no está haciendo nada antideportivo, ¿no?
1: No me agradó mucho el tema de este intento de serenata a Ecuador, honestamente, porque México la ha padecido en las eliminatorias cuando ha ido a Honduras y a pues estos temas de Centroamérica a jugar y que les llevan este tipo de serenatas, pero creo que es parte del folclore y como dices, la verdad es que no creo que no hayan dormido los ecuatorianos, pero bueno, sí, es parte de la fiesta y sonó la chona por ahí en la zona de Santa Fe.
20: Sí, además es algo que te digo, no fue algo espectacular como lo dices, ¿no? Cuando le ha tocado a México ir a Centroamérica, ¿no? Que pues realmente son cosas ya mayores, ¿no?
1: Sí, no, y ahí sí.
20: Hablar de cuando los mexicanos iban a Libertadores también.
1: Bastante marrulleros.
20: Sí, no, sí, sí, se reunió ahí la gente y motores de motocicletas. De motos, sí. Por ahí también vi un tipo con una batería, unas tarolas, sí. ¿no? No sé qué. Pero algo leve, ¿no? Entonces, realmente no es como que los ecuatorianos no hayan podido dormir. Pero bueno, Adrián, pues te digo, esperemos que cualquier cosa, cualquier factor que pueda jugar a favor de México, ¿no? Ya sea la altura, ya sea el viaje.
1: El apoyo que va a tener en casa, ¿no?
20: Sí, sí, sí, sobre todo espero que el estadio pues sí realmente se pinte de verde, ¿no? También el tema de los boletos que ya platicábamos ayer, que muchos ecuatorianos se estaban quejando de que ya no había boletos para ellos, pues es creo que un poquito obvio, ¿no? Si,
1: pues sí.
20: Si el país anfitrión va a jugar y va a jugar en casa, pues olvídate de encontrar boletos, ¿no?
1: Así es, Rodrigo, pues ya estaremos pendientes, ¿algo más?
20: Sí, mira, Adrián, para el día de hoy la jornada va a empezar a las 11 de la mañana, Costa de Marfil contra Noruega, a las 3 de la tarde Francia contra Suecia y bueno, ya lo habíamos comentado, para cerrar el día vamos con el México-Ecuador a las 7 de la noche.
1: Pues muchas gracias, Rodrigo, estaremos pendientes de lo que suceda hoy a las 7 de la noche en este partido de México-Ecuador, el mayor de los éxitos y toda la vibra positiva a la selección mexicana. Mañana platicamos, Rodrigo.
20: Claro que sí, Adrián, mañana nos escuchamos y ojalá que mañana hablemos sobre la victoria de México.
1: Ojalá, las 5:36.
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1: Por otra parte, Calzada de los Misterios presenta buen avance de G5 Norte hacia Avenida Alfredo Robles Domínguez. En misma condición encontrará en circuito interior desde Paseo de la Reforma hacia Avenida Insurgentes. Mientras que Calzada Ermita Iztapalapa muestra asentamientos al cruce con semáforo desde Eje 6 Sur hacia Anillo Periférico. Finalizando, Calzada Ignacio Zaragoza lleva carga vehicular desde el Puente de la Concordia hacia Avenida Río Churubusco. Asimismo, les recuerdo, el programa Hoy No Circula aplica vehículos con engomado rosa, terminación de placa 7 y 8 con holograma 1 y 2, de 5 de la mañana a 10 de la noche. Hasta aquí el reporte del Centro de Orientación Vial, Secretaría de Seguridad Ciudadana.
2: Gracias, Joel, que tengas un excelente martes, las 5:38, no nos tardamos, pausa, regresamos.
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0: 5:41. Déjenme si estoy llorando, Los Ángeles Negros. Seguramente esta rola en Alemania debe estar sonando. En Holanda, en Países Bajos, debe estar sonando a todo pulmón. Híjole, se fueron. Dijeron adiós de la Copa Mundial 2026. Esta canción fue editada y lanzada al mercado discográfico en el año de 1972. Las 5:42.
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0: Está en cabina Carlos Martínez, ¿cómo estás? Buenos días.
3: Adrián, ¿cómo estás? Buenos días, un saludo a toda la audiencia.
0: El día de hoy nos traes un tema que se remonta

0: ¿Al clown?
1: Fíjate que siempre quise yo ser un clown.
0: Sí.
1: El clown, para la audiencia que lo identifique, es el payaso que generalmente no habla, el que encuentras en los circos.
0: Sí.
1: Y estos payasos tienen hay tres tipos, tres arquetipos de payaso: el cara blanca, el Augusto y el contra Augusto. El contra Augusto también algunos lo conocen como trampa. ¿Y cuáles son
0: Okay.
1: las características de cada uno de estos tres payasos? El cara blanca es el payaso sobrado, el soberbio, el que sabe más, el intolerante. De hecho, hace más de 4000 años era el que se sentaba alrededor de la mesa de los emperadores, de los reyes, de los faraones, ¿no? El Augusto es el payaso chistoso, pero es torpe. Y el contra Augusto es el payaso torpe, pero abusivo, tramposo.
0: Okay.
1: ¿Sí? Entonces me llevó a hacer unas profundas reflexiones, empecé a leer, y el primer clown que aparece en el mundo es en el 4600, pero las características específicas del clown son muy importantes porque el clown vive en tiempo presente. El clown vive en cuatro planos. Tiene que ver a los lados, adelante y atrás. En aquellos entonces no existía el circo, pero eran las plazas públicas donde tenías que estar. Y vive y se alimenta de las deficiencias de los demás. Entonces es el primer ente que reconoce los derechos humanos, pero
0: Sí.
1: te los tiene que suavizar. Los defectos, las imperfecciones, las malas decisiones, te las hace ver de manera chistosa. Lo interesante del análisis es que el primer clown aparece en Egipto en 2600 antes de Cristo. Es decir, Adrián, llevamos 4600 años y esa es la base de la comedia actual. Los podcasts que existen hoy de contenidos tienen una fundamentación. Y una característica fundamental es que el cara blanca tiene que alternar con uno de los dos. El Augusto y el contra Augusto no podrían hacer rutinas de comedia. Necesitan forzosamente el cara blanca. Por ejemplo, Mario Moreno Cantinflas era el que considerado el mimo de México, era una participación de los tres. Era torpe, pero a veces era gandalla, pero a veces era el culto, ¿no? Entonces era un personaje que fluctuaba entre los tres. La situación es que el payaso no habla también por una situación de autocensura en aquellos tiempos. Él determina no hablar porque iba a ventilar problemas en la corte y iba a ventilar las necesidades sociales, ¿sí? El punto es que no hay necesidad de cambiar porque los seres humanos no hemos evolucionado en nuestro pensamiento. Si el clown es el primer relator en la historia del mundo que ha reconocido las necesidades del pueblo, los errores de la corte, del rey, del emperador, del faraón. Adrián, me he puesto a analizar a los personajes políticos de la actualidad para darles su arquetipo de clown. Y
0: Interesante, muy interesante.
1: entonces cuando tú le das el arquetipo de clown a cada personaje, te das cuenta en realidad que esa es una máscara que utilizan. Si habláramos del exdirector de Pemex, ¿qué tipo de clown sería? ¿Qué arquetipo?
0: El que dices es torpe o el otro. El cara blanca, no sé, tú
1: Pues
0: dinos.
1: navega con la intención del cara blanca, pero la realidad es que es un contra Augusto porque es un tramposo, es un mentiroso. Tú no puedes ir por la vida divulgando ciencia y en tu hogar faltarle el respeto a las personas, o sea,
0: A tu
1: se habla
0: familia.
1: de la violencia contra la mujer, pero de manera inmediata alguien en ese caso debió haber dicho el interés supremo de la infancia y debió de actuar de oficio la Procuraduría de Temas de la Infancia.
0: Es lo que yo me pregunto, Carlos. O sea, ¿qué pasa en este caso? Cuando se denuncia algo así, ya estaría en la cárcel.
1: Mira, no tendría por qué esperarse a que haya una denuncia de parte de la víctima cuando en una escena estamos viendo que el niño es violentado y que forma parte de un entorno violento y que está en riesgo. Pero entonces, las diversas áreas, dales un arquetipo de clown. Y entonces, cuando te das cuenta...
0: Porque además hicieron un batidero con que si era funcionario o no era funcionario, que no se formalizó, que no hubo firmas, pues habría que avisarle a las áreas de comunicación, en fin, todo un rollo.
1: Mira,
0: ahí
1: cuando se gobierna con miedo, sucede esto. Cuando se gobierna con convicción, se actúa de facto. Y entonces, todos esperaron a ver la reacción de la presidenta para empezar a generar respuestas. Nadie hizo una respuesta propia de decir, no, no hubo un rechazo. La publicación estaba desde la mañana.
0: Hay una incapacidad en las áreas de comunicación.
1: Y entonces terrible. Te das cuenta que es un nado sincronizado. Sale la presidenta, da señales y empiezan todos a dar señales. Entonces, ¿sabes qué? Es un enorme circo. Y si develas a las figuras presidenciales con un arquetipo de payaso, te vas a sorprender de lo que vas a encontrar. Pero entonces, como sociedad, ¿cuánto estamos pagando por esta corte de payasos?
0: Y lo carísimo que es, pero más allá del costo financiero, ¿no? Más allá del costo financiero.
1: El costo, cuando yo les digo que el gobierno es uno de los entes que nos afecta, porque si nos vamos a la teoría de Jim Rohn, de las cinco personas con las que más convivimos, somos el resultado de esas cinco personas, pues te das cuenta que no hay garantías, que no llegaron todas, porque no hay una actuación de facto y porque es la simulación de la simulación de la simulación. Mira, esta reflexión ya no es, o sea, por ejemplo, para cerrar, César Cravioto, cuando habla de tomar un jarabe para la tos, para que ya no la hagas de tos.
0: Sí.
1: Pero a ver, Adrián, me pongo a analizar con la inteligencia artificial y encuentro más de posibles, 20 posibles faltas administrativas o delitos. Y te voy a decir algunas de las que nadie ha comentado. Está generando competencia desleal para pequeñas empresas que tienen productos similares. Anuncia un jarabe con recursos públicos desde sus redes sociales, ¿sí? Y además viola normas de salud.
0: Sí.
1: Está revictimizando a quienes, en una libertad de expresión, tratamos de decir, es que esto no está bien. Y es que al final del día han corregido todo lo que hemos mencionado en este espacio. La pintura morada, los accidentes automovilísticos tuvieron que cambiar. Y entonces, ¿qué tipo de clown quiso ser ahí César Cravioto? ¿Y en qué se va a convertir después? Y eso es el juicio de la historia.
0: Sí. La verdad, Carlos, qué interesante. Ojalá podamos seguir platicando en otro momento de este tema porque da para un montón de cosas, todos estos análisis de quienes están en la política y sus actuaciones y desde dónde están.
1: Ahora lleven esos arquetipos a su entorno principal.
0: Sí.
1: ¿Y qué va a pasar, no?
0: Es correcto. Carlos, como cada semana, de verdad, muchas gracias por ponernos sobre la mesa estos análisis, por ponernos a pensar, por ponernos a reflexionar. ¿En dónde te seguimos? ¿En dónde?
1: Como Carlos Arturo Martínez Negrete en cualquier red social, en X, arroba Charlie Lima, con Y la primera I. Y pues con mucho gusto seguimos interactuando, Adrián.
0: Muchas gracias, Carlos. Carlos Martínez, son las 5:51.
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0: La cuarta fue la vencida. Keiko Fujimori ganó la elección presidencial después de este conteo del 100% de los votos. Fujimori, quien se postuló esta cuarta vez a la presidencia, pues ganó por una diferencia de menos de 50,000 votos frente al izquierdista Roberto Sánchez. Vamos a escuchar a Keiko Fujimori.
3: Frente a estos resultados, lo primero que quiero es agradecer al pueblo peruano, agradecer a nuestro partido, pero somos conscientes que Perú está dividido, que prácticamente son mitades, y entendemos esas votaciones.
0: El presidente de Estados Unidos, Donald Trump, escribió en su cuenta de Truth Social que Irán solicitó una reunión bilateral que se llevaría a cabo en Doha, en Qatar, después de que durante varios días han mantenido la tensión, el intercambio de ataques en esta pues liga que estiran en un intento de lograr un acuerdo de paz. Horas después, las autoridades iraníes confirmaron que viajarán hoy a Doha, pero pues desmintieron al presidente de Estados Unidos. Y en los próximos días no mantendremos ninguna reunión de negociación a ningún nivel con la parte estadounidense, es lo que dice el Ministerio de Exteriores de Irán, Esmael Bakai. El presidente de la Asamblea Nacional Venezolana, Jorge Rodríguez, informó que las cifras más recientes de muertos y heridos tras los terremotos que azotaron el miércoles 24 de junio incrementaron a 1,719 personas fallecidas y más de 5,000 heridas. Asimismo, el total de damnificados aumentó a más de 15,000.
2: Acerca de el parte que diariamente damos, la cifra de personas que perdieron la vida asciende a 1,719, 5,034 personas heridas, hasta el momento 15,866 personas damnificadas y un total de afectados hasta este momento contabilizados en nuestros hospitales, en los hospitales de campaña, en los puntos de triaje de 22,619.
0: La líder opositora venezolana María Corina Machado denunció que se encuentra en Panamá debido a que el gobierno de Venezuela le impidió ingresar al país. No obstante, puntualizó que seguirá intentando regresar a la nación sudamericana.
4: El régimen ha llegado hasta el extremo de cerrar el espacio aéreo comercial de Venezuela para impedir mi entrada. En un momento de emergencia es algo absolutamente inconcebible. Tuvieron que revertirlo, pero han amenazado a quienes quieren facilitar mi regreso. Esto no se trata de mí. Somos miles, millones que queremos estar juntos. Un país en duelo que necesita consolarse unido. En esta hora yo estoy dispuesta a hacer lo que haya que hacer. Hablar con quien haya que hablar para coordinar y para servir a nuestra gente.
0: Solicita a Venezuela más ayuda a nuestro país tras estos sismos que se registraron la semana pasada. La presidenta Claudia Sheinbaum se comprometió a seguir apoyando a esta nación con alimentos perecederos, así como plantas tratadoras de agua potable. Es la voz de la presidenta Sheinbaum.
5: Llegó un comunicado a la Secretaría de Relaciones Exteriores pidiendo más apoyo. Es una carta que enviaron a México y a otros países. Ellos piden plantas potabilizadoras para agua, plantas de energía eléctrica y también ahora sí ya piden algo de alimentación, de productos no perecederos. De todas maneras, ya se abrió la colecta en muchos lugares en México.
0: El Infonavit, a través de una alianza con las tiendas de conveniencia Oxxo, habilitó un nuevo servicio que permite a los derechohabientes pagar su crédito en los establecimientos de la cadena en todo el país con disponibilidad las 24 horas, los 7 días de la semana y sin cobro de comisión. Las personas pueden realizar los pagos de sus créditos hipotecarios y de mejora de vivienda, el Mejoravit, solo para ti, así se llama este programa, por hasta 10,000 pesos en cada transacción con efectivo y con tarjeta de crédito o débito. La Asociación de Bancos de México informó que más de 11,000 sucursales de las 54 instituciones bancarias afiliadas se sumaron a las acciones para prevenir la trata de personas y detectar operaciones financieras vinculadas con este delito durante la celebración de la Copa Mundial de Fútbol. La presidenta Claudia Sheinbaum respondió al The New York Times, lo criticó luego de que publicara que morenistas se han convertido en informantes. Respondió que desconocen si esto es cierto, pero aseguró que no cuentan con información respecto a que alguien de integrante de la Cuarta Transformación esté cooperando con Estados Unidos.
5: Puede haber una nota así en un periódico que se dice ser de los mejores periódicos del mundo. Me dijeron una fuente, quién sabe quién, que hay personas de Morena que están informando a Estados Unidos. Esa es la nota. Me dijeron que hay personas que están informando. Bueno, el gobernador Durazo envió una carta diciendo que no era cierto. Entonces, no tenemos nosotros ninguna información. Y la verdad, pues debería de darse mayor contexto.
6: Este martes 30 de junio, las líneas 1, 2 y 3 del metro van a extender su horario de servicio hasta la 1 de la mañana del miércoles, es decir, una hora más de lo habitual. El sistema de transporte colectivo informó que la medida se aplica para favorecer los desplazamientos en horario de las personas que acudan al Estadio Ciudad de México, así como para los aficionados que se concentren probablemente después del encuentro de fútbol en Avenida de Paseo de la Reforma. Esto en las inmediaciones del Ángel, del Centro Histórico. Así que, pues habrá servicio de metro. Nos vamos, nos despedimos, no hay tiempo para más. Se quedan con Luis Cárdenas. Mañana tenemos una cita aquí en la radio, en el 102.5 de FM y en la televisión. Que tengan un feliz martes. Felices todos.

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6 de la mañana con 7 minutos. Bienvenidas y bienvenidos a MBS Noticias. Me da muchísimo gusto poderlos saludar. En esta mañana ya es 30 de junio, el año 2026, y estamos escuchando en este preciso instante a los grandes Gorillaz. The Tire Influencer. Qué bonita rola, ¿eh? La estaba escuchando ahorita un poquito a detalle. Qué bonita rola. El influencer cansado, el influencer harto de Gorillaz. No la había escuchado yo. Y me late. Ya tenía un rato que no escuchaba Gorillaz, de hecho. Muy buena rola. Hoy es el Día Mundial de las Redes Sociales. Habrá que platicar del tema. Más tarde vamos a platicar de ciberseguridad. Y vamos a hablar también de cómo te pueden vulnerar por redes sociales. Y vamos a hablar del Mundial. Y vamos a hablar de muchas cosas. Pero hoy es el Día Mundial de las Redes Sociales. Por eso escuchamos a Gorillaz con El Influencer Cansado o The Tired Influencer. Hoy es Santo de León, Marcial, Lucina, Adalcinda, Adilia, Ladislao, Otón y Adolfo. Felicidades en su santo. Hoy es Día Internacional de los Asteroides. Hoy es Día Internacional del Parlamentarismo. 30 de junio, usted y yo llevamos ya viviendo en este día 180, en este año 181 días, y nos restan para finalizar el 2026 184. Estamos casi a la mitad. Vámonos con todo, 6:08. Me llamo Luis Cárdenas. Bienvenidas, bienvenidos. Está usted en MBS Noticias.

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1: ¿Qué tal amigos de MBC Noticias? Les informo el pronóstico del tiempo desde el Servicio Meteorológico Nacional. Actualmente, una circulación ciclónica en niveles medios de la atmósfera sobre el interior del territorio nacional en interacción con canales de baja presión, inestabilidad atmosférica y el paso de la onda tropical número 13 sobre el occidente del país mantendrán la probabilidad de chubascos y lluvias fuertes a muy fuertes acompañadas con descargas eléctricas en gran parte de la República Mexicana y con posible caída de granizo en estados del norte y occidente del territorio nacional. Se prevé que la onda tropical número 13 continúe su desplazamiento hacia el oeste y deje de afectar el territorio nacional al final del día. Finalmente, prevalecerá el ambiente muy caluroso en el noroeste y norte de México. Para el Valle de México, se pronostica por la mañana cielo nublado, ambiente fresco a templado en la región y frío con bancos de niebla en zonas altas. Por la tarde, ambiente cálido, cielo nublado con probabilidad de lluvias puntuales fuertes en la Ciudad de México y el Estado de México, acompañadas con descargas eléctricas y probable caída de granizo. La temperatura mínima en la Ciudad de México será de 12 a 14 grados Celsius y la máxima de 23 a 25 grados Celsius. Para Toluca, Estado de México, se prevé una temperatura mínima de 7 a 9 grados Celsius y una máxima de 20 a 22 grados Celsius. El viento se pronostica de dirección variable de 10 a 20 kilómetros por hora con rachas de hasta 40 kilómetros por hora. Informó el pronóstico del tiempo Boris Hernández desde el Servicio Meteorológico Nacional de la CONAGUA.
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2: A las 7:30 de la mañana, la presidenta Claudia Sheinbaum encabezará su conferencia de prensa matutina. Más tarde, a las 11 de la mañana, presidirá la ceremonia del séptimo aniversario de la Guardia Nacional en el campo militar de San Miguel de los Jagüeyes en el Estado de México. A las 10:30 de la mañana, la dirigente nacional de Morena, Ariadna Montiel, dará una conferencia de prensa en las instalaciones del partido en la Ciudad de México. Al mediodía, colectivos y familias de personas desaparecidas llevarán a cabo una protesta denominada ¿Y si sí nos regresan a los desaparecidos más de 135,000? A las 14 horas, la comunidad politécnica realizará una movilización en relación a la situación actual del IPN. A las 15 horas se prevé una cascarita por la memoria y contra el olvido en la glorieta de las y los desaparecidos ubicada en Paseo de la Reforma. A las 19 horas, en los 16avos de final del Mundial, México se enfrentará contra Ecuador en el Estadio Ciudad de México. En Paraguay, los presidentes del Mercosur se reunirán con la ausencia del argentino Javier Milei para abordar la implementación del acuerdo con la Unión Europea, el futuro del FOSEN y el avance de otros acuerdos comerciales. El primer ministro británico Keir Starmer divulgará el esperado plan de inversión en defensa antes de la cumbre de la Alianza Atlántica del próximo 7 de julio. Y los enviados especiales de la Casa Blanca, Steve Witkoff y Jared Kushner, viajarán a Qatar con la intención de encontrarse con los negociadores iraníes, pese a que Teherán ha negado tener intención de sentarse en la mesa.
3: Seis de la mañana con 12 minutos. Bienvenidas y bienvenidos. Estamos en MBS Noticias. Me llamo Luis Cárdenas y tenemos un gran, gran programa el día de hoy. Vamos a platicar de varios temas que están en la palestra nacional. La presidenta de la República, pues ha estado hablando sobre varios temas. Habló ya fuerte sobre el asunto de Víctor Rodríguez, el exdirector de Pemex, todo el peso de la ley contra Víctor Rodríguez. Ya platicaremos sobre ello. Más de 15,000 policías estarán cuidando la Ciudad de México por el partido México contra Ecuador. El día de ayer, muy lamentable lo que hicieron nuestros fanáticos mexicanos de la selección. Ay, eso de ir afuera del hotel y empezar ahí a hacer ruido para que no duerman bien los de la selección de Ecuador. Ay, no sean chafas, hombre. Vamos a jugar bien. Ayer eliminaron a Holanda. Nuestra venganza, la venganza de Moctezuma por el no era penal de hace, ¿qué fue? Hace como 12 años, ¿no? Puede haber sido. Yo creo que ese no era penal hace 12 años, más o menos. Por ahí creo. Creo que por ahí se dio el no era penal. Bueno, platicaremos sobre eso, sobre la ley seca. La AMPEC señala que la ley seca ha dejado una pérdida entre 12 y 15 millones de pesos. Y hablaremos también de temas internacionales, lo que está pasando en Irán, lo que está pasando en Rusia, lo que está pasando allá en los Estados Unidos. En fin, hay muchísimo que comentar el día de hoy. Bienvenidas y bienvenidos. Está usted en MBS Noticias. Me llamo Luis Cárdenas. Comenzamos primero con los estados.
0: Estados.
4: Sujetos armados emboscaron la camioneta en la que viajaba la presidenta municipal de San José Joaquín Herrera, Micaela Manzano, cuando transitaba por la carretera Chilapa-Huehuetenango. De acuerdo con los reportes preliminares, la alcaldesa emanada del Partido Verde no sufrió lesiones. Sin embargo, su chofer fue alcanzado por los disparos y requirió atención médica. Cabe mencionar que la edil formó parte de los 9 alcaldes de las regiones Centro y Montaña Baja que anunciaron su salida en las mesas de coordinación para construcción de la paz en el estado, al considerarla una simulación.
0: Estado de México.
4: Miguel N. fue ingresado al Centro de Prevención y Reinserción Social de Ecatepec, donde permanecerá bajo la medida cautelar de prisión preventiva al ser investigado por su presunta participación en el delito de secuestro en agravio de 6 integrantes de su familia, entre ellos 3 menores de edad. El hecho ocurrió el pasado 25 de junio en su domicilio, ubicado en el fraccionamiento Los Héroes de Cámac, donde el sujeto, quien portaba un arma de fuego larga, se rehusaba a ser ingresado a una clínica de rehabilitación para adicciones. Tras varias horas de negociación, se logró poner a salvo a las víctimas.
0: Guanajuato.
4: Las autoridades estatales investigan la muerte de un hombre de 52 años que presuntamente consumió tequila adulterado en Irapuato, sumando 6 víctimas fallecidas por intoxicación de metanol en las últimas 3 semanas. Asimismo, catearon varias vinaterías ubicadas en la colonia La Ganadera, por lo que decomisaron diversas cajas y botellas con bebidas alcohólicas que serán sometidas a pruebas de laboratorio. El descontento por el incremento a la tarifa de transporte público en el estado escaló este lunes, luego de que una activista con discapacidad visual subió a una cornisa del Palacio de Gobierno para exigir la suspensión del aumento del pasaje y mejoras reales en la movilidad para personas con discapacidad. La manifestante permaneció en el lugar hasta que la gobernadora Margarita González acudió personalmente para dialogar con ella. La tarifa mínima del transporte público aumentará de 10 a 13 pesos a partir del primero de julio.
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5: Ya no quedó chico Zócalo y Reforma para la cantidad de gente que viene. Por eso estamos planteando toda esta serie de otros dispositivos para que la gente pueda ver el partido con esa emoción, con ese disfrute que lo está haciendo tantísima gente de la ciudad, de los alrededores y de todos los países que nos visitan.
6: En el FIFA Fan Festival del Zócalo que tenemos aquí al exterior, vamos a tener un despliegue de 3.300 elementos por parte de la Secretaría de Seguridad Ciudadana en lo que hace al corredor del Paseo de la Reforma. Antes, durante y después del encuentro, tenemos previsto un despliegue de 4.200 elementos.
7: Muchos consumidores compraron con anticipación, otros recurrieron a la venta clandestina entre la multitud y las bebidas terminaron vendiéndose a precios más altos, afectando el bolsillo de los aficionados. El principal perjudicado fue el comercio formal establecido.
8: Es decir, quieren regresar al modelo neoliberal, que ya México ya vivió eso. O sea, ni siquiera son innovadores. Su propuesta es regresar al pasado. Entonces, por eso el pueblo de México tiene muy claro que en efecto son dos proyectos de nación. Regresar al pasado neoliberal, de corrupción, de privilegios, o continuar con la transformación.
9: Como se dice comúnmente, cuando el barco se empieza a hundir, las primeras que saltan son las ratas. Así como el Moretánic ya se empezó a hundir, pues las ratas empiezan a saltar y entre ellos se van a inculpar todos, no tengan duda.
10: Hay numerosas pruebas abrumadoras de que Morena es un narcopartido que ha venido apuntalando e instaurando un narcoestado en nuestro país y en consecuencia sea sujeta de perder su registro legal como partido.
11: Bueno, a ver, le debe de llenar de vergüenza a quien lo haga. Es un acto despreciable, es un acto que debe de ser castigado. Por eso yo celebro la reacción inmediata que tuvo el gobierno de México.
12: Conforme se tengan más información o una determinación, pues será precisamente la fiscalía quien dé a conocer. Hay que ser prudentes y responsables.
13: El 1 de julio marca una fecha clave para Norteamérica, ya que inicia formalmente el proceso de revisión del T-MEC. Se trata de un hito para el futuro del comercio y la inversión en una región que representa cerca del 30% del PIB mundial y concentra más de 1.6 billones de dólares en comercio interregional cada año.
14: Nos estamos poniendo de acuerdo con las distintas entidades que abrieron los centros de acopio para poderlos llevar a un solo lugar. Una parte pueda ir en avión y otra parte ya está preparando la Secretaría de Marina un barco.
15: Seguimos sumando ya 30 países se encuentran en Venezuela en una labor loable para salvar vidas, para rescatar vidas y para participar y apoyar a nuestro pueblo en estas horas tan difíciles.
16: Well, there'll be a meeting on that tomorrow in Doha, and
17: habrá una reunión sobre eso mañana en Doha. Militarmente diría que está casi ganado, y en realidad es muy simple. Es la desnuclearización de Irán. No queremos que tengan un arma nuclear, y no van a tener un arma nuclear, y han accedido a eso.
3: Las 6 de la mañana con 19 minutos. Bienvenidas y bienvenidos. Me llamo Luis Cárdenas y es un honor poder estar con usted. Se lo digo neta, con el corazón en la mano. Estamos en podcast, estamos en stream, estamos en Dish, estamos en Megacable. Estamos en todos lados, hasta en la sopa. Gracias por dejarnos acompañarle. 6 con 20 minutos. Vámonos porque hay mucha información en este 30 de junio del año 2026. Ya es martes. La selección mexicana enfrenta esta noche a Ecuador en un duelo de 16avos de final de la Copa Mundial de la FIFA 2026. El partido se disputará a las 7 de la noche en el Estadio Ciudad de México, Banorte Azteca, con un boleto a los octavos de final en el juego. México llega como uno de los equipos más sólidos del torneo luego de finalizar la fase de grupos con pase perfecto. Hoy, si pierde contra Ecuador, se va del Mundial. Hoy, si le gana a Ecuador, Ecuador se va del Mundial. Ya es muerte súbita, ya se juega el todo por el todo a partir de los 16avos de final con la esperanza de avanzar a octavos. Ayer, por ejemplo, Alemania perdió frente a Paraguay. La poderosísima selección alemana se regresa a su casa. La poderosísima selección de los Países Bajos se regresa a su casa en una derrota también ayer en Monterrey frente a la selección de Marruecos. Platicaremos de la selección, platicaremos de los partidos que se vienen y platicaremos también de las posibilidades que hay en unos momentos más aquí en MBS Noticias. Fuerza México, 7 de la noche, vamos contra Ecuador. Por cierto, previo al evento, aficionados de la selección mexicana, a mí eso se me hace de piso disparejo, ¿no? Pero bueno, no sean chafas. No sean chafas, hombre. No sean nacos. O sea, jugar bien. Bueno, ayer aficionados de la selección mexicana, algunos, no todos los aficionados de la selección son así, se concentraron para armar un escándalo nocturno a las afueras del hotel donde se hospeda la selección de Ecuador en la alcaldía Álvaro Obregón, con el objetivo de afectar el descanso, que llegaran desveladitos. Ya nada más, y sí fue una buena banda, ¿eh? Es ahí, pues es por la zona de hospitales, si no me... Ah, ya sé dónde es. Bueno, ahorita digo dónde es. Escuche parte del escándalo para tratar de no dejar dormir a la selección.

0: Hágase de cuenta que los que iban al Acapulco Fest, ¿cómo se llama? Los de las motos, los de las motonetas, el Acamoto, se los llevamos a los de Ecuador. Chale. Bueno, pues al rato platicamos de lo que ocurrió. No sean así, nos veamos chafas. En fin, se concentraron, estuvieron ahí en la alcaldía Álvaro Obregón y fue afuera del hotel Westin, donde se hospeda la selección del Ecuador. La Ciudad de México colocará más pantallas para ver el México contra Ecuador. Habrá en total 39 pantallas en Reforma. Es la voz de Ana Francisca López, secretaria de Cultura en la ciudad.
1: Ya nos quedó chico Zócalo y Reforma para la cantidad de gente que viene. Por eso estamos planteando toda esta serie de otros dispositivos para que la gente pueda ver el partido con esa emoción, con ese disfrute que lo está haciendo tantísima gente de la ciudad, de los alrededores y de todos los países que nos visitan. Y les estamos invitando a que el festejo se distribuya de forma muy importante en toda el área del Caballito. Por eso estamos planteando este concierto tan importante con los Juicillos en el Monumento a la Revolución para las familias, para que puedan verlo con mucha comunidad.
0: Se va a echar usted un alipús, un tequilita, unas chelitas. Si vive en la Ciudad de México, pues abastézase, porque va a haber ley seca. A partir de las 3 de la tarde no habrá venta de bebidas alcohólicas en las tienditas, en las tiendas de conveniencia, en supermercados. En los restaurantes sí se continuará la venta de alcohol y en los puestos ambulantes también. Yo sería muy cauto de tomar algo de puestos ambulantes porque luego igual y se queda usted ciego. Tome precauciones. Pero si hay ley seca, a partir de las 3 de la tarde no se vende alcohol en los establecimientos, o sea, en las tienditas, aquí en la Ciudad de México. ¿Cuándo se vuelve a vender chupe? Hasta mañana a las 7 de la mañana. De 3 de la tarde a 7 de la mañana es la ley seca. El operativo para cuidar a los aficionados, previo y después y durante el partido México-Ecuador, incluirá a 15.000 policías. Es el secretario de Seguridad Ciudadana, Pablo Vázquez.
2: Vamos a tener un despliegue de 15.300 elementos de la Secretaría el día de mañana, 7.500 de los cuales van a estar dedicados al cuidado del Estadio Ciudad de México, de las actividades en el Estadio Ciudad de México, tanto al interior con personal de la Policía Auxiliar como en el perímetro, como lo hemos hecho en ocasiones anteriores. En el FIFA Fan Festival del Zócalo, que tenemos aquí al exterior, vamos a tener un despliegue de 3.300 elementos por parte de la Secretaría de Seguridad Ciudadana. En lo que hace al corredor del Paseo de la Reforma, antes, durante y después del encuentro, tenemos previsto un despliegue de 4.200 elementos.
0: Citlali Sainz, cuéntanos las pérdidas por la ley seca. Buen día.
3: ¿Qué tal, Luis? Buenos días a ti, buenos días también a nuestros amigos del auditorio. La prohibición del pasado 24 de junio para comercializar bebidas alcohólicas en diversas colonias de la capital del país por el Partido de México dejó una pérdida de entre 12 y 15 millones de pesos, así lo estimó la Alianza Nacional de Pequeños Comerciantes. Cuauhtémoc Rivera, presidente de este organismo, señaló que la prohibición no eliminó la demanda, sino solo dificultó la venta formal, ya que muchos consumidores compraron con anticipación y otros lo hicieron de manera clandestina. Afirmó que esto también provocó la venta a un precio mayor de bebidas alcohólicas, lo que afecta el mercado, lo distorsiona y genera daños al bolsillo de los consumidores. Pero Luis, los detalles los tendremos más adelante.
0: Gracias, Itlali. Le damos la vuelta a la página informativa. La tragedia sigue y seguirá, por desgracia, en Venezuela. Algunos datos que he estado leyendo en las últimas horas. Hablamos de casi un millón de niños que están en afectaciones por los terremotos en Venezuela. Hablamos también de más de 50.000 desaparecidos. 50.000 personas de las cuales no sabemos qué sucedió, no se han podido contactar. Muchos de estos desaparecidos, por desgracia, las cifras son impactantes. 50.000 desaparecidos. De menos, ¿eh? Son las cifras más conservadoras, hay otros que te hablan de más. Bueno, ojalá que podamos encontrarlos muy pronto, que sea un problema en las redes celulares, etcétera, pero sí se empieza a dibujar una tragedia mayúscula, quizá una de las más grandes en la historia de los terremotos contemporáneos. Me enlazo hasta Venezuela con Osmari Hernández. Buen día, Osmari.
4: Buenos días, Luis. En La Guaira predominan el dolor y la desesperación de familias que perdieron a seres queridos, pero también lo perdieron todo en un estado en el cual hace falta básicamente de todo. Los servicios están colapsados y hay que sumarse a largas filas para tener acceso a agua, a medicinas y alimentos. Esto pese a toda la ayuda que sigue llegando, la necesidad sigue siendo mucho mayor y aunque la atención se centra en los rescates de personas con vida, que cada vez son menos, y va en aumento la recuperación de cuerpos para entregarlos a las familias, pues la paciencia se agota en medio de denuncias de que la ayuda ha llegado de manera tardía e insuficiente. Más adelante les contaremos los detalles.
0: La presidenta encargada de Venezuela, Delcy Rodríguez, informó sobre los avances en la recuperación de los servicios básicos. Destacó también la ayuda internacional.
5: Dar un balance de cómo va el proceso de recuperación del estado de La Guaira. Ya hemos recuperado el servicio de electricidad en un 75%. Los equipos siguen trabajando hasta alcanzar una recuperación completa del servicio eléctrico en el estado, al igual que el agua, que tiene una recuperación del 68%, y la vialidad, que ya está recuperada en un 90%, toda la transitabilidad y la circulación. Seguimos en labores de rescate de personas con vida, lo cual nos llena de emoción y de esperanza para sus familiares, para nuestro pueblo, que ve la labor incansable de los rescatistas de Venezuela, de las brigadas internacionales. Seguimos sumando ya 30 países se encuentran en Venezuela en una labor loable para salvar vidas, para rescatar vidas y para participar y apoyar a nuestro pueblo en estas horas tan difíciles.
0: El general del Ejército Mexicano, Alejandro Gómez, líder de la misión de auxilio y rescate denominada Agrupamiento Yumare, informó también sobre las labores del Ejército Mexicano en apoyo a Venezuela.
6: A esta hora, más de 30 personas, cuerpos recuperados de las diferentes áreas colapsadas, se han, en ese sentido también, se han expresado, se han recuperado, se han rescatado. Una mujer hace 3 días, de aproximadamente 30 años de edad, y antier, a un menor de 20 años, que hubo la oportunidad de ser rescatado con vida, estaba rodeado de su papá y de su mamá, y que desafortunadamente sus padres fallecieron, pero él pudo ser rescatado y evacuado ante las autoridades competentes, quienes le están dando la atención médica necesaria para su total recuperación.
0: Bueno, le cuento también en otros temas que el día de ayer la organización Defensores lanzó un álbum de fútbol, pero es un álbum como si fuera de fútbol, pero es de narcopolíticos. Tienes que buscar las estampitas de los narcopolíticos. Y ahí tienes a Rocha Moya. Y ahí tienes a varios que están vinculados al crimen organizado, que tienen investigaciones, que tienen sospechas. Ahí tienes a Silvano Aureoles, ahí tienes también, para que no digan, ¡ah, es anti-4T! No, también ahí está Cabeza de Vaca. Es parejo el tema. Y ha tenido mucho movimiento en las redes. René Cruz, cuéntanos.
7: Luis, buenos días. La organización Defensores presentó el álbum Narcopolíticos, el cual incluye información sobre 140 personajes señalados por sus presuntos vínculos con el crimen organizado. Miguel Alfonso Mesa, fundador de la organización, afirmó que los cárteles son cultivados desde el poder y destacó que con este álbum buscan que este tema deje de ser un tabú. Más adelante ampliamos la información.
0: El exdirigente nacional del PRD, Jesús Zambrano, y la extitular de CedeSol, Rosario Robles, ya de la vieja política, reaparecieron en la vida pública durante la reunión plenaria de la Conferencia Permanente de Partidos Políticos de América Latina y el Caribe, la COPAL. Es Jesús Zambrano.
8: Hay numerosas pruebas abrumadoras de que Morena es un narcopartido que ha venido apuntalando e instaurando un narcoestado en nuestro país. Esto debería conducir a que se le declare a Morena como un narcopartido, como una organización política terrorista y en consecuencia sea sujeta de perder su registro legal como partido.
0: Es Rosario Robles.
9: La pregunta, ¿qué hacer frente al populismo? No puede responderse únicamente con condenas morales. Hay que romper la lógica tradicional de la política que aparece durante campañas, promete en abstracto y desaparece del territorio. Los ciudadanos demandan respuestas concretas, empleo, salud, seguridad para caminar por las calles, transporte, agua, escuelas, justicia cercana y servicios públicos que funcionen.
0: Bueno, pues le cuento también en otros temas, la Comisión Permanente recibe el nombramiento de Moctezuma como embajador ante la Unión Europea. Esteban Moctezuma, que fue embajador de Estados Unidos en Washington durante muchos años, al final, la verdad, muy inactivo, pues ahora es premiado, entre comillas, como embajador de la Unión Europea y en países muy importantes, ¿eh? Entonces, bueno, pues ya está en la Comisión Permanente, ya van a votar, ahí va el premio, sea lo que sea que eso signifique, y estará siendo nuestro representante en la Unión Europea. Pues mucho éxito, si le va bien, nos va bien a todos, pero sí llama la atención porque no fue particularmente un embajador que destacara en Washington, porque destacaría en Europa. Ojalá que sí. Sobre el tema del exdirector de Pemex, golpeador de su esposa, todo el peso de la ley, dice la presidenta de la República, sobre Víctor Padilla.
10: Personalmente no, fue la Secretaría de las Mujeres quien entró en comunicación con la víctima y que se aplique la ley, todo el peso de la ley. Nosotros no vamos a proteger a nadie frente a un acto como estos. Entonces tiene que entrar la Fiscalía de Morelos, porque fue en el estado de Morelos. Entonces es un delito estatal y tiene que aplicarse la ley, porque no puede haber violencia contra las mujeres. Aquí no es que es conocido de uno y entonces se aplica algo distinto, no. Que se aplique la ley y que la Fiscalía de Morelos determine pues cuál es la sanción penal que debe tener este caso.
0: Arturo Ávila, que es vocero de Morena, condenó los actos de Víctor Rodríguez, exdirector de Pemex.
11: Bueno, a ver, le debe de llenar de vergüenza a quien lo haga. Es un acto despreciable. Es un acto que debe de ser castigado. Por eso yo celebro la reacción inmediata que tuvo el gobierno de México, que a través de la Secretaría de Mujeres contactó inmediatamente a la víctima y está y la asesoró para que lleve a cabo las denuncias correspondientes. Eso no se puede tolerar. Pero a ver, no lo puede tolerar nadie.
0: Ivonne Ortega, coordinadora de MC en la Cámara de Diputados, exigió a la Fiscalía de Morelos investigar con perspectiva de género el caso. Y Rosario Robles, también de la Red Ciudadana para la Defensa de México, lamentó la falta de credibilidad hacia las mujeres que denuncian agresiones en el país.
12: Nunca se le cree a una mujer cuando denuncia. Tienes que llegar a estos extremos para poder acreditar que eres víctima de la violencia. ¿Cuántas mujeres que son asesinadas tienen denuncias previas? ¿Había golpes previamente hasta que se llega a la muerte? Volvemos al tema nodal, que sigue siendo esta violencia una de las que más le duele a México.
0: En otros temas, le cuento a usted que Javier Saldaña, él es candidato, bueno, uno de los aspirantes a gobernar Guerrero, rector con licencia de la Universidad Guerrero, pues sufrió de un atentado, sus familiares sufrieron de un atentado. Cuéntanos, Eduardo Guzmán, desde Guerrero, buen día.
13: Buenos días, Luis. Para informarte que el rector con licencia de la Universidad Autónoma de Guerrero, Javier Saldaña Almazán, condenó el asesinato de tres de sus familiares cuyos cuerpos fueron localizados ayer lunes en la comunidad del kilómetro 21 en la zona rural de Acapulco y exigió a las autoridades una investigación exhaustiva para dar con los responsables. A través de un mensaje publicado en sus redes sociales, Saldaña Almazán expresó su dolor e indignación por el crimen en el que perdieron la vida su tía Josefina Saldaña Parra, su prima Janet Magnolia Gutiérrez y el esposo de esta, Edgar de la Cruz Solorio, y dijo textualmente: solicito con firmeza a las autoridades competentes que se investigue a fondo este crimen para el esclarecimiento de los hechos y se detenga a los responsables de tan atroz crimen. Los detalles más adelante.
0: Vámonos con los titulares del planeta. Me llamo Luis Cárdenas, está usted en MBS Noticias. Seguimos.
14: Titulares del mundo. New York Times, Estados Unidos.
15: Los jueces amplían la influencia de los presidentes sobre los reguladores.
14: Washington Post, Estados Unidos.
15: El tribunal amplía el poder de Trump sobre las agencias.
14: El País, España.
15: Feijóo extiende sospechas sobre el censo de las elecciones.

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0: 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Primeras planas. El Universal.
5: Engordan otra vez la burocracia en San Lázaro. Pese a que desde 2019, cuando obtuvo por primera vez la mayoría en la Cámara de Diputados, Morena anunció la eliminación de 3.000 plazas de aviadores y empleados poco productivos. Solo logró bajar 103 empleados y se mantuvo una burocracia de 6.511 trabajadores. Para la actual legislatura, se reportaron 7.501 plazas de empleados base y mandos superiores.
0: Milenio.
5: Cae 50% de comiso de armas por relajación de Estados Unidos y nuevas rutas. Expertos, legisladores y diversos reportes advierten que más de 1.000 agentes de la Agencia de Alcohol, Tabaco, Armas de Fuego y Explosivos fueron reasignados de sus tareas habituales para ocuparse de investigación y persecución migratoria desde 2025.
0: Reforma.
5: Paga Metro 130 millones de pesos para centenarios. Avalan gasto anterior y actual directores. Cuesta más premiar a sus sindicalizados que la remodelación de tres estaciones.
0: Excelsior.
5: BIS alerta.

0: El exceso de inversión en IA impactaría en la economía global. El financiamiento circular podría alentar una burbuja con peores consecuencias que la crisis dot-com, advierte un reportaje del Banco de Pagos Internacionales.
1: Animal político.
0: Corte rechaza atraer amparo de Fofo Márquez, sentenciado a 17 años.
1: La jornada.
0: Continuará la solidaridad con Venezuela. Sheinbaum. Actualizan fallecidos a 1.719. Caracas solicita plantas potabilizadoras de electricidad y alimentos no perecederos.
1: El financiero.
0: El T-MEC seguirá vigente hasta el 2036. Consejo Coordinador Empresarial. Medina Mora. El escenario apunta a revisiones anuales. Pasado el periodo político, se ampliará.
1: El economista.
0: Días clave para el T-MEC. Trump y Carney dialogan este miércoles. Ese mismo día, representantes de los tres países fijarán vía remota su postura sobre alargarlo otros 16 años o renovarlo año por año.
1: Reporte Índigo.
0: La primera gran prueba. La depuración de perfiles de búsqueda de mejores aspirantes, quienes enfrentarán una encuesta, es el siguiente reto que habrán de enfrentar Morena y sus aliados, el Partido del Trabajo y el Partido Verde, de cara a las elecciones de 2017, en las que se juegan 17 gubernaturas.
1: El Sol de México.
0: México busca hacer las paces con Ecuador. Discuten ante la Corte Internacional de Justicia. La presidenta Claudia Sheinbaum evitó fijar una postura antes del partido de esta noche.
1: La prensa.
0: Rechazan Mexicable. Operadores de transporte público bloquean cuatro caminos en protesta por la construcción de la línea 3 del sistema de transporte teleférico en el Estado de México.
1: La crónica.
0: INE va por nueva boleta braille, electrónica, con audio y código QR. El diseño es resultado de una consulta ciudadana que realizó el instituto en todo el país.
2: Seis de la mañana con 45 minutos. Déjame contarle este cuento que luego va metiendo a Sócrates. No es que esto realmente haya o no sucedido, pero es interesante para abrir el día, ¿no? Resulta ser que un día llega una persona cercana a Sócrates, va con mucha prisa, con mucha excitación, traía una noticia muy fresca. ¡Sócrates, Sócrates! Déjame contarte una cosa increíble sobre un amigo tuyo. ¡No te la vas a creer! Venía con la chisma, ¿no? Así, ¡oh! Y entonces Sócrates con la mano lo detiene y le dice, a ver, antes de que me cuentes lo que sea que me vas a contar, tenemos que pasar por tres filtros. Cel. Tipo lo mira así desconcertado, como que tres filtros. Tres filtros que yo siempre uso antes de escuchar cualquier cosa. A ver, vamos con el primero. ¿Estás absolutamente seguro de lo que me vas a contar es cierto? ¿Lo viste con tus propios ojos? ¿Lo escuchaste directamente de la persona involucrada? ¿Te consta lo que me vas a contar? El hombre vaciló y dijo, no, la verdad es que no. Pues es un chisme, me lo contó alguien que lo escuchó de otro. Yo no puedo garantizar que sea totalmente cierto. Entonces Sócrates le responde, bueno, no estás seguro de que sea verdad. Primer filtro, no pasa. Segundo filtro, el filtro de la bondad. ¿Lo que vas a contarme de mi amigo es algo bueno? ¿Vas a hacerlo quedar mejor ante mis ojos? Y pues el chavo que traía el chisme dice, no, pues al contrario, es algo muy feo, ¿no? Por eso pensé que pues, te interesaba saberlo. Y entonces dice, bueno, no es verdadero con seguridad. Tampoco es algo bueno. Pero igual y vale la pena. Vamos al tercer filtro. Es el filtro de utilidad. ¿Esto que me vas a contar me sirve de algo? ¿Cambia en algo mi vida? ¿Me protege de algo? Dice Sócrates. Y el hombre se quedó pensando un momento y le dijo, no, pues la verdad que no. Entonces Sócrates dice, le sonrió con amabilidad a esta persona que traía la chisma, que venía con todo el chisme para Sócrates, y le dice, mira, si lo que no me vas a contar ni es verdadero o no te consta, ni es bueno, ni tampoco es útil, ¿para qué me lo vas a contar? ¿Para qué perdemos el tiempo? ¿Para qué lo voy a escuchar? Nuestras vidas van a ser un poco mejor sin esta historia. Qué bonito, ¿no? 6:48, me llamo Luis Cárdenas, esto es MBS Noticias, le mando un gran abrazo. Recuerde que en esta vida todo pasa, que en el universo todo se transforma y que esto también pasará. Quiérase mucho, dese un gran abrazo. Vale mucho solo por estar y respirar. Seguimos.
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3: El gobierno de la Ciudad de México inauguró la primera de las nuevas utopías en la alcaldía Magdalena Contreras, llamada Centlali, que significa Tierra Unida en náhuatl. La jefa de gobierno de la Ciudad de México, Clara Brugada Molina, detalló que serán 2 hectáreas donde se contará con una alberca semiolímpica, un mastógrafo, laboratorio clínico, espacios culturales y un sistema público de cuidados completos. Y dichos servicios serán gratuitos para todos los asistentes. Como parte de la estrategia de fortalecimiento de la atención médica, IMSS Bienestar en Veracruz lleva a cabo una rehabilitación integral del Hospital Regional de Alta Especialidad en la entidad. El instituto detalló que se trata de la primera vez en varios años que a dicha unidad se le realiza una intervención para fortalecer la atención brindada a la población mediante la modernización del área de patología, urgencias, rehabilitación, hospitalización y aire acondicionado. La Secretaría de Infraestructura, Comunicaciones y Transportes informó que el puente Rizo de Oro que se construye en Chiapas registra un avance del 91% y cuenta con una longitud de 2 kilómetros. Además, su puesta en operación beneficiará a más de 300.000 habitantes de la región, quienes ahorrarán hasta una hora al cruzar la presa La Angostura. La obra contó con una inversión de 1.932 millones de pesos y trabajos que iniciaron en 2023, mismos que se prevé finalicen a finales de septiembre del presente año. Para MBS Noticias, Paola Hinojosa Mira.

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1: 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Trascendió en la prensa. Reforma Templo Mayor.
16: En la sección Nadie sabe cómo llegó ahí, vuelve a aparecer como estrella invitada Esteban Moctezuma Barragán. Resulta que al exfuncionario sedillista lo acaban de nombrar embajador de México ante la Unión Europea y nadie sabe cómo llegó ahí, porque su desempeño como embajador en Estados Unidos durante los últimos 5 años dejó más huecos que huellas. A tal grado fue deficiente su papel como representante diplomático que la relación con Washington terminaron llevándola Omar García Harfuch y la propia presidenta Claudia Sheinbaum, pues Moctezuma fingía que fungía. De ahí que ahora resulta difícil de entender que le hayan dado otra embajada que es importante para las relaciones internacionales de México, especialmente en estos tiempos que la doctrina Monroe de Trump busca acabar con el multilateralismo.
1: Bajo reserva del Universal.
17: El diputado morenista Carlos Ventura Palacios, representante de Guadalajara, se puso espléndido la semana pasada y regaló 100 cervezas a los fans del fútbol por la victoria de la selección mexicana sobre su similar de Chequia. Y se emocionó tanto que prometió obsequiar 200 despensas si México le gana hoy a Ecuador. Pero nos dicen que don Carlos no es tan espléndido con su trabajo legislativo, ya que solo ha presentado y de manera conjunta 2 iniciativas de ley y 2 puntos de acuerdo. ¿Y si mejor le regala a sus representados más iniciativas de ley que les beneficien?
1: Confidencial, el financiero.
16: En un momento en el cual las relaciones diplomáticas entre México y Ecuador se encuentran rotas, se enfrentarán las selecciones de fútbol de ambos países. Todo contacto directo y consular se suspendió tras la irrupción de fuerzas de seguridad ecuatorianas en la Embajada de México en Quito en abril de 2024 para arrestar al ex vicepresidente Jorge Glass. En ese contexto, la presidenta Claudia Sheinbaum evitó ayer responder a las declaraciones del presidente Daniel Noboa sobre restablecer las relaciones diplomáticas. Ya vamos a hablar de la relación Ecuador-México, ya que pase el partido. Pero por lo pronto, mucha suerte a la selección. Mucha suerte.
1: Trascendió de Milenio.
17: Que las organizaciones con registro del INE como partidos políticos y sobre todo las dos pateadas siguen esperando que alguien se digne notificarles el acuerdo del pasado jueves para defender con malabares y rezos sus trampas, porque dicen tener elementos para tumbar en el Tribunal Electoral las decisiones tomadas por el bloque encabezado por Guadalupe Tadei, pues aseguran que sí hay evidencias de que hay procedimientos en curso donde se habría violado la presunción y en otros de plano ignoraron precedentes de la Sala Superior. A ver...
1: Razones de la razón.
16: Y en medio del escándalo que se desató por las acusaciones de violencia familiar contra el exdirector de Petróleos Mexicanos, Víctor Rodríguez Padilla, nos dicen que el caso y la indignación han servido para refrescar y recordar que las autoridades tienen otros pendientes en los que la justicia no ha podido llegar. Y es que, como nos dijeron, el asunto de Rodríguez Padilla quedó en manos de la Fiscalía General de Morelos y algunas figuras de la oposición, como la diputada federal naranja, Ivonne Ortega, recordaron que precisamente esa Fiscalía Estatal tiene entre sus carpetas por completar la denuncia presentada contra el exgobernador de Morelos y legislador de Morena, Cuauhtémoc Blanco, por presunta comisión de un delito sexual. Nos comentan que el asunto en particular del exfutbolista, lo más preocupante es que no han faltado señalamientos que se apilan a las investigaciones en su contra y por conductas que también tienen que ver con la violencia contra las mujeres. Que no haya ningún pretexto, ningún cargo y ninguna afiliación política para que no caiga todo el peso de la ley contra los violentadores, pidieron.
1: Pepe Grillo, de Crónica.
17: La Secretaría Anticorrupción y Buen Gobierno, que encabeza Raquel Buenrostro, se está anotando varios hits a últimas fechas. El de ayer, la vinculación a proceso de 4 ex servidores públicos y de un particular, llama la atención por involucrar a las llamadas empresas factureras, aquellas que emitían comprobantes de gastos sobre bienes o servicios inexistentes. Los contratos se realizaron cuando las empresas elegidas ya formaban parte del listado de empresas que facturan operaciones simuladas e involucraban 11.147.692 pesos. El caso resulta muy significativo también porque entre los exfuncionarios públicos están Javier Tapia Santoyo, exsecretario de Administración y Finanzas del Instituto Politécnico Nacional, y José Alfredo Merino, quien era el director del Centro Médico Nacional 20 de noviembre. Golpe a las factureras y defensa de dos instituciones que realizan tareas especialmente nobles.
1: Rayuela de la Jornada.
16: Profético lo que escribió Don Luis Villoro en el Mundial de 1974. En el campeonato, un modesto portero puede brillar ante los ojos de todo el mundo. Un país dependiente y atrasado puede actuar en señor de sus poderosos amos. La igualdad parece reinar en lugar del dominio.
1: Frecuencia

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1: Muy buenos días, esta es la información vial. Norte, aún es constante el avance en ambos sentidos de calzada San Juan de Aragón, entre avenida José Loreto Favela y avenida Eduardo Molina. Sur, calzada Arenal registra buena circulación en ambos sentidos, entre 16 de septiembre y viaducto Tlalpan. Oriente, incrementa el aforo vehicular sobre calzada General Ignacio Zaragoza, desde calle Ena hasta avenida Río Churubusco. Si buscas un mejor avance, puedes tomar avenida Pantitlán o avenida Texcoco. 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
6: Hoy, a las 7 de la noche, juega México contra Ecuador. Podríamos pasar a octavos de final si le ganamos a Ecuador. Si perdemos, pues perdemos. Nos vamos del Mundial. Y en el aire se respira la frase. ¿Y si sí? ¿Y si sí le ganamos a Ecuador? ¿Y si sí pasamos a octavos? ¿Y si sí pasamos a cuartos? ¿Y si ganamos el Mundial? Qué bonito es soñar. Qué bonito es sentir esa dopamina que relampaguea en nuestros cerebros, haciéndonos sentir eufóricos, haciéndonos sentir que todo lo podemos, que no existen límites, haciéndonos sentir que somos los mejores. Pero yo me pregunto un poquito, ¿y si sí trascendiera esta emoción solamente al Mundial? ¿Y si sí nos diéramos cuenta de que somos más los mexicanos buenos que los mexicanos malos? ¿Y si sí nos diéramos cuenta de que nuestro enemigo no es el mexicano que piensa diferente a nosotros, sino el monstruo que extorsiona, que mata, que secuestra y que nos aterra? ¿Y si sí encontramos a los desaparecidos? ¿Y si sí desapareciéramos las tragedias acostumbradas? ¿Y si sí desapareciéramos la corrupción? ¿Y si sí nos convertimos en esa potencia económica basada en piso parejo, en igualar oportunidades, en darnos la mano en lugar de meternos el pie? ¿Y si sí convertimos la ilusión y la esperanza en trabajo y resultados? ¿Y si sí terminamos todos gritando ¡que viva México! Pero por algo más que solamente la pasión del fútbol. ¿Y si sí? Estaría chido, ¿no? Estaría bonito. Pero en lo que llega la ilusión, en lo que vemos si la pasión y si la esperanza se transforma en algo más concreto, en lo que vemos cómo avanza la selección, fuerza México, y vamos con todo. ¡Vamos a ganar Ecuador! 7:03. Bienvenida, bienvenido, me llamo Luis Cárdenas y todos los días te lo digo con el corazón en la mano. Es un privilegio, es un gusto estar contigo un ratito cada mañana. Te aprecio en el alma esta oportunidad de vida. De verdad, muchas gracias. 7:03. ¡Vámonos! Siete de la noche. Hay partido en el Estadio Azteca, Banorte, Ciudad de México. Y bueno, pues hay también ley seca. Si usted está planeando echarse algo, unas chelitas, algo aquí en la Ciudad de México, pues apúrese porque a las 3 de la tarde ya no van a vender en las tienditas. Sí en los restaurantes, pero no en las tienditas. Es de 3 de la tarde a 7 de la noche la ley seca. Se van a colocar más pantallas para ver el México-Ecuador. Solamente en Reforma habrá 39. Es la voz de Ana Francis López, secretaria de Cultura en la ciudad.
7: Ya nos quedó chico Zócalo y Reforma para la cantidad de gente que viene. Por eso estamos planteando toda esta serie de otros dispositivos para que la gente pueda ver el partido con esa emoción, con ese disfrute que lo está haciendo tantísima gente de la ciudad, de los alrededores y de todos los países que nos visitan. Y les estamos invitando a que el festejo se distribuya de forma muy importante en toda el área del Caballito. Por eso estamos planteando este concierto tan importante con los Juicillos en el Monumento a la Revolución, para las familias, para que puedan verlo con mucha comunidad.
6: Para toda la República Mexicana, fuera de la Ciudad de México, habrá también pantallas, habrá pues distintos fanfests, distintos festivales en las diversas entidades y municipios en este país. Le recomendamos, no somos aquí para andarle ordenando absolutamente nada, que bueno, pues todo se haga con la moderación y precaución del caso, que la euforia se viva, pero que no se vaya a convertir en tragedia. Por cierto, el secretario de Seguridad aquí en la Ciudad de México, es el secretario de Seguridad Ciudadana, Pablo Vázquez, detalló que se van a desplegar más de 15,000 policías para el partido México contra Ecuador en el Mundial 2026. Le cuento algo, ahí en Reforma, en la avenida Reforma, ya en varias paradas de autobús, hay unos letreritos que dicen, cuidado, estructura frágil, para evitar que la gente se suba. No se suban, por favor, ahí se va a romper. Y deje usted que va a haber un daño a la ciudad, puede haber un daño a su integridad física. También esta otra cuestión que está muy de moda, de que vamos a volar. Cuidado hasta dónde vuelas, porque en algún momento la velocidad es tal con la cual caes, pues que se puede romper la manta y la tela con la cual estás haciendo volar a la gente. En fin, cuídese mucho, pásela maravillosamente bien, disfrute como usted quiera disfrutar. Yo le sugiero con cierta moderación, con cierta precaución, para no convertir la euforia en tragedia. Por otro lado, le cuento también que a través de redes sociales fue revelado cómo el gobierno de Nuevo León habría movilizado empleados del sector público para asistir al FanFest en el Parque Fundidora en el marco del partido de Países Bajos contra Marruecos, un partido que, por cierto, termina por ganar Marruecos, y es que el uniforme de Países Bajos es naranja. Usando playeras naranjas para incrementar de manera artificial el apoyo a la selección neerlandesa. En su lugar hubo empleados del gobierno estatal que repartieron playeras color naranja con la leyenda Nuevo León, acompañando el número 26 en el dorsal en alusión al Mundial. Esto se estuvo difundiendo con una fuerza brutal ayer en las redes sociales y al final de cuentas, esto fue una sorpresa, es eliminado Países Bajos del Mundial. Pero más sorpresa fue cómo eliminaron a Alemania del Mundial. Y una selección como la de Paraguay. Lo platicamos más adelante con David Feitelson. María Felicia Jiménez, esposa del exdirector de Pemex, Víctor Rodríguez Padilla, esta mujer que ha sido golpeada por su esposo y que lo ha denunciado, ha dado estas declaraciones. Escuche usted.
8: No ha sido la única vez. Han sido tres veces, creo. Ahora mismo, pero esta de que fue la más violenta, no hay duda de eso. Inclusive el niño pues imita mucho a su papá en el sentido, y pues inclusive después de ese video tuvo problemas con amiguitas en la escuela donde les decía pendeja, lo cual me lo dijo la psicóloga, y yo después le dije, oye, ¿por qué mi papá te dice así? Te dice que eres una pendeja, y hay constancia de eso en psicología y todo en la escuela. Y pues él imitó varias posiciones así de papá, esta es mi casa, yo te puedo botar cuando yo quiera, y son cosas que son muy fuertes escucharlas a un pequeño de 6 años. Por lo tanto, esto espero que sirva como para alejarlo de las malas influencias que él ejerce sobre el niño, no como papá, sino con actitudes hacia mí como la mamá del niño. No lo he denunciado porque tenía como que miedo a que no se fuera a hacer justicia. Una parte de mí sí tenía miedo porque Víctor siempre me recalcó desde el día 1 pues que a él no le iba a pasar nada, que él tenía demasiadas influencias y que a él no le iba a pasar nada. Y que además que él, y con el video, que yo le dije, oye, esto es contundente, y me dijo, es que en el video tú estás loca, yo no te estoy pegando, yo solo te estoy aguantando, eso es solo un forcejeo. Quiere decir que hasta en eso fue violento. Me minimizó en todas las cuestiones.
6: Bueno, Pues hay reacciones de la presidenta de la República.
9: Personalmente no, fue la Secretaría de las Mujeres quien entró en comunicación con la víctima y que se aplique la ley, todo el peso de la ley. Nosotros no vamos a proteger a nadie frente a un acto como estos. Entonces tiene que entrar la Fiscalía de Morelos, porque fue en el estado de Morelos. Entonces es un delito estatal y tiene que aplicarse la ley, porque no puede haber violencia contra las mujeres. Aquí no es que es conocido de uno y entonces se aplica algo distinto, no. Que se aplique la ley y que la Fiscalía de Morelos determine pues cuál es la sanción penal que debe tener este caso.
6: Nótese que ya la presidenta habla de delito. Y esto es importante. También el vocero de Morena, Arturo Ávila, habló sobre el esposo golpeador, sobre este golpeador de mujeres, exdirector de Pemex, Víctor Rodríguez. Esto fue lo que dijo.
10: Bueno, a ver, le debe de llenar de vergüenza a quien lo haga. Es un acto despreciable, es un acto que debe de ser castigado. Por eso yo celebro la reacción inmediata que tuvo el gobierno de México, que a través de la Secretaría de Mujeres contactó inmediatamente a la víctima y está y la asesoró para que lleve a cabo las denuncias correspondientes. Eso no se puede tolerar, pero a ver, no lo puede tolerar nadie.
6: El PAN exige prisión para el exdirector de Pemex, Víctor Rodríguez. Es la voz de Federico Dorinc.
11: Será una nueva prueba de fuego para Claudia Sheinbaum. Sus mentiras de que con ella llegaron todas las mujeres. Si no se le procesa penalmente por la Fiscalía del Estado de Morelos por violencia intrafamiliar, la única explicación lógica sería la impunidad para ese violentador a cambio de no revelar los secretos de las tranzas y delitos de los hijos de López Obrador con el huachicol fiscal que conoció desde Pemex y las mentiras y tranzas de Claudia Sheinbaum con el petróleo escondido a Cuba durante su gestión.
6: Una publicación del New York Times movió el tapete y movió fuerte el tapete del gobierno federal. Ha sido desacreditada la publicación por muchas voces, por muchos actores políticos. Y es que la publicación del New York Times señala, pues, que habría algunos políticos de Morena que ya están cantando en Estados Unidos para detener a otros políticos de Morena. Y pues claramente no se menciona qué políticos. Pues es una filtración. Al final de cuentas no se podría pensar que habría más datos. Hay mejores filtraciones que otras, eso es cierto. Esta es una filtración. No creo que sea la mejor que ha obtenido el New York Times. Sin embargo, sí. Ah, vaya que ha movido el tapete. De entrada, la presidenta de la República reaccionó ayer de esta manera. Escuche usted.
9: ¿Cómo puede haber una nota así en un periódico que se dice ser de los mejores periódicos del mundo? Me dijeron una fuente, quién sabe quién, que hay personas de Morena que están informando a Estados Unidos. Esa es la nota. Me dijeron que hay personas que están informando. Bueno, el gobernador Durazo envió una carta diciendo que no era cierto. Entonces, no tenemos nosotros ninguna información. Primero no sabemos si es cierto, porque no tenemos nosotros ninguna información de que nadie esté cooperando con el gobierno de Estados Unidos o el Departamento de Justicia para proporcionar información. ¿De qué, además? ¿De qué? Entonces, ¿cómo vamos a opinar sobre algo que no tenemos nosotros ningún conocimiento?
6: ¿De qué? De la narcopolítica. ¿No saben si están cooperando? Pues no debería de saberlo el gobierno mexicano. Si hay políticos de Morena que están cooperando con Estados Unidos, obviamente no lo va a saber el gobierno mexicano, porque de hecho, al parecer, el gobierno mexicano es parte de esta investigación que se está llevando a cabo desde Washington. O sea que no es menor el asunto. Ya veremos al tiempo si New York Times tiene razón o si simplemente fue una volada más. Por cierto, ayer salió Jesús Zambrano, ¿se acuerda de él? De la vieja política. Bueno, pues estuvo Jesús Zambrano en el foro de la COPPAL, en esta reunión plenaria de la Conferencia Permanente de Partidos Políticos de América Latina y el Caribe. Esto fue lo que dijo Jesús Zambrano sobre la política mexicana.
12: Hay numerosas pruebas abrumadoras de que Morena es un narcopartido que ha venido apuntalando e instaurando un narcoestado en nuestro país. Esto debería conducir a que se le declare a Morena como un narcopartido, como una organización política terrorista y en consecuencia sea sujeta de perder su registro legal como partido.
6: Y le cuento que ayer la agrupación Defensores dio a conocer el proyecto titulado Narcopolíticos, un compendio que reúne datos sobre 140 individuos vinculados presuntamente con grupos delictivos. ¿Cuál es lo simpático de todo esto? Que lo hizo a través de un álbum, como si fuera un álbum de estampitas de jugadores de fútbol, pero en este caso es de estampitas de narcopolíticos. Es Miguel Alfonso Mesa que encabeza esta organización.
13: Bueno, es un álbum con 140 investigaciones de 140 diferentes políticos, empresarios, hay hasta futbolistas, ahí está Paco Stanley, hay varios famosillos, está Sandra Cuevas, que no sabemos ya si es empresaria o si es influencer o la mujer que más sabe amar en este país. Hay 8 narcopolíticos por cada partido, hay 8 de Morena, hay 8 del PRI, del PRD, del PAN, de Movimiento Ciudadano. Al PT y al Verde y al PES les pusimos menos porque son partidos satélites, entonces no ameritaban tanto todavía.
6: Pues ahí está este álbum que ha presentado la organización Defensores. Por otro lado, le cuento que la gobernadora Rocío Nale, allá en Veracruz, ha confirmado que se hallaron restos humanos en el rancho vinculado a una investigación por la desaparición de la periodista Roxana Guzmán. Así lo dijo.
14: No, hoy no se tocó ese tema en la mesa de seguridad. Está la investigación en las diferentes líneas que arroja la propia investigación y que esto no se puede dar a conocer. ¿Por qué? Por la misma naturaleza y característica de los casos. Conforme se tengan más información o una determinación, pues será precisamente la fiscalía quien dé a conocer. Hay que ser prudentes y responsables.
6: La periodista Roxana Guzmán, usted lo recuerda, fue secuestrada hace casi un mes en el municipio de Nachital. Llegaron por ella, hombres armados. Le apuntaron a sus hijos, le apuntaron a su madre. Usted lo recordará muy bien, imágenes fortísimas de cómo están forzando la puerta de su domicilio. Estamos hablando, pues que hay hasta el momento 6 personas detenidas. Entre ellas, un presunto responsable que habría entrado a la casa a secuestrar a Roxana. Una mujer y, para sorpresa de nadie, 4 policías municipales. Ayer, 3 familiares del rector con licencia de la Universidad Autónoma de Guerrero, Javier Saldaña, fueron asesinados a balazos en una vivienda de la comunidad Kilómetro 21 en Acapulco. El propio Saldaña confirmó el crimen, exigió una investigación a fondo y con justicia para las víctimas. Llama la atención el tema porque Saldaña es uno de los aspirantes a ser candidato de la 4T para gobernar Guerrero. ¿Se acuerda del caso de Fofo Márquez? Bueno, pues la corte rechaza amparo de Fofo Márquez y se mantiene preso. La Suprema Corte rechazó traer el amparo promovido por el influencer, por lo que se va a mantener vigente su sentencia de 17 años y 6 meses de prisión por el delito de feminicidio en grado de tentativa. Y ahora que ha sucedido este otro asunto con el exdirector de Pemex, Víctor Rodríguez Padilla, pues seguramente habrá, desde expertos jurídicos hasta población en general, que quieran comparar un caso con el otro. ¿En qué se diferencia lo que hizo Fofo Márquez a lo que hizo Víctor Rodríguez? ¿Cuál es más grave? Fofo Márquez contra una desconocida en un estacionamiento, Víctor Rodríguez contra quien es su esposa, y bueno, pues habrá quien quiera meter la idea de una pena similar para el exdirector de Pemex. En el caso de Fofo Márquez, se quedará 17 años en prisión. Ayer en este país mataron a 42 personas. Más tarde platicamos sobre Venezuela. La cifra hasta el momento es de 1,719 muertos, más de 5,000 heridos, pero la cifra de desaparecidos es la que aterra. Son más de 50,000 desaparecidos, de acuerdo a los datos que ayer nos compartían aquí algunas personas desde Venezuela. Es una cifra que aterra, el número de desaparecidos, porque pues esto puede abonar, por desgracia, al número de fallecimientos. Hasta el momento, cifra oficial, 1,719. Rusia ataca a Ucrania, acusa Rusia a Ucrania de colaborar con cárteles mexicanos para traficar droga a Europa. El Servicio de Inteligencia Exterior de Rusia habría acusado al gobierno ucraniano para fortalecer su cooperación con los cárteles mexicanos para traficar droga, incluido el fentanilo, hacia Europa. Según Moscú, los puertos de Odessa se han convertido en una ruta clave para el tránsito de narcóticos y los grupos criminales también buscan acceder al mercado negro de armas ucraniano. Hasta el momento, Ucrania, México y la Unión Europea no han respondido a las acusaciones. Y aquí es un apunte muy importante. A ver, no, el narco y la violencia de México ya no es solo de México. Es un asunto internacional. Putin lo está utilizando seguramente como un arma política para pegarle a Ucrania. Pero estamos hablando que la violencia, el descontrol, el desgobierno, porque en muchos lugares quien gobierna es el crimen organizado, es un tema ya de arma narrativa política internacional. Vamos a ver si hay reacciones de esto en la mañanera o por parte de del secretario de Relaciones Exteriores, Roberto Velasco. Es Vladimir Putin acusando a Ucrania de utilizar cárteles de la droga mexicanos. De ese tamaño es el desastre que se vive en el México roto de todos los días. 7:19.
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6: Le mando un gran abrazo con todo el cariño del mundo y le agradezco en el alma esta oportunidad. 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Está en todos lados, en cualquier plataforma. 7:20, estamos escuchando a las Supremes. Era 1943 cuando nacía Florence Ballard, integrante de las Supremes. Se nos iba de este plano en 1976. No me tardo.

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1: Ya estamos de regreso con más información vial. Norte, hallarás avance constante en ambos sentidos de Avenida Río de los Remedios, entre Avenida Gran Canal y el Circuito Exterior Mexiquense. Poniente, Avenida Santa Lucía registra buena circulación en ambos sentidos, entre Puerto Tacala y Calle 22. En breve más información vial. 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

0: 7:24, vámonos con la politiquería.
1: Quieren regresar al modelo neoliberal, que ya México ya vivió eso. O sea, ni siquiera son innovadores. Su propuesta es regresar al pasado, que en efecto son dos proyectos de nación. Regresar al pasado neoliberal, de corrupción, de privilegios, o continuar con la transformación. No hay más. Vieron tan hipócritas, porque ya dijeron claramente que lo que quieren es regresar al pasado.
2: Hay numerosas pruebas abrumadoras de que Morena es un narcopartido que ha venido apuntalando e instaurando un narcoestado en nuestro país. Esto debería conducir a que se le declare a Morena como un narcopartido, como una organización política terrorista, y en consecuencia sea sujeta de perder su registro legal.
3: Se le crea a una mujer cuando denuncia. Tienes que llegar a estos extremos para poder acreditar que eres víctima de la violencia. ¿Cuántas mujeres son asesinadas? ¿Tienen denuncias previas? ¿Había golpes previamente hasta que se llega a la muerte? Volvemos al tema nodal, que sigue siendo esta violencia una de las que más le duele a México.
0: 7:26, vámonos con la politiquería. Oiga, esto ha pasado un tantito de noche, pero cuidado porque puede ir creciendo y creciendo y creciendo. Ya como la CENTE enseñó cuál es el camino de extorsión, pues ya le siguieron varios. El primero es el CENTE, y aguas porque es un sindicato bastante grande. El CENTE está pidiendo al gobierno que continúe el pago de una deuda de más de 2,000 millones de pesos, y por qué no, de una vez también, pues que abrogue la ley del ISSSTE. Pues si la última vez la CENTE se llevó 800 millones, ¿de a cómo le va a tocar al CENTE? Rocío Méndez, buen día.
4: Gracias, Luis. Buenos días. Al rechazar la violencia y la extorsión como formas de presión política, en la idea de que solo mediante paros, bloqueos, conflictos y afectación a terceros se pueden lograr conquistas, los liderazgos de las 61 secciones que integran el Sindicato Nacional de Trabajadores de la Educación, el CENTE, indicaron que desde hace varios años existen adeudos en prestaciones a los docentes de educación media superior por casi 2,000 millones de pesos, por lo que demandan la intervención de las autoridades hacendarias y educativas. El gremio liderado por Alfonso Cepeda también apremió a modificar el esquema de pensiones. Sí es posible reformar la ley del ISSSTE 2007 y dar vida a un nuevo modelo. Las maestras y los maestros merecen una vejez sin zozobra y con bienestar. No se claudicará ante la lucha, enfatizó el sindicato, al señalar que dialogar, acordar y negociar es un acto de responsabilidad ética y una vocación democrática del magisterio. México, agregó el CENTE, necesita maestras y maestros respetados, bien pagados, con certeza laboral y con la seguridad de un retiro digno. También necesita escuelas abiertas, estudiantes aprendiendo y comunidades educativas en paz, remarcó el sindicato. El CENTE destacó que Presidencia de la República ha aclarado en las últimas semanas que la relación bilateral entre el gobierno y el magisterio es a través de la representación del Sindicato Nacional de Trabajadores de la Educación. La diferencia entre el sindicato y la coordinadora es evidente. El CENTE es la expresión mayoritaria, legítima, de las maestras y los

0: maestros en todo el país, finalizó el Sindicato Nacional de Trabajadores de la Educación. Hasta aquí la información.
1: Gracias, Rocío Méndez. Estaremos dándole cobertura ahí a lo que llegue a pasar con el CENTE y con muchos otros que pueden seguir los pasos de la CENTE. Oiga, pero hoy es Día del Mundial. Hoy juega México. Vamos contra Ecuador a las 7 de la noche. Y hay ley seca. Tome precauciones. A partir de las 3 de la tarde ya no se puede vender nada en las tienditas. Aunque sí van a vender, aunque me quieran decir que no, porque sí pasa, sí van a vender ambulantes en las calles. Los que no pagan impuestos, los que te venden lo que sea, ten cuidado. Yo sí le pensaría tres veces antes de echarte una cosa que vendan los ambulantes en la calle. No te vayas a quedar ciego. Tengo en la línea a Cuauhtémoc Rivera, es presidente de la AMPEC. Gracias, Cuauhtémoc. Muy buenos días, ¿cómo estás?
2: Saludándote, Luis, a ti y a tu audiencia. Y bien lo dices, no es que exagere la nota. Esta medida de ley seca, lamentablemente, que insiste el gobierno de la ciudad, lo que va a hacer es desregular, alterar el mercado, porque no la medida no cancela la demanda, pero sí afecta gravemente la oferta. Y eso es muy delicado.
1: Oye, ¿cuánto están perdiendo? La semana pasada hubo también ley seca. ¿Cuánto perdieron?
2: Mira, lo que se deja de ganar más o menos de manera directa en el cuadrante donde se impacta con la ley seca en la ciudad es no menos de 25-30 millones de pesos, pero esa es una pérdida directa. De manera indirecta, o sea, los consumidores, el mercado en su conjunto, no nada más los que vendemos, la pérdida es mayor. ¿Por qué? Porque la gente tiene que ser obligada a llevar bebida desde casa, y eso le implica ingenio para poder meter la bebida de manera oculta a la celebración, en botes, en termos, en vasos, buscan mil formas para meter la bebida, y eso le genera mayor esfuerzo, costo, tiempo, energía, y sobre todo obliga a la población a ingerir sus bebidas en condiciones menos inocuas, y eso es muy peligroso. Y lo que decías, que aparece el mercado negro informal, sin escrúpulos, con mucha más, con mucho menos sentido de compromiso con, claro, con las reglas comerciales, como es, le pueden vender a menores, pueden vender bebidas adulteradas, alcohol adulterado, pueden vender a precios más caros, en fin, el consumidor, Luis, lamentablemente, que somos todos, la sociedad en su conjunto, son los que terminan pagando los platos rotos de una medida sin sentido. Y nosotros dirigimos respetuosamente con el gobierno de la gobernadora y no nos peló. O sea, se insistieron, se mantuvieron en eso, sí, con Clara Brugada, y estamos pues muy, muy molestos, muy inquietos, muy... muy
1: bueno, es que el gobierno de Clara...
2: de la protesta de los maestros, claro, y ahora estamos con esto.
1: Sí, digo, el gobierno de Clara Brugada no se caracteriza precisamente por apoyar al comercio formal, que es el que le paga el impuesto y el que paga a final de cuentas para que pueda pintar de morado y luego despintar toda la ciudad. Pero yo te quiero preguntar, Cuauhtémoc, ¿qué sugerirían ustedes? En la calle están vendiendo chupe y me consta porque yo pues vivo muy cerca, me ha tocado ver las celebraciones y ahí están en los diablitos, vendiendo chupe, vendiendo chelas, que es lo que se me hace más seguro, pero hay ahí también otros que te están vendiendo alcohol, quién sabe cómo sea, adulterado, tú sabrás si compras o no compras en la calle. O sea, al final de cuentas sigue habiendo esto. ¿Qué sugerirían ustedes o qué es lo que le pedirían al gobierno?
2: Es sensibilidad y sentido común, es decir, como si el gobierno actual, el gobernador actual, hubiera emanado de un sector, como luego se dice en el ambiente ahora, muy fifi o aspiracionista, viene de un sector popular, ¿verdad? Y entiende muy bien cómo se las gasta el ciudadano de a pie, el ciudadano de bronce, y no se deja dominar por una medida administrativa de este tipo. Lo estamos viendo todo, como bien lo dices, se venden diablitos, se vende por dentro de la multitud, en la periferia. La gente mete la bebida de una y otra forma. Y entonces todo eso, ¿qué necesidad? Como dijera la canción de Juan Gabriel. Pero ¿qué necesidad? Si ahí están los negocios que pueden garantizar, uno, vender bebidas cerradas. Dos, no venderle a menores. Respetar los precios. no venderle a gente que ande ya en condiciones incróspidas. Es decir, habría mayor regulación en esto, y no es cierto que para poder mantener el orden público tú tienes que cancelar la venta. Eso es falso. Lo que se tiene que hacer es garantizar el mercado, vender en condiciones regulares y reguladas, y dos, tener un buen dispositivo de seguridad. Es todo.
1: Cuauhtémoc Rivera, te mando un abrazo. Gracias por regalarme estos minutos aquí en MBS. Y pues vamos a estar muy atentos a ver qué pasa con estas leyes secas.
2: Y que gane México, Luis, que gane México.
1: Que gane México. Gracias, es Cuauhtémoc Rivera. Son las 7:34. Fíjense nada. A ver. Ay, se van a enojar. Dicen en la 4T que no están pactando los de Morena con Estados Unidos. Que el New York Times miente con todos los dientes. Que ellos no están enterados. Órale. Bueno, nomás lo pongo ahí sobre la mesa. El gobernador de San Luis Potosí, que es Ricardo Gallardo Cardona. El tipo que durante su gobierno ha impulsado una ley supuestamente para regular inteligencia artificial, pero que ha metido a la cárcel a tres periodistas, que ha amenazado a opositores. El tipo también que llegó con antecedentes criminales, porque hay que recordar que Ricardo Gallardo estuvo en el bote, vinculado al cártel Jalisco Nueva Generación, salió al final de cuentas por un tecnicismo legal y años después logró ser primero candidato y luego gobernador. Tema interesantísimo lo que hay alrededor de Gallardo. Desde el tema de los caballos, el asunto de esa riqueza en los ranchos. Y bueno, pues, no sé si usted está enterado, seguramente sí. En las últimas semanas se ha publicado mucho sobre Ricardo Gallardo. Y como no solamente Gallardo, sino el verde ecologista estarían también en el foco de investigaciones abiertas en Washington. Bueno, pues ¿qué cree? Ricardo Gallardo acaba de contratar nada más y nada menos que a Roger Stone. ¿Quién es Roger Stone? Es un asesor político en Washington. Dicen que el miedo no anda en burro. Querido Pepe Díaz Briseño, desde Washington te mando un gran abrazo. Hoy además, pues es la nota primera plana en Reforma, en donde pues das cuenta de esta contratación. Pepe, cuéntanos, muy buenos días.
3: Hola Luis, ¿cómo estás? Buenos días, saludos desde Washington. Así es, pues básicamente el gobierno de San Luis Potosí contrató a quien es uno de los aliados más antiguos del presidente Donald Trump, el consultor político Roger Stone, cuyo éxito más reciente, Luis, sabemos, fue interceder ante Trump para lograr un indulto a favor del expresidente hondureño Juan Orlando Hernández en noviembre pasado. Recordemos, Juan Orlando Hernández había sido condenado por narcotráfico en 2024 por traficar más de 400 toneladas de cocaína y había sido condenado a 45 años de cárcel. Pues Roger Stone se presumía en noviembre pasado que después de 3 horas de que él mismo le envió una carta pues suplicando por un perdón a Trump para Juan Orlando Hernández, se había obtenido dicho indulto. Hay que decir que según documentos presentados ante el Departamento de Justicia, es precisamente a este Roger Stone que el gobierno de San Luis Potosí, bajo el mando de Ricardo Gallardo, pues había sido contratado directamente para servicios en principio de relaciones públicas para el gobierno de San Luis Potosí, en particular para cuestiones de comercio y desarrollo económico. Son 2 contratos los que tiene firmados este junio el gobierno de San Luis Potosí en Washington. $375,000 es la cuota que está cobrando Roger Stone durante los próximos 6 meses, y también otra asociada suya, Diana London, también estaría cobrando la misma cantidad. En total son $750,000 del erario público, y sin embargo los términos específicos del contrato establecen que puede el cliente en consultoría directamente con el consultor político cambiar la naturaleza específica de la consultoría, lo que abre muchas preguntas, Luis. Pero ¿quién es Roger Stone? Hay que decir que es...

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1: Algún tipo de indulto ante Trump, pues no hay nadie mejor a quien accesar sino a Roger Stone. Son múltiples preguntas las que despierta esta contratación, Luis.
2: No, a ver, es que ya logró gracias a su intersección con Trump, gracias a interceder, gracias a platicar con él, pues un indulto, ¿no? De lo que nos contabas hace un momento de un expresidente. O sea, así de fuerte es el tema de Stone. Corrígeme, es el tipo que tiene tatuada la figura de Trump en la espalda, ¿no?
1: La figura de Richard Nixon.
2: Ah, de Nixon. Ok.
1: Hay que recordar, Luis, que él mismo recibió un indulto de Trump en 2020 por participar en esta trama rusa por la que había sido encontrado culpable. También, Luis, la agencia Reuters había reportado a principios de este mes que había podido encontrar que Roger Stone exitosamente había intervenido en al menos 5 casos de indultos. Entonces, pues básicamente el gobierno de San Luis Potosí está contratando a un experto en indultos y uno se pregunta, ¿para qué o por qué?
2: Mira nada más, pues ahí está la información hoy publicada. Pepe Díaz Briseño desde Washington en la primera plana del diario Reforma. No es nada menor. Estamos hablando de más o menos unos 15 millones de pesos que a las personas en San Luis Potosí les costó contratar a este hombre, Roger Stone, que por cierto inspiró un documental en Netflix en 2017. Ahora sí que pues para describir a este personaje que se ha dedicado pues justamente a generar y traficar de alguna u otra manera influencias en la Casa Blanca entre la élite republicana. Qué gran pieza, querido Pepe, qué revelación la que das hoy.
1: Interesante, Luis, porque justamente llega el tiempo que conocemos a través del diario The New York Times que múltiples políticos mexicanos, específicamente gobernadores, estarían siendo investigados por cuestiones de narcotráfico. Y es en este contexto en el que llega esta contratación del consultor de campañas sucias más importante de Estados Unidos, Roger Stone, por San Luis Potosí.
2: ¡Qué cosa! Gracias, Pepe. Un abrazo hasta Washington.
1: Hasta luego, Luis, que esté muy bien.
2: Pues ahí está, ahora sí que lo ponemos en la mesa. Dicen en la 4T, no hombre, no, nadie está platicando con Estados Unidos. Ahí tiene el audio de la gobernadora, ¿no? De Baja California, Marina del Pilar. Bueno, ya se aclaró lo que se tenía que aclarar. Bueno, ahí tiene también este tipo de cuestiones. El gobernador de San Luis Potosí, contratando por 15 millones de pesos a Roger Stone, experto en indultos, acceso a la Casa Blanca. ¿A poco sí no están hablando con Washington? 7:42. Eduardo Guzmán, me enlazo contigo hasta Guerrero, un crimen que podría tener relación política. Javier Saldaña es el rector con licencia de la Universidad de Guerrero, de la Autónoma de Guerrero. Él también aspira a ser candidato de Morena para gobernar Guerrero. Bueno, pues ayer le mataron a su tía, le mataron también a su la tía de Javier Saldaña, Josefina, la señora Josefina, tenía 70 años de edad. A la hija de Josefina, Janet Magnolia, de 49 años, que era la prima de Javier Saldaña, y a Edgar, de 45 años, que era el esposo de Janet. Un asesinato muy probablemente vinculado a la clase política allá en Guerrero y que deja a 3 personas muertas. Adelante, Eduardo Guzmán. Buen día.
3: Buenos días, Luis. Para informarte que el rector con licencia de la Universidad Autónoma de Guerrero, Javier Saldaña Almazán, condenó el asesinato de 3 de sus familiares, cuyos cuerpos fueron localizados ayer lunes en la comunidad del kilómetro 21, en la zona rural del puerto de Acapulco, y exigió a las autoridades una investigación exhaustiva para dar con los responsables. A través de un mensaje publicado en sus redes sociales, Saldaña Almazán expresó su dolor e indignación por el crimen en el que perdieron la vida su tía Josefina Saldaña Parra, su prima Janet Magnolia Gutiérrez y el esposo de esta, Edgar de la Cruz Olorio. Textualmente dijo: solicito con firmeza a las autoridades competentes que se investigue a fondo este crimen para el esclarecimiento de los hechos y se detenga a los responsables de tan atroz crimen. El rector con licencia también manifestó

0: su solidaridad con el resto de su familia y envió un mensaje de fortaleza a sus tíos Silvestre y Esteban Saldaña ante la tragedia que enfrenta la familia. De acuerdo con los primeros reportes, las tres víctimas fueron encontradas sin vida al interior de una vivienda en el poblado del kilómetro 21 y presentaban huellas de tortura. Las autoridades ya realizan las diligencias correspondientes para esclarecer este triple homicidio. Por otra parte, en un evento en Acapulco, Javier Saldaña, quien es aspirante a coordinación de los comités de defensa y soberanía de Morena, reconoció en Félix Salgado Macedonio, senador con licencia, su liderazgo y madurez política e incluso lo llamó a la unidad por Guerrero en el tema de que el propio llamado Toro Sin Cerca no podrá participar para obtener el cargo de coordinador a estos comités de defensa. Hasta aquí la información desde Guerrero.
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1: Uf, qué buena rola. Hoy cumple 43 años Patrick Wolf. La canción Together. ¿No me tardo? Regresamos con más, estamos en MBS Noticias.

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1: Esta es la información vial. Norte, tránsito lento en Avenida de los Maestros, desde Vía Adolfo López Mateos hasta Boulevard Manuel Ávila Camacho. Si buscas otra alternativa, puedes tomar Avenida Convento de Santa Mónica. Sur, tránsito rezagado sobre calle Nebraska, desde Alabama hasta Avenida Insurgentes. Demorarás en este tramo aproximadamente 6 minutos. La alternativa es calle Pensilvania. Poniente, el avance es constante en ambos sentidos de Avenida Bosques, entre Avenida Constituyentes y Avenida Toluca. 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

0: Dios. El público se unía en esta ovación. ¡Puto! ¡Pinches holandeses nos sacaron del mundial con sus penaltis fingidos!
1: Bueno, nos quisimos acordar de esa rola. Fue hace... Es que... ¡Ay, cómo es la historia, eh! Fue justamente un 29 de junio, año 2014, cuando Holanda nos sacaba del mundial. Y ayer, curiosamente, no sé si tenga que ver con una especie de... Me gustaría decir como de venganza de Moctezuma, pero pues el partido a final de cuentas fue también en Monterrey. Les mandamos un abrazo allá a Monterrey. Terminan por derrotar y sacar del mundial a los Países Bajos y además también en penaltis. Pero bueno, expertos en deportes, ya sabe usted que yo la verdad no le entiendo mucho a eso, pero hoy aquí está el gran Paco Ánimas, que además lo venimos a sacar de la mejor. ¿Cómo estás, Paco?
2: Acá andábamos en el XFM al lado. Muy contento de estar contigo, Luis. Y sí, pues una completa fiesta del fútbol lo que se ha vivido en este verano. Y ayer parecía de verdad una localía de Marruecos.
1: ¿Qué cosa, eh?
2: Por todo... Muchos dicen la venganza, ¿no?
1: Ajá.
2: De lo que fue el no era penal.
1: Sí.
2: Y parecía muy complicado, aunque Marruecos sabemos que es un buen equipo, que incluso fue semifinalista hace cuatro años en Qatar y logró la hazaña. Parecía que perdía el partido, terminan por empatar de último minuto, se van a la largue, viene una tanda de penales y quien había sido la figura... el arquero de Países Bajos termina por ser factor sin querer en una jugada que quiere atajar, le queda el balón debajo de las costillas, hace un bote extraño, le pega en la parte de atrás de la pierna y se ingresa el balón. Eso le da la oportunidad a Marruecos de marcar y bueno, Marruecos se califica a la siguiente fase. Dos sorpresas el día de ayer: Marruecos, que no era favorito, avanza, y también avanza Paraguay, que deja en el camino a Alemania.
1: A eso iba. ¿Qué cosa con lo de Alemania? Porque se veía pues una potencia futbolera, lo siempre tenía absolutamente lo todo y se fue, no pasó ni siquiera octavos.
2: Sí, siempre lo marcan como favorito, aunque desde el 2014 precisamente, en el 2018 recordemos que México le gana en fase de grupos y después no califican a la siguiente ronda, 2022 tampoco les va nada bien y ahora termina por ser otro mundial en el que no les va nada bien a los alemanes. Califica a los paraguayos, que habían arrancado esta justa perdiendo por goleada ante Estados Unidos.
1: Corrígeme, eran el tercer lugar, ¿no?
2: Sí, claro.
1: O sea, porque es primer lugar contra tercer lugar. Primer lugar de un grupo contra tercer lugar de otro grupo.
2: Exactamente. Y bueno, termina por dar la campanada y avanza a la siguiente ronda. Entonces,
1: y también en penaltis.
2: En penaltis.
1: Un partido que estuvo...
2: Y ayer, otro juego que quizá, si tú lo hubieras planteado hace 8, 10 años, que era el Brasil contra Japón, termina por ser otro duelo muy cerrado. Los japoneses, el técnico de Japón en la conferencia de prensa postpartido, en lágrimas, diciendo es mi responsabilidad, termina por demostrar que Japón está cumpliendo su proyecto. Recordemos que ellos arrancan el proyecto del 2005 y dicen... 2050 vamos a ser campeones del mundo.
1: Sí, claro.
2: Y tienen planteados sus estrategias. Ayer pusieron contra las cuerdas a Brasil, logra el talento brasileño sacar el partido, gana Brasil, y con esto pues ya tenemos ahí los primeros cuatro calificados a la siguiente fase. Canadá, que sorprendió el domingo, el equipo de Brasil, el equipo de Marruecos y
1: Paraguay.
2: El equipo de Paraguay.
1: ¿Qué esperamos hoy en un México contra Ecuador? Tomando la lección, por ejemplo, de Alemania contra Paraguay. Yo me imagino a los alemanes ayer, antier, diciendo, bueno, lo tenemos fácil, ¿no? Va contra Paraguay, es el tercer lugar, partido de selección chiquita, hemos sido cuatro veces campeones del mundo los alemanes, y mira nada más, la magia del fútbol.
2: Mira,
1: ¿qué esperamos contra Ecuador?
2: Yo creo que hoy va a haber un juego cerrado, yo creo que hoy México va a encontrar un rival complicado, no un rival sencillo. Sí, si bien en el 2012 les ganó en el Mundial en fase de grupos, con goles de Torrado y demás, si bien en los últimos juegos, también en cuestiones de Copa América se les ha sacado resultados favorables, La última Copa América, Ecuador termina por eliminar a México con un empate 0-0.
1: Okay.
2: Después se juega un amistoso en el 2025 y se empata nuevamente con Ecuador. Entonces, creo que es un equipo que hizo una gran eliminatoria, que viene de ganarle a una Alemania que quizá no es el más fuerte, pero que no se puede confiar México. México tiene que hacer mucho pesar la localía, el hacer sentir la localía, que sí les logren imponer a los ecuatorianos, y cuidarse mucho, principalmente, no tanto de los atacantes, porque los atacantes, Ener Valencia es un referente ecuatoriano y es un delantero que conoce muy bien el fútbol mexicano, porque ha jugado mucho tiempo en nuestro país, jugó con Tigres una gran etapa, hoy por hoy es delantero de Pachuca. Creo que México se va a encontrar un rival complicado, pero no imposible de derrotar. Creo que hoy México tiene para dar su mejor partido de esta justa. Si bien ha tenido grandes resultados, no ha tenido el mejor funcionamiento. Creo que hoy necesita demostrar el mejor funcionamiento, y yo creo que puede sacar el juego en 90 minutos.
1: Hemos tenido Sudáfrica, Corea y Chequia.
2: Sí.
1: ¿Es más, es menos Ecuador que estos tres?
2: Es más.
1: Es más.
2: Es más que los tres.
1: O sea, esto sí ya va ya un poco más en serio, y tomar en cuenta que pierdes, te vas.
2: Sí, sí, definitivamente. Ahora, si bien se amplió el número de equipos, hoy México va contra la historia del cuarto partido.
1: Ajá.
2: Si bien siempre he hablado del quinto, en esta ocasión el quinto en realidad se puede decir que no existe. O sea, acá para hacer historia tendrías que
1: ser el sexto. Sí, porque hay más partidos.
2: Pero de los cuartos partidos, de los últimos, de las justas del 70 para acá, solo se ganó en el 86.
1: Oye, pero van desvelados, porque ayer estuvieron echando relajos afuera del hotel. Qué mala onda, ¿no? Eso se me hace muy gacho.
2: Nosotros nos quejamos mucho cuando se va a Centroamérica y en Honduras te hacen lo mismo y no te dejan descansar y demás. Yo creo que al final la selección ecuatoriana está más concentrada en eso, aunque ayer su técnico sí se quejaba de la forma de los traslados, que son muy diferentes en nuestro país que en Estados Unidos, al menos eso decía el técnico ecuatoriano. Pero la verdad es que eso se me hace como los que se avientan a un charco en el Ángel de la Independencia, ¿no? O sea, es como que eso no tiene nada de festejo. Creo que hay otras formas, pero bueno, es un sector de la afición el que hace esto. Ojalá y la afición que vaya al estadio vaya a apoyar y lo haga de una forma espectacular.
1: Sí, claro.
2: Que logre apoyar y ser ese factor extra para la selección. Yo creo que va a ser un juego no sencillo, pero que sí puede sacar México en 90 minutos. Yo sí veo a México jugando el domingo.
1: Hasta el momento, Paco, ¿cómo has visto este Mundial? Varias sorpresas. Creo que lo de Alemania sorprendió muchísimo. Lo de Brasil hubiera estado impresionante. Ganó apenas. ¿Y México?
2: Sí, mira, en la perspectiva de un inicio era, oye, la verdad es que van a ser demasiadas elecciones, va a haber muchos partidos para el bostezo. Creo que no ha habido. Creo que han sido grandes juegos.
1: Sorpresas.
2: Ha sido
1: ¿no?
2: muchas sorpresas. Ha sido de que rivales débiles en el papel terminan demostrándote que tienen que. A ver, ojo. Y justo en este tenor de Ecuador. Ecuador le ganó a Alemania, pero también no le pudo meter gol a Curazao. Entonces, al final, ¿cuál es el verdadero nivel de Ecuador? O sea, creo que ha habido muy buenos partidos de fútbol, creo que ha habido figuras no esperadas en esta justa, y si bien han aparecido los Messi, los Cristiano, los Mbappé, también empiezan a sonar nombres que quizá no encontrabas, como un Bocinha, portero de Cabo Verde, como el portero Bono, que demuestra que es uno de los mejores del mundo, ayer el arquero de Países Bajos, han sido de figuras, y México como tal, creo que sorprende porque al no tener un buen funcionamiento para llegar a esta copa y aún así ser una de las tres selecciones que terminó con 9 de 9, que terminó sin gol en portería, que terminó ganando sus partidos claramente, si bien no con un funcionamiento espectacular, creo que México también ha sorprendido. Y en ese tenor y en esa búsqueda, creo que tiene con qué hoy sacar el juego.
1: Paco Ánimas de Exa, muchísimas gracias, Paco, por estar con nosotros.
2: No, gracias a ti, Luis, por el espacio, y que gane México. Y ahora sí que, ¿y si sí?
1: ¿Y si sí?
2: Sería padre. Ya estaremos platicando.
1: Gracias, Paco. 7:59. Más tarde platicamos también con David Faitelson. Vámonos a una pausa. Regresamos.
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1: Continuamos con más información vial. Norte, hallarás buen avance en ambos sentidos de Avenida Viveros de Atizapán, entre Boulevard Manuel Ávila Camacho y Viveros de la Colina. Sur, tránsito fluido en ambos sentidos de Avenida Aztecas, entre Avenida del Imán y Avenida Pedro Enrique Sureña. Centro, intensa carga vehicular sobre circuito interior, desde Avenida Constituyentes hasta José Morán. Demorarás en este tramo aproximadamente 7 minutos. En breve, más información vial. 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
0: 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Primeras planas. El Universal.
3: Engordan otra vez la burocracia en San Lázaro. Pese a que desde 2019, cuando obtuvo por primera vez la mayoría en la Cámara de Diputados, Morena anunció la eliminación de 3.000 plazas de aviadores y empleados poco productivos. Solo logró bajar 103 empleados y se mantuvo una burocracia de 6.511 trabajadores. Para la actual legislatura, se reportaron 7.501 plazas de empleados base y mandos superiores.
0: Milenio.
3: Cae 50% de decomiso de armas por relajación de Estados Unidos y nuevas rutas. Expertos, legisladores y diversos reportes advierten que más de 1.000 agentes de la Agencia de Alcohol, Tabaco, Armas de Fuego y Explosivos fueron reasignados de sus tareas habituales para ocuparse de investigación y persecución migratoria desde 2025.
0: Reforma.
3: Paga Metro 130 millones de pesos para centenarios. Avalan gasto anterior y actual directores. Cuesta más premiar a sus sindicalizados que la remodelación de 3 estaciones.
0: Excelsior.
3: BIS alerta por exceso de inversión en IA. Impactaría en economía global. El financiamiento circular podría alentar una burbuja con peores consecuencias que la crisis dot-com, advierte un reportaje del Banco de Pagos Internacionales.
0: Animal político.
3: Corte rechaza atraer amparo de Fofo Márquez, sentenciado a 17 años.
0: La jornada.
3: Continuará la solidaridad con Venezuela. Sheinbaum. Actualizan fallecidos a 1.719. Caracas solicita plantas potabilizadoras de electricidad y alimentos no perecederos.
0: El financiero.
3: El T-MEC seguirá vigente hasta el 2036. Consejo Coordinador Empresarial. Medina Mora. El escenario apunta a revisiones anuales. Pasado el periodo político, se ampliará.
0: El economista.
3: Días clave para el T-MEC. Trump y Carney dialogan este miércoles. Ese mismo día, representantes de los 3 países fijarán vía remota su postura sobre alargarlo otros 16 años o renovarlo año por año.
4: 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Hola Luis, te mandamos un abrazo desde Mérida, Yucatán. Ya sabes que en la actualización del caso de los periodistas de San Luis, el que puso la demanda contra la periodista fue el mismo diputado Héctor Serrano. Nos dicen aquí, muy buenos días, con lluvia y fuertes relámpagos, reportan extraños fenómenos en el cielo de la capital aquí en México. Ah, pues vamos a ver, no vaya a ser que se nos aparezca el OVNI. Gracias. Nos dicen aquí, qué anti-nice los escandalosos, hombre. Deberían de descentralizar las pantallas, que pongan por alcaldías. Yo creo que muchos sí vamos y si ponen pantallas, pues muchos van, están yendo un buen a las pantallas. Hay pantallas por toda la ciudad. Solamente en Reforma hay 40. Solamente en Reforma para ver el partido. Hola, hermano. Estos aficionados deben ser cuatroteros. Qué gacha autoestima eso de ir a molestar a otra selección para que no descanse. Ay, la neta, no se vale. Yo coincido contigo. Bien por Paco Ánimas. Ah, pues muchas gracias, por supuesto. Apoyando a Japón en nuestra selección. Sí, ayer estuvo Japón a nada de ganarle a Brasil. Mire que a mí no me gusta mucho el fútbol, no soy pambolero, pero esos 2 partidos, el de Japón y el de Marruecos contra Japón-Brasil y Marruecos contra Holanda, fueron muy buenos, de verdad, de tensión, de estar ahí, pues muy, muy clavado. Yo no soy muy fan, pero sí me encantó la emoción que se vivía. Te mandamos un abrazo, que querido Rodolfo, allá hasta Japón, que siempre nos estás escuchando. Te mando un abrazo hasta Osaka. Hola Luis, te felicito por tu trabajo. Excelente periodista, apoyamos la libertad de expresión. Soy Fabián, un abrazo Fabián, gracias. Te escucho y te veo desde San Diego. Ya no te puedo ver por Roku Channel, ahorita checamos qué pasó. Hola Luis, me encantas. Ay, muchas gracias, me dicen aquí en el WhatsApp. Luis, qué vergüenza con la gente que fue a molestar Ecuador. Todo por eso pueden perder, me recuerda al famoso grito del prohibido, el homofóbico. En fin, gracias. 5640-05125, WhatsApp abierto absolutamente para todo el auditorio. 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Visítanos. 8:06. Hoy no vamos a tener mesa política. Hoy vamos a platicar sobre un tema político, pero no con mesa política, aunque sí con políticos. Vamos a hablar sobre los nuevos partidos políticos que se están creando. Dos han sido ya creados. Uno es Paz, otro es Somos México, y quiero platicar brevemente con representantes de cada uno de estos partidos, y además quiero saber qué opina sobre estos nuevos partidos, uno, el oficialismo, y dos, la oposición tradicional. Así que, pues estaremos conversando con varias personalidades el día de hoy. También estaremos hablando más tarde, pues con candidatos que están aspirando a llegar de manera independiente. Comienzo con Armando González, él es representante legal del partido Paz. Armando, gracias por tomarme la comunicación, ¿cómo estás?
5: Sí, buenos días, Luis Cárdenas, a tus órdenes.
4: Pues de entrada, felicidades, porque ya tienen un nuevo partido político. Se les ha vinculado mucho al tema de la 4T, ustedes han tratado de desvincularse. Está pues la figura de Eric Flores, que pues en algún momento estuvo creando un partido que apoyó mucho a la 4T, que de hecho en su momento llevó y apoyó a Cuauhtémoc Blanco, aunque después hubo ahí un rompimiento. ¿Cómo quitarse esto pues de la imagen y la percepción pública de que son partidos satélite de la Cuarta Transformación, Armando?
5: Bueno, efectivamente nosotros hemos hecho alianza con el actual régimen, no negamos esta situación, pero también valdría la pena decir que hemos hecho alianzas con otras organizaciones políticas a lo largo de estos últimos años, en los últimos 20 años que hemos logrado constituir esta organización política. Entonces, hemos hecho nuestras alianzas con personas, no con partidos, y bueno, pues en el 2018 fuimos en alianza con Morena. Gracias a ello pues tuvimos una buena cantidad de diputados, yo fui uno de ellos, y bueno, pues eso se debe nuestra participación, y bueno, pues aquí estamos a tus órdenes.
4: Dime algo, Armando, esta vinculación, tú me hablas de alianzas, ¿no? Me hablas también, bueno, pues de una historia, de líder moral que se llama Hugo Eric Flores, así lo han señalado ustedes mismos. ¿Son simpatizantes de lo que está sucediendo hoy en el gobierno? ¿Son un partido opositor? ¿Cómo evalúas el trabajo hasta el momento de la presidenta Sheinbaum, del gobierno de la República?
5: Bueno, efectivamente yo creo que hay deficiencias, hay cosas que no nos están gustando, y una de ellas pues es el alto nivel de violencia que estamos viviendo en el país, casos de corrupción que estamos viendo, y bueno, pues yo creo que esto a nadie nos gusta, y por eso, bueno, quiero decirte que esta organización es una organización independiente, es una organización con identidad propia, y es una organización que no proviene del rompimiento de ninguna fuerza política, no nos salimos de un partido para hacer otro, pues somos ciudadanos que hemos trabajado arduamente por el beneficio de este país, uh-huh, y tratando de incidir en las políticas de este país, y bueno, ya, a eso obedece nuestra participación.
4: ¿Qué estaría haciendo, qué estaría o qué no estaría haciendo la presidenta Sheinbaum y el gobierno federal que ustedes sí harían o no harían para combatir a esta delincuencia y a este México roto, a esta violencia?
5: Bueno, yo creo que hay que trabajar mucho en la recomposición del tejido social, y nosotros creemos que a través de fortalecer el núcleo más importante, que es la familia, pues ahí podemos aportarle mucho. Nosotros apostamos mucho a la reconciliación de este país entre todos los sectores, entre todos los mexicanos. Vivimos en un país dividido y, bueno, más que opositores, bueno, nosotros tenemos posiciones frente a algunos temas y, bueno, pues le apostamos al diálogo, a trabajar en equipo y, bueno, pues a contribuir a la pacificación de este país.
4: Es Armando González Escoto, representante legal del Partido Paz. Gracias, Armando, por regalarnos estos minutos. Muy buenos días.
5: Gracias, Luis Cárdenas. Un abrazo.
4: Un abrazo. Y está aquí en el estudio Guadalupe Acosta Naranjo. Él es representante, dirigente de Somos MX. Somos MX, somos México, son rosas, ya no son rosas. ¿Cómo estás, querido Guadalupe? Buen día.
6: Qué gusto saludarte, Luis, como siempre. Muchas gracias por la invitación y gracias por la desmañanada, mano.
4: ¿Qué desmañanada? Son las 8:15 a.m.
6: Pero 8:11. Está lloviendo, está calientito.
4: ¿Qué está calientito? Ya te vas a grabar ahorita un tecito, un cafecito.
6: Un cafecito, eso sí, se los voy a reclamar.
4: Bueno, ahorita le traemos un cafecito aquí a Guadalupe. No,
6: muchas gracias, Luis, por la invitación.
4: Oye, bien. A ver, ya tienen partido político, no tienen color y no tienen logo, ¿cómo está eso?
6: Sí, fíjate que al mismo tiempo que el pasado 25 de junio en la sesión por la tarde que tuvo el Instituto Nacional Electoral, donde acordó dar registro a dos organizaciones y negárselas a otras dos, que por cierto en el dictamen venían favorable. Uh-huh. De las cosas que no se han explicado muy bien es que cómo los miembros de la comisión votaron un día antes que sí, uh-huh, y al otro día que siempre no. Pero bueno, ese mismo día acordaron una resolución para darnos 2 meses para que buscáramos el cambio de nuestro nombre, uh-huh, entiendo que de nuestro emblema y de nuestro lema. Y tenemos estos 2 meses. Bueno, tenemos también la posibilidad, y lo vamos a hacer, de
4: impugnar,
6: recurrir ante el Tribunal Federal Electoral. Estamos preparando la resolución, pero no nos han notificado. Uh-huh. Hasta ayer por la tarde-noche no nos habían notificado. Y una vez que recibamos la notificación, tendremos 4 días hábiles. Ya. Para presentar el recurso. Uh-huh. Y lo vamos a presentar.
4: Están buscando mantener el rosa.
6: Y el nombre.
4: Y el nombre.
6: Bueno, es que nosotros hace 18 meses, cuando presentamos nuestra solicitud ante el INE, ajá, presentamos este nombre, este emblema y este lema, y nos autorizaron usarlo, y 18 meses después nos dicen, fíjate ya, que lo que acordé hace 18 meses siempre no estaba bien.
4: ¿Pero por qué no se los dejan usar? O
6: sea, alegan que porque nosotros usamos la conjunción de Somos México, y por lo tanto que esta conjunción implica que queremos apropiarnos de México. Y que México es de todos.
4: Ay, no manches.
6: ¿De veras? Y es cierto que
4: México... Pero porque hay otros problemas en el país, ¿no?
6: Sí, bueno, ojalá se preocuparan porque se los anda apropiando o se los apropió el Mayo, el Mencho y el Chapo, ¿no? O sea, pero se quieren preocupar de que nosotros dicen que nos queremos apropiar del nombre. Pero a ver, ajá, lo que es absolutamente inequitativo, Luis, es que nos digan que sí hace 18 meses.
4: O sea, lo que está mal es utilizar una conjunción.
6: Una conjunción. No que no usemos la palabra México, al parecer.
4: Si o sea, puedes digamos, ponerle brincamos México, pero tampoco porque México es una conjunción.
6: A lo mejor si dijeras
4: robamos somos México, de México, no.
6: Okay. O todos somos México, o somos por México, okay, porque está el Partido Verde Ecologista de México. Uh-huh. En este momento fue fuerza, ¿sí?, por México. Parece que la conjunción
4: es el problema.
6: No les gusta.
4: ¿Y el rosa?
6: Que porque se parece a otro emblema de un partido local que hay en Tlaxcala. Ah. Que de los que quedaron de fuerza por México, que cuando, ajá, perdieron registro nacional, conservaron registros locales. Uh-huh. Ese juicio ya lo llevamos hace 1.5 años. Ese mismo partido nos llevó a tribunal. Y pero el tribunal resolvió, uh-huh, que teníamos derecho a usarlo.
4: Pues habría colores de todos los partidos, ¿no? O sea, pues si sí, nos vamos a ir a que no puedes utilizar el color de un partido local, pues me imagino que
6: con nadie.
4: Todos los partidos locales, pues tienes gran parte de colores.
6: Y el tribunal terminó, Felipe de la Fuente fue el que tuvo en su mano esta resolución, presentó, uh-huh, un proyecto que nos concedió el derecho. Este tema ya lo ganamos, uh-huh, hace como 13 meses y creemos que lo vamos a volver a ganar. Me parece muy injusto que nos ponen en una terrible inequidad, José Luis, es cómo, uh-huh, vamos a iniciar. Uh-huh. 11 meses antes de la elección a comenzar a posicionar un nombre, cuando 16 meses lo estuvimos usando bajo su autorización del INE, uh-huh, Y ahora sí dice mi mamá que siempre no. O sea.
4: Pero le puedes poner otro rosa, ¿no?
6: Sí, sí, sí.
4: El, o sea, rosa de un no tono mismo, arriba, un rosa.
6: No es el mismo, el rosa de ellos es más pálido, el rosa nuestro es más fuerte, es como rosa mexicano.
4: O sea, no necesariamente tiene que ser.
6: Pudiéramos cambiar la tonalidad del rosa, sí, si eso fuera
4: un poco más fuerte,
6: un verdadero
4: más,
6: problema. Claro. Pero sí es un despropósito que nos pongan
4: pues
6: a cambiar.
4: Es parte de la burocracia cuando te das cuenta también de cómo está la democracia mexicana y hacia dónde están todos estos trámites.
6: Pues
4: que,
6: sí,
4: que
6: pero dices, no porque, joder, no porque sea raro. Parte me gusta, o sea.
4: No, pues no. Déjame eso, ir a dos temas que están hoy en la prensa, querido sí. Guadalupe. Seguramente ya leíste el Bajo Reserva del Universal.
6: Lo sacaron desde el mismo domingo en una nota y luego lo pusieron en Bajo Reserva ayer.
4: Hoy está, ayer estaba.
6: Ayer fue.
4: Ayer. Tu esposa,
6: y
4: Sonia Ibarra.
6: Salió, sí.
4: Sonia, es consejera.
6: Se llama Sonia Noelia.
4: Sonia Noelia, un abrazo.
6: Ibarra Franquez, que seguramente nos está escuchando ahorita en la casa porque me dio un café antes de venirme.
4: A diferencia de aquí que no te han dado café.
6: Que aquí ni café dan, mano.
4: Es parte de la oposición. Es todo para.
6: Sí,
4: todo
6: no para fuera Marcos. Noroña porque lo trataran muy bien.
4: No, muy sí, ya sabes, ¿no? Aquí le encanta venir a Noroña. Años que no viene Noroña. ¿Qué onda con tu esposa? ¿Tu esposa es consejera?
6: Nacional. Uh-huh. Electa por Nayarit. No tiene ningún cargo ejecutivo. Es miembro del Consejo Nacional. Es un cargo honorario. No tienen ingreso, no tienen recursos. Y Sonia, mi negrita, como yo le digo, y no se enoja, porque es con mucho cariño, mi negrita y yo tenemos 40 años, vamos a cumplir ahora en septiembre de casados, nos conocimos en la vida política universitaria, desde siempre hemos estado juntos, uh-huh. Y así quiero yo que terminar la vida, juntos.
4: Okay.
6: Entonces no tiene ningún cargo honorario, no tiene ningún cargo remunerativo, es consejera nacional.
4: ¿Pero no será candidata?
6: No me ha dicho, yo espero que no, pero ella sabrá, porque yo soy su esposo, pues no su papá.
4: ¿Pero ahí habría nepotismo o no?
6: Yo creo que nosotros tenemos una regla que permite dos cosas muy importantes. Los dirigentes no somos candidatos y los dirigentes no ponemos candidatos. Nuestros candidatos van a ser electos en elecciones primarias. Okay. No va a haber designaciones del Comité Nacional como existen todos los demás partidos políticos. Mm-hmm. Entonces, no sé qué vaya a hacer ella, no me ha dicho. Hasta donde me había dicho es que quiere dedicarse más a temas de otra naturaleza, pero se metió a ayudarnos como siempre.
4: Ya.
6: A organizar asambleas, se puso a coordinar las tres de Nayarit, fue a la de Durango. Ella siempre ha sido muy activa de toda la vida y a mí me da mucho orgullo ser esposo de Sonia Ibarra.
4: El otro tema que está, Guadalupe Acosta Naranjo, fue publicado por Latinus, concretamente, digo, para quien diga ahí que los medios de comunicación están a favor o en contra de ciertos partidos políticos, pero pues Latinus les dijo, ustedes tienen al abogado de Pío López Obrador en las filas de Somos México.
6: Eso es, ya quedó aclarado, incluso incluso Luis, Carlos, en un tuit. Carlos Loret de Mola, perdón, uh-huh. Sí, para mayor especificación. Sí, no, uh-huh. Carlos le responde a un tuit que hizo don Raúl Trejo del Arbre, señor que es una persona muy conocedora de los medios, y Carlos le dice, tiene usted razón, don Carlos, don Luis, don Raúl.
4: No, bueno.
6: Puta, ya me hice bolas.
4: Ya te trajeron el café.
6: Me trajeron agua, pero... Okay. Pero... Él ya reconoció que no es el mismo Nava el que está acá. Nava, Godoa se apellida uno, es el abogado de Pío López Obrador.
4: Ajá.
6: Y Nava Calvillo es el hijo de don Salvador.
4: O sea, es un homónimo Nava, de primer apellido.
6: Salvador Nava es hijo del dirigente histórico de San Luis Potosí.
4: Uh-huh.
6: Él es el que es miembro del Consejo Consultivo Nacional, porque no está afiliado. Tú debes de saber, tenemos un Consejo Consultivo con un poquito más de 100 personas, que son personalidades que no están afiliadas, pero que forman parte del Consejo Nacional de Somos México.
4: Aclarados estos dos puntos, que además están en la prensa y se movieron mucho, y teníamos que consultarlos y aterrizarlos. Déjame ir a otro tema. Platicaba con Fernando Belauzarán hace unos días, justamente cuando les dieron el registro, y se lo decía ¿Qué propone Somos México en cuanto a los personajes que están ahí? Muchos lo señalan, son cartuchos quemados, es algo que ya está, es la vieja, vieja, vieja política, sin agraviar a lo presente.
6: Y sí, tengo 62 años ya, Luis.
4: ¿62?
6: 62, y parezco como de 80, ciertamente. Pero tengo 62 años.
4: No, pues la política no acaricia.
6: Fíjate que es cierto que hay una mezcla de personas que tenemos una trayectoria larga en la vida uh-huh. política. Yo solamente he militado en un solo partido. Marcelo Ebrard en 6. Yo solamente en uno. Estoy apenas,
4: ¿fue el PRD?
6: En el PRD. Y ahora en Somos México. Me separé del PRD en 2016. Uh-huh. Nunca hice escándalo porque yo tengo mucho agradecimiento con el extinto PRD y no voy a lastimar a nadie, a alguien que me dio tantas oportunidades. Pero aquí también hay muchísimas personas que no han militado nunca en ninguna organización. De los 13 miembros del Comité Nacional, solamente yo milité en el PRD. Y 10 no han militado en ninguna organización de los 13 integrantes que estamos ahí. Tuviste aquí, hace realmente que ayer, a el ministro Cosío, uh-huh. que es de verdad una persona de excelencia. Él forma parte de nuestro consejo consultivo junto con la ministra Pérez Fajar uh-huh. y el ministro Lainez. Está aquí con nosotros, pues, Federico Reyes Heroles, Macario Schettino, José Antonio Crespo, Ceci Flores, Adrián Levarón, uh-huh. Tanta gente de la cultura que nunca han militado. Y yo sí. Y creo que hay que hacer una suma de la gente que tenemos alguna experiencia con, de la gente que ha estado en la academia, en la cultura, y de la gente nueva que nunca ha participado y que viene de la marea rosa. Aquí lo que necesitamos es conjuntar al mayor número de talentos para tratar de rescatar a México, Luis. Y esa es la intención de Somos México. Conjuntar los mayores talentos y sumarlo. Si me dicen que yo sigo aquí, les digo sí, aquí sigo. A mí no me corrompió el poder, a mí no me llevaron a Morena, a mí me ofrecieron cargos en Morena y prefiero estar en la oposición.
4: ¿De qué se quiere rescatar a México desde la perspectiva de Somos México?
6: De lo que denuncias todos los días, Luis, aquí. Porque yo te escucho todas las mañanas.
4: Muchas gracias.
6: Desde las 6 de la mañana a las 8 más o menos.
4: Algo muy malo has de ver, estás pagando una manda, yo creo.
6: Sí, seguramente. En México estamos viviendo un terrible retroceso democrático. Yo afirmo que en México ya no existe un verdadero régimen democrático. Uh-huh. Y no lo existe por muchas razones, pero una sola bastaría. En un país democrático cualquiera el poder judicial es independiente. No está secuestrado por el poder ejecutivo. Aquí cada vez que se va a hacer una resolución en la corte, voltean el edificio de un lado para ver qué opina la presidencia de la República. No puede haber una democracia plena si no hay. Precisamente de eso se trataba el libro de
4: ayer. ¿No pasaba antes eso?
6: No. El poder el poder judicial le comenzó a poner altos al poder ejecutivo. Y hay resoluciones, muchas. Plan A, uh-huh. plan B, fueron resueltas por este poder judicial que acaban de quitar, sin voltear a ver lo que quería el poder ejecutivo. Por eso yo creo que ese es un terrible retroceso y afirmo que nuestra democracia en México no es plena. Órganos autónomos, vinculación de la delincuencia organizada con el gobierno, Luis. Uh-huh. ¿Lo digo yo nada más? ¿O lo dice Trump?
4: Está en todos lados.
6: Lo dicen en todos lados. Bueno, de eso lo quiero rescatar. Y para volver a México, de nueva cuenta, a una normalidad democrática que no se regrese al pasado, porque en el pasado tampoco todo estaba bien. Había muchas cosas que estaban mal. Pero que cuando los cambios se hagan sean para mejorar a nuestro país, no para empeorar.
4: Déjame ir al tema de la democracia, porque es muy interesante lo que pones en la mesa, Guadalupe. México está vinculado al crimen organizado, hay narcopolíticos, hay gente de Morena que ya está cantando para tener algún acuerdo con los norteamericanos. Todo eso lo tenemos todos los días. Tenemos un Rochamoya, tenemos sospechas de Américo Villarreal, Alfonso Durazo, etcétera, etcétera, etcétera. Hay una estampita ya, hay un álbum de narcopolíticos presentado ayer por defensores. Pero cuando volteamos a ver si el ejemplo es Estados Unidos, te preguntaría, ¿es Trump un ejemplo democrático? ¿La democracia está de moda?
6: No. Desde mi punto de vista, no. Uh-huh. Nosotros no tenemos nada que... nosotros no podemos incidir, aunque quisiéramos, en lo que Trump haga. Pero hay una cosa donde yo sí creo que deberíamos de colaborar con Estados Unidos, Luis. en el combate a la delincuencia. Allá se les murió 500,000 de personas por el consumo de fentanilo y aquí 200,000 en el sexenio pasado por la producción del fentanilo, por el control de la producción. 700,000
4: por la guerra del narco.
6: 700,000 muertes. Aquí hay un fenómeno de las madres buscadoras, de los desaparecidos, de las víctimas de la violencia. Y allá, cientos de miles de familias pierden a sus hijos por el consumo de drogas que aquí se producen. ¿Por qué en vez de estar peleando, no se aprovecha que se está discutiendo el Tratado de Libre Comercio para discutir un capítulo de seguridad que permita traer de nueva cuenta la paz, tanto en Estados Unidos como en México? Y en vez de estarnos envolviendo en un discurso patriotero, ¿por qué mejor no colaboramos y hacemos un convenio que tenga supervisión de los congresos? Que esté negociado sobre la mesa, no debajo de la mesa con las presiones norteamericanas, que tenga mecanismos de verificación, de avance.
4: Ya.
6: Eso no sería mejor en vez de envolvernos y pensar que Rocha Moya es la patria. Pues no, Rocha Moya no es la patria. Por lo tanto, yo propongo, propone Somos México, que hagamos un convenio claro con el gobierno norteamericano para combatir a la delincuencia organizada. Eso sí lo deberíamos hacer con el presidente Trump.
4: Dime algo, ¿cómo están recibiendo a Somos México en el PRI, en el PAN, en esta oposición tradicional, por decirlo de alguna manera, que no ha logrado cautivar a gran parte de la población? Y sí, tenemos el ejemplo de Coahuila, pero celebrar que el PRI ganó Coahuila es como celebrar que el PAN ganó Guanajuato, ¿no?
6: No, y no, ojalá, porque el PRI no lo ha perdido nunca. Y Guanajuato apenas tiene 30 y tantos años.
4: Tiene 30 y tantos, que sí, que está con el PAN.
6: Había perdido Coahuila. Y
4: nunca lo ha perdido.
6: Nunca lo ha perdido. Es el único estado de la República que no ha tenido alternancia en el país. El único que queda. Es un gran bastión priista y sin duda Rubén Moreira y todos ellos tienen un trabajo organizacional muy fuerte. Mis respetos para ellos. Pero a ver, yo con quien tengo mejor relación, para decírtelo con sinceridad, es con la gente del PAN. Cuando fue el relanzamiento primero del PAN, nos invitaron y fuimos. Cuando nosotros hicimos nuestra Asamblea Nacional, invitamos al PAN y fueron.
4: El relanzamiento primero, porque iban como cuatro.
6: Sí, tres.
4: No, llevan tres.
6: Les tengo la cuenta.
4: O sea, al primero sí fuiste.
6: Al primero, claro, nos invitaron.
4: Ah, donde se cayó Max, ¿no? Que se cayó a la fuente. Sí.
6: Que tuvo el accidente ahí. Demostró que sabe nadar. Entonces, no, un saludo a Max, al que quiero y estimo mucho. Y fuimos, porque nosotros tarde que temprano, en este primer proceso electoral no vamos a poder hacer alianzas porque no lo prohíbe la ley. La ley prohíbe que los partidos de nuevo registro puedan hacer alianzas en su primer
4: ejercicio. En el 27.
6: Pero a partir del 28, que allá habrá elecciones y que vamos a tener registro, o vamos a conservar el registro, vamos a poder hacer alianzas. Y yo soy partidario de las más amplias alianzas con nuevas reglas. No alianzas como las que hasta hoy se han venido haciendo. Entonces, tengo buena relación con el PAN. Acabo de saludar a Lito también recientemente y intentaremos buscar la construcción de un bloque en a partir de 2028 y sobre todo en 2030 que intente y logre recuperar la presidencia de la República y la mayoría de las cámaras.
4: ¿Cómo ves a MC?
6: Yo quisiera una alianza también con MC. Quien no ha querido ninguna.
4: MC no quiere alianzas.
6: Quien no ha querido ninguna alianza y está en su estrategia electoral, pues es Dante. Digámoslo con nombre y apellido. Es Dante Delgado y no ha querido. Yo creo que es un error de Dante. Si hoy te pongo un caso. Nosotros no podemos hacer alianzas, pero en Michoacán Grecia Quirós se lanzara de candidata independiente y puede ganar como yo creo que puede ganar. Yo creo que Somos México no debería de postular candidato a gobernador y llamar a votar por Grecia, que es la que puede ganar la elección allá. No deberíamos de dividirnos. Si en Sinaloa, que está en una terrible crisis, se pusieran de acuerdo PAN, PRD y PRI, que a ellos sí lo permite la ley que hagan alianzas, no se los prohíbe. A mí me lo prohíbe, a ellos no. Si ellos se pusieran de acuerdo para tratar de rescatar Sinaloa de esta desgracia, 2 años en guerra, 3,000 muertos, miles de desaparecidos, Somos México podría no registrar candidato en Sinaloa para respaldar al que fuera de unidad. O sea, nosotros sí tendríamos voluntad de alianza dependiendo de la persona.
4: Porque tú puedes solamente registrar federales, ¿no?
6: Sí, puedo registrar también
4: locales. O sea, no puedes registrar un local, un candidato a gobernador, ¿lo puedes registrar
6: tengo
4: ya?
6: Tengo derecho a registrar en todos los municipios y en todas las gubernaturas ya.
4: Ah, ok, porque eres partido nacional.
6: Porque soy partido nacional, ya podríamos. Pero incluso pudiéramos pensar no registrar si es Grecia O si es Alfonso, Alfonso no es mal candidato, pero si es Grecia, a nosotros nos simpatiza más Grecia. Uh-huh. O si en Sinaloa se ponen de acuerdo PRI-PAN-PRD, nosotros estaríamos dispuestos a analizarlo. Y solamente registraríamos a diputados federales, que es lo que nos conservará o no el registro.
4: Ya.
6: Nosotros vamos a hacer lo posible por recuperar espacios. Tomás, no, una cosa tenemos que tener claro, no vamos a poder retornar la Constitución después del 27 a su estado democrático. ¿Por qué? Porque no está en juego el Senado, Luis.
4: Uh-huh.
6: Aunque ganáramos mayoría calificada de diputados, ellos tienen el candado del Senado y no se puede retornar. Por eso la gran batalla, uh-huh, sí es el 27, pero la batalla de todas las batallas es el 30. Y para entonces, nosotros ya tendremos todas las posibilidades de construir la unidad posible, ya con derechos plenos partidarios, porque ahorita nos mandan al juego sin derechos plenos partidarios.
4: Se escucha muy bien, Guadalupe, pero no fue fácil armar el partido, no fue fácil armar las asambleas, no fue fácil llenar a la gente. No, pues. Te vi el domingo ahí en el Monumento a la Revolución. Pues no era tanta banda, digo, con todo respeto, bueno, pues, la verdad.
6: Era para el local que pedimos, estaba lleno.
4: ¿Para cuál local?
6: Es que ahí abajo hay unas jardineras muy grandes, muy bonitas,
4: ajá,
6: que fue donde hicimos nuestro evento. Nosotros no lo hicimos en la explanada del monumento. Nosotros, ajá, hicimos un evento en un lugar donde cabían 4,000 personas y 4,000 cupieron. Esos eran los que estábamos ahí. No, no intentamos hacer un zócalo como la presidenta, ¿no?
4: Uh-huh.
6: Pues no, no fue esa nuestra intención. Nosotros fuimos a un lugar donde cabían 4,000 personas, cupieron, uh-huh, las 4,000, no entraron todos, hubo gente que se quedó afuera, y de ahí fuimos a poner la ofrenda floral, que era parte de nuestro objetivo, en los restos del presidente Francisco I. Madero.
4: ¿Esta minoría que hoy se siente, Guadalupe, se puede convertir realmente en esa mayoría que estás planteando?
6: Yo creo
4: que sí.
6: O sea,
4: yo no dudo que puedan llenar un zócalo. Con todo respeto, un zócalo lleno son 200,000 personas, estoy, sí, exagerando.
6: Claro. Y ni eso significa
4: un triunfo. A nivel votación.
6: Y ni siquiera eso significa un triunfo.
4: Ajá.
6: Ni siquiera eso significa un triunfo electoral. Mira, los partidos políticos, en su primer registro, que más votos han tenido, uh-huh, en su primera participación, son dos. El PRD en 1991 tuvo el 8%, después del movimiento del ingeniero Cuauhtémoc Cárdenas, uh-huh, y del terremoto político que significó el 88.
4: ¿Estás de acuerdo que el PRD si te llevaba un zócalo, un monumento,
6: sí,
4: a la,
6: claro,
4: revolución?
6: ¿Y?
4: No eran 4,000 personas, Guadalupe.
6: Oye, pues no intentamos llenar el zócalo, no convocamos, uh-huh, al zócalo, no me nos pidas. Oye, ¿por qué no llenar el zócalo? Primero, porque ni lo pedimos.
4: Guadalupe,
6: segundo,
4: pero era natural.
6: No nos iban a prestar.
4: Era natural, primero, ese segundo, movimiento, no era natural, tú lo viviste, la gente iba a marchar.
6: Claro.
4: Cerraba Reforma, inclusive, cuando
6: Luis,
4: el Estado,
6: no
4: supuesto fraude de López
6: Obrador.
4: Hagamos
6: algo que no nos propusimos hacer.
4: Lo orgánico.
6: A ver,
4: lo orgánico. ¿Está lo orgánico, Guadalupe, o no?
6: No, sí, claro.
4: Es orgánicamente, la gente va y apoya, más allá de 4,000.
6: Sí, claro. Claro, nosotros registramos 350,000 personas como afiliados. Ahorita ya tenemos más afiliados que algunos partidos,
4: uh-huh,
6: que tienen registro desde hace muchísimos años.
4: Okay.
6: En este momento nosotros tenemos ya más afiliados. Pero no nos propusimos llenar el Zócalo. Esa es una discusión que no tiene sentido, uh-huh, porque no nos lo propusimos. Y te decía, ¿sabes qué otro partido sacó el 8% en su primera participación?
4: ¿Qué otro?
6: Morena.
4: Uh-huh.
6: En 2015. Sacó el 8%. Y del 8%. En el 18 ganó la presidencia. Nosotros vamos a sacar más del 10%. Vamos a hacer el partido.
4: Es tu meta.
6: Vamos a hacer el partido.
4: Pero es ganándole a MC, ¿no? MC tiene como el 10, más o menos.
6: Más o menos, tiene como 10. Vamos a hacer el partido que en su primera participación,
4: ajá,
6: tenga el mejor resultado electoral de la historia. Vamos a sacar más que lo que sacó Morena en 2015. Y después vamos a construir para ganar el 2030. Morena lo hizo, sacó el 8 y luego ganó. ¿Por qué nosotros sacando el 10 primero no podemos ganar? Nosotros no nos echamos para atrás, Luis, ni andamos con pichicateras.
4: No, a ver, yo sé que tú no. Yo sé que mucha gente en Somos México no. Pero mi duda, Guadalupe, es si esto se contagia como se contagió en su momento el movimiento de Morena, como se volvió al final de cuentas un movimiento político que termina por permear en la sociedad. Hoy lo veo, y se lo decía a Fernando Lauzarán hace unos días, como un partido más de una gente que está muy enojada con la 4T, que sí son muchos, se cuentan en millones, pero no sé si sean la mayoría. Ponía a Fernando un ejemplo, que a ti te saludan en restaurantes, me consta, te he encontrado en 3, 4, nos hemos visto por ahí, en alguna ocasión hasta brindado, hemos coincidido,
6: pero ese,
4: Guadalupe.
6: Ese es un lugar,
4: pero ese es un México es un bien chiquito.
6: Ese es un nicho, sí.
4: Espérame tantito. Grecia Quiroz está en la línea telefónica de MBS Noticias. Grecia, ¿nos escuchas?
7: Sí, Sí, muy buenos días.
4: Gracias, Grecia, por tomarnos estos minutos aquí en MBS Noticias. Oye, Grecia, gracias por estos minutos. Y te preguntaría primero, ¿cómo van las cosas pues en la aspiración que estás teniendo para gobernar Michoacán? Entiendo que pudiste platicar con el presidente de la Suprema Corte de Justicia, con Hugo Aguilar, y que pues estás buscando alternativas legales para poder llegar a ser candidata. ¿Cómo va todo?
7: Pues mira, lejos de que para que yo pueda ser candidata, muy independiente de que se trate de Grecia Quirós, como se lo expuse en ese momento al ministro Hugo, pues realmente es truncarle a muchos ciudadanos que pues quieren participar por la vía independiente. Esto, las candidaturas independientes, lejos de que les ayuden, lejos de que pues puedan prosperar como candidaturas independientes con esta reforma, pues prácticamente dejan solos a los candidatos, porque el hecho de que no puedan organizarse, que no puedan asistir el uno con el otro a un evento, que no puedan, pues eso, realmente organizarse, los están excluyendo totalmente, los están dejando que caminen solos, a diferencia pues de un partido. Yo entiendo perfectamente lo que ellos quieren dar a entender, porque dicen algunos diputados, bueno, es que una candidatura independiente pues debe de ser eso, independiente, pero pues no es estar solo, ya. No es caminar solo tampoco. Entonces, pues ahí yo creo que hay una incongruencia en muchas cosas, claro, que se dicen. Ahora, no podemos obligar a los ciudadanos a que entonces forzosamente tengan que votar por un partido político. Yo creo que pues esto, lejos de beneficiar, yo lo decía que en su momento Andrés Manuel López Obrador utilizó marcas registradas para poder hacer campaña, para poder hacer uso político de, como ustedes lo recordarán, el tema de AMLO, del PEJE, de Andrés Manuel López Obrador. Fueron marcas registradas que él utilizó para poder hacer campaña. Ahora, pues es una de las restricciones que esta misma reforma tiene muy marcada, que no se podrán, y lo hacen con la finalidad porque saben que en su momento yo adquirí la marca del Movimiento Independiente, sí, del sombrero.
4: Te he visto en las encuestas, Grecia, y bueno, prácticamente en todas las encuestas pintas fuerte para convertirte en la próxima gobernadora en Michoacán. Falta todavía un proceso muy complejo, pero está aquí en el estudio Guadalupe Acosta Naranjo. Estábamos conversando pues del nuevo partido, Somos México, y Guadalupe lo dijo hace unos minutos, que en dado caso Somos México estaría dispuesto a poder apoyarte a ti o a candidatos del Movimiento del Sombrero. Guadalupe, lo dijiste tú hace un momento.
6: De no registrar nosotros candidatos, porque yo creo que Grecia tiene posibilidad de ganar y que es correcto que lo haga por la vía independiente, porque es como ellos han decidido. Lo que no es correcto es que no lo dejen que también se organice con diputados, con alcaldes. Esa es una acción inconstitucional que tomó el Congreso de Michoacán.
4: Ya.
6: Y por lo tanto había que luchar porque se le permita a Grecia ser candidata independiente como ella lo desea. Y nosotros la vemos, no estorbaríamos. No es tanto de que ella se venga con nosotros, no, ella tiene su propio movimiento. Ajá. Ella es el Movimiento del Sombrero y tiene todo nuestro respeto. Lo que nosotros plantearíamos es mejor no participar para no dividir. Ajá. Y llamar a votar a los michoacanos por Grecia.
4: ¿Qué dices, Grecia?
7: No, pues esto es un respaldo, yo creo, pues muy grande, muy bueno. La verdad es que a mí me da mucho gusto que nuevos partidos estén abriendo precisamente esta participación ciudadana y que no nos tengan que obligar a los mismos partidos que por años han venido gobernando no solamente Michoacán, sino todo el país, y que vuelvo a lo mismo, que no tengan que los ciudadanos solamente tener tres o cuatro opciones, sino

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1: Pues de una u otra forma convencer del sistema
2: ya.
1: Y que sigamos trabajando del lado de la ciudadanía. Yo creo que hoy en día lo que la gran mayoría de los ciudadanos lo que quiere es que las cosas cambien. Hay mucha decepción de los ciudadanos, hay
2: claro.
1: Pues mucha desilusión porque por lo menos yo te puedo decir, yo voté por la presidenta, hay muchas cosas que sí se han hecho bien, pero también hay que decirlo, hay muchas cosas que no se han hecho bien y que tenemos que señalarlo y que tenemos que decirlo, y eso no significa que no queramos a México o que estemos en contra de la presidenta. Claro que no, yo la respeto por el simple hecho de ser mujer, por el hecho de que es nuestra presidenta, pero claro que hay que señalar lo que se ha hecho mal.
2: Déjame cerrar, Grecia, preguntándote si la vía independiente se va complicando más y más, como parece está sucediendo. ¿Estarían dispuestos en el movimiento del sombrero, tú en particular, a postularte por alguna sigla, por algún partido?
1: No, en este momento nosotros tenemos,
2: no.
1: al menos hablando de mí, la línea muy marcada de la línea independiente, el respaldo que la gente comenta y dice, pues es que nosotros vayamos por esta línea y pues estamos convencidos de que vamos a participar por la vía independiente si así la gente lo quiere, si así la gente lo desea, y también si la gente me dice, presidenta, pues no queremos que participes para nada, pues no pasa nada.
2: Grecia Quirós, te mando un abrazo, gracias por tomarme la comunicación y seguimos en contacto si nos das oportunidad.
1: Claro que sí, muchas gracias.
3: Un abrazo, Grecia, para ti, y decirte que conocí en su momento a Carlos, lo respeté mucho y me dolió mucho lo que está pasando. Un abrazo solidario para ti.
1: Muchas gracias, buen día.
2: Gracias. Guadalupe Acosta Naranjo, para cerrar esta conversación, 10% es lo que tienes proyectado hacia el 2027.
3: Sí, 10%. Déjame decirte que, bueno, vamos a ir a la impugnación. Déjame decirte que tenemos convocado nuestro Consejo Nacional para el 25 de julio junto con el Consejo Consultivo.
2: Ya.
3: Ahí vamos a instalar los gabinetes que van a preparar las políticas públicas para cada uno de los segmentos de la situación nacional. Queremos también ser no solo un partido opositor, queremos ser un partido con propuesta, y la vamos a construir, vamos a hacer un México mejor. No se trata solamente de quitar a Morena, sino se trata también de transformar al país, y no de regresar al pasado, sino de mirar al futuro. Y reiterarte, con Grecia nuestro asunto es el de respeto. Si ella va, nosotros valoraríamos no postular candidato y respaldarla de manera independiente.
2: Gracias, Guadalupe Acosta Naranjo.
3: Gracias, Luis, muy amable.
2: 8:42.
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0: 8:43 sobre este mismo tema. Arturo Ávila, te mando un abrazo, gracias por tomarme la comunicación. ¿Qué ves en los partidos independientes? ¿Qué ves en este movimiento que, bueno, pues empieza ahí a gestarse? Le han dado el registro de partido a Somos México, tenemos este otro también denominado Paz, y pues te pediría una breve reflexión desde el oficialismo, desde la 4T, ¿cómo están viendo a estas nuevas fuerzas políticas? Arturo, buen día.
1: Gracias, Luis, muy buenos días. Primero, decirte que celebro que el Instituto Electoral haya determinado conceder, sobre todo a esta organización que se maldenomina Somos México, el registro, porque eso desmantela por completo la narrativa que tenían de que Morena, el gobierno, el sistema, el régimen no les iba a permitir el registro, desmantelada completamente. Segundo, hacerle una recomendación generosa a Guadalupe Acosta Naranjo, ahora que va a tener que cambiar el nombre, porque no son México. Pueden ser quizás Somos lo peor de México. Pueden ser quizás Somos los de los privilegios de antes. O pueden ser quizás Somos todo lo que le hizo daño al país, ¿no? Ahí están las sugerencias para Acosta Naranjo. A lo mejor las toma en consideración. ¿Y por qué digo lo que digo, Luis? Uh-huh. Lo digo

0: Porque cuando tú volteas a ver quiénes lo integran, pues te vas a dar cuenta de la serie de inconsistencias, incongruencias que hay en estos personajes. Decía Acosta Naranjo, a quien escuché con atención, es que el poder judicial fue desmantelado. ¿Cuál? ¿El de ellos? Porque ahora veo en Somos lo peor de México a Javier Lainez como integrante, exministro de la Suprema Corte, a José Ramón Cosío, a Ana María Ríos Farjat. ¿Cuáles? Ah, a los que les ayudaban, a los que le concedían a los empresarios estímulos para que no pagaran impuestos, a los que se juntaban con Norma Piña o con el PRI o con Santiago Krill. No, bueno, también cuando volteo a ver quiénes integran, me encuentro con María Amparo Casas, ¿sí? Directora general de Mexicanos a Favor de la Corrupción, esta organización que fundó ni más ni menos que Claudio X González. Más de lo mismo, más de lo que ya no quieren las y los mexicanos. Y por supuesto, entre otros personajes, no podían faltar Emilio Álvarez y Casa, que fue ex senador del PAN, o Lorenzo Córdoba, ¿no? Este personaje que se decía que era muy imparcial y que ahora nos damos cuenta que de imparcial no tenía absolutamente nada. Siempre tuvo esta idea de denostar y de estar en contra de un movimiento como el nuestro. También decir que se equivoca Guadalupe Acosta Naranjo cuando dice, bueno, nosotros creemos que vamos a ir por el 8 o por el 10%, porque Morena lo hizo. Sí, bueno, es que es incomparable. Morena nace de un movimiento social, no nace de la basura de lo que quedan de algunos partidos políticos. No se puede comparar lo que ellos representan con lo que representa hoy un movimiento que afilia a más de 12 millones de mexicanas y mexicanos, que es el segundo partido más grande del mundo, el partido con más mujeres del mundo y el partido con más jóvenes en nuestro país, querido Luis.
1: Gracias, Arturo Ávila. Queríamos tener esta reflexión en torno a lo que está pensando el oficialismo al respecto del tema. Y bueno, pues estamos en comunicación sin más oportunidad, Arturo. De verdad, muchísimas
0: Como
1: gracias.
0: siempre, un
1: Gracias.
0: abrazo, Luis. Hasta
1: Un
0: luego.
1: abrazo. Gracias. 8:47 minutos. Déjame, voy a una pausa, pero rapidísimo, le tengo información de último momento. En un momento le actualizo la información. En los Estados Unidos, la Suprema Corte de Justicia de la Nación ha votado, bateado la propuesta de Donald Trump para eliminar ciudadanía por nacimiento. Le tengo más detalles en un momento. Esta propuesta que tenían algunos de los más radicales y el mismo Trump también, para que si un niño nacía en Estados Unidos, pero sus padres no eran estadounidenses, el niño no fuera estadounidense. Eliminar el famoso ius sol, algo así, el término latín, el latinismo que utilizan los abogados para referirse a derecho por nacimiento. Bueno, pues ya no será así. Si nace un niño en los Estados Unidos, aunque sus padres no sean estadounidenses, el niño sí será estadounidense. Ahorita le actualizo la información. 8:47, no me tardo.

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1: Esta es la información vial. Norte. Hay tránsito fluido sobre calle Mixtecas, desde Josefa Ortiz de Domínguez hasta avenida Lázaro Cárdenas. Sur. Avance constante sobre calle Parroquia, desde avenida Insurgentes hasta el cruce con avenida Universidad. Oriente. Es complicada la circulación sobre circuito interior, desde Santa María La Purísima hasta avenida T. Tendrás una demora aproximada de 10 minutos en este tramo. Si buscas una alternativa, puedes tomar canal de Río Churubusco. 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
11: Con 51,

0: 8:51, 56:40, 05, 102.5. Gracias por todos los mensajitos. 56:40, 05, 105. Tengo varios mensajes por esta conversación con Guadalupe Acosta Naranjo y los partidos independientes. Regresamos, son. Ah, bueno, no. Vámonos a un resumen, 8:51.
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0: Ocho con 52, Coco García es nuestra productora. ¿Cómo estás, Coco? Que viva México, la ilusión desborda tu ser.
2: Y sí, sí, Luis Cárdenas, ya sáquenme de esta esquizofrenia, por favor. Ayúdenme, por favor. Estamos,
0: pues deja de estar inhalando esas cosas.
2: Estamos en una esquizofrenia colectiva, dicen en Instagram, en Twitter, en todos lados. No, sí, o sea, de verdad.
0: No, qué sano, ¿no? Ya no.
2: Tú que ya no tienes ilusión en la vida.
0: Tengo
2: ya
0: ilusión en nada.
2: Ya corrompido así por todo. Ya
0: sí,
2: los malditos políticos.
0: Ser
2: vean
0: ahí
2: lo que hacen.
0: Totalmente dañado,
2: lo
0: de
2: que
0: corazón
2: hace la
0: roto.
2: La maldita política en los hombres.
0: Un humano roto ya.
2: Sí, sin ilusiones.
0: Ya, no, no, tengo ilusión. Ojalá que le vaya muy bien. Que gane México.
2: Esperemos que
0: le gane
2: sí.
0: Ecuador.
2: Ecuador, sí, coincido con Paco Ánimas, lo que decía en la mañana. Ecuador no es un rival menor.
0: Es el más
2: está
0: difícil.
2: Está complicado.
0: Este
2: muchos de los jugadores de Ecuador han jugado en México, entonces
0: nos conocen bien.
2: Se la saben. Aunque, pues muchos también de los jugadores de Ecuador juegan en Europa, entonces puede que sí les afecte la altura, como ha pasado con los jugadores de selecciones europeas.
0: Pues,
2: como pasó ayer con Países Bajos, ¿eh?
0: Que no les afecta la altura, seguro les velo, sí, ahí de tus compas que fueron a...
2: el de la moto, ¿no?
0: ¿Qué dices?
2: Decían
0: no,
2: el,
0: no, es cierto,
2: que
0: no
2: al de la moto, que al de la moto le den un palco de
0: los de Acamoto, no manches, sí, sí, no, sí. Qué mal quedamos yendo allá a gritarles a los de la selección de Ecuador.
2: Pero fíjate que leía en Twitter que muy probablemente si México hubiera ido a Ecuador no hubiera sido, o sea, diferente. O sea, los de Ecuador hubieran hecho lo mismo. Muy probablemente.
0: Está bien, viva
2: eso
0: Latinoamérica.
2: Eso es cierto, eso es cierto, sin duda.
0: Así nos llevamos. Oye, a ver qué hay en resumen.
2: Vamos cuéntame rápido con la información. Luis Auditorio, les comento que cuestionada en la conferencia matutina sobre la publicación de Reforma, la cual revela que el gobernador de San Luis Potosí, Ricardo Gallardo, habría contratado al consultor político estadounidense Roger Stone, la presidenta Claudia Sheinbaum indicó que el mandatario estatal ya desmintió la información y pues remarcó que contratar asesoría extranjera pues no es ilegal, ¿verdad? Cuando la situación lo amerita. Eso fue lo que dijo, escuche.
3: Entiendo que acaba de desmentir el gobernador de San Luis Potosí, que no hay ningún contrato. O sea, no existe ese contrato con este consultor. No está prohibido. Ahora, en el caso de consultorías para asuntos políticos, pues es distinto, ¿no? Tampoco está prohibido. Pero habla cuando se llega a hacer una contratación de este tipo, pues de cuál es la visión del gobierno. ¿Y con quién está haciendo estos contratos?
0: Bueno, pues dicen que no, y el mismo gobernador
2: Cabezimo
0: también ya acaba de subir ahí un Facebook. No es cierto, eso no sucedió.
2: Precisamente.
0: Los documentos pues, los tiene Reforma y los tiene Pepe Díaz Briseño también.
2: Sí, justo
0: pues
2: a través.
0: Va a estar interesante.
2: A través de Facebook, el gobernador de San Luis Potosí, Ricardo Gallardo, negó la contratación del consultor político y precisó que el único contrato es con la Secretaría de Economía del Gobierno del Estado para la atracción de inversiones y empresas extranjeras a la entidad. Asimismo, pues agregó que tienen oficinas en Japón, donde se trabaja pues en lo mismo. Entonces él dice que falso de toda falsedad, que no cierto para pronto.
0: Bueno, pero ahí están los documentos de contratación, ya lo platicaremos más adelante, se va a poner buena la polémica.
2: Sí.
0: Oye, ¿qué más?
2: Y de acuerdo con un reportaje de Eje Central, la Cámara de Diputados gastó 7.4 millonzotes de pesotes en 73 cursos y talleres dirigidos a trabajadores durante 2025. ¿De qué iban estos cursos? Pues eran de felicidad, los chakras, manejo del dinero, ortografía, que probablemente sí le haga falta.
0: Sí, no, bueno,
2: historia
0: es lo
2: de
0: único
2: México,
0: útil.
2: Y otros como argumentación parlamentaria, inteligencia artificial y ciberseguridad. Los contratos fueron otorgados por adjudicación directa, impartidos por universidades y particulares, como la béisbol. 7.4 millones de pesos en 73 cursos de chakras y de felicidad. Chale. Y del manejo del dinero. Ojalá manejen bien el dinero, hombre, porque uh-huh, pues, ¿no? Ortografía e historia de México.
0: Chakras.
2: Para que
0: mi favorito es el de chakras.
2: A lo mejor es para que ya no se estén peleando.
0: ¿Cómo crees que les puedes alinear las chakras a esas cosas ahí en el Congreso?
2: A lo mejor, o sea, es para que ya no veamos a Noroña así de...
0: Imagínate zafado. Intentarle alinear las chakras, o sea, métete ya un no exorcismo.
2: Ya no hay manera, yo creo que ya no. Ya no hay manera.
0: ¿Se 7 puede millones nos gastamos en las chakras de estos?
2: 7.4 millones de pesotes, ¿eh? Para que sean felices y sepan manejar su dinerito.
0: Y aprovecharon, le dieron clases de ortografía, quién sabe quién las tomó.
2: Pero bueno. Sí. Eso sí, quién sabe, eso sí.
0: Y de inteligencia artificial, para que luego tengamos los ridículos de diputados y diputadas que dicen, aquí el ChatGPT ya dijo eso, mira.
2: Hasta nos resumió
0: el... Y aquí nos resumió aquí todo, el todo. Ajá, el no dictamen, tenemos que leer la ley, aquí dice...
2: Bien,
0: quiere ser gobernadora esa senadora que dijo eso.
2: Fíjate nomás.
0: Y de Sinaloa,
2: lo que son
0: creo.
2: Las casualidades.
0: Oye, bueno, ¿qué más?
2: Bueno, y el coordinador presidente, el coordinador, el residente de la ONU en Venezuela, Gianluca Rampaolla, señaló que la cifra de muertos por los dos terremotos en Venezuela ocurridos el pasado miércoles es superior a la cifra que el gobierno ha mencionado. Refirió que se están adquiriendo 10.000 bolsas para cada vez, esto con una medida como una medida logística ante un posible agravamiento de la emergencia. El último reportaje de las autoridades venezolanas indica que hay 1.719 muertos. Escuchen.
4: We are definitely looking at a number that is higher than the one already reported.
5: Sin duda estamos hablando de una cifra superior a la ya reportada. Puedo darles un indicador aproximado. Estamos adquiriendo, y esto es algo acordado con las autoridades locales, 10.000 bolsas para cadáveres. El gobierno está liderando una operación a gran escala que en esta etapa se centra principalmente en la búsqueda y el rescate. Hemos superado el plazo crítico de 72 horas, pero esto es uno de los milagros de este país. Los rescatistas aún logran sacar personas con vida. Solo ayer 7 personas fueron rescatadas atadas de entre los escombros.
2: Bueno, y finalmente, Luis, auditorio, les comento que aunque el partido de México contra Ecuador se llevará a cabo a las 19 horas en el Zócalo capitalino, los aficionados comenzaron a hacer fila desde las 6 de la mañana esperando poder entrar al FanFest. Al respecto, la jefa de gobierno, Clara Brugada, pidió a la ciudadanía no caer en excesos y consumir alcohol de manera irresponsable. O sea, bueno, pues tomen con responsabilidad, ¿verdad? Además, pidió tirar la basura en los contenedores que habrá, en los espacios públicos donde se instalarán las pantallas gigantes. Antes para ver los
0: ¿entras
2: partidos
0: al FanFest y hay baño?
2: Sí.
0: O sea, ahí hay baño.
2: Hay de esos portátiles.
0: Sí, ¿verdad?
2: Sí,
0: okay.
2: Sí, sí.
0: Porque
2: sí.
0: Los estos que hicieron de ajolote técnico no funcionaron.
2: No, esos no. Que estaban como en Reforma y todo eso.
0: Sí.
2: O sea, estaban fuera del FanFest.
0: Es que me imagino, estar desde las 7 de la mañana.
2: Era justo, o sea, lo que platicábamos.
0: Son 12 horas estando ahí en el Zócalo.
2: ¿Qué onda con la pipí? O sea, ¿dónde van o dónde
0: ojalá
2: comen?
0: Ojalá
2: no
0: más fuera la pipí.
2: Pues esperemos que solo sea...
0: Hay comida, venden comida.
2: Sí, esperemos que se aguanten el hambre.
0: Aprovecho,
2: ¿no?
0: Si está desayunando.
2: Buenos días.
0: Sí.
2: Pues sí. Eso también dijo, en tanto el servicio de transporte público brindará el servicio de horario ampliado. Recuerde que las líneas del metro 1, 2 y 3 cerrarán a la 1 de la mañana y el metrobús y el tren ligero ampliarán el mismo, o sea, utilizarán el mismo horario hasta la 1 de la mañana.
0: Gracias, Coco, te seguimos en tu red.
2: En @ Coco García con doble I, ahí en todas las redes. Que tenga bonito día.
0: Y ahí México estás gane. Con tu selección,
2: México,
0: con tu playera de la selección, sí
2: México,
0: la ilusión
2: claro
0: a todo lo que da, cual quinceañera como eres.
2: Exactamente.
0: Qué bonito.
2: Qué bonito, la verdad.
0: Yo también estoy.
2: Sí, que viva México.
0: Aunque
2: esto
0: no parezco,
2: esto de que sea 15 de septiembre cada semana está muy chido, la verdad.
0: Regresamos, son las 9.
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6: Esta es la información vial. Norte, hay buen avance sobre Avenida Industrias, desde la Vía Morelos hasta la autopista México-Pachuca. Sur, tránsito lento sobre Avenida Insurgente Sur, desde Limantitla hasta calle Tlalcoligia. Permanecerás en este tramo aproximadamente 8 minutos. Oriente, carga vehicular sobre Avenida San Lorenzo, desde Camino Real a San Lorenzo hasta Calzada Ermita Iztapalapa. Permanecerás en este tramo aproximadamente 12 minutos. 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
1: ¿Qué tal, Luis? Buenos días a ti, buenos días también a nuestros amigos del auditorio. Te comento cómo arrancan los principales indicadores en Estados Unidos y en México. El Dow Jones Industrial gana 0.15%, avanza el Nasdaq 0.88%, el S&P BMV de la Bolsa Mexicana de Valores se desmarca de la tendencia positiva de Wall Street, pierde 0.21%, se cotiza en 67.499.01 unidades. En el mercado cambiario, el dólar en ventanilla bancaria se compra en 16 pesos con 61 centavos, se vende en 17 pesos con 74, el euro se compra en 18 pesos con 20, se vende en 20 pesos con 50 centavos. El precio promedio de la gasolina magna en el país se ubica en 23 pesos con 69 centavos por litro, la roja premium en promedio se compra en 28 pesos con 48 y el diésel en 27 pesos con 13 centavos. En la Ciudad de México, el litro de Magna se ubica en 23 pesos con 81, la premium en 28 pesos con 73 y el diésel en 26 pesos con 99 centavos. Finalmente pierde la criptomoneda más conocida, el Bitcoin, 2.74%. Se compra en 1.022.519 pesos por cada cripto. Luis, es mi reporte al auditorio. Muy buenos días.
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1: Esta es la información vial. Sur, Calzada de las Bombas registra avance constante entre Avenida División del Norte y Canal Nacional. Esto es en ambos sentidos. Oriente, aún hay carga vehicular sobre Calzada General Ignacio Zaragoza, desde el Puente de la Concordia hasta Avenida Río Churubusco. La alternativa es Avenida Texcoco o Avenida Pantitlán. En breve, más información vial. 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

0: 9:08. Gracias por seguir con nosotros. 5640-05-1025 es nuestro WhatsApp, que está abierto absolutamente para todo nuestro auditorio. Dos terremotos de magnitud 7.2 y 7.5 ocurridos apenas con un minuto de diferencia sacudieron el norte de Venezuela el 24 de junio de 2026, hace pues ya prácticamente 6 días. Son 10 los días que pues podría tenerse como registro, como meta para poder rescatar la mayor cantidad de personas. Después de 10 días, no es que sea imposible, pero sí disminuye brutalmente la posibilidad de encontrar gente con vida. Ha habido una cantidad importante de esfuerzos que se están llevando a cabo por diversas organizaciones, por diversos ejércitos del planeta. Y bueno, pues hemos tenido ahí información muy relevante. El equipo de rescate Topos Azteca llegó a Venezuela para apoyar en las labores luego del doble sismo registrado el 24 de junio. Luego de los sismos que devastaron la región en el norte de Venezuela, la presidenta de la República ha destacado también las labores realizadas por los elementos de la Secretaría de la Defensa Nacional. Creo que tenemos por ahí el audio de la presidenta de la República. Escuchemos.
1: No, el día de ayer llegó un comunicado a la Secretaría de Relaciones Exteriores pidiendo más apoyo. Es una carta que enviaron a México y a otros países. Ellos piden plantas potabilizadoras para agua, plantas de energía eléctrica y también ahora sí ya piden algo de alimentación, de productos no perecederos. De todas maneras, ya se abrió la colecta en muchos lugares en México, como siempre, México muy solidario, y nos estamos poniendo de acuerdo con las distintas entidades que abrieron los centros de acopio para poderlo llevar a un solo lugar.
0: 9:10. En entrevista también el general del ejército mexicano Alejandro Gómez, líder de la misión de auxilio y rescate denominada Agrupamiento Yumare, informó sobre las labores del sismo, destacó la recuperación de más de 30 cuerpos, así como el rescate con vida de una mujer y de un menor de edad.
2: A esta hora, más de 30 personas, cuerpos recuperados de las diferentes áreas colapsadas. Se han, en ese sentido también, se han expresado, se han recuperado, se han rescatado. Una mujer hace 3 días, de aproximadamente 30 años de edad, y antier a un menor de años que hubo la oportunidad de ser rescatado con vida, estaba rodeado de su papá y de su mamá, y que desafortunadamente sus padres fallecieron, pero él pudo ser rescatado y evacuado ante las autoridades competentes, quienes le están dando la atención médica necesaria para su total recuperación.
0: 9:11. Algo de lo que preocupa en Venezuela es la cantidad de personas que se encuentran en estos momentos desaparecidas. Ayer platicábamos aquí con Benemex y nos mencionaban que hay una cifra, de hecho ellos consideran conservadora, que podría superar los 50.000 desaparecidos. Tal cual como lo escucha, 50.000 desaparecidos. La cantidad de personas que han perdido la vida es de 1.700. Vamos a estar muy pendientes de todo lo que ocurra en Venezuela. Desde aquí mandamos un gran abrazo a todos los hermanos venezolanos, a todos los venezolanos que viven también aquí en nuestro país y que, bueno, pues día con día están formando esta gran comunidad. Tengo ya en la línea telefónica a Héctor Méndez. Héctor Méndez es el topo mayor. Hemos platicado con Héctor en muchas ocasiones. Todos los 19 de septiembre tenemos oportunidad también de recordar esas labores titánicas que hicieron los topos. Querido Héctor, le mando un abrazo. ¿Cómo está? Muy buenos días.
3: Hola Luis, buenos días. Aquí andamos en Venezuela trabajando.
0: Oiga, ¿cómo están las cosas? Me impacta todo lo que estamos viendo, los hedores también que están surgiendo, el ruido, el rescate, etcétera. ¿Cómo va todo, don Héctor? Cuéntanos.
3: ¿Qué tal? ¿Cómo se llama? Oye, ¿cómo se llama este pueblo? Oye.
0: Dígame, don Héctor.
3: Aquí ando a tus órdenes.
0: ¿Cómo están las cosas? Cuéntenos. ¿Qué está viendo?
3: Mira, ahorita ya tengo un gran contingente de gente que viene de diferentes países.
0: Ajá.
3: Pues un trabajo que nos pidió un mando de la Guardia Nacional, que le echáramos la mano con su familia. Ajá. Murió su mamá, mujer y sus niños. Y pues y dicen, ¿y por qué lo apoyan a ellos? Bueno, pues porque él lo pide directamente y él está aquí y es venezolano. Entonces yo no hago distinción de si es civil o militar, pobre, ajá, rico, blanco, negro. Te piden apoyas, ¿no?
0: Claro.
3: Culminamos eso. Bien, le di la instrucción a uno de los compañeros. Y ahorita llegó otro grupo y me están llegando que tenemos reporte, Luis,
0: sí,
3: de diferentes puntos. Acá, que tenemos diferentes puntos acá en Carballeda, de gente, probabilidades de vida. Tengo allá en el punto, en Carballeda, tengo un grupo de los topos.
0: Ya.
3: Y tengo diferentes puntos donde hay gente aparentemente viva y que tenemos que ir nosotros a visitar. Ya le pasé directamente a los compañeros y ahorita estoy moviendo a tres camionetas con otros 20 elementos de topos para dedicar perfectamente bien a toda esta gente y nosotros vamos a donde están todos, todo lo que nos den vamos aquí,
0: okay.
3: A veces son noticias falsas y otras veces son noticias reales, pero no descartamos ninguna.
0: Oiga,
3: hay mucha gente muy preciosa, dime.
0: En comparación a 1985 aquí en la Ciudad de México, he visto imágenes brutales, además los edificios no estaban preparados para esto. ¿Cómo lo compararía? De todos los desastres que ha vivido, ¿cómo compararía este?
3: Mira, esto viene muy parecido a lo que vimos en Turquía, hace unos años, ¿te acuerdas?
0: En Turquía, claro.
3: Hechos en el suelo todos, ¿no? Entonces imagina la cantidad de víctimas que hay muchísima gente viva todavía. Tenemos que nosotros verificar, todas las informaciones, todas las informaciones que hay,
0: ya
3: las debemos verificar, ¿sí? Para ver si es real o no real todo. Vamos a todas porque no podemos discriminar nada.
0: Claro.
3: Traigo suficiente gente, traigo equipo muy profesional, traigo compañeros que se la parten directamente duro, se la parten durísimo.
0: Claro.
3: Y le quiero expresar a los hermanos que están en México que consideren que sus hermanos topos azteca, estamos trabajando muy duro, muy duro, y les hacemos todas las muestras de apoyo y de cariño, pero ahorita nosotros venimos a dar, no a recibir, venimos a dar apoyo.
0: Híjole, gracias, don Héctor. Tengo un problema enorme con la comunicación, se entiende. Hay líneas de celular que están caídas y bueno, quisimos tener este testimonio. Hemos tratado de hacer este enlace, ha sido muy difícil, pero bueno, ojalá que podamos más adelante volver a contactar al topo mayor. Se está cayendo mucho la comunicación. Me lazo también hasta Venezuela con Osmari Hernández. Osmari, te mando un abrazo allá en Venezuela. ¿Cómo van las cosas, Osmari? Cuéntanos. No.
4: Saludarte.
0: Adelante.
4: Pues transcurren horas cruciales.
0: Perdóname, Osmari, no tenemos problemas en la comunicación hacia Venezuela. Una disculpa a nuestro auditorio también. Nos está jugando también una muy mala pasada la tecnología. Es difícil hacer el enlace de manera directa debido también a que las comunicaciones son intermitentes allá en Venezuela. A ver si podemos retomar lo que sucede allá en Venezuela en unos momentos más con Osmari Hernández, que, insisto, es complicada la comunicación. 9:16.

0: 9:17. Bueno, intentaremos más tarde tratar de regresar a comunicarnos allá a Venezuela. Hoy es Día Internacional de las Redes Sociales. Fíjese nada más qué cosa tan interesante. Y hay que tener cuidado. Hoy estamos hiper mega conectados. Ya veo que en el WhatsApp, por ejemplo, le puede poner ya su nombre de usuario. Todavía no está tan vigente, pero ya puede irlo apartando. Vamos a platicar de tecnología un poquito. Y el día de hoy es para mí un verdadero honor platicar con Gabriel Zurdo. Él es fundador y CEO de BTR Consulting o BTR Consulting. Y esta, pues, es una empresa dedicada, enfocada al tema de la ciberseguridad. Buenas y malas noticias. Las buenas es que estamos viendo los riesgos que hay. Las malas es que México es uno de los países con mayores vulnerabilidades a nivel internacional. Gabriel, qué gusto verte, saludarte, conocerte. ¿Cómo estás? Bienvenido.
1: ¿Cómo te va, Luis? Un placer para mí. Muchas gracias.
0: Oye, cuéntanos un poco sobre la ciberseguridad. Hace mucho tiempo, es un chiste un poco tonto, pero aquí en México decían que habían tenido un robo electrónico, llegaban al Ministerio Público y preguntaban si te habían robado el refrigerador o te habían robado el microondas o como que un robo electrónico. Hoy, bueno, esto ya ha evolucionado muchísimo más y la ciberdelincuencia está a la orden del día, pero me preocupan los datos que tienes. México es el segundo país más atacado por ciberdelincuentes.
1: En Latinoamérica.
0: Wow.
1: Sí. Estamos en presencia, Luis, de la consolidación de una nueva industria. Una industria que es invisible, que no ha sido reconocida por las economías, por los estados van muy lentos, los ciberdelincuentes están muy bien organizados, están cartelizados, tienen bolsas de trabajo, tienen financiación, y lamentablemente está empezando a dejar de ser un asunto tecnológico y cada vez más tiene tintes de situación que afectan a las personas, por eso nosotros decimos que se trata de factor humano. En el 90% de los casos que nosotros analizamos a la hora de hacer forense, por ejemplo, la filtración de información tiene necesariamente en el 90% la participación de una persona que se equivocó en un dedo, hizo clic donde no debía o entregó información excesiva. De hecho, también una estadística que forma parte de nuestro informe, el 66% del público regala su teléfono en redes sociales, el 30% cuenta en dónde trabaja, el 22% en dónde vive, y si el 20% si el fin de semana se va a Cuernavaca, ¿con quién y cuándo vuelve? Y eso es oro en polvo para los delincuentes.
0: Cuando dices regala su teléfono en redes sociales, ¿es que lo publican o que lo mandan en un privado?
1: No, que lo publican abiertamente.
0: Ah, lo publican abiertamente.
1: Absolutamente.
0: ¿Qué está mi teléfono?
1: Exactamente. Y, a ver, la pulsión, decimos nosotros, tecnológica, es una invitación permanente a inhibir los frenos que normalmente tenemos en la vida cotidiana. Hacemos lo contrario. Entonces, cuando reunimos todos los elementos, industria consolidada, no reconocida por las economías, el público adepto compulsivamente a la tecnología. Hacía la cuenta, Luis, en tu casa, ¿cuántos dispositivos tenías antes de la pandemia? ¿Cuántos tenés ahora?
0: No, me da pena decirlo. O sea, tengo conectado el router, me está dando el número, o sea, porque lo tengo exactamente, tengo 73 dispositivos.
1: Bueno,
0: no tengo idea de dónde están los mentados dispositivos, pero me impacta la cantidad de cosas que se han conectado a mi red en la casa.
1: Y esto pasa
0: 73.
1: En todos los hogares a nivel global. Hoy tenemos, mientras estamos hablando, 30,000 millones de dispositivos conectados a internet. Después del 2030 vamos a tener entre 50,000 y 70,000 millones de dispositivos. El otro factor determinante es la amplitud de la franja etaria. Quiero desmitificar un par de situaciones.
0: De la edad.
1: Exacto. Los adultos mayores creíamos que no eran aficionados a la tecnología. Es mentira.
0: Sí.
1: Absolutamente. Y la edad de iniciación a la tecnología. Te voy a dar una estadística dura para los oyentes, para que lo tengan presentes. También surge en nuestros informes. 65% de nosotros, los padres, le damos por primera vez una tableta o un teléfono a los menores de edad antes de los 5 años. Y después nos cuestionamos situaciones como la ludopatía infantil o el exceso de pantalla, la iniciación demasiado temprana a la digitalidad está fuera de control, pero está estimulada por los padres, esa pulsión de la que hablo. Consecuencia, engaños de suplantación de identidad, aplicaciones falsas que prometen darte un préstamo instantáneo solo a cambio de un clic y pasame tu celular y que a los 5 minutos desaparecen. técnicas, no quiero ahondar en cuestiones hipertécnicas, como la de phishing, muy conocida, reconocida, sí, claro. Intentan ya marearte, Luis. Vas a recibir un montón de mails, SMS y WhatsApp diciéndote que se te va a cortar el servicio, que la tarjeta de crédito no funciona, que alguien intentó acceder a tu cuenta bancaria. Nadie sabe si es verdad o no. Y el último elemento, y en un día como hoy, casi un día patrio, diría, jugando México a la tarde.
0: Ah, bueno, sí. No.
1: El Mundial viene a ejemplificar esta situación. Es el Mundial más grande de la historia. Tenemos la mayor tasa de efectividad en la ejecución de engaños a través de tecnología por parte de los ciberdelincuentes sobre textos del Mundial. En el de Qatar, desde el de Qatar a la fecha, se produjo un incremento en los volúmenes de interacción digital que va de entre 40 y 50 veces.
0: Claro.
1: Lo que, por una cuestión matemática, expone la siguiente situación. Tenemos 5 veces más incidentes efectivos a la hora de comprar una entrada, una camiseta, un sorteo o tratar de asistir a un partido de manera engañosa.
0: Ahora, la mayor cantidad de ataques se dan por un error del usuario y, por desgracia, el error puede ser cada vez más sutil. Simplemente haber dado un clic que no debías porque te mandaron una nota que te llamó la atención, que era justamente como lo señalas, el famoso phishing, como de pescar, a ver si le damos, a ver si cae. Y muchas veces cae. Simplemente por darle clic pueden tener acceso a... Hemos hablado mucho también de cómo prevenirlo, pero déjame preguntarte un poco más allá. El ataque de hackeo, el ataque del que sí no tiene que ver con la vulnerabilidad del usuario o el error del usuario, ¿qué tanto afecta en México? Máxime, hablando de que hemos tenido un país en donde ha habido ataques a bancos, ataques a instituciones de gobierno, donde lo menos es que se han robado datos y lo más es que pues se han robado dinero, recursos públicos y privados.
1: Lamentablemente, yo lo decía de manera genérica, las estructuras organizacionales estatales van demasiado lento. Esto, yo digo, tiene una postura elefántica, demasiada burocracia. Y definitivamente, si en el ámbito privado la incidencia y el crecimiento del cibercrimen es alto, a nivel gobiernos y a nivel estados, lamentablemente la incidencia es mayor. Respecto de la situación en México, al igual que en la mayoría de los países de Latinoamérica, hay muchísimo para hacer. Estamos muy atrasados, demasiado atrasados. Lamentablemente, esto, ¿sabes dónde se ve, Luis? La poca cantidad de denuncias que se hacen respecto a los incidentes. En nuestra estadística, solo el 25% de los ciberataques efectivos se denuncia.
0: ¿Prefieren pagar, por ejemplo, el rescate de datos o de dinero?
1: Sí, señor.
0: ¿Por hackers?
1: Pagar y ocultarlo, porque desde el punto de vista reputacional...
0: Sí, claro, que nadie se entere que mi empresa fue vulnerada.
1: ¿Tu empresa o un funcionario público?
0: Ah, bueno, pero...
1: Entonces, una de las dificultades mayores en este escenario es generar anticuerpos. Si vos no conoces cuál es el modus operandi, el mecanismo, el vector, decimos, por el cual sufriste un ataque efectivo y no lo compartís, difícilmente el resto de la comunidad se pueda defender.
0: Ahora, en esta burocracia, me encantó el adjetivo, elefántica, gigantesca, esta mole lenta que bueno, pues parece que no entiende lo que está sucediendo. Hay también el asunto extraterritorial. Aquí puede ser que nos estén extorsionando o que nos estén tratando de atacar, pues personas de Latinoamérica, de Sudamérica, de Estados Unidos o de China. Leía con mucha atención un reportaje publicado, si no me equivoco, en Le Monde hace ya algunos meses, en donde pues reportaban cómo la mafia birmana engañaba a los chinos ofreciéndoles trabajo. Les pagaba un tren para que llegaran tren o avión hacia Birmania, y una vez que llegaban en Birmania, los secuestraban y los obligaban a hacer extorsión vía telemarketing. Los tenían como esclavos modernos extorsionando, y esto en Birmania, y extorsionaban gente pues en Brasil o en España. Es momento de una especie, no sé, como de gobierno global en este sentido, Gabriel. ¿Qué ves ahí?
1: Ciberesclavos es el título.
0: Ciberesclavos.
1: Exactamente. Y no es una ficción.
0: Existen.
1: China condenó a muerte el 31 de enero de este año a 11 responsables de ciberesclavitud que desde Myanmar ejecutaban acciones fraudulentas en todo el planeta. Singapur, una ciudad-estado mínima, chiquita, reportó 1.400 millones de dólares en ciberestafas solo en el 2025 y como consecuencia de ello, entre otras cosas, la condena a los ciberdelincuentes cuando son identificados y condenados es entre 12 y 24 azotes. Estamos hablando de una cuestión social global. Pero déjame decirte esto.
0: Oye, es que a ver, 1.400 millones de dólares en un solo año por extorsión, por tener esclavos digitales.
1: Sí, señor. El ciberdelito va camino a ser una economía más a nivel global, cercana a la de las potencias globales. Pero déjame decirte esto que para mí también es muy relevante, ya que me diste el pie, Luis. La geopolítica también está atravesada por todas estas cuestiones.
0: Claro.
1: Los conflictos como Rusia y Ucrania, o Irán contra Israel y Estados Unidos, son factorías, fábricas de nuevas técnicas y modalidades. Voy a poner un ejemplo bien concreto y sencillo para el público que nos escucha. Cuando el año pasado, en junio, Israel y Estados Unidos atacan Irán, e Irán devuelve, la Fuerza de Defensa israelí le pide al público que apague o desconecte las cámaras de seguridad domésticas en la calle. ¿Por qué? Porque Irán estuvo navegando, escuchando y espiando en dónde pegaban los misiles y los comentarios. Ahora, ¿cuál fue el artilugio, querido Luis? Aquel que sabe buscar, todas las cámaras de seguridad tienen una password asociada por defecto de fábrica que, si sabes buscar en internet, está al alcance de la mano.
0: Sí, y son muy pocas las cámaras, entiendo, que están protegidas, ¿no? Porque la mayor parte pueden ser hackables o accesibles de una manera relativamente sencilla. Esto que me dices me vuela la cabeza. O sea, estamos hablando de una guerra en la cual los oponentes en la guerra tienen acceso al territorio al grado de escuchar lo que la gente está hablando en las calles.
1: Y no solo eso.
0: ¡Qué cosa!
1: Mucha gente que nos está escuchando ni siquiera sabe que la cámara que tiene instalada en su negocio
0: la puede ver alguien.
1: Tiene un micrófono que escucha. Sí. Porque esto es lo que pasa, y vuelvo al caso de los gobiernos. La tecnología va tan rápido que yo suelo decir que la industria tecnológica está adquiriendo capacidades supraestados. Están por encima de las capacidades de los gobiernos. Prestemos atención, especialmente, te escuchaba en la nota anterior con Venezuela, respecto de cómo se aprovechan, igual que el mundial, la situación de Venezuela, coyuntura geopolítica, un drama social, los estafadores hacen uso de la situación para engañar al público utilizando otros dos factores que quiero poner arriba de la mesa, que son sencillos de manejar: emocionalidad y urgencia. Todos los movilizados a partir del dramático terremoto en Venezuela tienen la vocación de aportar, de ayudar y demás. Y a eso hay que prestarle atención. En muchos casos, en la geopolítica, también vemos situaciones en donde el peor cibercrimen, ¿sabes cuál es, Luis? Aquel del cual no tomaste nota, del que no te enteraste. Cuando te hackean y te secuestran tus sistemas, no podés esconderlo debajo de la alfombra. Cuando te hackean,
0: entran
1: a tu teléfono, te robaron tu información, se fueron y vos ni pudiste pestañear, es el peor de las situaciones.
0: Inteligencia artificial, esto revolucionó todo. O sea, hoy una inteligencia artificial puede convencerte, inclusive, de si tú estás asegurado, si conoces todos estos temas, la inteligencia artificial puede convencerte y engañarte. Estamos hablando de herramientas poderosísimas que tienen el conocimiento humano y que hoy, por cierto, hay un debate en torno a si están o no ya generando conocimiento las mismas IAs. Pero, ¿cómo juegan en la ciberdelincuencia las IAs?
1: Es un acelerador.
0: Pero brutal.
1: Brutal, exponencial, es un turbo acelerador. Te voy a dar dos ejemplos concretos para que la gente se defienda de esta situación. Antes, una manera sencilla de defenderte ante un mail falso era identificar que como el texto había sido traducido, en donde te decían, Luis, las infracciones de tránsito que tenés, los acentos estaban al revés.
0: Oye, este que era maravilloso, ¿no? Se me murió un pariente y necesito a alguien que me preste una cuenta porque voy a heredar millones de dólares y te voy
1: Bueno, ahora la IA que produjo, puedo generar un texto o un audio de una persona que tenga entre 50 y 60 años, fume, tome algo de tequila, tenga la voz ronca y viva en Cancún. Que no es lo mismo que el tono de voz que la IA le va a imprimir a un porteño que vive en Buenos Aires. Y eso demanda un esfuerzo mínimo. Y el otro ejemplo crudo. Tuvimos hace dos semanas una situación con un señor de 84 años. Sus hijas lo trajeron a la oficina para que le expliquemos por qué los 160 mil dólares que había transferido a una supuesta inversión cripto era una IA con la que conversaba todos los días de su vida desde hace cuatro meses. El título es Estafa de amor. El señor se enamoró de una jovencita y lamentablemente todo el andamiaje fue producido con IA. El problema no es ese solamente, es que esa banda de delincuentes, hoy hay una denuncia penal, tiene unas 40 personas como el señor que depositó los 160 mil dólares por día con los que trabaja a partir del uso de esta tecnología.
0: Cuéntame un poco, ¿qué hace BTR o BTR Consulting, Gabriel?
1: A ver, nacimos como una empresa de tecnología, Luis querido, y hoy somos una empresa de generación de conocimiento.
0: Vaya.
1: Porque lo que estamos haciendo es descubrir este tipo de cosas que te estoy contando. Insisto, esto no es más un problema tecnológico, es un problema de comportamiento humano. Somos una organización que nació en Argentina, hoy operamos en más de 40 países. Y una de las cuestiones que nos atañe es tratar de anticiparnos al próximo engaño. En todos los niveles. Y para eso trabajamos mucho y quiero pasarte un aviso que para nosotros es muy importante, que es la relevancia que está teniendo esta problemática con los niños. Tenemos un observatorio que se llama Familia y Niños, en donde trabajamos, vamos a las escuelas. En muchos casos hacemos lo que deberían hacer los gobiernos, con total modestia, y damos charlas, tenemos un grupo de embajadores hablando con plantilla docentes, papás, mamás y los niños, porque la problemática de los menores es muy cruda. Hoy, lo voy a decir, es durísimo, pero quiero advertir. De la misma manera que los medios de comunicación y las empresas han adquirido capacidades para streaming, hoy está de moda, es muy popular en el ámbito de Dark Web y en foros como Telegram, el streaming de abuso de menor de 2 años de edad. Es decir, pagando, tenés la posibilidad de acceder a través de tu teléfono online como, al abuso de un menor.
0: Como la película, como las películas de Tarantino de hace tiempo.
1: Ya llegó. Eso era ficción. Eso era esto ficción. Es realidad.
0: Hay gente que está pagando. O sea, hay redes que están pagando para ver abusos de menores o para ver.
1: Y lo hacen a través de un teléfono 7x24. Y lamentablemente, otro dato que es crudísimo. Cuando navegamos en la dark web, es decir, en la internet no visible, todos los indicadores van al alza, aumentan. El que más crece, ¿cuál es?
0: El de abuso de menores.
1: Exactamente. ¿Por qué? Porque lo llamamos delito de vergüenza. Los niños, por su condición de inocentes, de menor, no cuentan que sufrieron algún tipo de hostigamiento. Uno de cada 10 niños lo cuenta a un pariente o un hermano, y si se animan a papá o a mamá.
0: Vamos a platicar más sobre estos temas. BTR Consulting. ¿Es BTR o BTR?
1: BTR
0: Consulting. Ahí lo puedo. Bueno, ahí están estudios, ahí están también pues informaciones de la empresa que hoy se convierte. Fíjate qué bonito, qué interesante, una empresa que está generando conocimiento. Gracias, Gabriel.
1: Un placer, Luis.
0: Gabriel Zurdo, CEO de BTR Consulting, una empresa a nivel internacional que, bueno, pues se dedica justamente a estos temas de ciberseguridad. Gracias, Gabriel.
1: Un placer.
0: Una vuelta al mundo con Lire Batalla. Regresamos.
2: Vámonos con una rápida vuelta al mundo. La diplomacia no baja la guardia. Aunque la tensión militar persiste en Medio Oriente, los contactos diplomáticos entre Estados Unidos e Irán no se han detenido. Desde la Casa Blanca, el presidente Donald Trump aseguró que ambas partes sostendrían una reunión hoy en Doha para abordar el programa nuclear iraní y avanzar hacia una eventual desnuclearización. Los enviados estadounidenses encabezados por Steve Witkoff ya se encuentran en Qatar.
3: La reunión en Doha puede resultar muy importante o quizá no, ya veremos. Virtualmente ya hemos ganado militarmente. Lo primordial es la desnuclearización de Irán.
2: Sin embargo, Teherán desmintió esa versión. El portavoz de la Cancillería iraní, Ismail Baghaei, confirmó que una delegación técnica viajará a Doha, pero negó que exista una reunión o negociación con funcionarios estadounidenses. Por su parte, el Ministerio de Asuntos Exteriores de Qatar también aclaró que los enviados especiales estadounidenses se reunirán con mediadores qataríes para abordar diversos temas regionales, entre ellos las negociaciones con Irán y la situación en Líbano. Sin embargo, no está prevista una reunión de alto nivel entre representantes de Washington y Teherán. Aún así, la Casa Blanca insiste en mantener abierta la vía diplomática. La portavoz presidencial Caroline Levitt reiteró que el presidente Trump busca un acuerdo definitivo con Irán, aunque mantiene sobre la mesa la opción militar si no hay avances. Del otro lado, el presidente iraní Masoud Pezeshkian aseguró que su país cumplirá sus compromisos si Estados Unidos hace lo mismo, pero advirtió que responderá con firmeza a cualquier amenaza. Entre desmentidos y advertencias, el diálogo sigue siendo la mejor apuesta para evitar una nueva escalada. La cuarta es la vencida. Regresa el fujimorismo a la presidencia. Aunque el Jurado Nacional de Elecciones de Perú aún no oficializa el resultado de la segunda vuelta electoral, el conteo del 100% de las actas confirma la victoria de la candidata de derecha Keiko Fujimori con el 50.13% de los votos frente al 49.86% del izquierdista Roberto Sánchez. Tras tres intentos fallidos, la heredera política del expresidente Alberto Fujimori figura que sigue dividiendo a los peruanos por su papel en la derrota de los grupos terroristas y la estabilidad económica de los 90, pero también por violaciones a los derechos humanos y los casos de corrupción durante su gobierno, finalmente se convertirá en la primera mujer elegida presidenta de Perú mediante el voto popular. Fujimori asumirá el cargo el próximo 28 de julio en un país marcado por una profunda inestabilidad política. En la última década, Perú ha tenido 8 presidentes y con su llegada al poder sumará 9 mandatarios en apenas 10 años, un reflejo de la crisis institucional que ha sacudido al país. Respaldada por el sector empresarial y defensora del actual modelo económico, su desafío inmediato será garantizar la gobernabilidad tras una década de crisis política. Por su parte, Roberto Sánchez reconoció su derrota, aunque denunció presuntas irregularidades en el proceso electoral y anunció la creación de una coalición de resistencia frente al nuevo gobierno. Además, adelantó que impulsará acciones políticas y legales ante organismos internacionales. El fujimorismo regresa al poder, pero la incertidumbre política sigue sobre la mesa. Y hablando de elecciones, quien ya puso la mira en su tercer mandato es Nayib Bukele. El presidente de El Salvador, Nayib Bukele, oficializó su inscripción como precandidato presidencial en el proceso interno del partido oficialista Nuevas Ideas, rumbo a las próximas elecciones generales programadas para febrero de 2027. Junto a él también se registró el vicepresidente Félix Ulloa, y hasta ahora ambos perfilan un camino sin competencia dentro del oficialismo para buscar un nuevo mandato. Bukele puede volver a competir gracias a la reforma constitucional aprobada en 2025 por el Congreso, de mayoría oficialista, que autorizó la reelección presidencial indefinida y adelantó las elecciones de 2029 a 2027. Si gana, iniciará un nuevo mandato de 6 años, por lo que podría permanecer en la presidencia hasta 2033. Bukele mantiene niveles de aprobación superiores al 80%, impulsados principalmente por la drástica reducción de la violencia, el combate a las pandillas y proyectos en áreas como salud y educación. Sin embargo, su estrategia de seguridad basada en el régimen de excepción continúa siendo cuestionada por organismos defensores de derechos humanos.

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1: Tránsito fluido en ambos sentidos de Avenida San Lorenzo, entre Avenida Tláhuac y Calzada Ermita Iztapalapa. 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
14: Del Universal con Mario Maldonado, las confesiones de Víctor Rodríguez y la ruptura con Sheinbaum. El autor considera que la salida de Víctor Rodríguez Padilla muestra dos crisis, la personal, derivada de las acusaciones de violencia familiar, y la institucional, relacionada con la conducción de Pemex. A su juicio, la decisión de Claudia Sheinbaum de cancelar su nombramiento y deslindarse públicamente demuestra una política de cero tolerancia frente a estos hechos. Sin embargo, asegura que las propias declaraciones de Rodríguez ya habían mostrado que Pemex operaba con escasa autonomía bajo decisiones centralizadas en el Ejecutivo y otras dependencias. Además, reconoció problemas estructurales como la disminución de reservas, el robo de hidrocarburos, la dependencia del gas extranjero y la conveniencia técnica de ampliar la participación privada, mostrando así las dificultades estructurales que la petrolera enfrenta desde hace años. Del Financiero con Raimundo Riva Palacio, el miedo de Andrés Manuel. El autor sostiene que la principal preocupación de Andrés Manuel López Obrador al concluir su mandato era proteger a sus hijos de posibles investigaciones por presuntos actos ilícitos. Según el columnista, el expresidente habría buscado garantías de que las indagatorias no avanzaran. Incluso se habría reunido con Omar García Harfuch y habría pedido al entonces fiscal Alejandro Gertz Manero que los blindara judicialmente. Afirma que las investigaciones de Estados Unidos sobre presuntos vínculos entre políticos de la 4T y el crimen organizado han incrementado la presión sobre Palacio Nacional. Asimismo, menciona el respaldo que han tenido diversos gobernadores pese a los señalamientos de Washington y agrega que Andrés Manuel López Beltrán sería uno de los principales objetivos que tiene en la mira. Finalmente, del Heraldo de México con Sofía García. Ley Serrano llega a la Corte. La autora señala que el caso de la Ley Serrano representa una prueba decisiva para definir los límites entre la regulación de la inteligencia artificial y la protección de las libertades democráticas. Explica que artículo 19 pidió a la Suprema Corte invalidar varios artículos de la legislación por considerar que violan el principio de legalidad al emplear términos ambiguos y poco definidos. Advierte que esa imprecisión facilita la persecución judicial.

0: De periodistas, comunicadores y ciudadanos que ejercen su derecho a informar o criticar. También recuerda que distintas organizaciones defensoras de la libertad de expresión consideran que los procesos abiertos contra periodistas son un ejemplo del uso indebido de la ley. Aunque reconoce que los deepfakes y la desinformación requieren una respuesta legal, insiste en que cualquier regulación debe ser precisa, proporcional y respetuosa de los derechos humanos. Soy Coco García y estas fueron las columnas del día.
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2: Pepe Díaz Briseño desde Washington. Un fallo en contra de la intención de Trump de eliminar la ciudadanía por nacimiento. Cuéntanos, Pepe, buen día.
3: Hola Luis, ¿qué tal? Saludos desde Washington. La Suprema Corte de Justicia de Estados Unidos asestó esta mañana un duro golpe a las políticas restriccionistas en materia migratoria del presidente Donald Trump al declarar como inconstitucional una orden ejecutiva emitida en 2025 que buscaba limitar la ciudadanía por nacimiento en este país. Durante su último día de sesiones, la Suprema Corte anunció este fallo contra una orden que hubiera afectado a los hijos de inmigrantes indocumentados o personas con visados temporales. Sin embargo, la votación en la Corte fue mucho más estrecha, por apenas 5 votos a favor y 4 en contra. Al final, dos jueces del ala conservadora, el presidente de la Corte John Roberts y la jueza Amy Coney Barrett, se unieron a los 3 jueces del ala liberal para lograr la mayoría y así defender la ciudadanía por nacimiento, un principio fundamental del orden jurídico estadounidense. Los argumentos centrales en este caso se debatieron intensamente en una sesión en la Suprema Corte el pasado abril. En esa fecha, el gobierno de Trump argumentó que los hijos de inmigrantes indocumentados o de visitantes temporales no estaban bajo la jurisdicción legal de Estados Unidos, según lo establecía la enmienda 14 de la Constitución. Sin embargo, el juez presidente de la Corte, John Roberts, escribió en el fallo que esta postura era equivocada, dado que la propia enmienda 14 de 1868 y diversos precedentes legales históricos reafirmaban que toda persona nacida en suelo estadounidense es ciudadana. La decisión final de hoy cierra un capítulo de enorme incertidumbre para millones de familias inmigrantes. Hasta aquí el reporte desde Washington.
2: Gracias, Pepe. Otra nota también que genera nerviosismo en México. Reuters está adelantando que dentro de unos días habría una decisión de los Estados Unidos para no prorrogar el Tratado México-Estados Unidos y Canadá. Esto no quiere decir que el día de mañana ya no haya T-MEC. De hecho, las mismas cláusulas del T-MEC proponen un periodo de 10 años para salirte del tratado. Sería aplicable hacia 2036. Sin embargo, Reuters está adelantando que la decisión de Trump será no prorrogar el T-MEC. Y esto no es buena noticia. La presidenta de la República habló un poco sobre el tema hace unos minutos en la mañanera.
4: Una de ellas puede ser, por ejemplo, ampliarlo a 16 años más. Esa carta se tiene que firmar antes del miércoles, antes de mañana. Entonces, yo, por ejemplo, ya firmé cuál es la posición de México, que se amplíe otros 16 años. Hizo lo procedente el secretario de Economía de Canadá y ahora pues estamos esperando la respuesta de Estados Unidos. Si no deciden ampliarlo por 16 años, entonces viene un proceso de revisión, que no es que ya se va a revisar siempre cada año, sino que empieza un proceso de revisión ahora sí formal. Y en ese proceso de revisión formal, pues ya se ve si hay algunas adecuaciones que deben hacerse al actual tratado.
2: Bueno, pues me parece que no se va a firmar desde los Estados Unidos y sí, vendría un proceso todavía que es un tanto complejo. Lo que sí es que más o menos estaría garantizado el T-MEC de menos otros 10 años. Ya estaremos viendo qué reacciones hay al respecto de este tema. Vámonos con David Faitelson.
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2: Querido David, te mando un abrazo con toda la admiración de siempre y ya pues previos al partido de esta tarde-noche contra Ecuador. ¿Cómo estás, David?
5: Bien, Luis, ¿cómo estás? Saludos, te saludo con mucho gusto. Un día que pues amaneció con lluvia, nublado. Esperemos que se vaya aclarando las cosas, sobre todo cuando llegue la hora del partido. A las 7 de la noche, el pronóstico es que tendremos lluvia, tormenta eléctrica, sobre todo por el sur de la ciudad, así que pues esperemos a ver qué es lo que pasa con el clima El clima pasional promete ser realmente espectacular. Obviamente, las entradas que ha tenido el Estadio Ciudad de México, el Estadio Azteca, para los partidos, para todos los partidos, porque también para el Colombia-Uzbekistán significó una entrada absoluta, una entrada de las más grandes asistencias que ha tenido la Copa del Mundo por el aforo, por el tamaño, corresponde al estadio de la Ciudad de México. Y bueno, en la cancha México va a enfrentar a un equipo serio, un equipo dinámico, un equipo que te presiona, un equipo que tiene futbolistas regados por alguna de las mejores ligas del mundo, un país que se ha jactado de producir buenos futbolistas en los últimos tiempos, los ha enviado al fútbol europeo, a diferencia del fútbol mexicano, y eso puede equilibrar un poco las cosas. Pero yo creo, Luis, que hoy, jugando de local, México tiene que ser favorito y tiene que pasar a la ronda de los octavos de final.
2: Oye, dime algo, David, en el marco de todo esto que hemos estado viviendo, en las sorpresas del Mundial, en una Alemania 4 veces campeona del mundo, pero que es derrotada por Paraguay, en un Brasil que pasó de panzazo frente a Japón, en unos Países Bajos que ayer pues fueron arrollados por Marruecos. Ay, yo ya lo soy ave de mal agüero, luego me dicen así, pero pues qué podemos esperar de Ecuador, luego hay muchos que están confiando, ¿no?
5: Sí, de acuerdo. No, tú bien lo dices, ayer se fueron a casa Países Bajos y Alemania, dos potencias del juego, una 4 veces campeón del mundo, la otra una selección que si bien nunca ha sido campeona, pero siempre está ahí presente en un nivel protagónico. Es muy temprano para ellos irse del torneo. Gran fútbol de Marruecos, realmente yo creo que Marruecos es el país o la selección que más ha crecido en el mundo del fútbol en los últimos tiempos, campeón mundial juvenil, que medallista olímpico en París, cuarto lugar en Qatar 2022, eliminó en el mundial de Qatar de hace 3 años 9 meses a Portugal y a España, hoy echa a Países Bajos, campeón africano. Realmente ha crecido mucho. Ayer me llamaba la atención en estos tiempos, y sobre todo esos países, Luis, de África, la África, lleva la África del Magreb, ¿no? La África del norte, el África frente al Mediterráneo. Esos países, ayer Marruecos tenía de su alineación de 11 jugadores, solo uno había nacido en Casablanca, en territorio marroquí. Tenía un canadiense, tenía 4 franceses, tenía 3 nacidos en territorio holandés, tenía uno en Inglaterra. Es decir, han aprovechado mucho la diáspora que tienen en Europa, buscar marroquíes de segunda, tercera generación y hacerlos jugar por su país, ¿no? Y la verdad es que lo han hecho muy, muy bien. Pero sí, ha sido un mundial que ha tenido sus sorpresas. Brasil estuvo también a nada, Luis, de irse. Brasil perdía 1-0, 1-1 y ganó agónicamente.
2: ¿Qué mundial estamos viendo? Ya estaremos pues muy atentos de lo que ocurra el día de hoy, David, y si nos das oportunidad, bueno, pues lo seguimos platicando aquí en MBS Noticias. Te mando un abrazo con un buen de admiración, seguimos tu trabajo muy de cerca.
5: Un abrazo, gracias, Luis, nos escuchamos.
2: Nos escuchamos mañana, David, si nos das oportunidad. 9:54. Regresamos.
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6: Esta es la información vial. Norte, intensa carga vehicular sobre la autopista México-Querétaro, desde Avenida Chalma hasta Avenida Lago de Guadalupe. La alternativa es Avenida Lechería Cuautitlán y la vía Gustavo Vaz. Sur, constante circulación en ambos sentidos de Avenida Canal Nacional, entre Nimes y Periférico. Oriente, tránsito fluido en ambos sentidos de Avenida Higinio Guerra, entre Salvador Allende y Avenida Chimalhuacán. 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
2: Coco García es nuestra productora. ¿Cómo estás, Coco?
17: Rapidísimamente, Luis Cárdenas, sí. Más ilusionada que nunca en la vida. Pero vamos rápido con la información.
2: Bueno, porque nunca había visto que prendieran tantas veladoras, se va a incendiar.
17: Verdaderamente, ¿eh? O sea, bien, ¿no? Estamos rezándole a Juan Gabriel, que yo estoy segura que es el que nos está mandando la buena vibra por poner sus canciones en Bellas Artes.
2: Está bien, qué bonito. Qué bonito, vamos a ganar.
17: Sí, sí, sí.
2: Y ganaremos el mundial. Y sí. Bueno, que y si sí, damos el resumen.
17: Sí, vamos con la información. Sí, bueno, les comento que justamente luego de que un grupo de aficionados mexicanos se concentraron la noche de este lunes para armar un escándalo nocturno a las afueras del hotel donde se hospedaba la selección de Ecuador, la presidenta Claudia Sheinbaum hizo un llamado a mantener el respeto y recoger la basura tras las celebraciones, porque luego dejan bien marrano ahí en Reforma. Escuche.
18: Bueno, hay que ser respetuoso siempre de todos los demás. Se entiende la alegría, pues es una alegría enorme cuando gana la selección y el deseo de celebrar entre todas y entre todos, pero es importante pues el respeto siempre a todos los demás y también que recojan su basura cuando se van, porque quedaba Reforma muy... Y la verdad pues son las y los trabajadores de limpia quienes después tienen que hacer toda esta recolección, pero es un momento de alegría, la verdad. Y miren, ha habido saldo blanco.
17: Y justamente en redes sociales circuló el video de un menor ecuatoriano que se encontraba al interior del hotel donde se hospedaba la selección de su país, justo cuando los mexicanos llegaron a hacer todo su desmán, y le hizo un llamado a Gianni Infantino porque el niño se encontraba obviamente muy molesto. Escuche.
19: Hay motocicletas, hay pitidos, hay cornetas, hay cánticos, hay banderas, es toda una caravana. La verdad, siento que yo no voy a necesitar eso. No puedo creer cómo... Es que miren, la policía está ahí abajo y no actúan. Y que por favor, si México sigue jugando acá, que la FIFA, te lo pido especialmente a ti, Gianni Infantino, que la FIFA tome medidas por esto.
17: pues ahí está este llamado de este niño ecuatoriano, que pues sí, evidentemente estaba muy molesto. De fondo se escucha la moto que ya escuchábamos en algún otro audio. Sí, no, o sea, evidentemente estuvo mal lo que hicieron los aficionados mexicanos. No siento que sea una conducta antideportiva, porque eso se nota en la cancha, o sea, eso se juzga en la cancha, evidentemente, pero sí como afición estuvo mal.
2: Así está. Definitivamente, ¿no? Te definitivamente. Digo que son los de Akamoto que fueron ahí.
17: Sí,
2: a hacer
17: no,
2: su rollo.
17: Definitivamente, o sea, bueno. Sí se vio mal, la verdad. Oye, esperemos ya no suceda. Y finalmente, Luis, auditorio, en información internacional les comento que una intensa ola de calor afecta a Europa, lo que ha encendido las alertas en distintos países, esto debido a sus graves consecuencias. El día de ayer, Eslovaquia registró temperaturas de hasta 41 grados, mientras Bielorrusia reportaron temperaturas de 40.4 grados. De acuerdo con la Organización Mundial de la Salud, al menos 1.300 personas han perdido la vida por las altas temperaturas. El fenómeno ha provocado colapsos en servicio básico, pues como la electricidad, y afectando también a hospitales y escuelas. Escuche.
20: It's very hot and just water. 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
21: 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Necesitamos agua. Una gorra para la cara porque está ardiendo. Y bloqueador.
2: Ya platicaremos de esta ola de calor allá en Europa. Gracias, muchísimas gracias, Coco. Te seguimos en tu red.
17: En arroba Coco García con doble I, ahí en todas las redes. Que tenga bonito día y que gane México.
2: ¡Que gane México! Y sí, sí. Y sí, sí. Las 10 se queda con Gaby Vargas, ya está también aquí Tamara con Luz. Adiós, nos escuchamos mañana desde las 6. Bye, bye.

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1: Quiero compartir contigo algunos alimentos antiestrés para que los tengas a la mano y los consumas en caso de ser necesario. Claro, todos nos sentimos estresados en algún momento. El estrés es una reacción saludable a un cambio o desafío, pero si este permanece por más de unas semanas, por supuesto que afecta a nuestra salud. Veamos. El plátano. El plátano contiene grandes cantidades de potasio y magnesio, minerales esenciales para subir tu estado de ánimo. Permite relajar tu sistema muscular y favorece el funcionamiento adecuado. Esta fruta es rica en hidratos de carbono y por eso ayuda a aliviar tu ansiedad. Consumir plátano te da energía, pero también te relaja. Es la fruta más rica en vitamina B6, lo que refuerza tu sistema nervioso. El plátano contiene triptófano, un aminoácido que promueve la liberación del neurotransmisor serotonina. La serotonina está particularmente implicada en regular procesos de sueño y contribuye a tu bienestar y felicidad. El alto contenido de magnesio en las frutas secas equilibra tu sistema nervioso central y lo relaja. Consumirlas te brinda grasas saludables y antioxidantes que luchan de manera efectiva contra el impacto del estrés en tu organismo. Este tipo de frutas tienen poca agua y por eso sus nutrientes están muy concentrados. Están indicadas para aliviar fatiga, levantar el ánimo. Las nueces, por ejemplo, tienen propiedades relajantes y sedantes, pues contienen altos niveles de serotonina. También son aconsejables los pistaches, los cacahuates y las almendras. Los alimentos integrales se recomiendan para combatir el estrés y la ansiedad. Contienen triptófano también, son ricos en vitamina B, la responsable directa del buen estado de tus nervios y de la buena salud mental. Así también alimentos ricos en vitamina B son la cebada, las espinacas, las coles, levadura de cerveza y el maíz. Estos ayudan a proteger tu corazón porque recuerda que el estrés está detrás de muchos infartos. La avena, lentejas, trigo, arroz son los principales alimentos que contienen carbohidratos complejos, así como sus derivados, la pasta, fideos y espagueti. Hay pruebas científicas de que una dieta rica en este tipo de carbohidratos contribuye a la sana alimentación de tu cerebro y a reducir el estrés. La vitamina B12 es muy importante para el sistema nervioso. La puedes obtener de las almejas, del hígado de pollo o ternera, del atún, de las sardinas, del huevo y de la leche. Por eso, antes de dormir, es ideal beber un vaso de leche tibia con su gran poder antiestrés. Los tés también pueden resultar bebidas relajantes, pero también gracias al espacio que hacemos para disfrutarla. Empero, la tila, en las flores de azahar y albahaca son verdaderos relajantes naturales. La maca también regula niveles de hormonas y tiene propiedades que mejoran tu flujo sanguíneo, así como un alto contenido de minerales. Es rica en vitamina C, E y sustancias que protegen tu organismo de sustancias tóxicas. Activa tus neuronas y por eso revitaliza tus funciones cerebrales, además de que eleva tu estado de ánimo. Pero recuerda sobre todo serenarte, meditar y respirar profundo. Procura comer despacio, hacer pausas y sobre todo estar presente y disfrutar cada cosa que haces.
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0: puente musical de la canción Así fue de Juan Gabriel, que se está volviendo ya, bueno, ya era exitosísima y famosa, pero que en esta temporada mundialista retomó fuerza. ¿Cómo están? ¡Conecten!
1: ¡Bravo, equipo!
0: ¡Bienvenidos!
1: ¡Ya estamos listos! Tamara, ahora sí traes la camiseta puesta, mija, ya te habías tardado.
0: No, pues es que me la pongo a la hora del partido. Pero
1: no,
0: ahora
1: no, el chiste
0: también
1: es dormir con ella, ¿qué te pasa?
0: Ahora también en el programa.
1: Eso.
0: Porque sí, por supuesto, algo que yo creo que nos une es el sentimiento de querer que gane la selección el día de hoy.
1: ¿Cómo de que no? ¿Cómo se está diciendo ahorita?
0: ¿Y sí? Bueno, pues elijo creer, ¿verdad?
1: Yo también.
0: Básicamente. Oigan, tenemos mucho el día de hoy, mucho en este programa, que yo estoy segura que les va a gustar el contenido que tenemos hoy. De entrada, te saludo, Luz María. Muchos besos.
1: Besos para ti, mi Tam.
0: Estrenando.
1: El doctor Guerra Wong, ve nada más lo tipazo.
0: No, pero aparte, yo no puedo creer eso.
1: Mira.
0: Sí, nos mandó, voy a decirlo, el doctor Rodrigo Guerra Wong, nuestras playeras de México.
1: Ay,
0: me da mucha emoción.
1: No, es que yo ya no sé si lo quiero de esposo, de papá,
0: de hermano,
1: de
0: hijo,
1: novio,
0: o de Santa
1: amante,
0: Claus.
1: De, ¿Qué hago? O sea,
0: mi
1: ya
0: esposo,
1: no sé qué
0: mi
1: hacer.
0: Amigo, mi amante.
1: Pero mira,
0: así va
1: si
0: la canción.
1: Así, nada más como colaborador, es lo que es.
0: No, una cosa de primer nivel, doctor Rodrigo Guerra Wong.
1: Bravo. Bravísimo. Qué generosidad, qué tipazo.
0: Muchas gracias. Bueno, les voy a contar, hoy no viene mañana, porque mañana le toca su día de platicar de qué procede, pero hoy, fíjense, una simple foto puede costarte tu empleo.
1: Ah, canico, ¿cómo una foto?
0: Bueno, se ha vuelto viral el caso de una coach que perdió una relación laboral por un mensaje aparentemente inocente que abrió el debate sobre los límites, la percepción y la reputación profesional.
1: Caray.
0: Hoy vamos a hablar de este caso, hasta dónde llega la confianza y dónde empieza el riesgo.
1: Órale.
0: De, pues eso, más bien de perder tu trabajo si pasas o si sobrepasas la línea de la confianza con tus clientes.
1: ¿Será que la acabamos de sobrepasar con el doctor Guerra Wong?
0: Pues ahora sí que él se puso de pechito porque ahora sí que nadie se lo pidió.
1: Sí,
0: básicamente.
1: Cualquier cosa, si viene su esposa, pues él viene y me regala pues, y los chilaquiles, que si la camiseta.
0: Que si la torta.
1: Ajá. ¿Quién
0: es uno para negarse? Oye, no, pero vamos a hablar con Nora Taboada, que nos va a explicar precisamente sobre los límites en el trabajo.
1: Muy bien, Conecto, es bueno. Pues sí, animosas andamos, fíjense.
0: Ah,
1: muy contentas de saludarles esta mañana en México. Lluviosa, nublada. ¡Qué rico! Así se antoja un poco más todo lo de la sed de la mala, ¿verdad?
0: Ah, dale. Cafecito.
1: Oigan, ¡qué susto! Ustedes, a ver, ¿alguna vez han descubierto o qué opinarían si descubren que su pareja consume pornografía? Pornografía.
0: Tú solita te autocensuraste.
1: Así fue como tragué grueso. O sea, si tu pareja consume pornografía en secreto, ¿esto qué detona en ti? A ver, ¿te enojarías? ¿Te ha sucedido? ¿Te has enojado? ¿Te sientes inseguro o insegura? ¿Te da desconfianza? No lo sé, probablemente muchas preguntas surgen en tu mente. Que si es una traición, que si a lo mejor trae una fantasía privada, o si es como una señal de que algo está pasando en la relación. Vamos a platicarlo con nuestra experta en sexología, que es Irene Moreno. Esto será más adelante.
0: Oigan, tenemos el gran honor de recibir el día de hoy a una gran actriz, a una actriz que nos admira muchísimo su trabajo. Viene después de conquistar Cannes con un premio a Mejor Interpretación Femenina, pero antes de eso ya había conquistado, por supuesto, nuestros corazones en su propio país. Ya había estado nominada al Oscar. En fin, ¿qué puedo yo hablar de Marina de Tavira que no sepamos todos y que admiremos todos? Hoy nos viene a invitar a la obra Un tranvía llamado Deseo, todo un clásico, y que por supuesto ella interpretará de manera magnífica. Ya nos hablará de eso y estaremos platicando con ella muy, muy a gusto y de manera muy interesada de todo lo que tiene que decirnos. Así es que este programa pinta para programas, porque están ustedes también, queridos Conecters. Así es que esto empieza ya. Esto es Tamara con Luz en MBS. Comenzamos.

0: contándoles a quienes ya nos están viendo en MBS Televisión, en la señal de Dish, de Mega Cable, de Roku. ¿Cómo están? ¿Cómo les va? Mándenos fotitos de que ahí nos andan mirando y que nos están acompañando por medio de la televisión de MBS. Sí, y ustedes que ya nos sintonizan como es costumbre, ¿verdad? En MBS 102.5 de FM nos andan escuchando por ahí. Hoy el tráfico relativamente leve, entonces, bueno, pues les acompañamos si van en su auto, en el transporte público, a donde quiera que vayan, que lleguen con bien y sobre todo a quienes nos escriben en nuestra plataforma de YouTube. Cada día esta comunidad va, crece y crece y crece. Gracias por escribir, por ser parte. A quienes nos siguen también en TikTok, en el canal de MBS Noticias. Bueno, ahora sí que por donde quiera que estén, les mandamos un abrazo muy, muy fuerte. Hoy les recordamos que es un martes de tips. ¿Qué tips, qué recomendaciones se te antoja darnos el día de hoy? Por ejemplo, a ver, ¿qué onda con los tips de las botanas? Yo necesito, porque ya me harté, siempre llevo las mismas.
1: ¿Los tips o los dips?
0: Ándale. Eso, dame un nuevo dip, por favor.
1: Exactamente.
0: Pero, a ver, es... Qué rico es el partido en familia, sí, con botanita, o a ti te toca llevar que tú las traes, que no sé qué. A ver, denos tips. Ándale. Una onda facilona, rápida, económica, ¿verdad? Básicamente.
1: Que no vaya a ser, vaya usted por sus sobre de papitas, ¿verdad? Algo más elaboradito.
0: Justo. Hay un dip.
1: Ajá, échale.
0: Que lo he sacado yo del libro de Fer Alvarado.
1: Ándale.
0: Y mira, a muchas personas no les encantan las sardinas.
1: Amo.
0: ¿Tú amas?
1: Amo las sardinas.
0: Qué rico.
1: Muy chiquitilla.
0: Yo también las amo. Sabemos que tienen muchísimo calcio. Es una fuente de proteína maravillosa.
1: Venga, claro.
0: ¿Y qué creen? Puedes llevar este dip. Vas a meter en tu licuadora. Ajá. Una, dos. Pues ahora sí que depende cuánto se van a juntar, ¿verdad? Pero bueno, pones sardinas. Y vas a picar cebollita morada. Eso es las reservas, ¿no? Sí. A ver si me acuerdo cómo va. Yo la hice con jocoque, porque hay personas que la hacen con Filadelfia y ya ven que uno, pues, lo que le gusta es la salud, ¿verdad? Exacto. Y mantenerse en forma.
1: Sí, sí, sí.
0: Entonces, bueno, para que no tenga tanta grasa, tu dip lo haces con jocoque y le vas a mezclar dentro del dip alcaparras.
1: ¡Ay, qué delicia! Todo está sonando muy bien,
0: ¿eh? Todo está sonando muy bien.
1: Sí.
0: Ay, pero algo más tenía, la cebollita morada,
1: aceite de oliva.
0: Ajá, y luego ya lo condimentas como tú digas, así como aceitito de oliva puede ser.
1: Qué delicia.
0: Ahorita la voy a buscar bien y se las voy a mandar a nuestro WhatsApp.
1: Yo tengo el libro a la mano.
0: Pero ese dip neta de sardinas, no saben la delicia que es.
1: Oh, ñomi, ñomi.
0: Ñomi, ñomi.
1: Ay, qué delicia. Bueno,
0: ya
1: bueno,
0: me dio
1: bueno,
0: hambre.
1: Bueno. Fíjate que mi tip del día de hoy no era de dips o botana para ver el partido, pero sí tenía que ver con la cocina y sí tenía que ver con la comida porque, bueno, a ti, Itzelita, les conté que mi querida y amadísima Lore se convirtió en abuela la semana pasada.
0: Sí, el viernes. Sí, la felicitamos, le
1: fuimos
0: mandamos besos.
1: Fuimos muy felices aquí porque yo siento que soy la bisabuela, haz de cuentas. O sea, si Lore es como mi hija, entonces pues ya siento yo que yo soy la bisabuela de ese bebé. Y entonces pues se fue evidentemente a cuidar a su nuera, a su hijo, a su nieta, qué sé yo, y aquí nos quedamos solos sin ella.
0: Uy.
1: Y lo que eso significa. Pero ese tip que honestamente a mí, que pues trabajo, que llevo a las niñas, que vengo y que me voy, me ha servido mucho de tomar un día para hacer pasta, arroz, o sea, para tener en mi refrigerador, digamos, ya preparado las bases de la comida. No saben. Ay, ahora sí pídanme lo que quieran. Ay,
0: ¡qué rico!
1: ¿Estás de acuerdo que está muchísimo más fácil? Sí, puede ser que un día te pongas ahí en la cocina, pero ya... Ese día tienes ya todo preparado para los siguientes, pues resulta ser mucho más práctico, pues sacar el arrocito que ya está hecho, combinarlo con alguna proteína que también ya tengas ahí prehecha, ¿no? Preasada o qué sé yo, marinada, pues, y ya nada más para asar. La verdad es que resulta muchísimo más fácil. Recuérdenlo, y sobre todo ese día que elijan para hacer todo, pues no sé, puede ser que digan, ay, me voy a pasar todo el día cocinando, pero los demás días lo van a agradecer.
0: ¡Qué rico!
1: Harto.
0: Oigan, se me olvidó ponerle en el dip.
1: ¿Qué? A ver.
0: Lo de una cucharadita de mostaza Dijon. Digo, es opcional, pero la verdad es que le da un buen toque. Sí, les dije las alcaparras, les dije la cebollita morada picadita. Ah, y una cucharada de perejil.
1: Ándale, picadito también.
0: Ajá, le puedes condimentar, como bien dijo Tam, un chorrito de aceite de olivo, sal, su pimienta, lo que viene siendo, y medio limón.
1: Muy bien, qué riquisísimo son ese dip.
0: Sí. Qué bueno que les gustó.
1: Oye, aquí hay ya tips que voy a mencionar este de Mim Traconis. Ajá. A ver, ¿qué opinas? Porque yo no estoy tan de acuerdo.
0: A ver, pero bueno. Ya vamos a empezar el debate.
1: Buenos días, el tip de hoy, apuesta en contra de tu equipo. Dice, si gana estarás contento, si pierde habrás ganado dinero, jajaja, ja, ja. Es broma.
0: Ah, pues sí, no es mala estrategia, ¿eh?
1: Pero sí, ¿pondrías dinero a favor del otro equipo?
0: Pero es que está chistoso.
1: ¿En contra del tuyo?
0: Y luego pierde y entonces, ay, no sé qué hacer, a ver, ¿qué harías?
1: Oye, y luego ella misma me pregunta que cómo va la quiniela en mi casa. Te voy a decir algo. Evidentemente, Alemania, que al que le íbamos Ernesto y yo era en el que coincidíamos, pues nos quedó a deber, porque ayer ya salió de la justa deportiva. ¿Me vas a explicar?
0: ¿Quién
1: Paraguay
0: salió?
1: Alemania ya está eliminado.
0: ¿Y tú tenías a Alemania?
1: Yo tenía Alemania
0: en tu quiniela.
1: Sí, yo tenía Alemania en mi quiniela, Ernesto también. Digo, seguimos participando con los demás, pero no lo podemos creer. También Países Bajos ya salió del Mundial. Lo eliminó ayer Marruecos.
0: ¿Qué onda ayer Marruecos? ¡Qué partidazo! Híjole. Ni me toques ese tema.
1: Y por poquito, porque no la tuvo fácil, Brasil contra Japón. O sea, por eso nada está escrito
0: nada.
1: En este Mundial.
0: Oye,
1: 2026.
0: Empate Marruecos en el último, sí. O sea, en el minuto 90.
1: ¿Qué tal eso? O sea,
0: no, no
1: todos
0: inventes.
1: Fueron muy cardíacos. Muy
0: y luego
1: cardíacos.
0: Los penales estuvieron durísimos. Sí. O sea, y justamente a quien yo estaba escuchando decía, no, es que esto ya es una prueba psicológica.
1: Claro.
0: Y claro, porque, a ver, son jugadores, a eso se dedican, toda la atención encima, y de repente habían unos penales que ¡pum! Salían así como si...
1: Sí, como touchdown, así por arribisísima.
0: O arribisísima, o lejos de la portería de un lado, así todo chueco.
1: Ay, Dios.
0: Y yo nada más decía, Dios mío, este ser futbolero va a tener un post-traumatic syndrome,
1: como síndrome post-traumático.
0: Un síndrome post-traumático después de una falla así, pero no, o sea, ahí es cuando dices, por favor, a ver, ojalá sea compasivo con su ser y su coach también.
1: Sí.
0: Y que entendamos que los nervios a ese grado.
1: Pueden llevarte a eso, por supuesto, pero sí, aquellas potencias del fútbol o que creíamos potencias del fútbol, pues mira, por lo menos dos ya están fuera. Qué importante, qué impresionante eso. Así es que ya veremos porque nada está escrito.
0: Ay, no, qué padre. Qué nervio.
1: Que suceda. Pero bueno, así la cosa, queridos conectores. Qué padre que están mandando sus tips y que si taquitos y corta al rato los vamos a leer todos para que se vayan juntando, ¿verdad?
0: Sí, buenísimo.
1: Bueno, hoy tenemos también, ¿saben qué? Tips y recomendaciones de tecnología porque es martes y nuestro amigo Pontón no está en cabina. ¿Dónde andas, Pontón? Ah, pensé que íbamos a meter su...
0: Mira, nos está pasando una pésima noticia, Itzi. No va a poder entrar Pontón, caray.
1: No me digas esto.
0: No, pero yo ya me enteré de qué iba a hablar. Ya hasta bajé.
1: Oye.
0: No sé si lo va a poder explicar como él, ¿verdad? Pero es un tip en el WhatsApp, muy sencillo. Se los vamos a dar al regresar de esta pausa. Son las 10:21 de la mañana, Connectors. No se vayan, somos Tamara con Luz en MBS. Regresamos.
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0: Regresamos, ándele Connectors, así de rápido estuvo esta pausa y nos emociona muchísimo empezar esta conversación porque hay dilema y hay puntos de vista y eso es lo bonito, que también ustedes nos escriban para darnos su opinión. Entonces, le doy la bienvenida a Nora Toboada, ella es coach ejecutiva, autora, speaker y fundadora de AFE. ¿Correcto?
1: Sí, exacto.
0: ¿Cómo estás? Estamos hablando de liderazgo consciente. Nora, qué buena onda que estás con nosotras porque queremos tocar este tema cuando en el tema laboral hay demasiada confianza y cuando quizá una acción inocente, un detalle que para ti puede parecer simpático, chusco, pensaste en la persona porque a lo mejor ayer estuvieron hablando del partido y de repente eso puede afectar tanto tu reputación hasta el grado de poder perder al cliente.
1: Claro.
0: Entonces, ¿cómo estás? Antes que cualquier cosa.
1: Ay, pues primero que nada, muchísimas gracias por la invitación. Un placer estar aquí con ustedes, Luz y Tamara. Es un gustazo, ¿no?
0: Nora.
1: Entonces, pues feliz de estar aquí con ustedes.
0: Ay, qué bueno que vienes, Nora. ¿Y qué crees? Tenemos el audio de esto que sucedió, que de pronto se volvió viral, para que pongamos a los connectors en contexto y regresamos para nuestros puntos de vista, ¿te parece?
1: Claro, me encanta. Escuchémoslo.
0: Venga.
16: Perdí mi trabajo por una foto. Soy entrenadora personal y tenía un cliente con el que ya tenía tiempo trabajando. Como ustedes saben, es el Mundial en México y tuve la oportunidad de ir a la inauguración. Con este cliente compartíamos un gusto, el fútbol, por lo que se me ocurrió mandar esta foto. Y eso ocasionó que perdiera a mi cliente. Les cuento. Yo, muy normal ese día, pues siempre en nuestros entrenamientos compartíamos el tema del fútbol y decidí mandarle la foto que ya vieron, compartiéndole como la experiencia, sin contexto. No sale nadie, no salgo yo. O sea, para mí fue una foto sumamente inocente. Y con toda la emoción que yo traía por dentro, ¿no? Horas más tarde, después del partido, recibo una llamada. Contesto mi celular y resulta que era la esposa. Lo primero que escucho es: ¿sí sabes que andas con un casado? Obviamente me quedé como, no entiendo nada. Me empezó a decir: no es contigo, pero ¿por qué le mandas fotos a mi esposo? A lo cual yo le contesté: fotos, o sea, salgo yo, no estoy entendiendo. Porque evidentemente, pues, no era ni una selfie ni una foto mía. Simplemente era una foto del estadio. Me dijo que no entendía por qué le mandaba fotos. Simplemente le contesté: ¿Mundial?
0: Ándale.
1: Ajá, ella solamente contestó: Mundial, inauguración, México o algo así.
0: Ajá.
1: Y entonces se erró diciendo que el cliente se disculpó por la escena de celos, pero que el lunes se volvían a ver como todos los días para entrenar. El lunes llegó. Más bien, el día lunes llegó, pero no llegó el cliente y definitivamente ya no volvió con ella a entrenar.
0: Lo traen cortito en su casa.
1: ¿Qué opinamos ahí, Nora?
17: Pues mira, un gusto saludarte, Tamara. Igual. Mira, lo que yo les diría, creo que lo importante es darle a la audiencia como herramientas para que puedan tomar esta decisión, ¿no? Y decir, oye, ¿cuándo un límite profesional es sano, no es sano, etcétera? Mucho más allá de este rollo con la esposa, etcétera. Entonces, hay que entender que en cualquier relación comercial, cuando tú estás brindando un servicio, es muy importante dos factores, ¿no? Uno es la empatía con tu cliente. Y esto es inteligencia emocional aplicada. Y la empatía con tu cliente es entender que estás trabajando con una persona, ¿no? Y esta persona tiene necesidades, tiene emociones, pero ojo, estás en una relación comercial, estás en una relación profesional. Por eso estas necesidades y estas emociones tienen que mantenerse en un contexto del proyecto que estás trabajando con tu cliente, ¿no? Entonces, eso es importante. Y por otro lado está la competencia, que es tu habilidad para dar resultados de alta calidad, ¿no? Entonces, creo que eso te ayuda a tener un marco de decir, oye, ¿hasta dónde es propicio o no cruzar este límite? Entonces, la empatía tiene que estar aplicada al proyecto y ahí ya tienes un primer marco, ¿no?
15: Pues sí, okay. Hay muchas veces donde, por supuesto, se mantiene esa línea, es tu cliente, pero muchas veces con los clientes empiezas a tener una, claro, una relación, no necesariamente tan de amistad, pero en este caso escuchábamos la afinidad que tenían ambos por el fútbol y era un coincidir en la plática y lo que sea, ¿no? Ahí es donde dices, ay Dios, o sea, como que crucé una línea, probablemente muy inocente, como... ¿Qué será mejor? ¿Pecar de prudencia y ni siquiera desde un buen lugar, desde un lugar chusco o de cotorreo, ni siquiera poder pisar esa línea porque no sabes a lo que te puedes enfrentar?
17: Y mira, Luz, yo creo que es bien importante entender que trabajamos con seres humanos y no somos perfectos y te puedes equivocar, ¿no? Entonces, oye, esa línea me nació. El punto aquí es que como que hay que pensar un poco, oye, ¿por qué te nació cuando estás en el mundial pensar en tu cliente, ¿no? Y eso puede dar pie a malinterpretar algo. Porque igual, y si tienes esa afinidad, cuando lo veas le dices, oye, qué padre, estuve en la inauguración, te enseño las fotos, pero no te los envío en un horario que puede ser cuestionable o etcétera. Entonces, sí hay una manera de hacerlo, pero el límite es muy delgado, ¿no? Porque entonces es esta parte de decir, ¿en qué contexto y cuándo se puede hacer? Sí. Hay ese intercambio y algo bien importante es entender que hay una relación profesional donde hay un objetivo profesional definido y otra cosa, hay un desequilibrio de roles, ¿no? Porque en una amistad tú estás entre pares, hay afinidad, etcétera. Pero cuando estás trabajando con alguien, se espera que tú seas el experto contratado y tengas ese buen juicio. Entonces, se vale compartir, se vale conectar, se vale tener esa afinidad, pero la idea es, oye, ¿en qué momento, en qué contexto esto se vale hacer? Y muchas veces, como dices, yo puedo tener clientes y la relación puede trascender, pero generalmente es cuando acaba el contrato comercial, ¿no? Porque entonces, no te empiezas a meter en algunos problemas porque tú mismo estás cruzando esa línea profesional y entonces te va a costar más trabajo recibir y dar retroalimentación para obtener los resultados apropiados, te va a costar más trabajo ser justo en la negociación, si hay horas extras, si se va abriendo del alcance, porque estás tú desdibujando esos mismos límites, y te va a costar también más trabajo el tener el límite con estos horarios o con estas formas de comunicación, etcétera. Porque a final de cuentas, la empatía que se usa en una relación laboral es para aceitar la máquina, no para desdibujar toda la estructura que debe de haber para que se pueda dar una relación profesional positiva.
1: Wow. Ay, ya llegaron varios mensajes y comentarios. Me parece muy, muy atinado esto que estás diciendo. Coincido mucho contigo en el asunto de hay horarios y hay temas que tienen que ver con lo contratado. ¿Me explico? Probablemente oye, quedé de mandarte una rutina, ponle, ¿no? Porque yo soy tu coach, te la mando a tal hora, pum, te mando eso. Probablemente eso tuviera un poco más de justificación o total justificación, a diferencia de un momento X de un tema, sí, que aunque sé que te gusta, pues no va con mi tema al que me contrataron, ¿verdad? Yo creo que ahí es la línea delgadita de la que estás hablando de que poderla sobrepasar puede ser confuso. Dice aquí Forever, es complicado porque, porque la línea es muy delgada y se puede prestar para mal, pero como bien dices, a veces se vuelve en amistad, pero debes saber manejar los límites para no afectar tu relación comercial, dice Forever.
17: Totalmente de acuerdo con Forever. Sí, y a veces pues trabajas con personas, se puede volver una amistad, pero también tienes que entender cuál es la duración de este contrato comercial y mantener el buen juicio y la distancia adecuada, porque mira, es que muchas veces estos dilemas de la cercanía ideal de una relación entran en todas partes, ¿no? Oye, ¿qué tan cercana debo de ser con mis hijos, ¿no? Entonces ahí viene un dilema de decir, oye, entonces tengo que ser más amigo o más mamá o etcétera, ¿no? O qué tan cercano tengo que ser como líder de mi equipo, o qué tan cercano tengo que ser como proveedor con mi cliente, y la respuesta casi siempre es la misma. Tienes que tener un un nivel de distancia que puedas tomar decisiones correctas para el bien de la relación, para el bien de las dos personas, y que no te permita titubear ni desdibujar estos límites, ¿no? Que puedas seguir manteniendo este criterio, esta integridad, y preservar el bien para todos los involucrados en la relación.
15: Fíjate que me viene una anécdota personal que me pasó, uh-huh. y me estoy cuestionando el para qué la quiero contar. Justamente porque luego se van pasando los límites que tú piensas que no hay nada delicado al hacerlo, y después puede haber consecuencias. Entonces, regresémonos a pandemia. Uh-huh. Estamos en pandemia, yo seguía en un programa de televisión en vivo, uh-huh. entonces para mí el trabajo siguió de manera cotidiana. Y yo tenía un coach, así como esta chava que mandó su mensaje. Y este coach iba a mi casa a entrenarme a las 5 de la mañana. Mi programa empezaba muy temprano. Ajá. Pero hablando de cosas laborales, sí viene al caso contarlo, Batam.
1: Sí.
15: Y creo que te lo conté a ti fuera del aire. Pero bueno, el caso es que llevábamos ya muchos años entrenando. O sea, te puedo decir a lo mejor 3. Uh-huh. Y obviamente a esas horas el cafecito en la mañana, no, yo lo recibía con un cafecito, nos tomamos el cafecito y a agarrarle y a entrenar, ¿no? Así, buena onda, padrísimo. Un día amanezco completamente contracturada. O sea, pero de esa de que lloras, o sea, que no puedes hacer así la pierna, subirla para amarrarte el tenis.
17: Claro.
15: Entonces dije, chin, ya no le cancelé, no estoy lista, o sea, no puedo tomar la clase. La clase era en mi casa, porque pues no podíamos bajar al gimnasio. Y era en mi cuarto, que era bastante grande, y había un espacio enfrente de mi cama. Siempre ahí eran mis clases. Mis hijas dormidas a esa hora. Bueno, total, pues le bajo a abrir como puedo y le digo, súbete, porque estoy, no sabes lo mal. Dentro de todas las conversaciones que ya habíamos tenido en estos años, él, al parecer, le sabía muy bien a la fisioterapia y todo este rollo. Entonces me dice, a ver, voy a poner aquí tu tapete de yoga, ponte boca abajo, acuéstate, dime en dónde tienes una de estas cremitas, frío, calor, ya sabes. No, pues ahí, pero yo en llanto de dolor. Entonces de repente empieza a decir, a ver, aquí te duele, a ver, por acá te duele, no sé qué. Y yo, bueno, lloraba.
17: Ajá.
15: Y de la nada, de repente, esta persona que tenía toda mi confianza, agarra los leggings y me los quita.
1: ¿Qué?
17: Ajá.
15: En un segundo, ¿eh?
1: ¿Qué habilidad dijiste?
15: Yo dije, ¿cómo no me puse los leggings más apretados? Hoy traía los aguaditos, porque luego es bien difícil quitar los leggings. Pues así, me los quita. Me quedo congelada. Cuando supuestamente una mujer de 50 años sabe poner límites inmediatos y decir que estás así, ¿no? Con la vulnerabilidad que estaba sintiendo en ese momento, con no poderme mover, con que te empiezas a justificarlo.
1: De autoconvencer.
15: De autoconvencerme de que este güey sabe de fisioterapia, ahorita me va a curar, y de repente esa incomodidad de sentir que me quitó los leggings. Entonces fueron segundos, y de repente oigo cómo pone su celular, digamos, junto a mi cama, junto al escritorio, junto a mi cama, así. Entonces me cae el 20 que me tomó una fotografía mientras yo estaba boca abajo. No, todo chueco, todo mal, total, ya me levanto, le digo adiós, gracias, ya vete, o sea, todavía el gracias, ya sabes, o sea.
1: Sí, claro. Para no quedar mal, porque.
15: Sí, ¿no?
1: Ajá. Porque soy educada.
15: Claro.
1: Hijo.
15: En vez de, sí le pregunté, ¿me tomaste una fotografía? Y obviamente no lo aceptó, ¿no?
17: Claro.
15: Por supuesto que no, ¿cómo crees? Pero yo seguía como en shock. Total, me voy a mi programa, platico con Paulina Mercado, que por cierto es su cumpleaños, mi Pau hermosa, rato te festejo. Yo como verde llego y le cuento lo que acaba de pasar en mi casa con mi entrenador. Me dice, está pésimo. O sea, eso fue un abuso. Luzma, no sé qué. Entonces ya sabes, como que el rebotarlo con alguien más, como ahorita lo estamos haciendo contigo. Hay cosas que necesitamos entender. Hay líneas que no se pueden. Entonces estos focos rojos, de repente dije, es que yo lo subí a mi cuarto. Lo hice mal desde el principio.
17: Claro,
15: entonces también me empecé a culpar yo desde el cafecito que le ofrecía en la mañana. Sí. Obviamente mi actitud, ya que me cae el 20, fue avisarle a mis amigas que yo había recomendado a este coach que las entrenaba también, y decir, miren, a mí me pasó esto. Por supuesto le dije a este hombre, bajas todos los videos que tienes subidos en tu Instagram donde yo salgo y nada que me relacione contigo. No, ya después puse límites y demás, ¿no? Pero qué grueso algo
0: Que, sí, que parece que, un detalle, que, se escaló a un abuso
1: en segundos sexual. Además,
17: por eso es tan importante entender, no es una relación personal, es una relación profesional, y entonces no hay un límite entre querer agradar, porque en algún momento la persona te puede agradar muchísimo, y hay un límite, y la brújula ética es la excelencia del servicio provisto, punto. Entonces, por eso es tan importante tener un alcance, como en el caso que cuentas. A ver, el alcance eres mientras entrenador de esto, no fisioterapia. El servicio que tengo contratado ahorita es esto. Y si va a ser un servicio adicional, entonces se debe de hablar y se debe de hacer apropiadamente. Porque de verdad, los límites parece que nos limitan en la relación, pero al contrario, hacen que la relación sea mucho más sana, sea mucho mejor.
15: Profesional, y de hecho, claro.
17: Profesional, etcétera. Y un buen principio para tener relaciones profesionales sanas es: di no a las situaciones, pero di sí a las personas. ¿Cómo podría haber hecho tu entrenador? Oye, Luz, estás súper dolida, estás contracturada, sin embargo, esto es otro tipo de servicio, necesitamos otro. Yo entiendo que estás así, vamos a verlo de otra manera, pero no mezclar dos cosas, ¿no? Y es entender, ser empático con la persona, pero también entender que tienes que proteger cierta estructura para que entonces se pueda dar una relación profesional sana.
1: A ver, yo creo que aquí me parece a mí que tener la claridad de hasta dónde llega el servicio que te va a dar.
17: Exacto.
1: No solamente tiene beneficios para el que te está ofreciendo el servicio, sino, es decir, no solamente tiene beneficios para el cliente y que no pase algo como pasar los límites, como en el caso de Luzma o en el caso de la esposa de este señor, y en fin, sino tiene beneficios para la misma persona que te está ofreciendo el servicio. Porque, ¿qué pasa cuando tú ya te vuelves amigo del pediatra y entonces a cuáles horas que quieras ya estás platicando con él? Y entonces, de paso, oye, por cierto, que mi hijo trae unas ronchas de quién, ya sabes, entonces ya no sabes si el pediatra...
15: No, luego te la consultas tú.
1: Eso.
15: Mira, te voy a mandar una foto.
1: Claro.
15: Aquí en la pompa derecha.
1: Eso.
15: Me están saliendo unas ronchas, fíjate, no sé.

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1: Para que acabes el archivo, ¿no? Ajá. Oye, no, yo lo necesito 48 horas antes para entregarte este nivel de calidad. O sea, también es importante que aprendamos a ser asertivos, que la asertividad es el punto medio entre la agresión y la sumisión, ¿no? Es como honrar mis necesidades y las tuyas en una relación.
2: Oye, nos siguen llegando mensajes, ¿verdad?
3: Sí, sí, sí.
2: Mira, a ver, te quedaste con Forever, ¿cierto? Leo a Mariana Silva que dice, qué confianzuda. Yo no estoy de acuerdo.
3: Habla de la coach.
2: Ajá. No te mandas fotos con tus clientes. Ok, sí, es tu punto de vista, Mariana, cierto, muy bien. Uh-huh. Lady, ¿qué dice?
3: Mira, dice, hola Tam, Luz, las he escuchado, no les he saludado, pero he tenido mucho trabajo, pero aquí como siempre saludos y qué guapas. Ah, bueno, ella mandó aparte. Y luego RG, el abogado. Dice abogado Rodrigo Guerrero, no entendí su mensaje, abogado.
2: Pues nada más dice, no, qué fuerte, Luzma.
3: No, esa es Itzel.
2: No sé quién fue, pero sí estuvo fuerte. Bueno, y el abogado, que es tan lindo, seguro me va a decir nombre y apellido y vámonos a la ley con este hombre. Si hubiera sido para demanda.
1: No sé, habría que ver específicamente con el abogado, pero definitivamente cruzó un límite profesional muy grande. Y y yo creo que tanto coaches como proveedores de servicios hay que apegarse a un código de ética, ¿no? Porque a final de cuentas esa es la brújula que vas a tener para dar ese buen estándar de servicio. Entonces habría que ver qué aplica en su código de ética. Yo te podría decir que en el coaching ejecutivo, el código de ética por la Federación Internacional de Coaching que hay es clarísimo, ¿no? En el coaching deportivo seguramente ha de haber un código de ética y te puede dar una brújula mucho más específica.
2: ¿Sabes qué es lo que más me lastimó de toda esta historia? Ya para terapia, ¿no? O sea, de contar el rollo. Échale. Que cuando le platico a mi pareja en ese momento, se fue, claro, sí fue como de, pero o sea, a ver, pero ¿por qué? ¿Pero tú qué? O sea, ¿pero cómo lo trataste primero? O como que insinuó. El que si yo...
1: Abriste una puerta.
2: Como que abrí... Claro, abrí una puerta. Pero justo eso, ¿no? Y ojo, porque luego esa sociedad o esa forma de pensar es sumamente machista.
3: Esa asociación que hacen,
2: claro. Esa asociación que en automático se hace como cuando decimos, no, pues ¿por qué sale esta chica con esa minifalda? Y es que tú estás provocando, pero es que, híjole.
3: Oye, tienes toda la razón, absoluta. Claro. Paf dice, te abrazo fuerte, Luz, tipejo abusivo, apapacho a nosotras que por vulnerables e inocentes dejamos pasar límites, dice Paf.
1: Claro, sí. Y es una parte importante de decir, oye, ¿hasta dónde tengo que ser amable? ¿No? Porque además tú lo hiciste con la mejor de las intenciones de tratarlo como una persona con esa calidez, ¿no?
2: Y luego Mariana bien dice, es que luego es bien difícil poner límites, no nos atrevemos.
1: Exacto.
2: ¿Cómo? Si esto es derecho, pues, o sea, y todo lo introyectado que tenemos las mujeres adentro de nuestra cabeza, o sea, cómo esta es una conversación con las hijas también, ¿no? De y si esto pasa y alguien transgrede y si no quieres que te toquen y si no que tú pon un límite. ¿Y cuántas veces nos quedamos calladas porque te quedas en congelamiento, literal?
1: Y además tienes que pensar con anticipación en esa situación, qué te va a hacer funcionar mejor y qué estás dispuesta o no a hacer o a ceder, etcétera, tanto en una relación profesional como en una personal, porque hablamos, ¿no?, de enseñar a nuevas generaciones a poner límites. Claro. Creo que parte del autodescubrimiento y del autoconocimiento de entender cómo tú funcionas mejor, ¿no? Y en qué momento sí se están satisfaciendo tus necesidades para poder funcionar en ese nivel óptimo.
2: Correcto.
3: Híjole, fíjense que ahora que estoy pensando, solamente una vez he visto que alguien decidió no contratar a un arquitecto porque eras uno de sus mejores amigos. No sé si me estoy explicando hacia dónde voy, pero decía, somos muy amigos y no quiero que él, o sea, el que vaya a ser mi casa y yo tengamos conflictos profesionales.
2: Pues sí.
3: No lo voy a contratar.
1: Claro. Y es que va a haber conflicto de intereses, lo que decíamos. ¿Cómo lo vas a retroalimentar? ¿Cómo vas a hacer una negociación justa? ¿Cómo vas a poder exigir lo que necesitas?

0: necesitas de alguna manera, porque entonces se vuelve difícil la relación. Y sabes que en mi experiencia es mucho más fácil que de una relación laboral salga una amistad a poder trabajar con un amigo.
1: Exacto. De acuerdo. Oye, dice aquí, hola, soy Magda, yo trabajo en ventas. Tengo clientes que conozco y he trabajado con ellos más de 20 años y si se gana amistad y a veces hasta psicólogo te vuelves porque aprendes a escucharlos y te vuelves empático. Ahí está. Y hay trabajos que se prestan mucho, ¿verdad, Nora?
0: Hay trabajos que se prestan mucho, pero siempre hay como un límite en cuando están como sobrecompartiendo problemas personales, ¿no? Sí. Tú puedes trabajar, por ejemplo, en el coaching ejecutivo, trabajas con personas y pues tienes que encontrarlos en el momento en el que están. Pero sí hay veces que, por ejemplo, si traen un problema personal como un divorcio, un problema con hijos o etcétera, sí es importante darles herramientas para navegarlos, pero entender que, por ejemplo, el coaching ejecutivo no es para eso y hay otras alternativas de desarrollo como terapia o como alguna otra corriente, ¿no? Uh-huh. Pero sí es importante dejar en claro cuál es el objetivo y el propósito definido del servicio profesional, ¿no? Eso yo creo que es la mayor brújula que puedes tener, porque ya en la interacción humana se van desdibujando esos límites. Entonces es recordar, a ver, nuestro objetivo a lograr juntos en esta relación es esta, ¿no?
1: Ya, claro. De acuerdo. Uy, llegaron muchos mensajes.
2: Mucho, dice Paulina Niembro, dice, hola chicas, me encanta escucharlas. Con respecto a la relación cliente-proveedor laboral, hay límites implícitos. Sí, a veces la relación es muy cercana. Uno actúa de manera desinteresada, lastima que la otra parte lo malinterprete. Por eso hay que cuidar los límites. Es triste, pero necesario. Abrazos.
1: Miriam dice, hola, amo su programa, las escucho todos los días de lunes a viernes. En relación al tema de los límites, yo hace tiempo trabajé para un programa federal de alimentación y actividad física con niños y adolescentes. Una estrategia era pesar y medir a los niños. Qué difícil es mantener la seguridad en ambas partes para no malinterpretar, desde pedir permiso al niño, decirle qué parte voy a tocar de su cabeza, la barbilla, los pies y contorno de cintura, para que el niño o la niña estuviera consciente de lo que yo iba a hacer en ese momento y no se saliera de contexto.
2: Claro.
1: Qué delicado. Sí, sí, sí.
0: Qué delicado. Sí, es súper delicado. Qué bueno que lo hacían con todo un protocolo, ¿no?
1: Exactamente.
0: O sea, eso es súper importante.
2: Y yo estoy tan feliz que leíste el mensaje de Miriam, porque cuando empieza diciendo, hola, amo su programa y las escucho todos los días, yo iba a decir de la L a la B. Dije,
1: es que
2: caray.
1: Dice de la L a la B, pero es de lunes a viernes, quiere decir.
2: Yo había oído el de la A a la Z, ¿sabes? Pero de la L a la B.
1: Hija de mamá. Oye, ahí hay otra Miriam.
2: ¿Qué dice?
1: Dice, hola Luz y Tam, las abrazo a la distancia ahora que ya soy una mujer madura. Veo a la distancia cuántas veces no nos atrevemos a poner límites y a decir las palabras directas y concretas sin miedo y a pisar callos. A mí me parece también, no sé qué opinen ustedes, que es generacional. Es decir, no sé si las nuevas generaciones ahora lo tengan más claro que nosotras, que en aquellos ayeres, pues, era ser educada. ¿Cómo vas a decirle esto al señor? Vamos, que teníamos normalizadas tantas cosas, tantas acciones que llevaban al machismo y demás, que aún, a pesar de que ya tenemos cierta edad, nos cuesta romperlo, ¿no? Y bueno, qué bueno que las nuevas generaciones lo aprendan.
2: Por lo menos son temas que ya ponemos más seguido sobre la mesa.
0: Claro, y definitivamente sí hay un factor generacional y también hay un factor en el trabajo, ¿no? Y en cómo tratabas al cliente y el cliente tiene toda la razón, etcétera. Entonces creo que también se está volviendo un poco más equilibrada la relación en términos de servicio, porque antes decías, oye, yo tengo que soportar groserías si un cliente me está gritando, me está hablando con malas palabras porque es el cliente y porque él está pagando. No, y de hecho, creo que es generacional y hasta cultural, porque en México tenemos un refrán que es el que paga manda, ¿no? Entonces, creo que es importante.
2: Lo que pida.
0: Exacto. Entonces, es como, a ver, tiene que ser una relación un poco más equilibrada y entender cordial, clarísimo cuál es el propósito profesional de la relación y hasta dónde llega el alcance. Yo creo que aquí la palabra clave es el alcance, ¿no? En el alcance, pues no está transgredir esos límites, ni hablar con malas palabras, ni transgredir algunas partes físicas, etcétera. Entonces creo que eso es súper importante, el tenerlo bien delimitado y el darnos el tiempo, porque los límites no ocurren solos. Uh-huh. Y algo bien importante, los límites en cualquier relación no son murallas, son acuerdos que se hacen en ambas partes. Entonces no es que llegues tú también como proveedor a poner los límites, también los puedes ir negociando con tu cliente y co-creando con tu cliente, ¿no? No creas que a la primera vas a tener ya clarísimos qué límites tienes que poner, ¿no? Pero la idea es empezar a trabajarlos y ayudarlos a evolucionar.
2: Correcto.
1: Ay, pues Nora, qué alegría de entrada volver a verte y tenerte aquí en el programa. De verdad que es un placer siempre para nosotras y te esperamos recibir muy pronto con otros temas donde nos puedas dar luz y sobre todo estas pláticas tan útiles para todos. Muchísimas gracias, Nora. ¿Dónde te localizan?
0: Al contrario, Tamara, gracias a ustedes por tenerme aquí. Me localizan en mis redes sociales en Nora Taboada AFE en Instagram y en Facebook como AFE Liderazgo Consciente.
2: Maravilloso, Nora. Muchas gracias por haber venido con nosotras.
0: Gracias a ustedes.
2: Gracias. Es momento de hacer una pausa con Héctor. Son las 10:51 de la mañana.
1: ¡Vamos!
2: Somos Tamara con Luz. Volvemos.
1: De L a la B.
2: De la L a la B.
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0: ¿Nos escuchas? ¿Ya andas por ahí?
1: Sí, aquí ando con Oak, aquí listos.
2: Qué bueno. ¿Cómo estás, Pontón?
1: Todo bien, todo bien. Oye, pues platiquemos de WhatsApp, de
2: por
1: lo nuevo
2: favor,
1: de WhatsApp.
2: Tengo muchas preguntas.
1: Sí, sí, sí. Sí, hay muchas preguntas y mucha curiosidad. ¿Qué salió? Bueno, ahora tú puedes poner tu nombre de usuario en WhatsApp, así como si fuera Instagram o Facebook, ¿no? Ya, digamos, evitando a que tú tengas que decir tu número telefónico, ¿no? Que más 52, 55, ta, ta, ta, ta, ta. Ya no. Ahora, bueno, además, o sea, y si quieres, ¿no?
2: Ajá,
1: es
2: claro.
1: Más, si quieres
2: ya
1: poner tu nombre de usuario, adelante. Es opcional. Si quieres dejar tu número y seguir dando tu número telefónico para que te contacten por WhatsApp, lo puedes seguir haciendo. Sí, pero si te parece más cómodo decir nada más tu nombre de usuario, que puede ser, no sé, Tamara Bar, arroba Tamara Barbas, ¿no? Por ejemplo, ¿no? Ahora, tú vas a decir, bueno, pero si tienen mi nombre de usuario, cualquier persona que tenga mi nombre de usuario a través de WhatsApp me va a poder contactar y me va a decir, hola, ¿cómo estás? Y me van a llegar miles de mensajes. Y la respuesta es sí, a menos que tú le pongas en la configuración que solo te puedan contactar personas que tengan tu nombre de usuario y un PIN o un número clave de 4 dígitos que tú les vas a dar. ¿Ok? Entonces, por ejemplo, tú, pero si eres, por ejemplo, un plomero, un carpintero, un pastelero, qué sé yo, que en vez de decir o poner tú un anuncio en tu local o tu número, que va a ser muy complicado porque es de 10 dígitos, pues igual pones arroba plomero del valle, ¿no? Qué sé yo, ¿no? Y entonces todas las personas que pongan arroba plomero del valle en WhatsApp te van a poder contactar y vas a poder tener clientes. Pero si tú eres una persona, justo una figura pública, una persona que pues la conoce mucha gente, pues no vas a poner nada más arroba Tamara Vargas, ¿no? O arroba Luz María Cetina. Vas a poner ese nombre de usuario y con tu número PIN o con tu número clave, ¿no? Ajá. Para que te puedan contactar así y que no todo el mundo te pueda mandar mensajes.
0: Oye, a ver. Esa es la una. Esa es una. Y antes de que te pases a la siguiente, te quiero preguntar. Yo ya puse arroba Luz Macetina sin ningún PIN. Y entonces, ¿qué? ¿Me tengo que ir a configuración
1: Sí, exactamente. Te vas a ir, si tienes un iPhone, en la parte inferior derecha, en tu
0: donde dice
1: ajustes,
0: tú.
1: En tu perfil, en donde dices tú, en donde está tu fotito. Después te vas a cuenta y en cuenta te va a aparecer un nuevo menú que dice nombre de usuario. Ahí presionas nombre de usuario, te va a aparecer Luz Macetina y abajito te va a decir quieres que todo el mundo te contacte o no, ¿no? Entonces le picas a que no todo el mundo te contacte y te va a generar un número.
0: Entonces,
1: un
0: ¿qué
1: hay
0: que le pongo? No todos, pongo personas que conocen
1: no
0: mi clave.
1: Es correcto.
0: Pero
1: eso es correcto.
0: Entonces ya nadie me va a poder escribir así de
2: hasta que conozcan tu clave.
1: Hasta exactamente.
0: Oh,
1: pero así es como si fuera tu número telefónico. No a todo el mundo se lo estás dando, ¿no?
2: No, pero entonces tengo que informarle a todos los que sí quiero que me escriban cuál es mi PIN.
1: Sí.
0: Okay. No, Pontón. Sí. Pues, ¿cómo crees? ¿Cómo voy a hacer eso, Pontón?
2: Como si Pontón lo hubiera inventado.
1: Regresa.
2: A ver, espérame.
1: Que tiene esa gente. O sea, también justo estaba platicando ahorita con un amigo, con Javier Matuk, también me decía lo mismo, pero ¿cómo? Entonces voy a tener que dar mi PIN, pues que no van a poder contactar. Pues sí, como cuando no das tu teléfono celular a todo mundo.
0: No, pero ahorita Tamara me dice, Luzma, claro. Te le voy a dar tu contacto a una chava que te va a escribir para una conferencia.
1: Ok. Y
0: le
1: Tamara
0: da tu PIN.
1: Claro. Así como cuando, le das tú el número telefónico.
2: Ok.
1: O sea,
0: ¿cómo los cambios cuestan trabajo, verdad, Connectors?
2: Sí, verdad, cuando tenemos esta edad.
1: En ocasiones.
2: Oye, pero yo tengo otras dudas, Pontón, antes de que te vayas, espérame. Porque si no se nos va el tiempo y Celita ya sabes cómo es. ¿Qué pasa? Porque este asunto de, y entonces, apresúrate a poner tu nombre de usuario, no te lo vayan a ganar. ¿Quién más querría, en todo caso, llamarse Luz Macetina? ¿Sí me explico?
1: Pues
2: si no la van a, si no
1: fastidiar.
2: Pero a lo que voy con esto es un arma de doble filo, porque entonces viene uno que se llama Felipe Calderón, Dios me libre, pero viene y me habla y no es el expresidente. ¿Sí me explico? Entonces cualquiera puede usar el nombre de cualquiera.
1: Sí, es como Instagram o como Facebook, como Twitter, como todo. Tienes que apañar tu nombre. Ahora, hay un botón y hay una manera justamente me puse a investigar de eso y hay en el sitio de WhatsApp, en preguntas frecuentes, está esa misma pregunta y hay un botón que dice reclamar. Entonces, cuando tú pones reclamar, tú estás reclamando que tu nombre es Tamara Vargas o Luz Macetina o el mismo que tienes en Instagram. A mí me pasó. Yo puse Japontón, ¿no? Que es mi nickname para todas las redes sociales. Y me dijo, tu Japontón ya está utilizado.
2: Ahora
1: Dije, chihuahuas.
2: imagínate que un
1: Espérame.
2: Japontón que no eres tú hace un fraudecillo o hace algo indebido. ¿Qué ondas?
1: Entonces, ahí me dice, Japontón no está usado, pero ¿quieres que tu nombre de usuario de WhatsApp sea el mismo que tienes en Instagram?
0: Así
1: Y en
0: me
1: Instagram yo
0: preguntó,
1: tengo
0: sí.
1: Japontón. Y le digo, pues sí, claro, por supuesto, para que todo esté homogenizado, digamos, ¿no? Regularizado. Perfecto. Entonces me dice, ya, tu nombre de usuario está reservado. Próximamente lo vas a poder usar. Ahora, es opcional. Va a haber personas que sí les interese tener un nombre de usuario y hay personas que no. Por ejemplo, al plomero, al carpintero, al
2: Claro, ellos sí
1: cerrajero, pues
2: necesitan que
1: sí,
2: sepa su
1: para ellos
2: número.
1: es muy indispensable que me busquen a mí como plomero de no sé, arroba, te digo, plomero del valle. Pues es más fácil poner ese anuncio por todos lados que mi número telefónico. Por ejemplo, a nosotros, pues igual y lo tenemos el nombre, nada más para que no nos los ganen, pero igual y no es necesario tanto tener ese nombre de usuario y seguimos dando nuestro número telefónico para que nos contacten.
2: ¿Qué pasa si tienes varios users, por ejemplo, en Instagram, porque tienes el tuyo, el de tu programa, el de tu negocio? ¿Ahí qué onda? Cuando
1: Por
2: te dice
1: ejemplo,
2: WhatsApp, ¿quieres usar el mismo, tú le explicas cuál de todos estos que tienes o cómo?
1: sí, tú le dices que es tu personal, exacto, porque te va a pedir pon tu mail y tu contraseña del Instagram que quieres vincular.
0: Ahora está chistoso porque si yo aparto mi usuario, que es @luzmacetina, igual que mi Instagram. Pues si alguien pone @luzmariacetina, que ese es mi nombre, pues ¿qué? O sea, entonces también se puede confundir que soy yo. Claro, y
1: Sí,
2: si te
1: eso.
2: manda un mensaje de, oye, ando necesitando lana, como lo que suele pasar cuando te
1: Sí,
2: clonan, ¿qué ondis?
1: claro. Claro, hay que tener, obviamente, ahí sí, cuidado. Es un poco pero es un poco lo que pasa con Instagram. Digo, sí, con Instagram, con TikTok, ¿no? Con Twitter, pues que tienes, seguramente hay una Luz María Cetina oficial y una Luzma guión bajo off y así, ¿no? Hay varias, seguramente, que puede ser que estén pasando por ti o que estén subiendo noticias relacionadas contigo, qué sé yo, ¿no? Eso pasa lo mismo y va a pasar lo mismo ahora en WhatsApp. Entonces, digamos que en parte está práctico, pero en parte, pues hay que tener más cuidado, como siempre. Entonces, si alguien te contacta o alguien los contacta, algún familiar, oye, fíjate que me contactaste y me pediste lana. No, no, no, no, no. O sea, hay que, obviamente, siempre verificarlo.
0: Sí,
1: Entonces,
0: está.
1: por eso es importante, aunque no vayas a usar tu usuario y nuevo en WhatsApp, porque es el que vas a compartir, es importante que saques tu nombre oficial y el que esté relacionado con tu Instagram para que la gente sepa que ese eres tú.
2: Dice Edith Ramos, ay no, ni siquiera me sé mi nombre de usuario de Insta, por favor, regrésenme las tarjetas, la Datel.
0: Oye,
1: Sí, te
0: tengo
1: digo,
0: una
1: aquí es
0: ahorita.
1: importante que es opcional, ¿eh? O sea, tampoco es a fuerza.
0: Yo pensaba que era fuerza y ya lo hice, porque Itzel luego me metió a la prisa de que si no lo haces te lo van a ganar.
2: Itzel,
1: Bueno, eso sí.
0: mentirosa. Oye, pero a ver, todavía no hago lo del numerito, porque yo te tengo una pregunta. Yo, antes de que me dieran esta noticia y que apartara mi usuario, y todavía no digo que sí a esta clave, si digo que sí a estos cuatro numeritos, te escribo a ti, ¿todo va a estar igual?
1: Sí,
0: ¿O hasta que yo te
1: ahora
0: hable por aparte y te diga, Pontón, esta es mi clave para que me tengas, y
1: no, no,
0: entonces ahora sí vamos a poder
2: eso era
0: seguirnos
2: lo que yo
0: comunicando?
2: preguntaba hace rato, que si
1: No,
2: tienes que
1: si tú ya
2: avisarle a
1: tienes
2: todo
1: mi
2: el
1: contacto.
2: mundo.
1: No, no, no. Si tú ya tienes mi contacto, me vas a poder seguir chateando normal, como siempre. Pero si es un contacto nuevo, pues sí le vas a tener que dar ese PIN. Ahora, ese PIN puede ser único y se lo puedes dar a todas las personas, ¿no? Y fíjate que fulana te contactó y te dice, oye, fíjate que conseguí tu WhatsApp y tu PIN porque me lo dio fulano de tal. Y entonces tú dices, ah, chihuahua, pues ya mi PIN ya está volando por todos lados, ¿no? Que bueno, tu teléfono lo tiene todo el mundo, pero mi PIN ya está volando. Puedes modificar tu PIN y cambiarlo también.
0: Ok, muy bien. Constantemente. Así como que tan claro no estuvo, pero gracias por la información.
2: O sea, claro sí está, pero no está precisamente lo más alentador como para ir a hacerlo, honestamente.
0: Ahora ya cómo me arrepiento.
2: Recula.
1: No, pues ya no.
0: ¿Ya no puedo recular?
1: Sí, no, ya sí, no sí, puedes recular.
0: Hija de tu madre, Ixchel, por todo por tu culpa.
2: Ahora todos escríbanle a Luz Macetín.
0: Ay, Pontón. Bueno, pues estas cosas que pasan, ¿verdad? En la tecnología.
1: Vamos
0: ¿cómo
1: a ver
0: va
1: qué
0: avanzando?
1: Va sucediendo, porque exacto, vamos a ver qué va sucediendo, porque ahorita está como reservado tu nombre, pero no todavía no te avisan que ya lo puedes usar. Yo creo que en unas próximas semanas ya lo vas a poder usar y te va a aparecer la opción de ya puedes tener tu nombre, ahora úsalo, ¿no? Okay. Ahora, esto es paulatino. Esto, si no les, las personas que nos están escuchando, es que a mí no me sale. Igual no te sale todavía, pero en las próximas semanas les va a salir.
0: Muy bien. Okay.
2: A mí todavía no me sale, de hecho.
0: Sí. Porque a lo mejor necesitas una actualización en tu celular, puede ser. Si no
2: ahora
0: te
2: no quiero. Ser que, está pues, como una amiga que no le gustó la actualización de su dispositivo este de casa, ¿sabes? Que empieza con A y termina con Exa. No le gustó el cambio de voz. Y entonces dice, ¿ahora cómo le hago? Porque antes hablaba más bonito. Le digo, ¿cómo son las cosas que te acostumbras a la voz? No es que antes hablaba más bonito, es que ya tenías esa voz registrada en tu cabeza. Sí,
1: claro, claro, pero la gente se niega al cambio siempre. ¿No? Renovarse o morir, chavos. Renovarse o morir.
2: Sí, siempre y cuando Pontón no nos perjudique,
1: sí. Exactamente.
2: Bueno, ok, Pontón. ¿Y te esperamos el próximo martes o qué?
1: Sí, el martes por allá estaremos y ojalá que gane México. Yo creo que van a ganar 1-0 en tiempos extras.
0: ¡Ay, Pontón! No. Me copiaste. Oye, ¿crees que, pero tiempos extras, no crees que nos vamos a ir a penales?
1: No. 1-0 en tiempos extras. Esa es mi predicción.
0: Bueno, órale.
2: Bueno, órale. Sí, juego. ¡Qué nervia! Gracias, Pontón.
0: Besos, Pontón. Ándale. Pues ahí vamos, la info está del WhatsApp, ¿verdad?
2: Vamos a ir al corte.
0: Es momento.
2: Exactamente. Ya vamos con la segunda hora de este programa, queridos connectors, que se llama Tamara con Luz en MBS. Volvemos.
0: Volvemos.

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1: Luego de que medios de comunicación estadounidenses revelaran que la administración del presidente Donald Trump podría no extender el T-MEC, la presidenta Claudia Sheinbaum informó que México y Canadá firmaron una carta para renovar otros 16 años el tratado comercial entre los tres países. Añadió que mañana se llevará a cabo una reunión virtual para tratar el tema de la revisión del T-MEC.
2: Una de ellas puede ser, por ejemplo, ampliarlo a 16 años más. Esa carta se tiene que firmar antes del miércoles, antes de mañana. Entonces, yo, por ejemplo, ya firmé. ¿Cuál es la posición de México? Que se amplíe otros 16 años. Hizo lo procedente el secretario de Economía de Canadá. Y ahora pues estamos esperando la respuesta de Estados Unidos. Si no deciden ampliarlo por 16 años, entonces viene un proceso de revisión, que no es que ya se va a revisar siempre cada año, sino que empieza un proceso de revisión ahora sí formal. Y en ese proceso de revisión formal, pues ya se ve si hay algunas adecuaciones que deben hacerse al actual tratado.
1: También en la conferencia matutina, el secretario de Salud, David Kersenovich, anunció que México presenta avances en su meta de erradicar el VIH para el año 2030. Se estima que 430 mil personas con la enfermedad logran el control biológico con tratamiento, lo que representa el 95% de las personas diagnosticadas con este virus. Es la voz del titular de salud, David Kersenovich.
3: Tenemos aproximadamente, se estima, 430 mil personas que viven con VIH en México. De esos están diagnosticados el 70%, 302 mil. Aquellos que se identifican y se diagnostican, se alcanza en tratamiento el 95% y en control viral el 95%. El reto importante de aquí al 2030 es precisamente la detección de 128 mil personas que aún no saben que viven con VIH.
1: Autoridades de Protección Civil de la capital activaron la alerta amarilla y naranja por las lluvias de esta mañana. Las precipitaciones se concentran principalmente en 9 alcaldías de la Ciudad de México. En estos momentos se reportan los cierres viales en inmediaciones del Estadio Azteca. Este lunes se completó el 100% de las actas electorales en Perú, proclamando ganadora a Keiko Fujimori del Partido Fuerza Popular. Roberto Sánchez de la Izquierda anunció que denunciará irregularidades y un presunto fraude en instancias internacionales. La Suprema Corte de Justicia de los Estados Unidos declaró como inconstitucional una orden ejecutiva emitida en 2025 que buscaba limitar la ciudadanía por nacimiento. Con 5 votos contra 4, la Corte Suprema anunció el fallo contra dicha orden que hubiera afectado a los hijos de inmigrantes indocumentados o personas con visados temporales. Con el corazón latiendo a 1,000 por hora y el fervor de la afición nacional desbordado, la selección mexicana se prepara para enfrentar a su similar de Ecuador por el pase a los octavos de final en la cancha del Estadio Ciudad de México a las 7 de la noche. Mientras tanto, en estos momentos, Costa de Marfil y Noruega ya juegan los 16avos de final y a las 3 de la tarde Francia enfrentará a Suecia. Con información de reporteros y corresponsales para MVS Noticias, Giro Montes de Oca.
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2: De regreso con Héctor, gracias.
3: Están todos grandes.
2: Están plática ya las 5 años.
4: O sea, ya está al aire y diciendo, a ver, pero entonces, hola, ¿me escuchan? Hola, ¿quién está por el otro lado?
3: Sí, ¿cómo me veo?
2: Sí, Lupita, está como Jacobo
4: Sabludowsky. Sacaste la parte señora perrísima.
3: Es que no es tan justo, o sea, tú te traes así como uno muy chulo y con tu pelo perfecto.
4: Pero aparte estás hablando muy fuerte, bájale el volumen. O sea,
3: ¿por qué me hacen usar esto?
4: Ok, ¿cómo ya está el volumen?
3: Está fuerte.
4: A ver, bájale.
2: A ver, bajémosle.
3: Ay, ahí ya está. No, es que estaba fuertísimo.
4: No, y tú estabas gritando.
3: Pues es que tú estabas fuertísimo.
4: Hasta pareces nueva en los medios de comunicación, mija.
2: Oiga,
3: pues soy analógica.
2: Permítanme decirle a nuestros conectores, por favor, que nos da muchísimo gusto, pero orgullo, pero placer. Sí. Y así, miren, la recibimos con aplauso y todo a Marina de Tavira, que está con nosotros aquí en el programa. Bienvenida,
3: qué
2: Marina.
3: Gracias. Después de mi entrada triunfal. Muchísimas gracias por recibirme. Estoy feliz de ver a Luz María, de estar contigo.
2: Qué bueno.
4: Qué gracias. Bonito. Y venirnos a platicar aparte de este clásico.
2: Sí.
4: ¿Cuándo conociste tú por primera vez? Porque aparte quiero decirles que Marina es una actriz que es curiosa, que desde que es pequeña leía obras de teatro y realmente se apasionó por el teatro de una manera genuina. No es que le dejaran de tarea y ella leía, siempre fue curiosa,
2: pero
4: culta.
2: No lo hurta.
4: Ajá, claro, no lo hurta, obviamente. Y yo te quiero preguntar, ¿cuándo fue la primera vez que, no sé si leíste o viste este clásico, esta obra de la que estamos hablando, Un tranvía llamado Deseo?
3: Bueno, fue cuando estudiaba actuación en la Casa del Teatro. El segundo semestre se veía realismo norteamericano y montábamos escenas de esa corriente llamada realismo norteamericano. Entonces estudiábamos, por supuesto, a Tennessee Williams, Eugene O'Neill, Arthur Miller, Lillian Hellman, en fin. Entonces nos ahondábamos en cada uno de los autores y autoras de esta corriente. Y pues ahí me enamoré muchísimo de Tennessee Williams. No montamos escenas del tranvía, sino de Verano y Humo. Ajá. Pero por supuesto que leí detenidamente el tranvía y pues no me imaginaba que un día me tocaría encarnar a Blanche DuBois.
2: Wow. Pero imagínate, nada menos y nada más. Pero además, después de esta obra que es de 1940, ¿de qué
3: 47
2: año? 47, más o menos. Bueno, que siga tan vigente o más vigente que nunca. ¿Qué opinas sobre esto?
3: Sí, es increíble. Bueno, esto es una obra que se monta constantemente en las distintas capitales teatrales del mundo. Cada X tiempo hay un montaje del tranvía, ¿no? Y aquí en México no es la excepción. Creo que cada 5 años ha habido uno desde que se estrenó. Porque se estrenó en México el mismo año que se estrenó en Nueva York por primera vez. Y de hecho, Tennessee Williams la vino a ver y la dirigió Sequizano. Y bueno, desde entonces ha habido varios montajes y siempre conecta con el público. Hay algo que tiene que ver con el corazón roto, con la desolación, con la salud mental, con muchísimos temas, la violencia
4: doméstica. Que van a pasar, o sea, que son atemporales,
3: sí,
4: ¿no?
3: Ojalá fueran ya caducos,
4: claro,
3: pero pues no
4: sí,
3: lo son.
4: Claro.
2: Ojalá tuviéramos que explicarlos, pero...
4: Bueno, creo que los connectors que les interesa muchísimo, sobre todo verte, ¿no? Y todo lo que haces es de un nivel altísimo, pero quiero que nos pongas más en contexto de esta obra para quienes no la conocen, no han tenido el privilegio de leerla, pues, y que se nos antoje irte a ver. Platícanos un poquito más sobre tu personaje y de qué va la historia.
3: Bueno, como ya dijeron bien, esta es una obra que es, digamos, un clásico de la dramaturgia universal. Y es la historia de una familia. Son dos hermanas que viven en... No importa, o sea, esto sucede en Estados Unidos, pero no importa, es universal. Y de hecho, nuestro montaje realmente no importa si es Estados Unidos o no, pero ahí hay que contextualizarlo. En el sur, es una mujer del sur de Estados Unidos, aquella época, ¿no? De las grandes casas, de las grandes mansiones, un mundo que se terminó. Y ella pierde todo y tiene que ir a vivirse con su hermana, que está casada con un obrero, un inmigrante polaco, y que de alguna manera se desclasó para pasar a este mundo, y ahí la llega a recibirla su hermana, pero su hermana trae como todos estos aires todavía de la alta alcurnia sureña de Estados Unidos, pero que ya no tiene nada realmente.
2: Venida menos.
3: Ajá,
4: exacto. ¿Y tu personaje viene huyendo?
3: Pues sobre todo se quedó sin nada, perdió la plantación en la que crecieron estas dos hermanas. La hermana menor se va, abandona y va a hacer su vida a otro lugar, y la grande se queda a cuidar a las generaciones viejas. Todo esto es antecedente, no pasa en la obra. La obra empieza cuando esto ya sucedió. Pero digamos que Blanche se queda a cuidar a toda su familia mientras se van muriendo y van perdiendo todo. Van perdiendo la plantación que alguna vez fue prolífica. Ya no tiene nada. Tiene un baúl, una maleta, que es lo único que le queda en la vida, y va a ver a su hermana. Pero ella no deja de tener estos aires, digamos, de aristócrata, pseudo aristócrata, y llega con esa actitud a la casa de su hermana, y por supuesto tiene un encontronazo totalmente antagónico con Stanley, que es el personaje principal masculino, que es un obrero, hijo de inmigrantes polacos, fue soldado, tuvo que ir a la guerra, y ha tenido que ganarse cada centavo, pero pues también tiene esta cosa muy machista, muy de ejercer el poder y la violencia en su casa. Entonces estas dos personalidades chocan de una manera brutal y se crea un encuentro ahí que saca chispas y que pues los lleva a unas consecuencias brutales, que eso ya es la obra.
4: Y la hermana obviamente está en medio de los dos.
3: Claro. Está en medio de los dos.
4: Qué momento tan incómodo para ella, claro.
3: Está en medio de los dos, ama a su hermana. Su hermana Blanche es una persona muy... digamos, especial, ¿no? No la vamos a defender aquí tampoco. O sea, es alcohólica, ha sufrido abuso sexual en su vida, entonces trae cargando una cantidad de infiernos.
2: Inestabilidad total.
3: Ajá, y choca con...
4: Claro, le enciende todos sus dolores. Claro.
2: Marina, y ahora que tú la conoces tan bien, no solo a Blanche, pues la obra, que la ubicas perfectamente desde hace tanto tiempo, la has visto representada por otros actores, ¿cómo la asumes tuya? Es decir, ¿cuál es tu trabajo una vez que estás en la mesa? Y no sé, a lo mejor quiero pensar que no quieras que te influyan, o si quieras que te influyan los otros montajes. ¿Cómo lo abordaste?
3: La verdad es que Diego del Río, el director y traductor de esta versión, es, bueno, ya estábamos hablando aquí de él, es una maravilla de artista. Y entonces tiene una visión muy especial y muy particular. Y yo, a pesar de que había estudiado la obra, por supuesto, he visto la película famosísima con Marlon Brando, que se dice que además cambió esa actuación de Marlon Brando encarnando a Stanley Kowalski, fue la que cambió el concepto de actuación, incluso, ¿no? O sea, ya está como categorizada así. Pero traté de alejarme de todo eso y entregarme al director y a mis compañeras y compañeros. De verdad vivir el universo que Diego del Río me estaba invitando a habitar, y sobre todo encarnar al personaje en relación a los otros y a las otras. Actuar para mí es relacionarse, y la actuación es lo que sucede en medio de dos, ¿no? O de tres o cuatro, o los que sean. Entonces, más que pensar voy a hacer a Blanche así y asado desde una cosa como muy temática, fue como de ponerse ahí. Y la visión de Diego del Río es un montaje muy especial. No hay escenografía, solo está el baúl de Blanche como axis de este mundo. Nadie sale del escenario nunca. Tiene una composición musical hermosa por Andrés Penella, que de hecho se ganó un premio Metro por su composición musical de la obra. Okay. Y la música, que es tocada en vivo y cantada por actores músicos, cobra una relevancia muy especial en nuestro montaje. Y un poco, pues hay que ver, porque es muy especial lo que hizo Diego del Río. Y creo que además conecta mucho con las nuevas generaciones, porque le ha encantado adolescentes y jóvenes, porque a pesar de que fue escrita en el tiempo que ya dijimos, como que esos temas de la homofobia, la misoginia, los movimientos de las mujeres, el racismo, el clasismo, están tan vigentes, y Diego del Río como que los subraya de una manera que conecta mucho con las generaciones de ahora.
4: Oye, bueno, pues no hay más que decir de esta obra, más que tenemos que ir a verla. Digamos, cerrando esta conversación, nada más quiero que me recuerdes en qué teatro, qué días está, y sobre todo que tiene una fecha de fin muy pronta. Entonces tenemos 10 días para irte a ver.
3: Básicamente tres funciones.
4: Te faltan tres funciones.
3: Ajá. Es que es nuestra cuarta temporada, es nuestro séptimo teatro, sí. Ya giramos y ya la estrenamos hace 2 años. Y pues nos ha ido, la verdad, muy bien y por eso cada vez queremos dar más funciones. Hasta ahorita, esta es nuestra última. Y sí, es este viernes. Ajá. Y este domingo que tenemos función en el Teatro Xola, Julio Prieto, que está en Xola, sobre el eje Xola, y después una última el 10 de julio.
4: No, hombre, oye, no nos podemos perder. No. Ahora, antes de todavía tenemos tiempo para platicar contigo, pero platícanos, acabas de regresar de Cannes.
3: Sí, bueno,
4: sí. Te galardonaron otra vez, ¿verdad?
3: Ay, qué barbaridad, fue una sorpresa total, ¿no?
4: Platícanos.
3: No me esperaba en lo absoluto nada. La verdad es que esta película, cuando llegó, me la propusieron.
4: ¿Se llama Siempre soy tu animal materno?
3: Siempre soy tu animal materno. Es una directora franco-costarricense, Valentina Maurel. Es su segundo largometraje, al primero ya le había ido también muy bien en festivales. Y cuando llegó a mí, dije, vi el trabajo de Valentina, lo que había hecho antes, y dije, sí, esta es una película que quiero hacer, tengo que lograr hacerlo, porque de pronto, como te decía, estoy siempre haciendo teatro y me cuesta trabajo tener tiempo para hacer películas o series. Y aquí sí estaba haciendo teatro, estaba haciendo un monólogo que se llama Antígona González, pero lo moví para lograr, por suerte era monólogo y pude hacerlo, para lograr ir a hacer la película Costa Rica. Filmamos en Costa Rica. Y nunca pensé, porque además en enero todavía estábamos terminándola, que iba a ser seleccionada para este maravilloso festival. Cuando me habló Valentina y me dijo, quedamos en la sección Una Cierta Mirada, dije, wow, no, de verdad, pero si estábamos filmando en enero. Sí, pues sí.
4: ¿Qué es esta sección Una Cierta Mirada? ¿Qué es lo que se galardona en esto?
3: En Una Cierta Mirada, que es, digamos, la segunda sección más importante después de la que compite por la Palma de Oro, normalmente son primeras o segundas películas, creo, no me tomen tanto la palabra, pero creo que eso es así.
4: Ajá.
3: Y son, sí, como de es una sección preciosa porque justo son como películas, normalmente son de más bajo presupuesto o que fue mucho más difícil levantar y hay películas hermosas en esta sección, como sí, de directores que están o directoras que están empezando. Pero es una sección muy importante. Y pues ahí estrenamos. Y después esta noticia que ya sí fue como la cereza del pastel, porque de verdad yo ya ni esperaba.
4: Wow.
3: Fue que nos ganamos el premio en conjunto, las tres actrices de la obra de mejor interpretación femenina.
4: Maravilla. Y las demás actrices costarricenses o alguna mexicana también.
3: Costarricenses. Es que yo soy la única mexicana en la película. Todo sucede en San José, Costa Rica, que es de donde creció la directora. Y pues mi personaje es como una mujer que es mexicana, pero que ha vivido y creció en Costa Rica. Más bien, tuvo a sus hijas en Costa Rica, viajó allá por un amor. Y entonces tuvo dos hijas costarricenses.
4: Esta película también ya la podemos ver, obviamente.
3: No todavía, la verdad es que
4: no
3: tuvo
4: ha llegado
3: su estreno.
4: A México.
3: No. Wow. No, Pimienta Films la va a distribuir en México, entonces todavía no sé bien cuándo ni cómo, pero esperaremos estrenar en algún festival aquí en México.
4: Muchas felicidades,
3: gracias,
4: María.
3: Ay, Marina. Gracias, Luzmar.
2: De verdad. Qué padre. Qué emoción y qué orgullo nos da y aplaudirles y ver cómo les aplauden en otros países y en festivales tan importantes. Si tú tuvieras que hacer como de repente un alto, que no sé si lo hagas eventualmente, ¿cómo dirías en qué parte o en qué etapa de tu carrera estás el día de hoy?
3: Pues creo que es un gran momento y una gran edad. Estaba ahorita platicando con Luzma justo eso, ¿no? De pronto, pues los hijos ya empiezan a tomar su propio camino y ya no tenemos las inseguridades o ansiedades de lograr cosas que teníamos a los 30. Entonces me siento como muy serena. La verdad es que todo lo que hago, lo hago porque quiero hacerlo, porque me gusta, porque lo disfruto. No tengo la necesidad ya de comprometerme a mí misma ni a nadie más, nada, sino solo de gozar y decir las cosas que quiero decir a través del arte que hago, porque para mí eso siempre es muy importante, como que los proyectos que escojo tengan, yo conecte con ellos en el sentido de que es algo que me importa decir o que creo que es importante decir.
4: Uh-huh. Ahora, eres una actriz que se pelean por ti, donde quiera puedes trabajar, tú has decidido, porque para ti lo más importante ha sido ser madre, y Tadeo ha sido lo más importante para ti, y a partir de tu papel como mamá has tomado decisiones laborales. Hoy eso está cambiando. Te hemos visto mucho más en la tarima, en teatro, que sé que es tu pasión.
3: Sí.
4: ¿Estás lista entonces para irte a la pantalla grande?
3: Pues la verdad es que si me quieren invitar a un proyecto y ponerlo a mi consideración, aquí estoy. Adelante. Pues sí, o sea, sí, creo que estaría bien, la verdad.
4: Pero hace rato que no. ¿Quieres trabajar en México? ¿Quieres irte fuera? O sea,
3: pues la verdad que en donde me ofrezcan un proyecto, como digo, que me estimule, que diga, sí, de esto hay que hablar. Porque es que la verdad también es una edad en la que ya tampoco quieres perder mucho el tiempo.
2: Claro.
3: ¿No? Como que valoro muchísimo mi tiempo.
4: De acuerdo.
3: Muchísimo. Entonces.
2: Sí. Yo te noto como en una plenitud y es así, así lo transmites, así te siento.
4: Así es desde chiquita, fíjate.
2: Sí. Sí.
3: Con plenitud. No, bueno, yo creo que cuando nos conocimos,
4: hicimos SOS,
3: más ansiedad.
4: Una serie de mujeres donde estaba Susana Zabaleta, Claudia Ramírez, Susana González, tú y yo.
3: Sí.
4: Sí.
3: Sí, sí.
4: ¿Y sentías que te sientes completamente distinta en cuanto a esa como ansiedad, dices?
3: Sí, sí, como que ahí todavía había una cosa como de, ay, tengo que lograr tal cosa, tengo que lograr esto. Y quiero hacer esto, pero también quiero hacer teatro. ¿Y cómo lo voy a dedicar?
4: Sí,
3: y luego encima
4: comer el mundo.
3: Empezó la maternidad para mí justo en esa época.
4: Sí, es cierto.
3: Sí.
2: Entonces, ¿tienes una ruletita ahí, Luzma? Ya la
4: tengo una ruleta, fíjate.
3: Qué terror. Estas cosas se ponen muy nerviosas.
4: Aquí no te pones nerviosa, pura onda bonita. Y alguien, quizá un cantante, un autor, un actor tú, dejó un papelito.
3: Ajá.
4: Entonces,
3: con un buen deseo. ¿Con una pregunta o qué?
2: No, es un buen deseo.
3: Ah, ok.
4: Un deseo lindo para ti. Y nada más tenemos que lo compartas, lo puedas leer en voz alta.
3: Ajá. Ay, y va a decir quién me lo dejó, ¿no?
2: Sí, claro.
3: Ay, qué emoción, ya le pegué al micrófono.
4: Y luego tú escribes un papelito para alguien.
3: Va.
4: ¿Qué dice?
3: Que la vida te dé todo lo que deseas, Bárbara de Regil.
4: ¡Ándale, pues!
3: Gracias, Bárbara. Me tocó este mensajito.
2: Papelito.
3: De tu parte para mí. Gracias, para ti también y para todas y todos los que nos
4: qué
3: escuchan.
4: ¡Qué linda! Ahora tú tienes que escribir uno.
3: Sí, pero no lo voy a decir en voz alta.
2: No, nada más. Lo pones en la ruletita y alguien le tocará la buena suerte de recibir tu papelito.
4: ¡Qué padre tenerte, de verdad!
2: Oye, yo me quedé con la duda de quién más está contigo en un tranvía.
3: Sí. Ahora mismo te lo digo.
2: Sí, tú. Por lo pronto les recuerdo que solamente.
3: Sí, unos actores y actrices increíbles, muy teatreros. Rodrigo Virago interpreta a Stanley, Astrid Mariel a Stella, Andrés Penella, que además compone la música y la toca en el escenario, también hace un personaje que es como un fantasma que Blanche está viendo todo el tiempo. Diego Medel, Diego Santana, Federico Di Lorenzo son los actores músicos que hacen personajes, actúan, pero tocan música, cantan. Y Mónica Jiménez, que actriz colombiana adorada con la que estudié en la misma escuela. Y Patti Baca.
4: ¡Ole! ¡Guaravísimo!
3: Y Alejandro Morales, que hace Mitch, que es un personajazo maravilloso, que es la esperanza de amor de Blanche que se le ve truncada al final.
4: Y como director, qué bárbaro, aplausos a Diego del Río, lo que monta, lo que ofrece, lo que pone en cartelera es qué bárbaro, talentazo, Connectors. Siempre, por favor, lo que haga Diego del Río, díganse.
3: Hay que ir a ver.
4: O sea, vayan a verle, conocerlo.
3: Y además es maestro de actuación, Y tiene
4: unos talleres increíbles.
3: En el conservatorio de actuación da unos talleres maravillosos.
4: Wow. Oye, Marina, no manches, qué gusto me dio volver a verte.
3: Ay, sí, a mí también.
4: Ya había llovido mucho.
3: Sí, no, te veo y siento que no pasó el tiempo y que seguimos platicando en nuestros campers.
4: Somos de las pocas que no nos hemos puesto Botox.
3: Además, se nota aquí, mira, en mi entrecejo.
4: Por eso te reconocí en cuanto llegaste. Luego llegan unas y digo, ay, güey, se me hace conocida, como que le reconozco la voz. Pero antes los ojos los tenía más arriba. No entiendo qué pasó.
3: ¿Ahora qué pasó? No, bueno, aquí ya está todo.
4: Estás hermosa, talentosa,
3: mira,
4: divina, natural, congruente contigo, sencilla. De verdad, sabes que te quiero y te admiro
3: yo
4: tanto.
3: Yo también, mucho.
4: Gracias por haberte dado la vuelta por acá.
3: No, gracias.
4: Ahí
3: por
4: estaré
3: darnos el espacio para hablar de teatro cuando juega México, así que gracias.
4: No, hombre, aquí todos los conectores están atentos. Lo bueno es que falta
3: un ratito, todavía no tenemos chance de hablar de otra cosa.
4: Exacto. Oye, todo el éxito.
3: Gracias.
4: gracias
2: favor,
4: por recibirme.
2: Todo lo que venga, vienes y nos cuentas y nos platicas y nos invitas.
3: Fantástico.
4: Ya estás.
3: Gracias.
4: Te quiero.
2: Un abrazo.
4: Yo también. Gracias, Marina.
3: Gracias.
4: Vámonos rapidísimo, Connectors. Es momento de hacer una pausa. 11:34 de la mañana. Somos Tamara con Luz. Volvemos.
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4: Connectors, ya estamos de regreso. Y muy contentas de recibir a Irene Moreno y platicar de este tema que, pues, cuando nos ha pasado, nos ha causado ruido a veces, o incomodidad, o a lo mejor curiosidad de por qué no comparte conmigo mi pareja cuando sabemos que está consumiendo contenido adulto, ¿verdad? Y dices, ah, ¿por qué no me invitas, canijillo? Entonces vamos a platicar de este tema con Irene Moreno. Bienvenida.
2: ¿Cómo estás, Irene?
10: Ay, muy bien. Oye, ustedes muy bien en la actitud, claro, con sus playeras ya de México. 100%. Es que a mí me dio frío, por eso no me la puse.
4: Oye, Irene, pero bueno, el tema que vamos a hablar, jocosito, ¿verdad? Yo me acuerdo de muchas amigas mías que cuando sabían o se enteraban que su pareja consumía producto para adultos, contenido más bien, como películas, ya sabes, sexosas, se ponían mal, se enojaban, se sentían como si hubiera cierta infidelidad de alguna forma. ¿Tú qué opinas sobre este tema?
10: Bueno, pues es un tema, como dices, jocosito en algún punto, pero puede no serlo en otros. Porque yo veo constantemente justo esto que tú comentas, Luz, y es esta actitud, ¿no? De cualquier situación que mi pareja tenga de atracción o diversión eróticamente hablando, que no sea conmigo, lo puedo equiparar a una infidelidad. Y muchas mujeres, sobre todo, y hablo de mujeres porque efectivamente, incluso en estadísticas, fíjense, voy a darles algunos datos que considero relevantes, que nos dice que México ocupa el quinto lugar en el mundo de personas que consumen contenido para adultos. El 70% son hombres, y el 15 a 30% más o menos son mujeres, y que además este consumo pues puede llegar a ser en una parte importante de la población diario o por lo menos una o dos veces a la semana. Entonces sí estamos viendo que la costumbre de ver este tipo de contenido en nuestro país es bastante alta y que sobre todo son los hombres quienes tienen más, digamos, interés, ¿no?, en consumir este tipo de productos, ya sea en su teléfono, en su televisión, en su computadora, en su iPad, estar inscritos en la página azul. Por ejemplo, muchos tienen suscripciones en la página azul. Pero lo interesante es que la mayoría de estos lo hacen a escondidas de la pareja. Es decir, esta situación no la comparten como algo natural, sino que se ocultan y lo viven muchas veces con muchísima culpa. Justo una, por la actitud que en algún momento la pareja pudo haber demostrado o por el miedo de que lo que esto pueda derivar. Porque como ya sabemos, muy pocas parejas se ponen a hablar de estos temas tan relevantes, entre otros, oye, ¿qué opinas del consumo de este tipo de productos? Pero en mi soledad, porque hay quienes dicen, ¿por qué no lo ve conmigo? ¿No? Muchas mujeres, incluso yo tengo algunas personas en consulta o he tenido pacientes con esta temática y la pareja dice, pero pues, ¿por qué no lo ve conmigo? Y justo él dice, bueno, pues es que lo rico no es verlo contigo, ¿no? Esto me satisface a mí, es parte de mi fantasía personal, individual, y yo necesito como este momento de, ¿no?, como separarme de la realidad y ubicarme como parte de la acción. Y algunas mujeres incluso dicen, es que no debería de verlo, porque la única persona con la que él tiene que excitarse o sentir deseo es conmigo. Y cuando en una pantalla se plantean otras posibilidades, pues entonces yo siento que prefiere esas posibilidades que a mí, que a mi cuerpo, que la conexión conmigo. Entonces podríamos decir que esta es una

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1: Veamos, cachan a la pareja viendo esto, les parece divertido, ¿ah, sí? Les parece excitante. A diferencia de las mujeres que se sienten traicionadas, la mayoría de los varones dicen, wow, o sea, le gusta esto, pues vamos a hacerlo, vamos a ejecutarlo, ¿no? Algunos incluso dicen, yo tuve a un consultante que me decía, pues es que descubrí que mi pareja tiene un juguete y que ve estos contenidos cuando yo no estoy. Dice, sí me sentí como un poco sacado de onda, pero yo respeto que es como, pues parte de su vida. Y lo que él se preguntaba también, en algún momento, y esto tiene que ver también con situaciones muy personales, si él no era suficiente para ella. Sí se lo llegaba a preguntar, pero finalmente no, nunca se atrevió a confrontarla de manera así directa, hasta que en algún momento ya a lo largo del proceso pudo abrirlo y hablarlo, y lo vieron incluso con sentido del humor, y él dijo, ay, pues sí, no pasa nada, pero si quieres ven y lo vemos juntos. O sea, esto no representó realmente un problema. Pero sí tenemos una idea, y sobre todo aquí, no, digamos, de inseguridad que nos puede dar a las mujeres, y esto es un aspecto cultural, de que esas mujeres que se ven en las páginas o que están en estas redes sociales dedicadas exclusivamente a este tipo de contenidos para adultos, bueno, pues pueden ser más atractivas que yo. Entonces pega fuertemente, ¿no?, en la autoestima en muchas ocasiones, si tú no te sientes suficiente. Si no ha habido tampoco una apertura por parte de tu pareja, tendríamos que verlo también de dos maneras. Y aquí sí quiero que hagamos una separación. Por un lado, pues es un derecho de mi pareja a ver lo que le dé la gana, ¿no? Esto sí creo que es importante entender que no todo lo que yo hago en mi vida se lo tengo que compartir a mi pareja. Que hay cosas que forman parte de mi intimidad, ¿no? A lo mejor tuve un sueño erótico y es mi sueño erótico, y a lo mejor lo tuve con el vecino o con el jugador de fútbol que a mí me gusta, y no tengo por qué compartir esto con mi pareja porque tampoco genera un problema dentro de mi relación, ¿no? A lo mejor generaría más un problema si yo lo comparto y mi pareja no está preparado para escuchar esas cosas, ¿sí? Pero por otro lado también hay quienes, y esto está siendo cada vez más grande el problema, tienen adicción a estos,
2: sí,
1: contenidos.
2: Correcto.
1: Entonces estamos hablando aquí de un trastorno emocional, de un trastorno que está generando un conflicto que incluye el distanciamiento físico y emocional de la pareja. Donde empieza a causar ya un problema serio es cuando la pareja dice, oye, a mí ni me toca,
2: claro,
1: no quiere nada conmigo, tenemos intimidad cada, ahí, como dicen,
3: Corpus,
1: cada
3: San
1: Corpus
3: Juan.
1: Christi, ¿no? Así, exacto, o, y me lo cacho que está viendo estos contenidos y que él tiene un autoerotismo que lo satisface, y qué onda conmigo. Entonces, esto para muchas parejas puede resultar preocupante, indignante, o también puede generar un conflicto interno. Yo tengo esta experiencia con alguna, con algún consultante que incluso tuvieron que, bueno, pues se tuvieron que separar porque ella no sabía cómo manejar esta situación. O sea, esto le generó a ella muchísima inseguridad, y él era mi consultante, pero en algún momento yo le pedí poder hablar con ella, y ella me decía, Irene, es que no puedo con esto. O sea, yo no sé cómo manejar esto cuando él le cuesta tanto acercarse a mí físicamente. Ok, cuando ya estamos juntos la pasamos bomba, pero yo no me puedo quitar de la cabeza que encuentro en su teléfono pues algunas imágenes, algunas fotografías.
2: Sí, qué grueso. Sí está fuerte eso que hablas. Igual también una persona cercana a mí me contaba justo lo mismito, que luego el marido le confesó que hasta prefería masturbarse que estar con su esposa, y no es porque la esposa no le pareciera atractiva, era como una inseguridad de él de no dar rendimiento, o sea, como que había, pues sí, eso, mucha inseguridad de no darle el placer que sentía que ella merecía, o que pudiera los incluso compararlo, claro, con las parejas anteriores que había tenido ella. Y le provocaba esta ansiedad,
3: wow,
2: casi casi como ansiedad social, pero ansiedad de justo compartir la sexualidad con su pareja. Y entonces qué difícil situación. O sea, ahí sí o sí creo que pues hacía mucha falta tener una intervención de una terapeuta que pudiera, claro, dirigirlos, porque ella podría sentirse no observada, no amada.

0: no deseada, y más bien él estaba pasando muchísima ansiedad de no sentir que tenía, no era el hombre suficiente para ella, ¿sabes?
1: Sí, o sea, por un lado está esta parte de la ansiedad de desempeño.
0: Exacto,
1: No
0: ansiedad
1: voy a ser
0: de desempeño.
1: Lo que yo le voy a dar, pues también no va a ser lo que finalmente ella espera. Pero recordemos que detrás de una adicción hay un trastorno obsesivo compulsivo. Y ese trastorno tiene que ver con muchísimas situaciones de orden personal, no necesariamente que tienen que ver con la relación de pareja. En un momento a lo mejor sí, puede causar mucho estrés el no ser suficiente para la pareja, pero normalmente el origen de este sentido de insuficiencia está en otras cosas muy personales, muy íntimas, que tienen que ver con tu historia, con tu baja autoestima en muchas ocasiones, con algún tema referente a la masculinidad, ¿no? Donde también hay ahora, pues, esta idea de que finalmente, ¿qué es ser un hombre? Si antes era muy claro que, pues, lo único que tenías que hacer era ser el proveedor y ya. Incluso ni siquiera tenías que satisfacer sexualmente a la pareja porque el sexo era un mero trámite, ¿no? La mujer no se atrevía a pedir o exigir o a hablar, ¿no?, del disfrute y de sus necesidades personales en este terreno. Entonces, el hombre de pronto siente que su masculinidad estaba completamente perdida porque ya no sabe cuál es el rol que le toca hacer con una mujer que pide, que exige, que también provee en un momento determinado económicamente, que es exitosa. Y entonces allí, si el hombre no ha sabido cómo reconfigurar la idea de lo que significa la masculinidad, entonces puede haber este tipo de situaciones en donde se siente más a salvo en una pantalla con él mismo, teniendo esta satisfacción sexual, a veces necesaria casi compulsivamente, porque es una manera como de saciar todo, toda esta, o como de
2: desfogar,
1: más bien aminorar toda la angustia. Hay mucha angustia detrás de cualquier adicción, ¿no? Y lo único que hace que disminuya por unos momentos es llevar a cabo la actividad, como en este caso, ¿no?, la masturbación y el mirar estos contenidos. Pero por otro lado, luego viene esta resaca, y la resaca viene acompañada de mucha culpa. Entonces, el sentimiento de culpa hace que esto sea un círculo, ¿no?, vicioso, y que del que únicamente podemos salir cuando hacemos conciencia y se puede abrir esto en la pareja. Ahora, quitar una adicción a cualquier cosa no es un proceso rápido ni fácil, ¿no? Requiere tiempo. Entonces, aquí requiere también que la pareja entienda que este será un proceso que no tiene muchas veces, como yo decía, que ver específicamente con ella. Sí, porque a veces es esto, pues yo lo estoy haciendo mal, yo no le soy suficiente, ya no le atraigo, prefiero a esas mujeres, ¿no?, todas voluminosas de la pantalla que a mí. Y entonces este tema de los celos, ¿no?, o del reclamo, y entonces el hombre se sigue escondiendo para tener estas actividades, ¿no?, fuera del foco de la pareja. Y entonces también, como hay esta vergüenza, como hay este sentimiento de culpa, hay un alejamiento emocional. Y entonces se dejan de compartir también otro tipo de situaciones u otro tipo de actividades. Entonces, a veces la persona incluso prefiere aislarse socialmente y ya no compartir tantas actividades con la pareja, si esto no se detiene a tiempo y sobre todo si no se habla. Entender que, pues finalmente, como seres humanos, pues podemos tener este tipo de tropiezos en la vida, y que a un hombre no lo hace ni una mala persona, ni esto significa que sea infiel o que esté fantaseando realmente con las otras porque prefiere a esas que a la mujer como tal, sino más bien prefiere desviar la atención de lo que le está causando mucha angustia. Y es a lo mejor, pues, la vida en general, o un aspecto particular de su vida, y puede ser también la relación. Por lo tanto, hay que hablarlo, y en un tipo de terapia en donde el hombre quiera corregir o cambiar o paliar su adicción a estos contenidos, bueno, pues la mujer también es importante, su pareja es importante que participe.
2: Ay, me quedo con muchas cosas que decirte, pero ¿qué crees? Que ya Itzelita nos dijo que ya se acabó el tiempo y casi casi el programa. Irene, dinos por favor dónde podemos localizarte, los datos de tu consultorio y demás.
1: Sí, claro. Bueno, me pueden encontrar como Irene Moreno Sex en Instagram, Irene Moreno Sexóloga en mi canal de YouTube, Irene Moreno Sexóloga en mi fanpage en Facebook. Y bueno, pues tengo una tiendita y mi consultorio en la calle de Mexicali 20, esquina con Ometusco, en la colonia Hipódromo. Y bueno, si me quieren localizar, me pueden mandar un mensaje directo a través de las redes sociales, y allí les damos también toda la información.
2: Maravilloso, Irene. Te mandamos un abrazo. Te esperamos el próximo martes. Y que gane sí. la selección.
1: Y que gane México.
2: Te pones la tuya, ¿eh?
0: Cuídate claro mucho, sí. disfruta. Te mandamos abrazos.
1: Yo vamos. También, cuídense mucho. Chao,
2: vamos
1: chao.
2: Vamos al corte, queridos Connectors, y vamos a regresar a despedir este programa. Así es que no se vaya, quédese aquí en Tamara con Luz.
0: Volvemos.
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8: Ya casi nos vamos. Ya estamos a unos minutitos, pero tienes algo que decirnos, ¿no, Luzma?
9: Oye, qué emoción. La verdad es que todos estamos emocionados de la tarde que nos espera.
8: Ay, sí.
9: Nos va a ir increíble. Acuérdense, los que salen aquí en la Ciudad de México, al Ángel, hagámoslo con precaución, con responsabilidad. Copiémosle a los japoneses lo limpios que son. Lleven sus bolsas para que... ¿Ves basura? Pues, ¿qué te cuesta, hombre? La puedes levantar. No hagamos tanto desastre. ¿Verdad? ¿Ya hablé así como es la tía Luzma o
8: no,
9: qué?
8: No, de acuerdo, de acuerdo, de acuerdo. Totalmente de acuerdo. Así
9: eso
8: es que... Bueno, pero tenías una...
9: Sí, más recomendaciones que darles, Connectors. 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
8: 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Y así es como nos despedimos, queridos Connectors. Mañana tenemos una cita otra vez aquí. Yo espero que todos muy felices y contentos después de haber celebrado el triunfo de México hoy por la noche.
9: Así sin voz, que a lo mejor, pero pues aquí
8: no
9: estaremos,
8: importa,
9: ¿verdad?
8: No importa, ¿qué más da?
9: Buenísimo. Connectors, gracias nuevamente. Gracias, producción. Son lo máximo. Te adoro, Tam. Hasta
8: te
9: mañana.
8: Adoro. Beso, bye.
9: Bye, bye.

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1: Hoy juega la selección mexicana, se enfrentará a Ecuador a las 7 de la noche en los 16avos del Mundial. Protección Civil de la Ciudad de México activó alerta naranja por lluvias para la alcaldía Gustavo Amadero, así como alerta amarilla en varias alcaldías. El gobierno de la doctora Sheinbaum abrirá el debate sobre el uso y regulación de la inteligencia artificial y redes sociales después del Mundial. El secretario de Salud, David Kersenovich, afirmó que el gobierno mantiene el compromiso de eliminar el VIH para 2030. La AMPEC estimó que la prohibición del pasado 24 de junio para comercializar bebidas alcohólicas en la capital del país dejó pérdidas de entre 12 y 15 millones de pesos. La Fiscalía General de la República inició una investigación contra Giovanni, implicado en el homicidio de dos colaboradores de Clara Brugada. La Suprema Corte de Justicia de la Nación rechazó el amparo que promovió el influencer Fofo Márquez, con el que buscaba anular la sentencia de 17 años y 6 meses de prisión que se le impuso por el delito de feminicidio en grado de tentativa. El secretario de Seguridad Ciudadana, Pablo Vázquez Camacho, aseguró que han sido bien recibidos los 123 elementos policíacos que están facultados para multar en 13 alcaldías de la CDMX. Y así están las calles de la capital del país.
2: Eje 3 Oriente lleva circulación abundante proveniente de Eje 5 Sur y con dirección a Viaducto Río de la Piedad. Misma condición vial encontrarás sobre Avenida Tláhuac de Anillo Periférico hacia Calzada Hermita Iztapalapa. Abundante carga vehicular en ambos sentidos y Avenida Montevideo entre Avenida Insurgentes y el Eje Central. Hasta aquí mi reporte del Centro de Orientación Vial de la Secretaría de Seguridad Ciudadana.
1: Muchísimas gracias. De esto y más estaremos platicando a lo largo de los siguientes minutos de información. Mi nombre es Juan Manuel Jiménez. Bienvenidas, bienvenidos. Muy buenas tardes.
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1: Hoy juega la selección mexicana. En unos momentos más le tendremos todos los detalles alrededor de este partido que se va a celebrar en la capital del país, en el Estadio Ciudad de México. Un montón de servidores públicos desplegados a lo largo y ancho de la CDMX para salvaguardar la integridad física de las personas que van a estar observando el partido, ya sea en el estadio, en un fanfest, en una alcaldía, porque hay un montón de celebración a lo largo y ancho de la Ciudad de México. Pero amanecimos con un montón de lluvias, Juan Carlos Alarcón.
3: La lluvia que se registró esta mañana en la capital del país estuvo acompañada de actividad eléctrica, por lo que autoridades capitalinas alertaron a la población para tomar precauciones durante las próximas horas. De hecho, ya se registraron algunos encharcamientos de consideración, principalmente en la zona norte de la capital. Por tal motivo, se activó alerta amarilla y naranja por intensificación de lluvias fuertes para la mañana del martes. De acuerdo con lo que informó la Secretaría de Gestión Integral de Riesgos y Protección Civil, precisó que la precipitación pluvial se concentró principalmente en 9 alcaldías de la ciudad. La fase amarilla es para las demarcaciones Azcapotzalco, Benito Juárez, Cuauhtémoc, Gustavo Amadero, Iztacalco, Iztapalapa, Miguel Hidalgo y Venustiano Carranza. Posteriormente activó la alerta naranja y esta correspondió para la alcaldía Gustavo Amadero, pero también para Iztacalco y Venustiano Carranza, donde se registraron varios encharcamientos que son atendidos por personal de Protección Civil y también de la Secretaría de Gestión Integral del Agua. Para MBS Noticias, Juan Carlos Alarcón.
1: Muchísimas gracias, Juan Carlos. La Secretaría de Gestión Integral del Agua informó que realiza el monitoreo de la red de drenaje profundo y semiprofundo ante las lluvias que se han presentado en toda la ciudad. Mañana seguramente continuarán las precipitaciones para que tomen las debidas precauciones. Sin embargo, la mañana de este martes, vaya que llovió en la CDMX. Por eso el personal del centro de mando de la dependencia que encabeza Mario Esparza también informó que ya están distribuidos equipos hidroneumáticos de manera estratégica en las áreas con mayor riesgo de la Ciudad de México.
4: Todo ese volumen de lluvia junto son 42 millones de metros cúbicos de agua lo que llovió el día de ayer. Y desde el punto de vista metropolitano, es decir, Ciudad de México y zona metropolitana del Estado de México, fueron más de 73 millones de metros cúbicos. Es la lluvia más grande que hemos tenido. El año pasado, el 29 de junio del 2025, fue el día con la lluvia más grande. Fueron 26 milímetros. El día de ayer fueron más de 28 milímetros. Es un 8.3% de más intensidad, más volumen de agua.
1: Le damos a conocer el día de ayer de la nueva utopía que se estrenó en la alcaldía Magdalena Contreras, la primera en el poniente de la Ciudad de México, y le agradezco enormemente a Tania Villar, la coordinadora de proyectos arquitectónicos de las utopías, que nos acompañe en MBS Noticias. Tania, ¿cómo estás?
5: ¿Qué tal? Muy bien, gracias. Nerviosa.
1: ¿Todo? A ver, ¿llamó nervioso por el partido o por la entrevista?
5: Por el partido.
1: Ah, por el partido. Muy bien. ¿Cuánto vamos a quedar?
5: 3-1, ¿no?
1: 3-1.
5: 3-0.
1: ¿Ecuador?
5: No, México.
1: Eso es todo. 3-1 México en el Estadio Ciudad de México, 7 de la noche, para que sintonicen, disfruten esta gran fiesta que se va a estar viviendo en la República Mexicana. Como fiesta se vivió el fin de semana, ¿no? Que una nueva utopía fue inaugurada, una utopía con algo particular, porque está en medio del bosque, en una zona alta, y hay un gigantesco avión. ¿Cómo es que lo subieron?
5: Pues la obra no fue nada sencilla de partida, porque son calles muy estrechas, son calles muy angostas, todo es de subida. Entonces, para subirlo, pues lo tuvimos que destazar en pedazos y subirlo parte por parte hasta poderlo armar en la parte de arriba de la plataforma. Sí, no solamente subir el avión, sino toda la obra sí fue muy complicada.
1: A ver, ¿por qué fue complicada?
5: Sí, pues mira, de partida las condiciones del terreno, está conformado por cuatro plataformas y las condiciones del terreno en la mayoría es relleno sanitario. Eso quiere decir que no hay un terreno firme para poder construir, entonces se tuvo que hacer primero obras de contención para poder meter aquí los edificios, para que subieran también los camiones con todo lo que el material de construcción, pues también fue un poco lío por lo estrechos que están las calles y también por las rutas también que tienen algunos camioneros y las mismas personas en su día a día. Fue complicado, pero no imposible, y se logró.
1: Ha sido la utopía más complicada en realizar, porque digamos el barco utopía, digamos, está más o menos, es digamos un edificio y lo convirtieron en barco, o otras que únicamente son edificios y pusieron actividades deportivas en cada piso, pero en esta sí hubo esa complejidad.
5: Sí, yo creo que todas las utopías tienen su complejidad técnica. Ajá. Sin embargo, de forma técnica, pues no hay nada que no se pueda lograr. Yo creo que lo más complicado ha sido esta cuestión social, quizá, de poder hacer entender a la gente que no es, bueno, que es un beneficio para ellos, que de alguna manera pues no es algo que estemos nosotros imponiendo. Entonces yo creo que más que nada la parte técnica no es tan complicada, eso siempre se puede solucionar. La parte social es algo que la jefa de gobierno sigue trabajando.
1: Este fin de semana, después de tanto lío para poder subir el avión, para poder tener todo correcto, que no se vaya a caer un edificio, me imagino que todo lo que pasa por la mente de un arquitecto, ya cuando viste a la gente disfrutar de la utopía, ¿qué sentiste?
5: Pues sí, es una satisfacción. La verdad es que nosotros en la construcción, pues sí pasamos muchas penurias a veces. La utopía de Yomel se caracterizó porque todo el tiempo tuvo condiciones climáticas, lluvia, el tiempo. Entonces también eso fue muy complicado. Pero ya una vez que llegas al día y ves a la gente, que pues es la principal objetivo de las utopías, ¿no? Quitar el rezago social que ha tenido por años y años las poblaciones. Entonces ver a los niños, sobre todo, pues sí es una gran satisfacción.
1: ¿Qué utopía sigue? ¿Dónde están trabajando ya ahorita tu equipo de trabajo?
5: Pues mira, ahorita hay varias en puerta, ya la jefa ya prometió una por semana. De bote pronto pues tenemos allá Miguel Hidalgo, es un edificio que se está reestructurando. Está también la Utopía Parián, que también es un edificio que ha tenido múltiples usos y también se está reestructurando actualmente. Y pues tenemos varias ahorita en puerta, tres para ser precisas, en construcción.
1: A ver, tú te encargas de la construcción de las utopías, pero adentro de ellas, ¿qué es lo que más te ha llamado la atención? No sé, el centro de robótica, que hay unas con muchísima infraestructura deportiva. A ti en particular, ¿qué es lo que más te ha llamado la atención y que también ha sido un trabajo para ti poder concretar y lograr?
5: Pues mira, propiamente nosotros, bueno, yo propiamente estoy en el área de proyectos, entonces más bien estamos coordinando los proyectos ejecutivos, arquitectónicos, y posteriormente damos un seguimiento a la obra. ¿Qué es lo más complicado?
1: lo más complicado en poder hacer tu trabajo para poder lograr, no sé, la gran biblioteca que se prometió, o el centro de cómputo que se prometió, o la cancha de básquetbol, porque estaba en un terreno un poco inestable.
5: Sí, pues mira, yo creo que siempre, a veces creo que lo más complicado es poder materializar los sueños que se tienen o las expectativas que se tienen en cuanto a programa de poner una utopía. La verdad es que cuando la jefa, por ejemplo, nos dijo que quería un avión en Oyamel, pues sí, al principio como técnicos, pues sí nos puso ahí un poco
1: a temblar.
5: En jaque, dice, ¿cómo lo vamos a subir? Pero te repito, o sea, creo que lo más difícil es quitarse también uno como técnico el velo de lo complicado y poder decir, pues sí, sí se puede y esto es en beneficio de la población, entonces todo se puede lograr. Entonces yo creo que lo más complicado siempre es que uno se quite las telarañas y los prejuicios que tiene en la cabeza para poder ejecutar cualquier cosa. Al final los sueños que tiene la jefa pues siempre se van a materializar y en esa tarea estamos.
1: Bien, pues Tania, muchísimas gracias por haber estado con nosotros en MBC Noticias. ¿Algo más que tal vez no te haya preguntado que te gustaría agregar?
5: Pues yo creo que sí es dar el seguimiento a todo este gran programa que tiene la jefa. La verdad es que es un programa muy ambicioso, pero estamos muy emocionados en cumplir las metas y sobre todo lo que dices, el beneficio a la población siempre es el que impulsa este motor.
1: Tania, muchísimas gracias por estar con nosotros.
5: Sí.
1: Tania Villar, coordinadora de proyectos arquitectónicos de las Utopías en MBC Noticias 102.5. Ahora sí, platiquemos del fútbol. Primero que nada, ¿cuál es su pronóstico? Mándelo. @MBC Noticias, @JuanmaPregunta. Previo al duelo entre México y Ecuador, decenas de aficionados de la selección mexicana se reunieron afuera del hotel de concentración de la selección ecuatoriana para intentar impedir el descanso de los jugadores con bocinas, motocicletas, música, incluso insultos. Los seguidores tricolores protagonizaron una ruidosa serenata durante la noche. La ley seca también en el último partido. ¿Se acuerda que platicamos de la ley seca en varias colonias de Paseo de la Reforma, de la Alcaldía Cuauhtémoc? Pues los empresarios se quejaron. Dicen, perdimos muchísimo dinero. Citlali Sáenz.
6: La prohibición del pasado 24 de junio para comercializar bebidas alcohólicas en diversas colonias de la capital del país por el partido de México dejó una pérdida de entre 12 y 15 millones de pesos, así lo estimó la Alianza Nacional de Pequeños Comerciantes. Cuauhtémoc Rivera, presidente de este organismo, señaló que la prohibición no eliminó la demanda, sino solo dificultó la venta formal, ya que muchos consumidores compraron con anticipación y otros lo hicieron de manera clandestina. Afirmó que esto también provocó la venta a un precio mayor de bebidas alcohólicas, lo que afecta el mercado, lo distorsiona y genera daños al bolsillo de los consumidores.
7: Muchos consumidores compraron con anticipación, otros recurrieron a la venta clandestina entre la multitud y las bebidas terminaron vendiéndose a precios más altos, afectando el bolsillo de los aficionados. El principal perjudicado fue el comercio formal establecido. Cerca de 5,000 pequeños comercios dejaron de participar de una jornada de alta demanda, precisamente cuando buscan recuperar parte de las ventas perdidas por las protestas que se dieron con las últimas semanas, las protestas magisteriales.
6: El líder de la AMPEC sostuvo que en esta celebración de fútbol, que por primera vez se realizó entre tres naciones, se ha demostrado que nuestro país es la sede con más pasión futbolera, superando claramente a Canadá y también a los Estados Unidos. Por ello, el presidente de AMPEC, Cuauhtémoc Rivera, cuestionó que solo en la Ciudad de México han optado por una ley seca y en otras sedes de nuestro propio país este fenómeno no se ha manifestado. Vamos a escuchar.
7: Tanto en Guadalajara como en Monterrey la fiesta mundialista se ha desarrollado con entusiasmo, orden y sin mayores contratiempos. Las autoridades de Jalisco y Nuevo León entendieron que la mayor forma de mantener el orden es hacer suya la fiesta. Luego entonces subyace la pregunta obligada, ¿por qué en la Ciudad de México ha decidido desentonar? ¿Por qué optar por una ley seca cuando la experiencia en las otras sedes demuestra que es posible mantener el orden sin apagar el ambiente festivo?
6: Cuauhtémoc Rivera recordó que celebrar en el Ángel no es una nueva costumbre y la experiencia demuestra que es posible preservar el orden público sin sacrificar la actividad económica ni el derecho de los ciudadanos a celebrar de manera responsable. Juan, es mi reporte. reporte. Buenas tardes.
1: Muy buenas tardes, muchísimas gracias, Itlali Sainz. Y en tiempo real, ¿cómo están las vialidades que llevan al Estadio Ciudad de México? René Cruz, ¿cómo estás?
8: Hola, Juanma, muy buenas tardes. Te saludo con gusto desde aquí, desde la puerta principal del Estadio Ciudad de México, en donde pues ya poco a poco se empieza ya más movimiento, ya empiezan a llegar los aficionados, tanto de la selección mexicana como de Ecuador. Comentarte, Juanma, que ya está... ya a las 12:15 del día, pues ya prácticamente la circulación vehicular en este punto pues se encuentra cerrada, por lo cual pues ya no se puede transitar por esta zona. También en la cuestión del paso peatonal, Juanma, pues ya solamente puede uno llegar a este punto con la respectiva acreditación que otorga la FIFA. De no ser así, simple y sencillamente, pues ya el paso no está permitido. Como te comentaba, Juan, pues ya hay algunos aficionados y también pues algunos aficionados de Ecuador. Algunos de ellos, Juanma, pues ya han externado un poco su molestia por esto que sucedió la noche previa a este encuentro que van a disputar la selección mexicana en contra de su similar, por esta pues actitud que llamaron un poco exagerada de pues ir a causar un poco de ruido al hotel de concentración del seleccionado ecuatoriano, precisamente pues como una forma pues de ejercer presión, ¿no? En este caso pues vamos a escuchar lo que comentó a este respecto David Ruiz, que es un ciudadano de Guayaquil, pero que ya tiene tiempo radicado aquí en nuestro país. Vamos a escuchar.
9: Pero más que aficionados son fanáticos. Cuando tú eres fanático, excedes a tu lógica. Y eso no representa a los mexicanos. Te lo digo porque llevo acá años viviendo y la cordialidad del mexicano nunca se ha puesto en duda. Eso de ahí sí es una forma absurda de querer boicotear al otro equipo cuando sabemos que en realidad en la cancha es lo que realmente vamos a definir y se ve quién gana o no. No creo y no me gusta mucho hablar de lo que tiene que ver con lo político, pero creo que al final el partido se lo va a ganar con goles.
8: Ahí dice que el partido se va a ganar con goles y también David Ruiz dice que es una pena que la cuestión política en ciertos momentos pues llegue a empañar un evento deportivo como el que estamos viviendo actualmente en nuestro país. Lo que te puedo reportar en un momento, Juanma, desde aquí, desde las inmediaciones del Estadio Ciudad de México.
1: Faltó una cosa, René, ¿pronóstico para el día de hoy?
8: Lo veo complicado, Juanma. Yo creo que va a ser un 2-1 a favor de México.
1: Eso es todo. Muchísimas gracias, René.
8: Un saludo, Juanma.
1: Muy buena tarde. Que no se le pase.
10: El sistema de transporte colectivo Metro informó que este martes 30 de junio, las líneas 1, 2 y 3 extenderán su horario de servicio hasta la 1 de la mañana del miércoles, es decir, una hora más de lo habitual. Las autoridades de este sistema de transporte solicitaron al público usuario tener en cuenta este aviso para programar sus viajes. La medida se aplica para favorecer los desplazamientos de las personas que acudan al Estadio Ciudad de México, así como a las concentraciones que probablemente se realicen posteriormente al encuentro de balompié en Avenida Paseo de la Reforma. En este marco, el metro exhortó a las y los usuarios a evitar la caída de objetos metálicos a las vías, los cuales pueden ocasionar cortos eléctricos en detrimento de la operación de los trenes. Así que ya lo sabe, que no se le pase. Para MBS Noticias, con Juan Manuel Jiménez, Carmen Cruz Larios.
1: Muchísimas gracias, Carmen. Bueno, ahí tiene el día de hoy, servicio especial para el sistema de transporte colectivo Metro. La madrugada del día de hoy hasta la 1 va a estar funcionando la limusina naranja. Y que tampoco se le pase que la presidenta Sheinbaum anunció que después de la clausura del Mundial, México iniciará una discusión que llevará a la regulación sobre el uso de plataformas de Internet y de inteligencia artificial, así lo dijo.
11: Después del 19, que es la final de la Copa del Mundo, vamos a iniciar aquí también la mañanera y vamos a traer expertos para que se hable de la adicción de niñas, niños, adolescentes, jóvenes frente a las plataformas y las redes sociales. Un punto a discutir. Otro punto, y que se abra la discusión, incluso si el Congreso quiere entrar a participar en esto, que se abra la discusión, que los medios hablen sobre eso. Otro punto, el control de las plataformas. ¿Quién lo tiene? ¿Cuántas personas son dueñas de plataformas de redes sociales? ¿Y cómo se concentra ese poder, que es parte de lo que discute el Papa León XIV en su encíclica? Lo tercero, regulaciones en el mundo. ¿Cómo se ha regulado en el mundo? las plataformas. Y cuarto, algunas encuestas que nos dieron orientación de qué piensan mamás y papás.
1: Importantísimo la regulación de la inteligencia artificial. Esperemos no vaya en contra de la libertad de expresión, que es lo que expresó también la presidenta de México en esta conferencia matutina en Palacio Nacional. Con eso nos vamos a un breve corte comercial. Nos vamos a la pausa. Al volver, estaremos platicando de los récords del Mundial de Fútbol en el 2026. Hay bastantes, ¿eh? Arroba MBS Noticias, arroba Juanma Pregunta. Pausa, no se vaya. Tenemos más.
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13: Esta es la información vial. Norte, hay tránsito lento sobre Avenida Mario Colín, desde Avenida Jesús Reyes Heroles hasta Periférico Boulevard Manuel Ávila Camacho. Si quieres evitar el embotellamiento, puedes tomar Avenida Toltecas. Sur, tránsito fluido en ambos sentidos de Avenida Aztecas, entre Avenida del Imán y Pedro Enrique Sureña. Poniente, muy complicada la circulación sobre la autopista Urbana Norte, desde Calzada de las Águilas hasta Avenida Tamaulipas. En todo este tramo demorarás aproximadamente 25 minutos. En un momento, más información vial en MBS 102.5.
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0: Heroes de David Bowie. Gracias por continuar con nosotros en el 102.5. Mi nombre es Juan Manuel Jiménez, en plataformas digitales @JuanmaPregunta. Ponme de buenas, Claudia Vicap, ¿cómo estás?
1: Ay, ya con esta canción, mira, porque te inspira, porque...
0: Me relajé, no me puse de buenas.
1: Mira, te relajaste y además es una canción fregoncísima, porque siempre nos inspira a ser héroes al menos por un día.
0: Por un día.
1: Entonces, ojalá que hoy la selección sean unos verdaderos héroes y ganen este partido.
0: Estoy seguro que sí. ¿Tu pronóstico?
1: Ay, mira, mi pronóstico del corazón, creo que 3-1.
0: 3-1.
1: Favor México.
0: ¿Y de la mente?
1: Y el objetivo, 1-1 en empate. O sea, empate y en los penales.
0: Ay,
1: ahí
0: Dios
1: se
0: mío.
1: Define.
0: Le están echando sal a la selección.
1: No.
0: Déjame quito tu mala vibra.
1: Mira.
0: Quito tu mala vibra. Ya
1: y ahorita toca tu calcetín, te rascas la cabeza porque...
0: Doy cuatro vueltas.
1: Sí. Solo. Pero hoy quiero platicarles de los récords que se han roto en este mundial. Para empezar, ya fueron muchos más partidos de los que se vivieron en Qatar.
0: Es correcto.
1: Son muchas más selecciones las que están participando ahora. Hemos visto que selecciones que creíamos que no iban a ganar o que no tenían, nos han dado la vuelta. Pasó ayer con el partido entre Alemania y Paraguay.
0: ¿Qué tal?
1: Que todos decíamos, Alemania va a ganar, son los mejores, y zas culebra. Que dicen, no, a ver, aquí. Y también está bonito de repente ver países de América Latina.
0: Claro.
1: Que están avanzando y eso te llena de esperanza, aunque por ahí muchos en la redacción dijimos que, ojito, queríamos que ganara Japón. Sí, apoyábamos
0: al último minuto.
1: Al Samurái Azul. Además, el embajador de Japón en México, en X, salió a dar un mensaje agradeciendo a la afición mexicana el apoyo que le dieron a su selección y a su país. Y a partir de ese momento dijo, en este instante, todos apoyamos a México. Así que no solo tenemos el apoyo de todos los mexicanos, tenemos el apoyo de los japos, que nos manden sus buenas vibras
0: desde Japón,
1: desde su isla. Entonces, vamos a seguir con los récords. Por ejemplo, Messi se convirtió en esta copa en el máximo goleador en mundiales. Uh-huh. Y por ahí colamos a Cristiano Ronaldo, a Messi y al portero de la selección mexicana, Memo Ochoa, que son los tres que han jugado 6 partidos. Por ahí está dividido porque dicen que Ochoa no jugó 2 de ellos en sus inicios de la carrera, pero participó y se le dio su merecido homenaje la semana pasada.
0: Su homenaje, y también le dieron su parche de reconocimiento de que ya cumplió cierto número de mundiales.
1: Exactamente.
0: Que entonces, justo estaba la duda de, ¿se lo damos, no se lo damos? Sí fue, pero no jugó.
1: Pero
0: y se lo dieron.
1: Por otro lado, hay como versiones encontradas sobre lo que decidieron de que sí entrara a jugar, aunque sea unos minutos. Hay quienes, los más puristas del fútbol, dicen, no, si es un mundial se deben cumplir las reglas estrictas y apostar por el ganar. Pero ¿sabes qué? Somos mexicanos. ¿Sabes
0: y sí
1: qué?
0: Se pudo.
1: Y nos gana el corazón. Y sí, sí.
0: Y sí, sí.
1: Ahí
0: sí, sí
1: se pudo.
0: ¿Qué otro récord?
1: Cristiano se convirtió en el primer jugador en anotar gol en 6 mundiales.
0: Ok.
1: Por ejemplo, uh-huh, ¿no? Ya sabemos que aquí está un poco dividido entre el Team Cristiano y el Team Messi.
0: Messi.
1: Yo soy Team Cristiano y...
0: Yo Team Messi.
1: Y dices que...
0: No, yo Michel, la verdad.
1: ¿Sí?
0: Sí.
1: Ay,
0: los dos me caen bien.
1: Y fíjate que el jugador más joven es Gilberto Mora, con 17 añitos. Uh-huh. Entonces eso está muy interesante. Ya se rompió el récord de goles. En Qatar fueron 172 los que se marcaron en esa contienda. Y en esta ocasión ya superamos los 200. O sea, el último conteo eran 216, ya de ayer para acá ya está elevadísimo.
0: Pues entonces, son más partidos, se podría entender.
1: Sí,
0: ¿no?
1: También. Uh-huh. Pero creo que también hemos visto buenas jugadas, selecciones bastante entregadas y apasionadas. Y creo que eso es ya mi opinión, desde mi poco conocimiento de fútbol. Porque no me considero una experta, pero creo que el hecho de que haya muchas más selecciones y que estén por primera vez disputando mundiales, eso hace que haya mucha más pasión en cada partido.
0: 100%.
1: Creo que hemos tenido muchas más sorpresas que decepciones al momento de los partidos. Uh-huh. O sea, podíamos ver ayer a la selección de Japón llorando, o sea, desconsolados, y de repente a los países africanos darnos la vuelta, y bueno, obviamente está la parte del Magreb representada con Marruecos, que también dijeron, a ver, quítate que ahí te voy, a ver, colonias africanas, aquí
0: ¿qué
1: vamos.
0: ¿Qué tal? Lo de Los partidos del día de ayer espero no se vivan el día de hoy, porque estaba con el Jesús en la boca todo el tiempo y ni pude disfrutar por la emoción, el nerviosismo. Y ni era mi país, pero me estaba emocionando, me estaba poniendo nervioso.
1: Mira, nos estábamos,
0: ¿no?,
1: mordiendo las uñas. Exacto. En cada uno de los penales. Y quiero cerrar claro, claro, con la majestuosidad del Estadio Azteca, que se ha lucido como ningún otro estadio, y pues ha sido, también es un récord, porque es el único estadio que ha jugado 3 mundiales, entonces eso es...
0: Y todo mundo lo ha dicho a nivel internacional, ¿eh? Nada como el Estadio Azteca, su vibra, el momento, la gente.
1: Y además, otro reconocimiento, que esto no tiene récord, pero sí hay que mirar a la afición mexicana, que creo que ganaríamos cualquier mundial por también pues el amor que se tiene a la selección, el apoyo siempre incondicional. Uh-huh. Y además que también somos muy apapachadores con otras selecciones, 100%. Y ya lo pudimos ver con muchas otras, en otros equipos que han estado en los fanfests y han celebrado, han llorado con los equipos. Pudimos ver a los aficionados de Japón llorando en el Zócalo capitalino y los fans ahí apoyando, o sea, los aficionados mexicanos. Uh-huh. Apoyando a otras selecciones, porque sabemos que el fútbol une corazones, y eso está muy, muy bonito.
0: Y me atrevo a agregar algo más. La neta, un montón de personas, la verdad, un montón de personas decía, no lo está haciendo bien el gobierno capitalino, no lo está haciendo bien el gobierno federal, va a ser un caos, ¿cómo que van a cerrar una milla alrededor del Estadio Ciudad de México? Y vaya que han callado bocas, extremadamente bien organizado. Todas esas personas que decían que no, vienen y te dicen, la verdad, llegué sin problema alguno, había buenos cortes a la circulación, estaban presentes los elementos de la Secretaría de Seguridad Ciudadana. O sea, sí funcionó lo que estuvo narrándonos Gaby Cuevas a lo largo de las semanas previo...
1: Rumbo al Mundial.
0: Sí, rumbo al Mundial, previo a esta justa deportiva. Y... sí, también se tiene que decir, porque más allá de lo que hemos discutido en las mesas de análisis con la oposición y los de la 4T, la verdad sí está funcionando bien. La verdad sí está funcionando bien. Por supuesto que hay calles encharcadas, lo de siempre, pero no tiene que ver con el Mundial. Yo creo que lo están haciendo bastante bien y son muchas las personas anti-4T que están diciendo también.
1: Y tú que
0: mismo,
1: caminaste esa última milla, ¿qué le recomiendas a aquellos que van a ir hoy al partido?
0: Nada, fíjate, llevar algo cómodo. Uh-huh. Porque de repente sí vi algunas mujeres que iban entaconadas, no se los recomiendo para nada. Se camina padrísimo porque a lo largo de cada metro que uno va recorriendo hay distintas personas que están ofreciendo un espectáculo, ¿no? Estaban por ahí unos chinelos, estaban ahí personas cantando mariachi, estaban por ahí personas que estaban ofreciendo comida, bebida, los mismos vecinos de esas calles, gritando. Y es un ambiente espectacular. Y luego ya que puedes ver el estadio, pues ya cambia la vibra totalmente. Pero la verdad está todo bastante bien organizado.
1: Y yo quiero atreverme a plantear la pregunta.
0: A ver.
1: Porque vamos a tener regalos, claro está. Pero para que la vayan pensando. Como sabemos, la selección tiene 3 uniformes para este mundial. Que uh-huh. es la verde, la que tú traes.
0: La blanca
1: y la negra. ¿Cuál es su favorita? Para ti, ¿cuál es la favorita?
0: Yo creo que la blanca.
1: Hoy juegan con la verde.
0: Subieron a sus plataformas digitales. Acaban de empatar el partido, ¿eh? ¿Quién está jugando poquito? Noruega. Costa de Marfil. 1-1.
1: Ahí está, es lo que te digo.
0: 1-1.
1: Es que
0: la esperanza,
1: ¿no?
0: No,
1: es que aparte es la revancha de la historia.
0: Exacto, exacto. Tal cual. Bueno, pero la pregunta, verde, blanco, negro.
1: Ajá.
0: Verde, blanco, negro.
1: ¿La tuya?
0: ¿Cuál le gusta más? La verdad, mira, nada como la verde. Ya subieron a sus plataformas digitales. Todos con la verde. Estés en el estadio, estés en tu casa, estés en Reforma, estés donde estés, todos con la verde. No hizo caso a la instrucción Claudia Vica para que nos vean en televisión. Pero el productor sí, tu servidor sí. Y ya del equipo, ¿ya? Híjole, qué mal.
1: Tache a los demás.
0: ¿Cuál es su favorita? 55 16.
1: 55 51 66 1025. 55 51 66 1025. Y que nos digan cuál es la versión de jersey de la selección que más les gusta.
0: Exacto.
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0: Perfecto, 55-51-66-1025. ¿Cuál es su camisa favorita de la selección mexicana? ¿Redes sociales, Clau?
1: Arroba Claudica.
0: Gracias, Clau. Día martes, fecha 30 de junio de 2026, la hora 12:35 PM. Último día del mes, segundo día de la semana. Hoy gana la selección. 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
0: A ver, si usted maneja en las calles de la Ciudad de México, le platicamos la semana pasada que tiene que tomar nota porque habrá más policías, policías de tránsito, que van a poder levantar una infracción. Más allá de los policías de tránsito, también policías auxiliares y policías de la bancaria e industrial podrán infraccionar. Esto significa que si comete una falta al reglamento de tránsito, cualquiera de estos elementos podrán sancionarlo mediante una terminal electrónica oficial. En esta primera etapa, los agentes autorizados estarán desplegados en 13 de las 16 alcaldías: Cuauhtémoc, Miguel Hidalgo, Álvaro Obregón, Cuajimalpa, Iztacalco, Xochimilco, Iztapalapa, como parte de esta estrategia para reforzar la vigilancia, ampliar la cobertura en las calles y mejorar el cumplimiento de las normas de tránsito. Y la Secretaría de Seguridad Ciudadana, a unos días de que implementaron esto, dicen que la medida ha sido bien recibida. Arturo Damián.
3: El secretario de Seguridad Ciudadana, Pablo Vázquez Camacho, aseguró que han sido bien recibidos los 123 elementos policíacos que están facultados para multar en las 13 alcaldías donde operan. Sin embargo, advirtió que si alguno de estos uniformados son señalados de cometer actos de corrupción, se les dará de baja del programa, además de enfrentar las sanciones que se hagan acreedores ante la corporación policial.
4: Y es importante decir que tampoco somos omisos ante cualquier situación que pudiera darse de mala conducta, y para ello el programa también contempla mecanismos de control, como lo tiene toda la actividad policial con nuestra propia área de asuntos internos, pero le hemos pedido también a las alcaldías que implementen controles y seamos notificados. Ahí nosotros reservamos la facultad del régimen disciplinario, que seamos informados para poder sancionar. Persona que se detecte que hace mal uso de esta facultad que se les ha dado, será dado de baja inmediatamente de la lista de facultades para infraccionar, además de las sanciones que puedan corresponder.
3: Pablo Vázquez recordó que se trata de una prueba piloto implementada en el marco del Mundial de Fútbol y concluirá en el mes de julio, tras lo cual, dijo, se analizarán los resultados obtenidos para determinar si continúa. Este análisis, dijo, será llevado a la reunión de cabildo con las y los alcaldes participantes y se determine cuál será el siguiente paso a seguir. Reportó para MBS Noticias, Arturo Damián.
0: Muchísimas gracias, Arturo Damián. No le debe de preocupar si hay policías que se pasan. Créame que van a estar circulando los encargados de sancionar a los elementos de la Secretaría de Seguridad Ciudadana, porque son muchos ya los que están al pendiente del actuar de los elementos de la Secretaría de Seguridad Ciudadana. Pero lo más fácil para que no lo multen, siga las reglas viales. Hay que cuidar nuestro dinero.
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0: Como todas las semanas en MBS Noticias 102.5, el presidente de Coparmex Ciudad de México, Adalberto Ortiz. Mi querido Adal, ¿cómo estás?
5: Hermano querido, muy feliz como siempre.
0: A ver, tenemos que poner sobre la mesa un tema sumamente importante. Ahorita veía por doquier meses sin intereses, compra ahorita, paga después. Y un montón de personas, porque la verdad sí llama la atención que puedas dividir el pago de cierto objeto o cierta vacación en 12, 24 meses, entonces decides hacerlo. Pero esto de los meses sin intereses, ¿nos conviene, no nos conviene o a quién le conviene?
5: Buenísimo, fíjate que es importantísimo saber primero cómo funcionan los meses sin intereses, porque la neta tú ves las ofertas y tú piensas que te están haciendo un descuento, te están regalando una gran oportunidad, porque pues el nombre te lo dice, meses sin intereses, o sea, te están dando un crédito sin costo, lo cual suena maravilloso, pero hay que saber cómo funciona realmente el tema de meses sin intereses. Una, el tema de meses sin intereses generalmente se da cuando tú usas una tarjeta de crédito, ¿no? Entonces, ¿quiénes ganan en esta cadena de valor que generan los meses sin intereses? Porque, ojo, nadie nunca te regala un peso. Claro. O sea, eso hay que dejarlo por sentado, ¿no? Entonces, con base en eso, ¿qué sucede? El banco, digamos que le da un crédito al comercio, ¿sabes? Entonces, por ejemplo, yo banco le digo a la tienda, oye, tienda, tú vas a ofrecer 3, 6, 9 y 12 meses sin intereses y yo te voy a adelantar la lana. Yo me voy a hacer cargo de la deuda con el tarjetaviente, con tu cliente, pero ojo, te voy a cobrar una sobretasa, ya de lo que te cobro por el procesamiento de la tarjeta de crédito con la terminal bancaria, te voy a cobrar una sobretasa por el crédito, por el financiamiento. Entonces, generalmente, de 3 meses, te cobran más o menos como un 3 y cacho%. De 6 meses, algo similar. De 9 y de 12, pues también se puede ir del 9 hasta el 12 o 13% de sobretasa, aparte de la tasa que ya te cobra la terminal bancaria. Claro. Entonces, ¿quién absorbe ese 13, 9, 6 o 3% extra de costo de financiamiento? Pues, sí puede absorberlo en una parte el comercio como parte de incentivar las ventas, pero ojo, no lo va a absorber todo y la mayor parte. Lo más probable es que te lo traslade a ti. Digo,

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1: Digamos que esta dinámica exclusivamente para cosas que te dejen lana. O sea, que sean productivas o que te den un valor. Un valor no es divertirte más con una pantalla de 200 pulgadas cuando tienes una de 100, porque aparte ni te diviertes más, es lo mismo. ¿Sabes? O sea, un valor sería, por ejemplo, oye, yo trabajo con mi teléfono, pues porque soy influencer, ojalá, no es cierto. Porque nadie me sigue, es cierto.
2: Entonces, sigan a Alberto Ortiz.
1: Por favor, caray. Entonces, bueno, el teléfono es mi herramienta de trabajo. Sí. Bueno, pues entonces sí vale la pena endeudarme para comprar un mejor equipo que me va a hacer ganar más dinero. O tal vez tengo que renovar mi coche, pero es una herramienta de trabajo, entonces también me, ¿sabes? Ese tipo de cosas sí se vale usar este tipo de esquemas, no para cosas superfluas, no para gustos, no para lujos. Recordemos siempre que todos los gustos y los lujos se tienen que pagar de contado. Nunca, nunca a crédito. El crédito solamente es para generarte más lana o un beneficio tangible. Y fíjate, ahora que mencionaste lo de paga ahora, lo de compra ahora, paga después, ajá, que es toda una tendencia a nivel mundial, es una industria que está creciendo enorme. Sí. Adivina de dónde nació y en qué se inspiró.
2: ¿En México?
1: En México. O sea, todos hemos pedido fiados, la neta.
2: Sí, sí, sí.
1: O sea, en la tiendita a mí me fiaban muchas veces.
2: O en los tacos de canasta, yo.
1: Exacto, exacto. Ah, pues el fiar es la base del compra ahora, paga después, ¿sabes? Okay. O sea, le hemos aportado eso al mundo. Se basa en la confianza, se basa en la comunidad. Nunca hay que olvidar que los negocios y las finanzas se trata de personas, ¿no? De sentimientos y de emociones. Entonces, pues ahí está el origen de una industria a nivel mundial que crece muchísimo en la confianza y en el buen cariño de los mexicanos.
2: Bueno, ahí tiene quienes sí deberían de estar comprando con meses sin intereses y quienes no. Ahora, una gran pregunta que estaba platicando, caso real, con mis amigos, porque ya viene la reinscripción a muchísimas escuelas. Entonces, mis amigos estaban teniendo una discusión muy interesante que creo que es necesaria que la hagamos y la tengamos en este espacio para que los padres de familia que tienen hijos, que tienen hijas, también sepan qué hacer. Unos están diciendo, yo voy a pagar de contado la colegiatura de mi hijo porque me van a hacer un descuento del 4%. Y estaban discutiendo, distintos padres de familia, no, yo prefiero pagar mes con mes porque me da más rendimiento tener ese dinero en mis cuentas o en una inversión que a tener únicamente ese descuento del 4%.
1: Por supuesto. Fíjate, aquí es una excelente pregunta porque hay dos formas de ver las cosas como sucede en el tema financiero. Una cosa es la versión o la lógica matemática financiera y otra cosa es la lógica emocional personal, ¿sabes? Por ejemplo, por un lado, es bien sencillo. Si te dan un descuento por pronto pago de la colegiatura del 4%, eso quiere decir que si esa lana tú la metieras a CETES, volvemos al mismo tema de CETES por poner un ejemplo, pero te puede dar hasta el 11, 15, 16, 20% si lo metes en la bolsa en un índice, en un ETF. Eso quiere decir que, pues, estás perdiendo, dejando de ganar un buen porcentaje. Financieramente, matemáticamente, te conviene mejor pagar mes con mes y poner tu lana, si ya tienes completa para pagarla, pues en CETES para que te vaya dando rendimientos. O sea, financieramente es más conveniente. Sin embargo, pues las finanzas, como lo hemos dicho, es un tema súper personal y súper emocional. Entonces, si tú te conoces que te cuesta trabajo ahorrar, te cuesta trabajo invertir, porque te salen gustos o necesidades todo el tiempo y te cuesta trabajo manejar eso, es mejor entonces protegerte a ti mismo, dejar la lana en la oficina del director y quitarte un problema de autocontrol más en lo que vas trabajando eso, ¿sabes? O sea, si tú te conoces que te va a costar trabajo mantener esa lana sin gastártela en CETES, mejor si paga de contado, ¿sabes? En esta decisión, como en la de comprar casa, como en la de comprar un seguro, endeudarte, etcétera, siempre hay dos versiones, la versión lógico-matemática o financiera y la versión emocional, personal, que hay que, siempre que demos un consejo financiero que lo pidas, tienes que considerar las dos partes, porque de nada sirve una receta que matemáticamente te conviene si no vas a ser capaz de seguirla, de quererla o de disfrutarla.
2: Mira, no te puse más variables justamente para ver qué nos respondías, porque creo que en esta disyuntiva están muchísimas familias de la República Mexicana. Y lo que mi amigo que quería pagar de contado respondió es, a ver, recuerden

0: que yo me encargo de vender. Entonces puede haber meses donde no me vaya tan bien y meses donde me vaya espectacular. Entonces él decía, ¿por qué me voy a arriesgar por un 4% los siguientes meses si lo puedo hacer ahorita?
1: Sí, exacto. Y fíjate, me suena muy entendible y yo también lo haría pensando en que si lo tengo disponible y están mal las ventas, pues la neta lo más fácil va a ser tomar de ese guardadito o de esa inversión en lugar de no tener de otra que vender más, ¿sabes? Incluso te puede ayudar de presión buena. También al revés, o sea, si tienes esa presión de gastarte la lana, pues mejor hazla al director.
0: Claro.
1: Y ya, o sea, tú vas a ver cuando te llegue el agua al cuello que te tienes que mover sí o sí, porque ese dinero ya no se lo puedes pedir de regreso al director.
0: Adalberto Ortiz, ¿redes sociales?
1: Adalberto Oficial en Instagram y Poderoso Compañero también en Instagram.
0: Poderoso Compañero es el dinero, el libro de Adalberto Ortiz, donde nos enseñan todo acerca de finanzas personales, lo que acabamos de platicar y muchísimo más. Una vez más, las redes sociales.
1: Hermano, muchas gracias. Adal Ortiz Oficial en Instagram y Poderoso Compañero en Instagram también.
0: Conste que lo repetí dos veces para que la gente vaya a seguir al presidente de Coparmex.
1: Ay, no veo, por favor.
0: Adal, muchísimas gracias.
1: No siempre voy a ser presidente de Coparmex. Es cierto.
0: Gracias, Adal.
1: Abrazo.
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0: Gracias por continuar con nosotros en el 102.5. Durante el registro para las coordinaciones estatales en defensa de la transformación y soberanía nacional, 277 personas se registraron para contender por las que posteriormente se convertirán en las candidaturas a los gobiernos de sus estados. La presidenta de Morena a nivel nacional, Ariadna Montiel, confirmó que el senador con licencia por Guerrero, Félix Salgado, desistió de su intención de registrarse después de varios días de diálogo.
11: En el caso de Saúl ya habíamos platicado como lo hicimos público y no se ha registrado hasta el momento, pero lo que en ese momento platicamos es que pues iba a seguir trabajando en Zacatecas, pero no buscando la candidatura. Y el día de ayer, durante estos días, hemos estado platicando con el compañero Félix Salgado. Ayer platicamos muy bien yo quiero agradecerle al senador toda su disposición con el movimiento, con el proyecto nacional y ponerlo por encima de cualquier cosa. Y me manifestó y lo ha hecho público que no va a participar.
0: No va a participar. Bueno, ya queda claro. Para el caso de Ruth González, la esposa del gobernador de San Luis Potosí, Citlali Hernández, la presidenta de la Comisión de Elecciones de Morena, explicó que aún permanece el diálogo con el Partido Verde.
12: En la fraternidad del diálogo que hay con el PT y con el Partido Verde, pues San Luis Potosí ha sido una de las entidades donde tenemos pues esta permanente diálogo, sobre todo si la propuesta del Partido Verde es pues llevar a una familiar del gobierno en turno. Sin embargo, el diálogo está abierto. Tenemos tiempo para el día en que registremos la coalición. La coalición federal se registra el 1 de enero del próximo año.
0: Lo que da a conocer Citlali Hernández, asimismo se confirmó la cifra, 123 registros de manera presencial, 154 en línea, o sea 277 entre los representantes de Morena, PT y el Partido del Trabajo. En el proceso participaron diputados, senadores, dirigentes, pero también los llamados militantes de a pie y de base, que lo que buscan es una oportunidad en las coordinaciones. ¿Qué es lo que sigue? La Comisión de Elecciones va a evaluar las candidaturas entre las aspirantes, los aspirantes. Hay un montón de signos de interrogación, por eso estarán haciendo las encuestas en el Movimiento de Regeneración Nacional. Entre las personas que levantaron la mano para gobernar Michoacán está Fabiola Alaniz Sámano, a quien le agradezco que me tome la comunicación. Fabiola, un placer saludarla, ¿cómo está?
13: Muy bien, recorriendo los caminos de Michoacán, Juan Manuel, atendiendo acá a la visita casa por casa. Acabamos de estar en el municipio de Sinapecuaro, ahorita estamos en Guandacareo, mañana vamos a recorrer los municipios del Oriente, sí, con mucha tarea y con mucho entusiasmo.
0: ¿Y después del registro, cómo se siente?
13: Pues muy bien, muy entusiasmada, ya teníamos rato realizando asambleas muy numerosas en Morelia, en Apatzingán, en Uruapan, informando sobre lo que estamos haciendo, sobre la defensa de la soberanía nacional, sobre la organización territorial, y pues muy contenta porque, bueno, pues acá nunca ha habido una gobernadora y, bueno, vamos a ver qué dice el pueblo de Michoacán a través de las encuestas, pero con mucho entusiasmo.
0: Sería la primer mujer en gobernar Michoacán. ¿Por qué quiere hacerlo?
13: Pues Michoacán sin duda es un desafío por diferentes temas. Bueno, es un estado precioso que lo he recorrido completo muchas veces y, bueno, pues tiene un gran potencial agroindustrial, tiene un gran potencial económico. Hemos avanzado muchísimo ahora con el Plan Michoacán para la Paz y la Justicia. Ha habido una inversión importantísima en la infraestructura. Hay muchas cosas por hacer y también mucho que realizar para seguir trabajando en términos de promover, digamos, una mayor estabilidad y mayor seguridad. Y bueno, pues es un estado que no solamente he recorrido, sino que lo he estudiado también. Yo tengo un doctorado en ciencias sociales y la investigación la hice precisamente sobre Michoacán. Y bueno, pues con mucho entusiasmo, es mi tierra, es mi causa, la he caminado mucho del lado de la gente y por eso estoy lista para encabezar este esfuerzo. Vamos a ver qué dicen las encuestas.
0: Y para quienes no conocen a Fabiola Alaniz, ¿quién es usted?
13: Pues mira, siempre es complicado, a mí al menos me cuesta trabajo hablar en primera persona, pero sí es bueno que la gente que nos escuche sepa. Bueno, yo soy de una familia de migrantes, crecí en una condición de pobreza extrema con 11 hermanos, fue una situación muy, muy complicada en términos económicos, pero eso me hizo fuerte, me hizo resiliente. He caminado en Michoacán, como te decía, encabezando causas sociales. Yo creo que eliminar la pobreza y la pobreza extrema ha sido uno, digamos, de mis principales tareas que he emprendido en Michoacán y en el país. Fui la única michoacana que colaboró directamente con el presidente López Obrador en su administración, en la Comisión Nacional para Prevenir y Atender la Violencia en contra de las Mujeres. Y bueno, pues soy economista, tengo una maestría en ciencia política, estudié un doctorado en la UAM Xochimilco y me he dedicado a formarme, pero sobre todo a encabezar causas de la agenda de las mujeres. Soy feminista, soy una mujer de izquierda, militar a la izquierda siempre. Estoy en Morena antes de que fuera Morena, entonces reivindico, reconozco, valoro el proyecto nacional que está encabezando ahora nuestra querida presidenta, la doctora Claudia Sheinbaum.
0: ¿Y confía en el proceso que puso sobre la mesa el Movimiento de Regeneración Nacional?
13: Sí, por supuesto, las reglas son muy claras y las compañeras que están haciendo la conducción de este proceso son impecables, con una gran trayectoria, con una gran credibilidad, y las reglas están muy claras, muy transparentes, van a ser las encuestas las que definan, y bueno, a mí me parece que también ya estamos grandecitos, ya se nos ha dicho que sí podemos y que no podemos hacer, entonces pues hay que cumplir con las tres cosas que nos han encomendado, que es el trabajo territorial, la defensa de la soberanía y fortalecer la unidad también aquí en Michoacán, la unidad de Morena.
0: Bien, pues estaremos al pendiente del proceso y, si me lo permite, en constante comunicación. Muchísimo éxito.
13: Oh, muchísimas gracias, y acá seguimos recorriendo los caminos de Michoacán, los vamos a esperar pronto por acá cuando ustedes digan, acá los esperamos con mucho gusto.
0: Bien, estaremos al pendiente. Gracias, Fabiola Alaniz Sámano, a quien le agradezco enormemente que nos haya tomado la comunicación en el 102.5. Y con eso nos vamos, nos despedimos. 7:00 p.m, juega la selección azteca. Estaremos al pendiente de nuestra selección y, por supuesto, su victoria. Y si sí, a nombre de este gran equipo de trabajo, se despide de ustedes su servidor y amigo Juan Manuel Jiménez. Por favor, cuídense mucho y no baje la guardia.
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1: Una de la tarde con un minuto. ¿Cómo están? Me da mucho gusto saludarlos este martes 30 de junio de 2026. Ahora sí, cerrando mes. Hay muchísima información esta tarde, por supuesto. La atención en una buena parte pues centrada y volcada al partido de hoy por la tarde noche en el Estadio Ciudad de México, Estadio Azteca. El pase a octavos de final se lo estará jugando la selección mexicana en contra de Ecuador. La gente ya comenzó a llegar a las inmediaciones del estadio. El gobierno capitalino, se los platicábamos ayer, anunció la instalación de 39 pantallas gigantes a lo largo de Paseo de la Reforma, desde el Zócalo hasta la Diana, hasta la Fuente de la Diana Cazadora. 18 festivales futboleros en la Ciudad de México. Se va a implementar además ley seca parcial nuevamente en las colonias Centro, Tabacalera, Juárez, San Rafael y Cuauhtémoc. Cientos de aficionados ya están llegando al Zócalo capitalino para ver el partido en el famoso FanFest. Arturo Damián, ¿cómo estás? Platícanos.
2: ¿Qué tal, Ana Francisca? Te saludo con gusto por cuarta ocasión. Nos encontramos aquí en el FanFest del Zócalo capitalino, donde el ambiente que se vive pues es de emoción, es de nerviosismo por el partido que se jugará en unas horas más, México-Ecuador, para pasar a la siguiente fase. Aquí ya no hay de que, pues bueno, habrá otro partido, este es definitivo, y por eso es el nerviosismo. Te comento que en este lugar, pues bueno, desde muy temprano por la mañana la gente llegó a formarse, desde las 6 ya estaban formadas, y no importó que este día que fue muy lluvioso por la mañana y que promete serlo por la noche, pues bueno, ahí estuvieron esperando con sus impermeables, con sus paraguas, pero ahorita ya el calor les hizo quitarse todo y el ambiente está bastante, bastante animado a la espera de que, pues bueno, en unas horas más, insisto, inicie este encuentro futbolístico. Y pues bueno, en este sentido, pues qué fue lo que hicimos, preguntarle a las personas cuál sería su pronóstico, cuál sería su marcador ideal de este encuentro. Esto es lo que nos comentaron.
3: ¿Cuál es tu marcador? 2-0. 2-0. 2-1, por favor, México, obvio.
4: Claro. Primera vez en el FanFest.
5: ¿Y qué sientes?
4: ¿Qué te digo? Emocionados, a ver qué sale.
5: ¿Y cuánto crees que vaya a quedar?
4: Yo le doy un 2-1, México.
5: Sí, claro.
6: Oye, ¿cómo ves el partido? ¿Cuál es tu marcador?
7: 3-0.
6: 3-0, definitivo. México.
7: México.
2: Y bueno, recordar que una vez que se contabilicen un estimado de 50,000 personas en el Zócalo, en el FanFest del Zócalo, se estarán cerrando las puertas y la convocatoria será a que se vayan la gente a cualquiera de estas muchas pantallas que tú ya comentabas, que estarán en todo lo que es Centro Histórico y Reforma, para poder presenciar ahí, disfrutar ahí de este partido que todos esperamos, pues bueno, gane México. El reporte, Ana Francisca.
1: ¿Algún cálculo de las personas esperadas? El último partido habían dicho que entre 450 y 650,000, ahora no sé en qué anden.
2: Pues bueno, están estimando, pues bueno, algunos comentarios que ya contando globalmente todos los escenarios dispuestos, estarían tirándole 800,000 personas, algunos más entusiastas del millón.
1: ¡Qué bárbaro! Bueno, pues ya lo estaremos conversando. Gracias Arturo, estamos en comunicación.
2: Hasta luego.
1: Gracias, un abrazo. Bueno, por supuesto, uno de los temas es la lluvia. No ha parado de llover. Bueno, ahora paró de llover, salió el solecito. Todo el mundo tratando de secar la ropa por ahí en la medida de lo posible, ¿no? Pero la verdad es que el clima ha estado pues lluviosísimo en los últimos días y particularmente las tardes, que han habido unas tormentas importantes en el Valle de México. José Martín Cortés, meteorólogo operativo, ¿cómo ves las cosas para esta tarde-noche, José Martín?
8: Hola, ¿qué tal? Buenas tardes, Ana Francisca y a todos.
7: Se mantiene el pronóstico de lluvias y, como lo comentaban, pues bueno, nos dimos cuenta esta mañana con precipitaciones, ahora está el sol y, de no haber cambios, durante las próximas horas se esperan tormentas. Conforme siga pasando la tarde, irá aumentando la nubosidad. De hecho, en este momento ya se observan algunos desarrollos nubosos en la región norte de la ciudad, hacia colindancia con el Estado de México, y es probable después de las 3 o 4 de la tarde las lluvias regresen a la ciudad. Serán dispersas, algunas fuertes, pero a fin de cuentas existe este potencial. Específicamente a la hora del partido, Ana, probablemente esté terminando esta tormenta. No se descarta que todavía pueda haber entonces algunas precipitaciones, pero insisto, de no haber cambios, es probable ya la lluvia esté finalizando durante el partido y probablemente después haya cedido. Entonces, esperamos no se dé algún cambio relevante, sí, pero el pronóstico que hasta ahora se tiene es ese.
1: Pero lluvia muy, muy intensa, como las que hemos estado viendo los últimos días. ¿Qué tal? Yo estoy así tratando de...
7: Sí, es probable que sí pueda ser fuerte, okay, pero previo al partido, de entre acuerdo, las 3, 4 hasta por lo menos 6 de la tarde.
1: De acuerdo.
7: Posteriormente de 6 a 8, aunque puede seguir lloviendo, sí, en este momento los modelos indican menor intensidad de lluvia. No está de más, justo por un lado, estamos en temporada de lluvias, hay montañas, vaya, hay muchos factores para que esta lluvia se extienda, Ana, y ya lo sabemos, llevar, en el caso de las personas que asistan a estas festividades, pues, algún impermeable, obviamente ropa adecuada y también mucha paciencia por el tránsito que ya sabemos, se generan inundaciones.
1: Bueno, pues ahí está. Gracias, José Martín. Estamos al habla. Te mando un abrazo.
7: Igualmente, gracias. Buenas tardes.
1: Gracias. Hay que decir... el hecho de que no haya escuelas y que no haya pues funcionarios federales y locales circulando también ha disminuido el tránsito el día de hoy. Hay varias empresas que también hicieron home office, así es que eso ha ido de alguna manera facilitando el tránsito con esta, evidentemente, con esta variable adicional que son las lluvias, que complican siempre todo aquí en la Ciudad de México. Pero bueno, nos vamos hasta Guadalajara. ¿Cómo están las cosas previo al partido, el ambiente en el FanFest, etcétera? Elsa Marta Gutiérrez, te saludo con gusto.
8: Gracias, Ana. Buenas tardes. Pues ya se siente el ambiente de fiesta aquí en Guadalajara. Hemos visto principalmente familias y grupos de jóvenes caminando hacia el Fan Festival, aunque ahora, digamos, sí tienen que rodear un poquito más, porque la autoridad determinó colocar vallas para tener hasta cierto punto control de toda la gente que está ingresando y evitar portazos u otras situaciones de pues que se puedan presentar previo a este partido. De acuerdo con el ayuntamiento, Ana, hasta las 12 del día se estimaba una afluencia de 8,497 aficionados dentro del recinto instalado en la Plaza Liberación. En el exterior todavía hay poca gente, en las plazas públicas, sobre todo aledañas, aunque se espera que conforme avance los minutos puedan estar más personas precisamente observando el partido a través de esas pantallas que se instalaron. Lo que sí es que lo que abundan son los vendedores de camisetas, banderas y todo tipo de artículo que puedas llevar para celebrar los goles que esperan suceda en favor de la selección. Y por supuesto se mantiene este operativo igualito al que se había presentado durante los partidos, sí, anteriores de la selección mexicana. Sin embargo, vamos a escuchar, si les parece, a la afición que sigue llegando para ver el partido México-Ecuador. Hay quienes vienen pues por el ambiente literal, Ana, otros para ver el partido en familia, pero todos coinciden en algo. México se va a llevar el triunfo frente a Ecuador. Escúchenlo.
1: Venga.
9: Por el ambiente que se hace, está muy chido, la neta, hasta ir a ver un partido cualquiera, como el que va a empezar ahorita de Francia a Suecia, se ve entretenido y te la pasa a toda madre.
10: ¿De México qué esperarías?
9: Que gane.
10: ¿Cuánto?
9: 1-0, ya con eso soy feliz.
11: 2-0 va a ganar México. Quiñones y va a meter, esperemos que Raúl también.
12: 1-3-0, 3-1, para que también nosotros tengan la dicha de estar en el gol.
13: Sí, va a ganar México. Unos como 3-2.
14: Como dice Chicharito, pensemos cosas chingonas.
8: Allí está, Ana, lo que opinan los zapatillos en espera de este partido. También hay que decirlo, habrá vigilancia especial en la Minerva y en Paseo Chapultepec, donde se podrían concentrar los festejos. De hecho, ya está previsto que presentar un DJ una hora antes del silbatazo inicial y una vez terminando el partido de México contra el Ecuador, estará o continuará con la música durante 2 horas más al término del partido. Así que la fiesta en Guadalajara ya se siente, hay un mayor control, sí, en materia de seguridad, pero ya están todos listos para ver triunfar a México a las 7 de la noche.
1: Bueno, pues ojalá, yo cualquiera de esos pronósticos me gustan, Elsa Marta, muchísimas gracias, te mando un abrazo.
8: Hasta del niño, 3-2 dice.
1: Eso, lo que, mira, lo
8: la
1: que
8: señora,
1: sea.
8: Exacto.
1: Ahora sí
8: la
1: que.
8: Señora
1: ahora
8: dice, sí. Bueno, también que Ecuador sienta que es un gol, que con que anoten ellos uno, ¿no? Sí. Mucho optimismo.
1: Está bueno, pues esperemos que se cumple. Gracias, Elsa Marta, un abrazo.
8: Gracias, igual opta para ti.
1: Gracias. ¿Cómo están las cosas en el FanFest allá en Monterrey? Que por cierto, ayer tuvo su último partido, una verdadera joya de partido, Marruecos-Países Bajos, ganando Marruecos, eliminando a Países Bajos en penalties. ¿Cómo están las cosas por Monterrey, por Nuevo León? Judith Medrano, te saludo.
10: Hola, hola, ¿qué tal, Ana? Te saludo con gusto. Efectivamente, fue un partido cardíaco. ¿Y qué crees? En este encuentro, por supuesto que se la recordaron. En las gradas, que fue uno de los cánticos, no era penal. No era penal. Así las cosas. Dicen que hay que olvidar las cosas, pero los mexicanos definitivamente ese no era penal, está bien presente y estaba bien atravesado, así que bueno, no se desaprovechó la oportunidad para recordar ese momento histórico, icónico y triste, lamentable, la historia del fútbol mexicano. ¿Por qué? Pues porque nos dejaron fuera hace 12 años, justamente ayer, Ana, se cumplieron 12 años de ese no era penal de el jugador Robben de la selección de Países Bajos.
1: Sí.
10: Y bueno, lo demás ya es historia, pero ayer se la recordaron y bien bonito. Pero ¿qué es lo que sucede hoy? Y es que aunque el partido de la selección mexicana de fútbol es hasta las 7 de la noche, los aficionados pues ya empezaron a llegar a una de las sedes del Parque Fundidora, en donde ya se están instalando desde hace varios días con las pantallas gigantes para disfrutar de este evento deportivo. Los aficionados, pues portando las playeras en color verde, pues ya están listos para disfrutar de este encuentro contra Ecuador en la fase, por supuesto, de 16avos de final. Y que pues hace mucho calor, como siempre, y todos los días, pero eso pues no ha afectado para que la ciudad se viva una verdadera fiesta, tanto en el Parque del Agua, la Macroplaza, y que también pues ya están esperando irnos todos a la Macroplaza en la noche para celebrar, esperemos, el triunfo del Tri, porque hay mucha confianza, Ana, incluso pues algunos aficionados de otros países quienes todavía se encuentran en la ciudad, pues están esperando también presenciar este encuentro de la selección comandados por Javier Aguirre. El municipio de Monterrey anunció que habrá cierres en las vialidades aledañas a la Macroplaza, lugar, como te comento, pues que se espera se viva una fiesta ya entrada la noche. El partido es a las 7, el evento estará terminando a las 9, y entonces como hay una pantalla en la Macroplaza, pues espera que haya una verdadera fiesta. Y por supuesto, otro de los lugares icónicos en donde la gente se ha ido a celebrar, Ana, es el barrio antiguo. Son calles relativamente pequeñas, empedradas, y ¿qué es lo que sucede? Que en cada calle en días pasados, las fuentes del municipio nos comentaban que había 5,000 personas, es decir, en estos días han acudido al barrio antiguo a celebrar cerca de 100,000 personas tan solo en este lugar, en donde se concentran bares, restaurantes, librerías, y bueno, se ha vivido una verdadera fiesta. Y es que no importa de qué nacionalidad sean, los mexicanos arropamos ya a los suecos, a los japoneses, a los coreanos, a los marroquíes, a los neerlandeses, y ahora, bueno, pues por supuesto nos toca sacar la casta, y por supuesto que también estaremos apoyando a la selección mexicana, y esperemos, confiemos en que den un buen espectáculo, y por supuesto que de todo esto les estaremos dando cuenta más adelante.
1: Bueno, ya lo platicaremos. Gracias, Judith, te mando un abrazo. Habló la presidenta Sheinbaum al respecto, por supuesto, esto fue lo que dijo.
15: Es nada más, al rato nos vamos a hablar con la jefa de gobierno, porque vamos a ir juntas, y ya les aviso más tarde en dónde va a ser, porque estamos entre dos alcaldías. Sí, avisamos. Bueno, muchas gracias. Suerte a la selección. Mucha fuerza.
1: En tanto, la Federación Ecuatoriana de Fútbol presentó un reclamo formal ante la FIFA porque anoche cientos de aficionados mexicanos, caray, qué mala onda, la verdad me parece fatal, hicieron un escándalo frente al hotel de concentración de la selección de Ecuador en la zona de Santa Fe. Por cierto, que un niño ecuatoriano, un chiquito ecuatoriano que también se estaba hospedando en ese hotel, grabó un mensaje sobre lo ocurrido y así apoyo cada una de las palabras de este chiquito. Vamos a escucharlo.
16: Hay cornetas y cánticos, hay banderas, es toda una caravana. La verdad, siento que quiero denunciar esto. No puedo creer cómo... Es que miren, la policía está ahí abajo y no actúan. De verdad, quiero denunciar esto. Esto no es una muestra de fair play. Y quiero saber, ¿cómo van a hacer el mundial si esto hacen así? Son unos irrespetuosos. Solo digo que quiero denunciar esto. Y que, por favor, si México sigue jugando acá, que la FIFA... Te lo pido especialmente a ti, Gianni Infantino, que la FIFA tome medidas por esto.
1: Bueno, vamos a darle el audio a Gianni Infantino, porque sí, caray, la verdad, lo menos fair play del mundo es hacer lo que hicieron estos aficionados de la selección, igual que el grito homofóbico cada vez que saca el portero. Por cierto, ayer se repitió el grito homofóbico, no sé si lo notaron en el Marruecos, Países Bajos, en algún punto... salió el grito cuando estaba sacando el portero holandés. En fin, vamos a estar con todos estos temas. La presidenta reaccionó también a este asunto del respeto que tiene que haber entre aficionados y con las selecciones contrarias, digamos, contra las selecciones contra las que estaremos jugando, y también habló de paso sobre el tema de la basura que dejan los aficionados.
15: Bueno, hay que ser respetuoso siempre de todos los demás. Se entiende la alegría, pues es una alegría enorme cuando gana la selección y el deseo de celebrar entre todas y entre todos. Pero es importante, pues, el respeto siempre a todos los demás. Y también que recojan su basura cuando se van, porque quedaba Reforma muy... Y la verdad, pues, son las y los trabajadores de limpia quienes después tienen que hacer toda esta recolección, pero es un momento de alegría, la verdad. Y miren, ha habido saldo blanco, 800,000 personas en Reforma.
1: Bueno, sobre otros temas, sobre otros asuntos, por supuesto, muy importantes, de acuerdo con la agencia de noticias Reuters, mañana, cuando empieza el proceso de revisión, formalmente que arranca el proceso de revisión del Tratado de Libre Comercio México-Estados Unidos y Canadá, del T-MEC, dice la agencia Reuters que la administración del presidente Donald Trump va a declarar formalmente que no va a extender su periodo de vigencia a 16 años. Esta es la intención tanto del gobierno de México como del gobierno de Canadá, quienes ya han expresado formalmente el deseo de extender 16 años más el tratado. Y bueno, evidentemente esta decisión del presidente Trump pues genera un montón de tensiones en la relación trilateral y en lo que se pueda construir en términos de negociaciones y de la revisión del propio tratado. En un ratito más estaremos conversando con Luis Miguel González sobre este tema para entender exactamente qué significa esta decisión del presidente Trump, pero por lo pronto esto fue lo que dijo la mandataria mexicana.
15: Puede haber varias opciones, de acuerdo con el mismo tratado. No es una... Si lo que puede ocurrir está determinado en el tratado. No es una ocurrencia de alguien. Entonces, una de ellas puede ser, por ejemplo, ampliarlo a 16 años más. Esa carta se tiene que firmar antes del miércoles, antes de mañana. Entonces, yo, por ejemplo, ya firmé cuál es la posición de México. Que se amplíe otros 16 años. Hizo lo procedente el secretario de Economía de Canadá. Y ahora, pues, estamos esperando la respuesta de Estados Unidos.
1: Bueno, en otros asuntos, de acuerdo con documentos del Departamento de Justicia de los Estados Unidos e información publicada por el diario Reforma y reportes de las agencias Reuters y también del diario prestigioso diario estadounidense The New York Times, citados por medios internacionales, el gobierno de San Luis Potosí, de Ricardo Gallardo, del Partido Verde, el gobernador Gallardo, contrató a uno de los más antiguos aliados del presidente Donald Trump, un consultor político de nombre Roger Stone. El gobierno de San Luis Potosí habría firmado un contrato con Stone por $375,000, unos 7 millones de pesos, por servicios de relaciones públicas, y otro con una socia de Roger Stone de nombre Diana London por otros $375,000. Este consultor es señalado como uno de los más efectivos intermediarios entre pues aquellas personas que están interesadas en obtener un indulto o una reducción de penas por delitos criminales. La presunta contratación de este individuo, además, ocurre días después de que el diario The New York Times, se los platicábamos ayer, reveló que Estados Unidos investiga nexos de políticos mexicanos con el crimen organizado y que ya tiene varios informantes dentro de las propias filas pues del oficialismo mexicano para ir armando y ir presentando los casos. El gobernador de San Luis Potosí emitió ya una posición al respecto, dijo que no firmó personalmente ningún contrato con el Roger Stone ni con su colaboradora Diana London. En redes sociales publicó: falso de toda falsedad que tenga un contrato firmado con alguna compañía americana. El único contrato firmado es con la Secretaría de Economía del Gobierno del Estado para la atracción de inversiones y empresas extranjeras al Estado. La presidenta Sheinbaum fue cuestionada en la mañana por este caso, que la verdad pues sí llama mucho la atención, no solo por lo que publicó el diario The New York Times, sino por lo que se ha publicado en los últimos años sobre el propio gobernador de San Luis Potosí, Ricardo Gallardo, y esto fue lo que dijo la presidenta.
15: Ahora, en el caso de consultorías para asuntos políticos, pues es distinto, ¿no? Tampoco está prohibido. Pero habla, cuando se llega a hacer una contratación de este tipo, pues de cuál es la visión del gobierno y con quién está haciendo estos contratos. Entonces, no es ilegal, pero pues dependiendo de quién es la asesoría, pues muestra la orientación de los gobiernos. En general, pues hay muchos mexicanos y mexicanas aquí que no necesitamos contratar a nadie de fuera, ¿no? A menos que haya casos especiales donde hay una especialidad particular que no se encuentra en México.
1: Por cierto, si les interesa conocer quién es este individuo Roger Stone, les recomiendo ver en Netflix un documental que se publicó, me parece que en 2016, 2017, que se llama Get Me Roger Stone o Pásame con Roger Stone. Lo pintan de cuerpo entero. Es un individuo con el que, pues ya me dirán ustedes después, pero difícilmente quieres tener algún tipo de relación. Roger Stone, así, con que le pongan en Netflix, va a salir el documental. Es impresionante lo que ha hecho este individuo en su carrera y pues exactamente el tipo de asesorías que Roger Stone ofrece y entrega. Así es que cualquier persona que esté relacionada con un individuo con esta reputación, pues tendría que ser cuestionado, me parece. Y en este caso, pues es justamente lo que se hace con el gobierno de San Luis Potosí. Bueno, el gobierno federal, en otros asuntos, informó que la Secretaría de Anticorrupción y Buen Gobierno está investigando por qué caducaron entre el 2020 y el 2024 18.4 millones de piezas de medicamentos en el Hospital Infantil de México Federico Gómez. Hay que decir, justo en algunos de los peores años del desabasto de medicamentos, sobre todo de medicamentos oncológicos para niñas y niños en el país. Esto fue lo que dijo el secretario de Salud, David Kesenovich.
17: Ese medicamentos fueron caducados durante un periodo de varios años. Entonces, al llegar a la administración, el nuevo director del Hospital Infantil hizo una evaluación de los medicamentos que se habían acumulado durante varios años y estaban caducos. Esa cifra que usted trae es correcta y existe una investigación en proceso precisamente para determinar por qué se fueron quedando esos medicamentos.
1: Y esta es la voz del presidente de la Asamblea Nacional de Venezuela, Jorge Rodríguez, con un nuevo y triste saldo, la verdad, de los sismos ocurridos el pasado miércoles.
18: Hasta el día de hoy se contabilizan 1.943 personas fallecidas. Tenemos un número de heridos que llega a 10.571. Hasta este momento tenemos 15.866 personas damnificadas.
1: Bueno, es parte de lo que ocurrió. Vamos a ir en un ratito más hasta Venezuela para que nos cuenten cómo están las cosas. Por lo pronto, las calles de la ciudad, la vialidad, el tránsito. Edgar Hernández, te saludo.
19: Ana, muchísimas gracias. También te saludo con gusto. Una mañana tarde muy complicada en materia de vialidad. Por un lado, ya tenemos bloqueos sobre la zona de Tlalpan. El primero de ellos a la altura de Ermita. Se trata de colectivos de madres buscadoras quienes están cerrando la circulación con dirección hacia el periférico, uno más también sobre Tlalpan y avenida Popocatépetl, esto en la alcaldía Benito Juárez. También se trata de colectivos de madres buscadoras, quienes están pues demandando tener una reunión con las autoridades del gobierno federal, y también por supuesto en la zona de Tlalpan y Churubusco, otro grupo de madres buscadoras cerrando la circulación e intentando llegar hacia la zona del estadio Azteca. Recordemos, Ana, que bueno, pues se encuentra ya este operativo denominado Última Milla para pues evitar que transiten por un lado los vehículos y por otro, por supuesto, para evitar la llegada del grupo de manifestantes al estadio Ciudad de México. Por ello hay que recomendar a nuestros amigos automovilistas utilizar sin duda alguna en estos momentos la zona de División del Norte, periférico, o bien utilizar viaducto Tlalpan con sus reservas, ya que en la zona precisamente para llegar a la México-Cuernavaca tenemos la volcadura de un tráiler, el cual está también generando movilización por parte de servicios de emergencia. Este tráiler está volcado, está cerrando la circulación, te reitero, es exactamente en la zona de viaducto Tlalpan, casi llegando a la México-Cuernavaca. Hay que tener precaución para los automovilistas que transitan a través de la zona de periférico. Ya en otra información, Ana, también continúan los problemas después de la fuerte lluvia que cayó durante la noche. Tenemos afectación en la zona del circuito interior, esto a la altura de Eduardo Molina, en el Bajo Puente, están trabajando ya las autoridades, también encharcamientos considerables a la altura de Boulevard Puerto Aéreo, muy cerca de la Terminal 1 del Aeropuerto Capitalino, sobre el circuito interior hacia la zona de Oceanía. Ahí, por supuesto, mucha paciencia y precaución para los automovilistas que van con dirección hacia la zona de La Raza. Por otro lado, Ana, también está cerrado ya el Paseo de la Reforma, carriles centrales, a partir de la glorieta de la Diana Cazadora y hasta la glorieta de la Huehuete, y es que están llegando ya miles de aficionados que van a disfrutar de los festejos que se van a llevar a cabo sobre el Paseo de la Reforma. Esto ha generado ya cortes viales por parte de los elementos policíacos. Cerrado ya Florencia, también por supuesto parte de la zona de Insurgentes comienza a verse afectada. Hay muy pocas alternativas, Ana, hay que recomendarles utilizar en estos momentos el circuito interior, por supuesto la México-Tenochtitlan, también la Ribera de San Cosme, y aunque distante, avenida Chapultepec, para evitar, por supuesto, los cortes viales ya sobre el Paseo de la Reforma, donde han instalado 39 pantallas para que los aficionados de la selección mexicana puedan disfrutar del partido que dará comienzo a las 7 de la noche. Ana, todavía en algunas zonas está mojado el pavimento, hay que manejar con mucho cuidado y no exceder los límites de velocidad. Ana, la información que te tengo.
1: Gracias, Edgar. Volvemos contigo en un ratito más. Por lo pronto, nosotros arrancamos.
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1: Bueno, hay, por supuesto, información desde Washington sobre el tema de el consultor político Roger Stone, que fue contratado por el gobierno de San Luis Potosí. Dice el gobernador que para temas de promoción de inversiones y no sé cuánta cosa, pero sí llama muchísimo la atención el perfil de la persona, del personaje seleccionado por el gobierno de Ricardo Gallardo. Una de las de los éxitos más recientes de Roger Stone fue interceder, digo, nada más para que se den una idea de qué niveles estamos hablando, interceder con el presidente Trump para perdonar, para indultar al expresidente hondureño Juan Orlando Hernández, que fue condenado por narcotraficante en el año 2024. Trump lo indultó, pero estamos hablando de esos niveles de transacción y de esos niveles de pues cercanía, de cercanía literalmente con la Casa Blanca. Es alguien que le habla al oído al presidente Trump. José Díaz Briseño, saludo con gusto hasta Washington. ¿Cómo estás?
20: Hola, Ana Francisca, ¿qué tal? Buenas tardes. ¿Qué tal? Saludos desde Washington. Pues sí, todo esto está contenido en documentos oficiales, Ana Francisca, que son públicos y que se pueden consultar directamente en la base de datos de registro de agentes extranjeros ante el Departamento de Justicia de Estados Unidos. Ahí hay dos contratos, uno de Roger Stone y otro de una de sus asociadas más cercanas, Diana London. Ambos trabajan en servicios de cabildeo para diversas causas, incluyendo el gobierno de Nigeria. Cada uno de ellos, Ana Francisca, estaría obteniendo directamente del gobierno de San Luis Potosí $375,000 por servicios de relaciones públicas, y en total esto sería 750,000 que salen de las arcas del gobierno del estado potosino. Hay que decir que si bien en el texto del acuerdo entre el cliente, que es el gobierno de San Luis Potosí, sí, y los dos socios, se establece que esto sería básicamente para consultoría en temas de comercio y desarrollo económico, también hay una cláusula en la que el cliente, es decir, el estado de San Luis Potosí, se reserva modificar la naturaleza de la asesoría. Todo esto, pues, obviamente da mucho que pensar y da mucha flexibilidad sobre exactamente qué haría Roger Stone. Ana Francisca, como tú bien sabes, aquí en Washington abundan las consultoras dedicadas a temas de economía y comercio. Hay docenas de despachos especializados y es sorprendente, de acuerdo con algunas personas consultadas aquí, que el gobierno de San Luis Potosí haya escogido a Roger Stone, su firma, pues básicamente solo está compuesta por su esposa y él, y no es conocido básicamente por hacer pues algún tipo de exámenes detallados sobre atracción de inversiones, además de que esta sería su primera incursión en el mercado mexicano. Así es que llama mucho la atención, sobre todo particularmente porque es considerado, como ya tú decías, como un cercanísimo aliado del presidente Trump, que la agencia Reuters calificó como un efectivo pues personaje para lograr indultos presidenciales. La agencia Reuters a principio del mes ubicó a Roger Stone con la capacidad de haber logrado el indulto para 5 personas. Todo esto te dice mucho sobre la naturaleza de los contactos que hace en estos días para la Casa Blanca. Y Ana Francisca, todo esto en el contexto de estas revelaciones del diario The New York Times apenas este fin de semana pasado, donde se dice que las autoridades estadounidenses están investigando a distintos actores políticos mexicanos, incluyendo gobernadores. Y solo para cerrar, Ana Francisca, pues Roger Stone no es una blanca paloma. Él mismo fue condenado en 2019 por estar involucrado en esta trama de interferencia rusa en la campaña de 2016. Y en su historia, pues tiene, entre otras cosas, pues la virtud de haber visto a Donald Trump desde 1987 con posibilidades de volverse algún día presidente de Estados Unidos. Y en su palmarés, pues, ha representado a gobiernos, pues, autoritarios, incluyendo a Ferdinand Marcos de Filipinas y a Mobutu Sese Seko, el dictador congoleño. Así es que, Ana Francisca, una curiosa decisión del gobierno de San Luis Potosí para elegir a este personaje para representarlos en temas de comercio y de atracción de cuestiones económicas.
1: Como tú dices, hay decenas de firmas de consultoría especializadas en temas de comercio, ¿no? Porque además son temas muy técnicos, José, no es como que cualquier persona pueda ofrecer sus servicios de asesoría. Y sí, resulta curioso pues esta selección. En fin, vamos a estar muy, muy pegados, porque además, José, coincide también pues con la los dichos de la propia Fiscalía estadounidense de que en los próximos días, semanas, meses, no sabemos, pero próximamente se estarán sumando, digamos, a muchos de los expedientes que ya están abiertos en Estados Unidos, mucha más evidencia, ¿no? O sea, como que evidencia viene en camino, creo que fue la frase, ¿no?, de la Fiscalía.
20: Y también será interesante ver si en los próximos 6 meses el señor Roger Stone ofrece pues resultados en términos de comercio y de relaciones económicas con San Luis Potosí, porque está obligado bajo la ley de agentes extranjeros a presentar distintas informaciones ante el Departamento de Justicia.
1: Bueno, ya lo estaremos valorando en su momento. Te agradezco, José.
20: Hasta luego. Gracias.
1: Gracias, José Díaz Briseño, colaborador de MBS Noticias por allá en Washington. Bueno, ustedes recordarán este caso de los festejos de él cuando ganó la selección mexicana a República Chequia en a Chequia el miércoles pasado. Hubo un episodio súper lamentable. Automovilista estaba a la mitad de los festejos, le empezaron a mover el coche, de acuerdo con lo que sabemos. Entró en pánico y aceleró, Pero lo que no trascendió demasiado, lo dimos aquí, pero no trascendió demasiado, quiero decir, en otros medios de comunicación, en general en la conversación pública, es que bajaron al conductor y lo trataron de linchar. Bueno, pues el conductor ha fallecido, se confirmó su fallecimiento. Muy lamentable lo ocurrido por allá. Ligia Romero, te saludo hasta Los Cabos. ¿Cómo están las cosas? Cuéntanos.
3: Muy buenas tardes, Ana Francisca. Efectivamente y lamentablemente falleció el conductor responsable del atropellamiento en Cabo San Lucas y que fue agredido o linchado por la gente que celebraba el triunfo de la selección mexicana la pasada semana. El secretario general del Ayuntamiento de Los Cabos, Alberto Rentería, confirmó la noticia en redes sociales esta mañana, indicando que a las 9:43 Roberto Arellano Acevedo perdió la vida y quien conducía el automóvil negro que lesionara a 17 personas por atropellamiento en la zona turística del puerto sanluqueño el pasado 24 de junio. La Procuraduría General de Justicia está analizando e investigar a quienes agredieron al conductor después del atropellamiento, y es que Antonio López Rodríguez, procurador de justicia aquí en Baja California Sur, informó que la investigación va enfocada no nada más en el atropellamiento, sino también en las agresiones que sufrió el conductor de la unidad y determinar si hubo excesos que constituyan el delito. Es decir, están analizando iniciar las acciones penales contra las personas que participaron en esta agresión, dejando en claro que no se limitan únicamente a investigar lo relacionado al atropellamiento, sino también a los hechos violentos que fuera víctima la persona linchada el pasado miércoles. Es lo que te puedo decir hasta ahorita.
1: Tremendo, muchísimas gracias. Te agradezco, Ligia.
3: Que pases bonita tarde.
1: Igualmente, 1:37.

Está ecuatoriana la historia sonora de hoy, pues está buena. No crean que esto es un favoritismo en absoluto. Simplemente es un recordatorio, ¿no? Bueno, arrancamos la historia sonora. Nuestra protagonista es ecuatoriana, igual que Julio Jaramillo, de quien estábamos escuchando Que Nadie Sepa Mi Sufrir. Vamos a hablar sobre algo que le cambió, pues, si no la vida, por lo pronto ganó algo que muchísima gente seguramente querría. Y ella lo va a disfrutar durante el tiempo que esté en este planeta. O sea, muy bien esto que ganó. Muy bien. Al ratito les voy contando de qué se trata. Por lo pronto vamos a la pausa. 5543-77125. Regresamos con Eddie Chabot y toda la información sobre el partido de hoy a las 7 de la noche. México-Ecuador.

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4: ¡Qué nervio, Eddie Chabot!
5: Ana Francisca, llegó el día más importante posiblemente en la historia del fútbol mexicano. Y vaya que se ha vivido con un nerviosismo brutal, con una rivalidad que tristemente trascendió más allá de lo deportivo. Pero es un día diferente el que se vive hoy en nuestro país. México enfrenta a Ecuador en punto de las 7 de la noche. Acaba de sacar hace menos de una hora un comunicado a la Federación Ecuatoriana de Fútbol quejándose por el ruido que hubo ayer a las afueras del Westin de Santa Fe.
4: Tienen toda la razón, Eddie. Oye, tienen toda la razón.
5: A mí me han dicho que en el fútbol y en el amor...
4: No, Eddie.
5: Mira, yo no soy ningún policía de lo ético, pero a ver, también la gente está jugando su mundial. México no va a ser sede de un mundial nuevamente, posiblemente no a los que estamos en este momento vivos nos vaya a tocar. Es un ejemplo del nerviosismo que hay, no se va solo porque se quiera hacer despapalle afuera del hotel, es porque hay una angustia real en relación a que México pueda sacar el resultado.
4: No, ¿sabes qué? Te voy a decir una cosa, Eddie. Es porque hay una inseguridad de que México pueda hacerlo futbolísticamente en la cancha. Y entonces claro, tienen que desvelar a los pobres ecuatorianos para ver si así les ganamos. No manches, Eddie.
5: Es parte de la angustia del mexicano de que nos tocó un rival que nos está poniendo más nervioso, porque Escocia seguramente no lo hubiéramos hecho. Ahora, si avanzamos, lo mismo le va a pasar a Inglaterra, ¿eh? O sea, al menos esto demuestra una unión con la selección que bueno.
4: No, Eddie, no puedo creer que me estés diciendo eso, de veras. Cero fair play, no es que la afición mexicana le tenga con
5: mucho.
4: Pues sí, le importe demasiado. Ayer lo platicaba hace ratito, ayer volví a escuchar el grito homofóbico en el Estadio Monterrey, porque pues la afición estaba apoyando durísimo a Marruecos, y estaban nerviosos porque Marruecos nomás no terminaba por imponerse en el partido, y entonces empezaron a frustrar y empezaron con el grito homofóbico. En fin,
5: Y ayer también hubo cosas agresivas en los cantos en Santa Fe. Si sirve de consuelo, hay una teoría que dice que Ecuador previno que esto podía suceder y decidió irse a otro hotel. Solo estaba en parte del cuerpo técnico y el entrenador en el Westin, el resto del equipo se fue a otro hotel, dejaron todo ahí, las camionetas y demás, para que no hubiera dudas y que realmente no estaban adentro del hotel. Nadie lo sabrá, obviamente está la queja de la federación, que poco va a hacer. Haciendo su juego México en todos los sentidos, justo o no justo, yo no digo que esté bien. Solo digo que es parte de querer aprovechar la localía al máximo. Y repito, lo más importante es una muestra de que hay mucho nerviosismo de que México futbolísticamente pueda competir con Ecuador. México no pierde un partido en el Estadio Azteca desde el 2013. Oficial y no oficial, igual, desde 2012, ¿no? Entonces, hay 12 años, 13 años ya sin perder en el Estadio Azteca. Y obviamente sería enorme si hoy México no consigue el resultado. No estoy justificando lo que sucedió con esto, estoy cambiando la conversación hacia lo futbolístico, porque ya le dimos mucha atención al tema de la gente que fue ayer a demostrar, sí, oye, que estamos nerviosos.
4: Ahora, dime una cosa, si ayer, bueno, eliminaron a Alemania y Ecuador, o sea, ahí los cálculos cambian, ¿no? Un poquito, creo yo, ¿o no?
5: Cambian en relación, por

0: supuesto, a lo que vimos de Ecuador frente a Alemania, ¿no? Pues que sí. Es lo que luego le sucede a México en diferentes mundiales, ¿no? Le ganamos a Francia y resultó que era la peor Francia de la historia. Le ganamos a Alemania y esa Alemania no pasó de grupos. Y aquí lo mismo un poco, ¿no? Se podría decir que pues le acaban ganando una Alemania que después no pudo vencer a Paraguay. Con todo respeto a Paraguay, que va a ser goleado por Francia en la siguiente ronda, por cierto, pero con todo respeto a Paraguay, que a Estados Unidos pasó por encima de los paraguayos, ¿no? Entonces, sí, sí podríamos quitarle un poco de crédito a lo hecho por Ecuador frente a Alemania, pensando en que esta generación pues de Alemania otra vez quedó a deber. Ahora, por otro lado, Ecuador le han hecho 2 goles en este mundial. Yo sé que a México ninguno. Hoy yo creo que va a ser un partido de pocos goles.
1: Sí.
0: Pero híjole, venimos ante un equipo que, pues contra Costa de Marfil mantuvo el cero hasta el minuto 90 y tantos que perdieron. Contra Curazao no les hicieron gol y Alemania les hizo uno muy tempranero y de ahí pues ya no volvieron a lograr romper el arco de los ecuatorianos. Va a ser un duelo sumamente complicado el que vamos a tener el día de hoy. Tuve la oportunidad en la mañana de hablar con compañeros de Ecuador que obviamente también traían todo el tema extrafutbolístico encima, pero ellos estaban convencidos de que Ecuador hoy iba a ser al menos 2 goles.
1: Órale.
0: Y que iban a realizar de
1: cálmese, ronda. Cálmese.
0: Sí. Tuve que salir allá a defender a nuestra patria.
1: Muy bien.
0: Que ojo, ayer hablábamos del tema de la altura. Terminaron haciendo un vuelo larguísimo nuestros amigos de Ecuador. 9 horas de vuelo. Llegaron al AIFA. Del AIFA tuvieron que trasladarse hasta Santa Fe. Pero pues eso les pasa por quedar en tercero de grupo, si no les hubiera convenido mucho más el recorrido estadounidense, se la jugaron y bueno, las posibilidades que tenían de jugar en México eran muy bajas, al final pues se cumplen y bueno, habrá que ver en la cancha qué se logra hacer. México va a salir con la playera verde, se espera que además haya un grupo de animación, que es lo que no ha habido en el estadio, digamos, pero sí, creo que hoy va a ser un día diferente en el país. Y bueno, se va a terminar por llegar al famoso quinto partido, aunque sea llegar a los octavos de final que siempre avanzamos, o se concretará, no quiero decir fracaso porque usamos esa palabra con muchísima facilidad, pero pues un fracaso si México queda eliminado en un estadio en el que además en ningún mundial que se ha jugado en México han perdido, que es el Estadio Azteca.
1: Que la boca se te haga chicharrón, mi querido Adi, y si te parece, en un ratito más regresamos y me platicas qué alineación crees que va a elegir Aguirre, ¿no?
0: Sin lugar a dudas, platicamos sobre los detalles de la alineación de México y por supuesto los resultados que nos dejaron muchísimas sorpresas el día de ayer y ya hoy en la mañana también.
1: Está bueno, hablamos en un ratito, Eddie, gracias.
0: Un fuerte abrazo, nos escuchamos en un ratito.
1: La 1:50.
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1: Bueno, este tema del contrato del gobierno de San Luis Potosí a la firma que representa este muy polémico consultor político, cercanísimo en algún momento de Donald Trump, uno de los primeros, digamos, que apuntaló la posibilidad de que Trump fuera candidato a la presidencia de los Estados Unidos, Roger Stone, y que se dedica a cualquier otra cosa que no tiene que ver con inversiones, ni comercio, ni nada que se le asemeje, por lo cual lo contrató el gobierno del Partido Verde. Es un tema que no se va a ir tan fácilmente, sobre todo en el contexto precisamente de las diversas informaciones que se dan en varios medios de comunicación, incluyendo algunos de los más prestigiosos medios de comunicación de los Estados Unidos, de que el gobierno, de la que la fiscalía estadounidense está pues ya en comunicación y en tratos con diversos actores políticos mexicanos para terminar de construir casos que tengan que ver con la vinculación del crimen organizado y los liderazgos políticos en México. Y así están las cosas. Este tema no va a dejar de ser importante simple y sencillamente con una declaración en X del gobernador Ricardo Gallardo. Salvador Mejía, especialista en prevención de lavado de dinero y socio de Asymmetric. Siempre es un gusto conversar contigo, Salvador.
3: Ana Francisca, ¿cómo estás? Oye, pero antes de entrar a este tema, pregúntame qué va a pasar con México.
1: Yo sabía que más bien el tema, el ángulo es ese.
3: Hay que hacerle como, ¿qué te parece si le hacemos como chicharito?
1: A ver, pensemos
3: cosas chingonas.
1: Órale, a ver, ¿cuánto?
3: 2-1 México.
1: 2-1 México. Yo digo 2-0.
3: Una comida de por medio.
1: Órale, va, ya te la acepto, y yo digo 2-0.
3: 2-0, 2-1, pero ante todo, pensemos cosas bonitas.
1: Pensemos cosas fregonas. Y
3: cosas fregonas
1: y que no llueva tanto, ¿no, Salvador? Porque eso sí creo que de pronto ya sería.
3: Empecemos por echarnos porras y tal vez a partir de ahí puedan ocurrir cosas que nos traigan alegría, que nos traigan bonanza. Y pensemos y hagamos cosas como exigirles a nuestros políticos, Ana Francisca, que hablen con la verdad, no solo que modifiquen el discurso tipo la novela de George Orwell del 1984 con el famoso neolenguaje, no porque el gobernador de San Luis Potosí haya salido a decir, Ana, ustedes están mal, todo está bien, el haber contratado a, como bien decías, a este polémico lobista Roger Stone, no porque salga a decir que no hay problema, significa que no hay problema. Es más, utilizando tu argumento de inicio, yo te diría que si esta operación hubiese sido en México, entre mexicanos, Roger Stone no hubiera podido acreditar la temible materialidad de los servicios a cargo del Servicio de Administración Tributaria. Uh-huh. Porque Roger Stone se dedica a muchas cosas muy complejas, como sacar de la cárcel a un expresidente por cargos de narcotráfico. Se dedica a eso, no se dedica a promocionar la minería de San Luis Potosí. También vamos a exigirle ya a nuestros políticos que hablen con la verdad, que no le tengan miedo a enfrentar sus realidades. Porque lo que le está pasando ahorita al gobernador de Sinaloa, lo traemos ya de faul, perdón. Lo que le está pasando ahorita al gobernador de San Luis Potosí, Ricardo Gallardo, no es diferente, de hecho es muy parecido al vendaval que estuvo enfrentando la gobernadora de Baja California, porque a los dos se les acusó de haber contratado los servicios de expertos que cobran una muy buena cantidad. Ojalá algún día lleguemos todos los abogados y las abogadas a cobrar lo que cobran los americanos a nuestros políticos, pero que se dedican a cuestiones que los hacen ser demasiado caros. En el caso de la gobernadora de Baja California, pues contrató para un tema de una visa a Michael Brian Adler, un expertazo en crimen financiero, y el gobernador de San Luis Potosí contrata a Roger Stone, quien es un lobista, pero para temas que no necesariamente tienen que ver con lo suyo. E inevitablemente, Ana Francisca, nos tenemos que preguntar por qué hacen las cosas de esta manera nuestros gobernantes. Uh-huh. ¿Por qué hacen cosas que tal vez sean buenas, como potencializar la economía, potencializar el turismo, sacarle jugo a toda nuestra capacidad para generarle dinero a la población? Pero ¿por qué hacen cosas que se ven mal? Esta persona, tú decías el polémico, pero por supuesto, de hecho Roger Stone fue declarado culpable por mentir al Congreso durante las audiencias por la injerencia de los rusos en las elecciones del 2016 en los Estados Unidos, y no pisó la cárcel porque Donald Trump le otorgó un perdón. Digo, esto me lleva a decir que las empresas, pues, si bien tienen la obligación de hacer debida diligencia respecto de las personas que contratan, no entiendo por qué los gobiernos no lo hacen. Y esta persona a lo que se dedica es a cuestiones, Ana Francisca, muy, pero muy delicadas, y nos obliga a pensar no solo en la gobernadora de Baja California, sino en una columna que acaba de publicar, me parece que, en estos últimos días se me fue la fecha,
1: sí,
3: una columna que publicó Carlos Loret de Mola, en la cual mencionaba que integrantes del Partido Verde se dan una vida de lujos en Estados Unidos hasta que les llegó el pitazo de que están siendo investigados por el gobierno norteamericano y están intentando llegar, a Ana Francisca, a un punto de acuerdo con algunas autoridades. Y por lo tanto, esto que estamos viendo de Gallardo, pues yo no tengo manera de no decir que tiene que estar sí o sí involucrado. Tiene, uh-huh, por supuesto, uh-huh, yo no puedo haber leído la columna de Héctor de Mauleón, no pude haber leído la columna de Carlos Loret o primeras planas de diferentes periódicos que señalan que políticos de Morena o vinculados a Morena están buscando desesperadamente tener algún punto de contacto con los americanos. Yo no puedo ver todo eso sin decir que el contratar a una persona que tiene, como lobista, tiene la gran, gran facultad de tocarle la puerta al presidente Trump, y que yo no piense de igual manera que esto tiene que ver con empezar a pavimentar el suelo, por si acaso el gobernador de San Luis Potosí, pues le avientan una investigación.
1: Bueno,
3: yo no puedo
1: hacer
3: eso.
1: Es que además, lo que nos decía nuestro colaborador José Díaz Briceño, nuestro colaborador allá en Washington, nos decía, este sería el primer caso en donde Roger Stone estaría trabajando en temas de comercio.
3: Exacto.
1: De promoción comercial. Entonces, bueno, a ver.
3: Es bueno diversificar.
1: Digo, perdón, tú no contratas en primera instancia, habiendo tantísimas firmas en Washington dedicadas a cualquier cantidad de cosas con un nivel de especialización técnica que uh-huh. se requiere para muchas de estas cuestiones de atracción de inversiones. No contratas a la persona que pues no tiene.
3: Que tiene las cartas pues credenciales que, pues, para eso.
1: Exactamente, ¿no?
3: Sí, o sea, a ver, si tú. Si tú y yo ahorita abrimos la computadora y empezamos a buscar a un experto en Estados Unidos para promocionar los servicios de comunicación, los servicios de turismo en México, te lo firmo, vamos a encontrar. Nuestro problema no solo no va a ser a quién encontramos, sino cómo hacemos el proceso para ir descartando a tantos profesionales tan calificados y que están, sobre todo en el tema, si son abogadas o abogados, que están dados de alta en la barra de abogados de los estados.
1: Así es.
3: Son personas con expedientes que nos van a brindar certeza. Una empresa no podría contratar, así te lo pongo, no podría contratar a alguien que tenga antecedentes negativos. Simplemente, y perdón por ponerme como ejemplo, porque el tema de hoy no soy yo, pero te puedo decir que tu servidor y todos mis colegas, cuando tenemos tratos con empresas norteamericanas, tenemos que firmar una cantidad bárbara de disclaimers y tenemos que decir, tenemos que declarar que no hemos sido objeto de investigaciones o de sanciones o que hemos puesto un pie en la cárcel. Sin embargo, en este caso, está el gobierno del estado le está soltando dinero a un lobista que está libre solamente porque obtuvo el perdón presidencial.
1: Así es.
3: Y que no se dedica para lo que fue contratado. Y por más que se haya enojado el gobernador de San Luis Potosí, por más que nos haya haya intentado hacernos creer que estábamos en un error, la realidad es que contrató una persona cuyo fuerte como consultor, como lobista, es lograr que desaparezcan acusaciones penales. Si tú te sientas a platicar, Ana Francisca, con cualquier experta, con cualquier experto, siempre se le va a preguntar, oye, ¿cuál es tu mayor caso de éxito? Bueno, pues mira, yo liberé ya que estamos hablando de esto, yo logré liberar a una persona que estaba siendo acusada por un delito fiscal que no existía. Ah, no, sí, claro que me acuerdo de ese asunto. Lo vas a presumir. En el caso del señor Stone, pues justamente ese caso es el del expresidente Juan Orlando Hernández. Entonces, pues yo lo que quiero que me conteste el gobernador, si es que nos estuviera escuchando, es cómo fue su proceso de decisión para optar contratar a la firma de Roger Stone y a su socia, Diana London.
1: Perdón, pues que es de risa. Sí, sí, sí.
3: En vez de una persona, como ya lo señalaste, que tenga las cartas credenciales, pero con el gobierno, pero con el poder legislativo norteamericano, pero con cámaras empresariales, yo si voy a gastarme $750,000, oye, no sé tú, pero si yo los fuera a gastar.
1: No, totalmente de acuerdo.
3: Yo quisiera que estuvieran totalmente justificados.
1: Bueno, dicen en Estados Unidos que parte del trabajo de Roger Stone tendrá que ser presentado para efectivamente presentar los actos que haya hecho y los resultados que haya hecho del proceso de contratación, porque allá tienen que presentar eso ante el fisco y ya estaremos viendo qué es lo que termina presentando como resultados, ¿no?
3: Exactamente. Qué bueno que ya brincaste para allá. En Estados Unidos, de igual manera, pues tienen tienen su equivalente al servicio de administración tributaria, que es el Internal Revenue Service, y son tan duros como los de acá. Y el señor Strong va a tener que demostrar el origen de los ingresos que estén justificados por su trabajo. Pero a eso súmale que en este momento el gobernador de San Luis Potosí es una persona políticamente expuesta, aunque él va a decir que esto fue firmado por el gobierno, perdón, por la Secretaría de Comercio, espero haberlo dicho bien, la Secretaría de Comercio de, y si no una disculpa, del estado de San Luis Potosí.
1: Así es.
3: Pero al final del día, aunque el contrato lo haya firmado su firma de consultores con la Secretaría de Comercio del gobierno estatal, no hay manera de que en un due diligence no brinque que el gobernador está señalado por diversas asociaciones con personajes non santos. Y entonces tal vez y solo tal vez las autoridades norteamericanas le emitan una atenta invitación para que les explique cómo fue el proceso de debida diligencia que él debió correr para poder contratar con sus servicios a este gobierno estatal. Porque además hay que decirlo, que casi se me olvida, Ana Francisca, hoy a media mañana el Departamento del Tesoro a través de la FinCEN liberó una suerte de guía para que los bancos estén muchísimo más vigilantes, con reglas más claras, para prevenir el dinero que venga del huachicol fiscal.
1: Bueno, pues imagínate. Bueno, Salvador, pues en esas anda el gobernador del partido.
3: Y muchos otros más, Ana Francisca.
1: Bueno.
3: Parece ser que está de moda el andar buscando cómo le hacemos para entrar en contacto con autoridades norteamericanas, que no es nada, nada fácil.
1: Bueno, pues estaremos en conversaciones y, por supuesto, siguiendo este tema. Gracias, te agradezco de veras mucho estos minutos.
3: Siempre a tus órdenes.
1: Gracias. Salvador Mejía.
3: Adiós.
1: Lo pueden seguir en @smejía en sus redes sociales. Las 2:04, vamos a la pausa. Sí, pausa. Regresamos con más.
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3: Bueno, nuestra protagonista de la historia sonora de hoy, ¿se acuerdan? Ecuatoriana, participó en un juego en donde realmente no tenía nada que perder, pero sí podía ganar muchísimo. De hecho, sería la envidia de miles de personas, de millones de personas, de ganar. ¿Y qué creen? Pues sí, ganó. Ganó una experiencia increíble que además se repite cada cierto tiempo. Eso es lo que está padre, que no nada más ganó una sola vez, sino que cada 4 años gana. No importa lo que pase, ella gana. ¿A poco no está increíble? La verdad que sí. Al ratito les platico de qué se trata. Las 2:08, vamos a la pausa. Tenemos más al volver. 5543-77125, nuestro WhatsApp aquí en cabina. Yo soy Ana Francisca Vega. No se vayan, volvemos.
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1: Dos de la tarde con 13 minutos. Gracias por seguir con nosotros aquí en MBS Noticias. Este martes 30 de junio del 2026 se acerca ya a pocas horas ya del partido México-Ecuador. En un segundito más estaremos con Eddie Chabot para hablar sobre la alineación que se espera hoy en la tarde. Ya nos decían hace ratito que hay pues ya gente llegando al estadio. Por supuesto, muchos de los FanFest a lo largo y ancho del país, con muchísimos aficionados a la expectativa de lo que va a ocurrir en un ratito más. Estaremos con todo ello. Por lo pronto, tenemos mucha información todavía. Este fin de semana fue la marcha de conmemoración de la diversidad LGBTQ+. Estaremos se presentó el primer índice de rezagos en términos del disfrute de los derechos de la comunidad LGBT en México. Vamos a ir con ello. Y por supuesto, como todos los martes, mi querido Zamora y su tecnología funcional. Por lo pronto, regresamos contigo, Eddie Chabot. ¿Cómo ves la alineación para hoy, Morita, Gilberto Mora de entrada? ¿Crees?
2: Va Gilberto Mora de titular. Es uno de los pocos cambios que vamos a ver en la alineación del Tri, Ana Francisca. Se mantiene la misma formación que hemos tenido. Tala Rangel, obviamente, de titular en la portería. En la central, Montes y Vázquez, como ha sido todo el tiempo, salvo cuando expulsaron para el segundo partido a César Montes, al Cachorro. Por una lateral, Gallardo. Y, por supuesto, por la otra, Jorge Sánchez. Yo me hubiera decantado más por Mateo Chávez, pero qué sé yo, en comparación de Javier Aguirre, por algo hará él las cosas. A ver qué tal le va Jorge Sánchez por esa banda. En el centro del campo, tres jugadores. Va a estar Eric Lira, que se estuvo pensando si iba a ser Edson Álvarez por la experiencia, o si se prefería a Lira, que ha tenido una gran Copa del Mundo. Se decide, obviamente, por el hombre que vive un mejor momento, Romo. Y como bien decías, Gilberto Mora, y adelante los tres de siempre. Por un lado estará, por supuesto, Roberto Alvarado, del otro, Julián Quiñones con su explosividad, y adelante Raúl Jiménez, esperando marcar de nueva cuenta como lo hizo en la inauguración en el Estadio Ciudad de México, y que podamos seguir con esta fiesta que tenemos en esta Copa del Mundo de nuestro país.
1: Pero, a ver, ¿qué decías de la delantera? ¿Jiménez, no?
2: Sí, Jiménez va.
1: Ah, Jiménez, sí.
2: De delantero, por la delantera es la de siempre, salvo el partido contra Chequia, que obviamente se permitió hacer cambios. Va por un lado Roberto Alvarado, por el otro ya. Quiñones con su explosividad, y Jiménez adelante. Así que yo espero que podamos aprovechar la altura de Raúl, el que llega descansado al 100%, que aprovechemos la localía. El ambiente va a ser espectacular. Yo de verdad tengo muchísimas ganas de ver cómo va a estar el estadio esta noche. Y si ganamos, ¿cómo va a estar el Ángel? Porque si en la última metimos 800,000 personas, no quiero saber cómo se va a poner. Va a ser una fiesta absoluta, pero no nos adelantemos, porque enfrente no tenemos a un rival sencillo.
1: Bueno, ya lo estaremos conversando en un ratito más. Gracias, Eddie, te mando un abrazo.
2: Un fuerte abrazo, Ana Francisca, a ver cómo le va la selección con este 11 inicial, y ya hablaremos seguramente mañana del resultado del Tri.
1: Muchas gracias, regresamos a las calles de la ciudad. Edgar Hernández.
3: Ana, muchísimas gracias. Ya cerrados los centrales y laterales del Paseo de la Reforma, siguen llegando miles y miles de personas a la glorieta del Ángel de la Independencia. Este cierre también es a partir de la Avenida de los Insurgentes y por lo menos hasta la Estela de Lusana. Sigue siendo alternativa utilizar en estos momentos Avenida Chapultepec y por supuesto la Ribera de San Cosme, el circuito interior y parte de la zona del Eje Poniente en su tramo Guerrero hasta las inmediaciones de la México de Tenochtitlan. Para evitar estos contratiempos a consecuencia de los cortes viales por elementos de la Secretaría de Seguridad Ciudadana. Por otro lado, también se registró hace unos minutos un incidente. Una motocicleta se impacta contra un vehículo, es Mosqueta y el Eje Guerrero, que están laborando los servicios de emergencia en ese punto. Por supuesto, hay que ceder el paso a las ambulancias que llegan hasta el Eje Oponente Guerrero con asentamientos para quien viene de la raza de Insurgentes y va con dirección hacia la zona de Buenavista. Por otro lado, continúan los cierres a través también de Tlalpan, esto precisamente desde la zona de Tasqueña, desde la zona de Ermita. Ya van a encontrar elementos policíacos desviando a los automovilistas con dirección hacia la zona de División del Norte. Es parte de las únicas alternativas que hay, esto con dirección hacia las inmediaciones del Estado Ciudad de México. Recordemos que ya se encuentra este operativo Última Milla, por ello la recomendación es evitar a toda costa transitar por ese punto. Ana, información que te tengo.
1: Muchísimas gracias, Edgar. Regresamos contigo para el cierre del programa. Por lo pronto, nosotros a otras cosas.
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1: Sigue llegando gente al Estadio Ciudad de México, al Estadio Azteca. René Cruz, ¿cómo estás? Andas por allá, platícanos.
4: Nos encontramos aquí en uno de los accesos principales del Estadio Ciudad de México, en donde, como tú comentas, ya se encuentran aquí algunos aficionados haciendo fila.
1: Perdón, te vamos a interrumpir un segundito, René, para tener una comunicación contigo adecuada. Se oye bastante mal. Por lo pronto nos vamos a otras cosas. Tenemos ya vamos a irnos a la pausa. En un segundito más regresamos con Osmari Hernández. Nos vamos a ir hasta Venezuela para ver cómo está la situación. Ya está Osmari con nosotros en la línea. ¿Cómo estás, Osmari? ¿Cómo están las cosas? Platícanos.
5: Hola, ¿qué tal? Buenas tardes. Se continúan las labores de rescate. Acaban de dar cifras nuevas. Hablan de más de 6,000 personas que han logrado ser rescatadas desde que tuvo lugar este doble terremoto. Explicaba Jorge Rodríguez, presidente de la Asamblea Nacional, que se estima que en el momento en el que ocurrió el movimiento sísmico había unas 30,000 personas en los sectores más afectados y que muchos de ellos lograron salir, pero al mismo tiempo hubo un pronunciamiento por parte del jefe de la misión de las Naciones Unidas en Venezuela, según el cual se van a procurar unas 10,000 bolsas para preservar los cuerpos sin vida. Uh-huh. Y pues ya esto, por supuesto, ha generado mayor preocupación, aumenta la tristeza en momentos cuando hay muchas personas que además lo perdieron todo, están en refugios. Acabamos de visitar uno en el Parque del Este, que es un parque zoológico. Uh-huh. Y allí están las personas sin tener una fecha límite de cuándo podría cambiar su situación. Uh-huh. Entonces, por supuesto, hay unas estimaciones que para la recuperación de Venezuela, de acuerdo con algunos economistas, puede requerirse entre 12,000 y 15,000 millones de dólares. Uh-huh. En un país que ya venía en crisis, y pues esto, por supuesto, aumenta la preocupación y constituye también una prueba de fuego para Delcy Rodríguez, quien el domingo cumple 6 meses en el poder en Venezuela, al cual llegó de una manera muy particular, sí, tras un bombardeo de Estados Unidos y la detención de Nicolás Maduro.
1: Cierto. Osmari, ¿cómo están el tema de los rescates? Yo sé que, aquí en México desafortunadamente tenemos también esa misma experiencia, que es muy dolorosa, muy cansada, muy frustrante, mucha incertidumbre, pero conforme pasan las horas, pues menor posibilidad de rescate de las víctimas, pero no me queda claro, no sé más o menos, Osmari, cuántas personas desaparecidas estén calculando hasta estos momentos, si hay una cifra más o menos confiable al respecto.
5: Sí, fíjate, las cifras de desaparecidos, pues algo de lo cual es difícil hablar en este momento, pero sí te puedo decir que en distintos puntos de la ciudad Hay fotos con bandas rojas en las cuales la palabra desaparecidos, las fotos, los nombres, es algo que especialmente en hospitales, en la morgue, en donde están los refugios y en las propias zonas de rescate, están estos anuncios que ya pues van quedando como huellas, ¿no? De sí, lo que se ha vivido en los últimos días en Venezuela. Ya este miércoles estamos a una semana, uh-huh, del doble terremoto, y bueno, la situación sigue siendo de una gran crisis y de muchas escenas de dolor, de pérdida, de luto. Veíamos en este recorrido por el refugio un señor con una bebé de 2 meses de nacida bajo un árbol en este parque.
1: Híjole.
5: Uh-huh. Sin saber cuál va a ser su futuro y si va a recibir o no algún tipo de ayuda para nuevamente tener una casa.
1: Ay, qué horror. Ajá. En términos de ayuda internacional, los Maris, me parece que hay pues un puente aéreo abierto con muchos países, mucha ayuda llegando a Venezuela. ¿Qué más se necesita?
5: Se necesitan muchas cosas. Sí, es cierto, ha llegado muchísima ayuda. Aquí hemos visto, de hecho, apoyo de la India, de Qatar, por supuesto, de países más cercanos, pues física y culturalmente, como México, Colombia, Ecuador. Pero pues también es cierto que la necesidad es muchísima. Es impresionante. Nosotros hemos visto filas de personas corriendo porque llega un camión de agua y de hielo a una zona. Uh-huh. Eso nos da una idea que es lo mínimo, lo más básico, eso falta. Y por más que ha llegado, pues sigue necesitándose mucho apoyo y en particular pues en todas las áreas, porque también hablamos con el alcalde de Chacao, una de las zonas afectadas en Caracas, y pues también hay que empezar el reforzamiento de bases y reconstrucción de edificios afectados, porque hay gente que su casa no quedó destruida, pero tienen terror de volver a sus apartamentos.
1: Claro, claro. Bueno, pues por
5: más de 600 réplicas.
1: Sí, no. Es un. Conocemos muy bien el sentimiento, Mari. Desafortunadamente sí, es algo que compartimos en estos momentos con ustedes y por eso también pues ha movido tanto y tantas conciencias aquí en México lo ocurrido ahí en Venezuela. Te mando un abrazo y estamos en comunicación.
5: Abrazo fuerte.
1: Gracias, Osmari Hernández, allá desde Venezuela. Y regresamos ahora sí contigo, René Cruz, a la explanada del Estadio Azteca, a ver si te escuchamos mejor.
6: Hola, amigos del auditorio, muy buenas tardes. Así nos encontramos aquí en el acceso principal al Estadio Ciudad de México, en donde, pues, si bien el partido inicia a las 7:00 p.m, pues ya se están dando cita a algunos aficionados de ambos equipos, tanto de la selección mexicana como de la selección de Ecuador. Ana, a diferencia de lo que ocurrió el día de ayer en este hotel donde se está hospedando el seleccionado ecuatoriano, pues aquí los aficionados de ambos equipos aprovecharon en los momentos previos al ingreso al Coloso de Santa Úrsula, pues para convivir, tomarse la foto, esto en señal de amistad. Y precisamente respecto a esto que aconteció el día de ayer, Ana, pues pudimos platicar con aficionados de ambas instituciones, una de ellas fue Patricia Chávez, ciudadana ecuatoriana, quien dijo que el fútbol es un deporte que debe unir, por lo que lamentó que se recurra a este tipo de prácticas. Vamos a escucharlo.
7: Sí, el deporte debe unirnos, como latinoamericanos que somos nosotros, debe unirnos y no separarnos, pues se debe respetar. Y sí, no estuvo nada bien lo que hicieron los señores mexicanos el interferir a la madrugada a la selección. Pues si tienen tanta seguridad, hay que demostrarlo en la cancha. En la cancha se ve el juego limpio, ahí que gane el que hace más goles. Y si es México, felicitaciones. Y si somos nosotros también. Pero eso no nos quita ni nos resta el que respetemos un deporte que debe unir a todas las naciones, a todos los países alrededor del mundo. Y por eso se llama Copa Mundial.
6: Por su parte, Alan Torres, quien es habitante de aquí, de la Ciudad de México, sostuvo que fuera de la cancha y dentro de ella se debe de respetar al rival, así lo dijo.
8: Está bien todo dentro de la cancha, o sea, está bien darlo con todo cuando es en el estadio, cuando es la presión, con el bullicio, pero ya hablando como del hotel, de generarles problemas, yo creo que eso está de más, ¿sabes? Creo que no es necesario, al final, pues tiene que ganar el que es mejor. Entonces yo creo que está bien respetar, sobre todo, al final, pues todos estamos aquí para disfrutar de la Copa Mundial, ¿sabes?
6: Pues ahí las voces de los aficionados, Ana, respecto a lo que aconteció el día de ayer en este hotel donde se hospedó la selección de Ecuador. Y pues ya aquí los aficionados están haciendo ya la fila en los respectivos accesos para poder ingresar al Coloso de Santa Úrsula, el cual pues va a abrir sus puertas a partir de las 3:00 p.m, Ana, y pues hasta el momento todo se está desarrollando con tranquilidad, no ha habido incidentes mayores, pues el operativo última milla pues ya ha aplicado al 100%, por lo cual pues ya para llegar a este punto es únicamente con boleto o con la acreditación que otorga la FIFA. Ana, lo que te puedo reportar al momento.
1: Bueno, pues mucha emoción. Muchas gracias, René.
6: Un saludo, Ana.
1: Gracias, igualmente. Las 2:27 p.m. Vamos a la pausa, tenemos mucho más al volver.
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9: La presidenta Claudia Sheinbaum informó que el gobierno invierte alrededor de 20 mil millones de pesos en equipamiento médico para las instituciones públicas de salud este año. Entre las adquisiciones destacan 17 resonadores magnéticos para el IMSS, 2.275 nuevas camas y la reconstrucción de 3 quirófanos para el ISSSTE, la creación de la primera unidad nacional de cirugía fetal y 174 equipos de alta especialidad para el IMSS Bienestar. Estos avances buscan modernizar el sistema de salud y mejorar la atención a la población. La gobernadora de Quintana Roo, Mara Lezama, firmó un convenio con el Fobiste para subsidiar la cancelación de hipotecas y facilitar la regularización del patrimonio de las familias. El acuerdo beneficiará a más de 27.800 acreditados en el estado y representa un ahorro de 7.625 pesos por familia en derechos registrales. Durante el evento, se entregaron 188 constancias de finiquito. La medida simplifica trámites y otorga certeza jurídica una vez pagados los créditos de vivienda. La Secretaría de Turismo prevé la llegada de 22.4 millones de turistas a cuartos de hotel durante la temporada vacacional de verano 2026, que va del 20 de julio al 30 de agosto, lo que representa un crecimiento del 5.6% respecto al año anterior. Se estima una ocupación hotelera nacional promedio del 65%, 2 puntos porcentuales por encima del 2025. Ángeles Verdes reforzará 233 rutas carreteras para asistir a más de 123.000 turistas en 61 destinos y 92 pueblos mágicos. Para MVS Noticias, Rodrigo Errejón.
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1: Miguel González.
10: Ana Francisca Vega.
1: Tu pronóstico para el día de hoy, mi querido Luis Miguel.
10: Ahora sí gana México 2-1. Le van a meter gol, pero va a ganar.
1: Va a ganar, va a meter gol primero Ecuador.
10: De verdad, ya. Ya. Le tengo más fe a tu bola de cristal que a la mía.
1: No lo sé. Bueno, esperemos que sí, que todo salga bien el día de hoy para la selección mexicana, que pasemos a octavos de final y en fin, que todo vaya muy bien. Lo que no va tan bien es el tema del Tratado de Libre Comercio, Luis Miguel González. Platícanos.
10: Hoy hay un cable noticioso de la agencia Reuters que adelanta lo que yo digo, tenemos que ponerlo en perspectiva, no sabemos si es un susto o literalmente una bomba lo que Estados Unidos va a soltar mañana. ¿Por qué mañana es importante, Ana Francisca? Mañana oficialmente cada país va a dar a conocer su posición respecto al tratado. Ya sabemos cuál es la posición de México, que dice que continúe. Ya sabemos más o menos la posición de Canadá, que también es que continúe. Y con Estados Unidos, lo que nos dice la agencia Reuters es que Estados Unidos anunciaría su intención de que literalmente de suspender el tratado. ¿Por qué digo que hay que ponerlo en perspectiva? Hay dos formas de que Estados Unidos rechace el tratado. Una es un llamado a en 6 meses salirse, que es la opción nuclear, y la otra es nomás avisar y llevársela suavecita durante 10 años.
1: O sea, hasta 2000, hasta 2036.
10: Que este es un escenario para el que ya más o menos nos hemos ido preparando, porque esto significaría 10 años donde tendríamos literalmente baños de realidad cada momento. Es decir, ahora quiero discutir qué está pasando con acero, ahora quiero que me expliques qué está pasando con tu mercado laboral y traernos así a las cansadas. Me llama la atención, no hubo, por ejemplo, ningún tipo de reacción, Ana Francisca, en el tipo de cambio, lo que significa que los mercados, los inversionistas que mueven dinero, que cambian pesos, dólares, todavía siguen moderadamente optimistas. ¿Qué creo que vamos a ver mañana? Estados Unidos y diciendo, quiero cambiar la baraja.
1: Sí.
10: Y prepárense. Sabíamos, lo hemos venido escuchando prácticamente en el último, los últimos 18 meses, que Trump y su equipo quieren cambios sustanciales en el acuerdo, cambios en la industria automotriz. Sabemos que México acepta que haya cambios siempre y cuando haya un compromiso porque los cambios sean para mejorar. También lo hemos comentado acá. Uno de los temas más complicados en la negociación tiene que ver con sector automotriz. La posición de México, me refiero gobierno, incluso sector privado, me parece que es muy, me atrevo a decir, inteligente, porque lo que están diciendo es, mientras estamos acá jalándonos la cobija, China va ganando terreno de manera acelerada. Entonces, el problema no es cuánto le quita México a Estados Unidos, pongo entre comillas lo de le quita, sino que el arreglo entre México, Estados Unidos y Canadá no está alcanzando para ser competitivo frente a un nuevo jugador que literalmente salió de la nada y en 10 años se volvió potencia mundial automotriz.
1: Sí. Ahora, dime una cosa, Luis Miguel. Si Estados Unidos decide, opta por esta, digamos, no por la opción nuclear, que sería terminar el tratado en 6 meses, sino decir, no vamos a renovar en el 2036, o no vamos a renovar en el... De todas maneras, le quedan 10 años para cambiar de opinión y para decir en el año 3 o en el año 4 o en el año que sea, no, saben que siempre sí, estamos de acuerdo, ¿no?
10: Sí, y probablemente, pues sí, que es una cosa que para nosotros es muy complicado de entender, es qué tienen que ver los tiempos políticos de Estados Unidos con los tiempos del tratado. Me explico, estamos viviendo una tormenta con la segunda administración Trump. El momento más rudo en la negociación comercial, porque no solo es comercial, es seguridad, es migración y otros temas. Pero ¿qué va a pasar con este calendario, con esta hipótesis que dices tú, Ana Francisca, si Trump ya no es presidente, si hay una mayoría, claro, por ejemplo, demócrata?
1: Sí, sí, sí.
10: Creo que en lo que hay que ser realistas, Ana Francisca, es los vientos que soplan en Estados Unidos son proteccionistas contrarios al libre comercio en el sentido de globalización.
1: Cierto.
10: Con el que trabajamos. El futuro del T-MEC va a incluir ciertas dosis de proteccionismo.
1: Sí, ya las incluye, ya están ahí, ¿no? Y ya lo dijo el gobierno de México, o sea, ya lo asumió el gobierno de México y a regañadientes el canadiense.
10: Totalmente. Y probablemente, que ese es para mí el tema, nos regresa a las preguntas que deberíamos estarnos haciendo como plan de largo plazo, y es, bueno, ¿y dónde quedan los planes de diversificar, de reducir la vulnerabilidad? Que al final, yo le tengo muchísimo respeto en este momento a Mark Carney, como, vamos a decir, una especie de pensador, actor en la escena global, Y él dice, la meta es que Canadá duplique su comercio por fuera de Estados Unidos en los próximos 10 años.
1: Sí.
10: A mí me encantaría decir, tenemos que hacer eso, no porque no podamos seguir creciendo en Estados Unidos, sino porque necesitamos dar señales de que podemos, sin estridencias, tener una relación más balanceada con el mundo. Insisto, Estados Unidos es el mayor mercado del mundo. Estados Unidos ha generado prosperidad para muchas regiones de México en forma de comercio, inversión, pero también lo podría generar algún país de Sudamérica, algún país de Europa, algún país de Asia.
1: Sí, pero ahí
10: Y
1: yo tengo una
10: tenemos.
1: pregunta, Luis Miguel, porque digamos, yo no sé si México no ha diversificado porque no ha podido o porque no ha querido, porque también me queda la idea de que Estados Unidos, claro, no quiere que haya una relación por parte de México, digamos, o deficitaria, pues, ¿no? Con México, en donde México le venda más de lo que Estados Unidos le vende a nuestro país, que eso es lo que le molesta a Trump o una de las cosas que le molesta. Pero otra muy distinta es cuando México intenta voltear hacia otros mercados, Estados Unidos es como, ah, no, eso es mío, ¿no? No voy a permitirlo. Entonces estamos entre la espada y la pared, básicamente. No sé cómo le ha hecho Canadá para salirse con la suya. No tengo
10: Hasta
1: idea.
10: ahora no lo ha logrado, hay que decirlo.
1: Bueno,
10: Lo que
1: es una
10: tenemos con
1: intención.
10: Canadá son intenciones. Habrá que ver cómo le va. Incluso es muy curioso, así como México ofrece integración exitosa en procesos donde hay mano de obra calificada de buen nivel, ahora sí, literalmente buena, bonita y barata. Canadá es clave para Estados Unidos en temas tan relevantes como energía y agua.
1: ¿Cierto?
10: Entonces, tampoco es que sea un socio al que puedan, dicho coloquialmente, al que puedan pelucear.
1: Ajá.
10: Canadá y México son muy valiosos para Estados
1: Sí, pues
10: Unidos.
1: sí.
10: Y siempre tenemos esta duda con Trump y es, ¿de verdad no nos aprecia? ¿O nomás se hace el duro y en realidad sabe que no va a encontrar a nadie como nosotros?
1: Estamos como en la codependencia tóxica con Estados Unidos.
10: No, no, esto es una telenovela de las más chafas que podíamos haber visto en los 70s, 80s en plan familiar.
1: Bueno, pues tenemos nuestra tradición telenovelesca, Luis Miguel.
10: Sí, esperemos que no sea el maleficio, me quedé pensando, o cuna de lobos.
1: Bueno, espero yo también que no. Pero es una buena pregunta, ¿no? Es un buen examen rumbo a lo que sucede en los próximos años y hay que estar muy pendientes, me parece, de lo que sucede en Canadá, porque sí creo que si Canadá demuestra que hay una salida posible, hilando muy fino y lo que tú quieras, pero hay una salida posible a este dilema de si no eres mío no serás de nadie, pero tampoco te quiero muy cerca, pues habrá que seguir ese camino, ¿no?
10: Sí,
1: Me
10: a ver,
1: parece.
10: creo que lo que hemos ido aprendiendo en las conversaciones, etcétera, es necesitamos aprender más de lo que el mundo hace bien.
1: Así es.
10: No todas las respuestas están en México, no porque no tengamos competencias, no porque no tengamos una riqueza cultural, intelectual, científica, sino porque en muchos temas estamos buscando respuestas al mismo tiempo que otros países en el mundo
1: Claro.
10: y pues más nos vale no cerrarnos a esos aprendizajes.
1: Estoy totalmente de acuerdo. Mañana va a ser un día importante por muchas razones, pero una de ellas será efectivamente si se confirma esta avenida que decide tomar y en qué, digamos, cómo es que lo plantea la Casa Blanca de Donald Trump de seguir o no con el tema y en qué términos. Pero bueno, ya lo estaremos conversando, Luis Miguel.
10: Buenísimo. Y por lo pronto, en un rato hacemos una pausa para ver el partido.
1: No, bueno, eso dalo por hecho. Tú y todo el país.
10: Bien. Sí,
1: Tuyo y
10: mira,
1: todo el
10: yo no
1: país.
10: tengo puesta la camiseta, pero ahorita voy por ella.
1: Oiga, y mañana vamos a, mañana, ojo, mañana vamos a sortear el balón que nos dio Luis Miguel González. Eso está, y está precioso el balón que nos diste.

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1: Ya estamos de regreso. Ana Francisca Vega, en MBS Noticias.
19: 2:46 PM, estos son los titulares.
1: Últimas noticias. Reforma.
20: Suben a 1,943 las muertes por sismos en Venezuela.
1: El Universal.
20: Estados Unidos sanciona a 11 personas ligadas al cártel Jalisco Nueva Generación y robo de combustible. Hacienda bloquea red que usaba empresas de transporte y logística.
1: Milenio.
20: Auditoría Superior de la Federación presenta 21 denuncias penales contra servidores públicos ante la Fiscalía General de la República.
1: La Jornada.
20: Suprema Corte de Estados Unidos frena intento de Trump de eliminar la ciudadanía por derecho de nacimiento.
1: Animal político.
20: México enviará 7 plantas de luz y un barco con insumos a Venezuela, confirma Sheinbaum.
1: El Financiero.
20: Tesoro de Estados Unidos sanciona a personas y empresas que conforman red de huachicol para el cártel Jalisco Nueva Generación.
1: El País.
20: La Fiscalía de Jalisco sigue el rastro de los Caballeros de la Noche, la agrupación que ajusticia al estilo de Batman en Lagos de Moreno. Para MBS Noticias, Ángela Molina.
1: Tecnología funcional con Ricardo Zamora.
19: ¿Cómo estás, Zamora?
21: Con gusto de saludarte, Ana. Ya vi que es hoy traes muy puesta la camiseta.
19: Sí, cómo no, la camiseta blanca.
21: Hoy toca la blanca, bien.
19: Bueno, van a salir con la verde, pero no tengo la verde, entonces pues me pongo la blanca, está bien.
21: Yo sé, es que seguramente, bueno, por lo que vemos en las calles, todo el mundo trae la verde y hay que festejarlo. Entonces, mucho éxito a la selección el día de hoy o la noche de hoy. Pero yo estuve los últimos días fuera, por eso no tuve el placer de acompañarlos en el noticiero, pero estuve afuera y es interesante cuando yo creo que es para mí la primera vacación que tomo.
19: ¿Por qué?
21: Con inteligencia artificial.
19: Ah, a ver.
21: Van
19: ¿sí?
21: tres cosas que me resolvieron. La primera es marearme en un vehículo mientras

0: estás interactuando con un dispositivo, no necesariamente tiene que ser una situación negativa y yo iba como pasajero, ¿no? Pero eso pasa muchísimo, que aprovechas tal vez un taxi o un transporte para buscar información o continuar trabajando o X, Y, Z y te mareas muchísimo. Entonces, ahora voy a decir cómo la tecnología nos puede ayudar. La otra es, ¿cómo puede la tecnología ser tu guía de turistas y sobre todo, por ejemplo, cuando estás en un museo y demás? Y la última es, ¿cómo te puede ayudar para superar el jet lag? Entonces, voy a empezar con la primera, con la mareada que nos ponemos interactuando con los dispositivos en un transporte.
1: A ver.
0: Resulta ser que hay una. Los fabricantes han desarrollado tecnologías que nos ayudan a esto. Lo que ocurre es que el movimiento, cuando confunde al cuerpo y hay una discrepancia entre lo que experimentan los ojos y el oído interno, es cuando te empiezas a sentir como si estuvieras en un barco, te
1: Sí,
0: marea.
1: sí.
0: Entonces, para Android hay una aplicación que se llama Kine Stop. Esta aplicación lo que hace es que simula un horizonte artificial en tu pantalla que utiliza los sensores de movimiento del móvil para mover suavemente con los giros y las paradas del vehículo el horizonte artificial. Entonces, este es
1: Ándale.
0: un horizonte digamos que es como una capa de imagen que se pone por encima de lo que las aplicaciones que estás consultando o lo que estés interactuando con el móvil. Entonces, cuando si frena el vehículo, se mueve el horizonte y eso le da al cerebro indicación de que hay una suerte de sincronía entre lo que estás viendo en la pantalla y lo que estás experimentando con el cuerpo. En iOS lo tienen más fácil. Hay una dentro de las funcionalidades de accesibilidad,
1: Sí.
0: hay un menú que lo que hace es que hay un menú que te da información visual, si no me equivoco, es un nombre parecido a esto, pero lo que ocurre es que te pone unos puntos en la pantalla, son unos 6 u 8 puntos en la pantalla, que lo mismo, conforme si toma el vehículo una curva o el taxi donde estás toma una curva, estos 6 puntos que se sobreponen a la imagen de la pantalla se
1: Sí.
0: mueven para darte una referencia en términos de lo que estamos platicando. Entonces, si usted es uno de los que dice, Dios mío, quiero trabajar en el taxi, pero no puedo porque siempre me mareo, descargue esta app que se llama Kine con K, Kine Stop, o active esta funcionalidad dentro del menú de esta función dentro del menú de accesibilidad de iOS. Ahora, museos. Yo sé que todos odiamos los QR codes después de la pandemia y los menús y demás, pero lo que está ocurriendo es que ahora las organizaciones culturales, entre ellas las galerías y los museos, para no tener que invertir en audífonos para todos los usuarios, lo que hacen es que te ponen un QR code y dentro de ese QR code se encuentra muchas veces una guía de audio que tú puedes llevar el móvil. Es muy probable que lleves tu móvil contigo, lo sacas del bolsillo, pero descubres que la narración es en audio. Entonces no te sirve porque seguramente no traes audífonos como los que yo en estos momentos estoy portando. ¿Qué es lo que ocurre? Que las gafas de inteligencia artificial o las gafas inteligentes, al tener un reproductor de audio dentro de las patitas de los lentes, son la mejor ayuda, porque si tú los tienes configurados como lentes oscuros, te van a ayudar en el paseo, mientras estás de vacaciones, entras al museo y descubres que ya no necesitas cargar como extra audífonos, porque las mismas gafas te están ayudando para transmitir el audio de tu móvil. ¿Cómo más te sirven si tú estás enfrente de una obra que quieres conocer más? Tienen asistencias de inteligencia artificial que te permiten responder a preguntas que tú tendrías con respecto a la obra, al cuadro, a la escultura que tú estás viendo en ese momento. Entonces es
1: Ándale.
0: el mejor guía cuando estás visitando galerías o museos. Y por último, para superar el jet lag utilizando la IA, en el caso de la app de Gemini, tú lo que le dices es, oye, ahora que tienes la posibilidad de integrar mi calendario y Gmail y demás, revisa mi correo, encuentra mis vuelos y genera un itinerario que me ayude a superar el jet lag. Y cuando lo tengas listo, llévalo a mi calendario. Simplemente con hacer esa instrucción, este ingenio de inteligencia artificial revisa dónde están tus reservaciones de vuelos, toma en consideración dónde es digamos, el
1: Tu
0: uso
1: vacación.
0: horario de dónde te
1: Ajá,
0: encuentras,
1: ajá.
0: Ciudad de México y a dónde vas. Y entonces todo eso le sirve para generarte recomendaciones dentro de tu calendario en diferentes horas estratégicas, para recomendarte cuándo tendrías que irte a dormir. O cuando tendrías que irte a exponer, por ejemplo, en el mediodía, te puede recomendar sal a caminar y exponerte a la luz del sol al mediodía, porque todo ese tipo de prácticas agendadas van a ayudar a que tú te recuperes y evites una alteración en tus ritmos circadianos. Entonces, estas son tres cosas que hace un año jamás pensé que te iba a decir en esta sección para que disfrutes mejor tus vacaciones, Ana.
1: Ahora solo me faltan las vacaciones, pero bueno.
0: Pues ahí está
1: ya
0: el verano.
1: Ya estoy pidiendo demasiado. Lo sé. Pero bueno.
0: Lo siento con la producción y dirección de MBS, pero...
1: Está bien, tengo que ir a probar.
0: Esperemos que en breve te tomes unos días.
1: Voy a ir a probar. Pero bueno, gracias, Zamora. Te mando abrazos.
0: Un fuerte abrazo y suerte a la selección.
1: Suerte a la selección, las 2:53.
2: Y medio que salió favorecida con el premio de viaje de por vida al Mundial. Yo no creía. Después mandé a mi esposo para que investigara bien cómo era. Y me dice, sí sabes que te has ganado. Te has ganado, dice, el viaje a los mundiales de por vida. Ya, él ya...
1: Bueno, ahí les va la historia sonora de hoy. María de Jesús Pinargote ganó en 1998 cuando participó con una refresquera. Ganó uno de los dos premios que permitían... Ojo, imagínense nada más este, qué super premio. Ir a todos los mundiales de fútbol de por vida. Desde entonces, pues no se ha perdido un solo mundial, desde Francia 98. Ha estado presente en 7 Copas del Mundo. Nunca había viajado en avión, de hecho, cuando ganó. Su primer vuelo fue precisamente para vivir un mundial. Esta promoción se realizó en el 98, antes, un poquito antes del mundial de Francia. Miles de personas participaron enviando cupones, pero solamente 2 ganaron el premio principal, que era ir a un mundial de por vida, a los mundiales de por vida. Y ahora, pues seguramente ya estará en el Estadio Ciudad de México, Azteca, para presenciar el duelo entre la selección mexicana y la selección de Ecuador. Y con esa nos vamos, esa es la historia sonora de hoy, las 2:55. Gracias, los dejo con MBS Deportes, el mejor programa de la radio deportiva en México. Que nos vaya muy bien esta tarde a la selección mexicana, que gane unos 2-0, 2-1, 2-0, está bien, aceptamos 3-1, 3-2, todavía lo aceptamos, pero por supuesto que gane México y platicamos mañana.

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1: ¿Sabes qué? Ya, que la de veras,
2: ¿cuántos títulos tiene Tecos y cuántos tiene Querétaro?
1: ¿Sabes qué, Memo? Ya me estás haciendo.
2: No, es que me estás. No, es que tú me estás haciendo.
3: No, dime, me estás haciendo.
4: No se peleen. Entre hermanos no se peleen. Porque después se pelean y no sale pelo otra vez. Ya.
0: Dice David Faitelson.
2: Ah, bueno, es como el Atlante. ¿Quién va a ver el Atlante también?
1: Íbamos bien, íbamos arriba con Schultz.
2: Es que David no entiende. David no entiende.
1: Ahora resulta que Tecos es grande.
4: No te hundas.
2: ¿Me estoy hundiendo más?
4: No te hundas.
2: Bueno.
0: Carlos Elzar Aguilar.
1: Cambia es eso, importante. Carlos. Nada, lo importante pues, es lo que mete en el campo de juego.
3: También es para hacerle a la mamada.
1: Para eso está la casa de Elzar, YouTube. Ahí la pueden hacer.
3: Ahí es.
0: Jorge El Burro Van Rankin.
4: Tanto pinche pedo por un reloj. Espérame. En el América dan coches, güey. ¿A qué dan reloj?
2: Ah, ¿y te tocó también a ti coche?
4: Por supuesto. Bueno, hay relojes que cuestan más que coches, ¿eh? Perdón.
2: Ah, no, eso sí.
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0: Deportes, gusto en saludarles y día especial porque la Copa del Mundo está en su auge y la selección mexicana el día de hoy enfrenta la prueba de fuego, enfrenta a Ecuador en estos 16avos de final. Es un matar o morir, llegó la verdadera prueba, el verdadero examen para Javier el Vasco Aguirre en contra de una selección pues bastante poderosa, interesante, que con BKC se tiene conceptos y que ya lo demostró pegándole 2-1 a Alemania. Para algunos una sorpresa, sin embargo, me parece que por la forma en que clasificaron a la Copa del Mundo con esos más de 30 puntos, con lo que demostraron de algún modo en la fase de grupos, que aunque no se vio reflejado en el marcador, pero que sí tuvieron ese dominio de juego y con futbolistas bastante peligrosos, creo que será un duelo de cuidado para el tricolor, que sí, ha hecho historia. 9 puntos, 3 de 3. Paso perfecto, y lo mejor o lo que podríamos tener también a consideración es que lo hicieron sin recibir gol en esta fase de grupos, así que vamos a ver qué es lo que pasa esta tarde noche en el Estadio Ciudad de México, el Estadio Azteca, el máximo templo del fútbol a nivel mundial, y es que vaya que han pasado cosas importantes y hoy México, 40 años después, es posible que vuelva a pasar pues de la siguiente fase. Ahora con este formato de los 16avos estaría clasificando a los octavos. La verdad es que me parece que va a ser un duelo bastante complicado, ríspido, duro, cerrado, así como lo hemos visto, ¿no? En esta fase de 16avos. A ver, ya no hay equipos sencillos realmente, y así es como lo hemos visto últimamente. Entonces, seguramente, no sé, me parece que el Vasco en este sentido de ser resultadista puede llegar a apostar por guardar. Ya veremos cómo se lleva a cabo el encuentro. Lo interesante también podría ser la alineación, ¿no? Algunas variantes, se habla de algunos cambios, pero cierto es que el Vasco ya tiene la base por completo de lo que va a mostrar. El tal Rangel, un inamovible. Me parece que una de las dudas puede ser en defensa, ¿no? Con César Montes o Edson Álvarez. Yo en lo personal creo que va a conservar al capitán. Vamos a ver a Edson en conjunto con Johan Vázquez. Por el sector de la izquierda, Gallardo. Otra de las dudas podría ser por la lateral de la derecha. Ya sea Reyes, ya sea Jorge Sánchez. Y en el medio campo, donde a lo mejor hay más polémica, ¿no? Sabemos el tema de Eric Lira, que tiene por completo lugar seguro, se lo ha ganado, es un referente de los hombres que han tenido mayor nivel, tanto en Cruz Azul como en la selección mexicana, y por ahí podría acompañarlo con Luis Romo, que me parece de lo más flojito que ha mostrado México en la Copa del Mundo, sin embargo ha sido contundente, ¿eh? Hay que decir el caso del hombre de las Chivas. Pues primero con ese gol en el segundo duelo en contra de Corea del Sur, que le da por supuesto la victoria a México. Posteriormente con una asistencia, ahí fue la de Mateo, me parece, para el tanto de la victoria también en contra de la República Checa. Así que pues algo por ahí seguramente le habrá visto el Vasco Aguirre, y hoy podría ser también tarde para que Luis Romo arranque como titular. A ver, adelante en medio campo, también el caso de por ahí Fidalgo, ¿no? Que es un recuperador. Gil Mora, que muchos lo hemos pedido también a lo largo de los días, que ojalá tuviera esta oportunidad de ser titular. La verdad es que ha revolucionado por completo, ¿no? Sabemos de sus cualidades. Sí, 17 años, sí, el jugador más joven en esta Copa del Mundo, pero pues con mucha determinación, ¿no? Ojalá se vio ante Chequia, que pues los escenarios no le pesan, se vio ante Chequia, que sí es el hombre distinto de México, todavía hay mucho que trabajar con él, pero me parece que en este matar a morir, en estos duelos de mata-mata, como le llaman, pues ojalá podamos ver a Gil Mora. Lo que no se mueve ya la parte de arriba, ¿eh? O sea, eso es un hecho. Raúl Jiménez como titular, Julián Quiñones por la banda de la izquierda, y el Piojo Alvarado, que seguramente estará ocupando ese sector. Más y más de la Copa del Mundo, ya estaremos hablando de ello. A ver, en este momento ya se juega el Francia en contra de Suecia de estos 16avos de final. La verdad es que en los papeles pinta como favorito el conjunto galés. Sí, el conjunto galo, perdón, mejor dicho. Vamos a ver qué pasa. La verdad es que Suecia llega en un papel más discreto, eso es correcto, es un hecho, pero también tiene hombres interesantes, ¿no? Como Víctor Gyökeres, como Alexander Isak, ¿no? Hombres de peso que se saben meter a escenarios importantes. Entonces, vamos a ver cómo se puede ir desarrollando pues este encuentro. Al momento parece que todo pinta, ¿no?, a que Francia pueda hacer cosas importantes. Ya tiene rival que lo espera, y es el conjunto paraguayo, y del otro lado en el mismo bracket pues ya está definido el duelo de los octavos de final entre Canadá y Marruecos. Marruecos que ayer, pues híjole, qué duelazo nos entregaron allá en la Sultana del Norte entre los Países Bajos y Marruecos. La verdad es que fue un juegazo, ¿no? De Copa del Mundo. Me parece sin exagerar que incluso a nivel de unos cuartos de final, de una semifinal, por lo que han mostrado esos dos equipos, y ayer sin duda alguna la Sultana del Norte se pintó de naranja, pero desde los 11 pasos, pues el conjunto de los marroquíes se terminó imponiendo, y en el mismo día, el día de ayer, pues tanto se fue Alemania en contra de Paraguay, y adiós a los Países Bajos de forma prematura. Vamos a hacer contacto y saludamos con muchísimo gusto a David Feitelson, quien estará hoy en la transmisión desde el Estadio Ciudad de México en este México en contra de Ecuador. Buenas tardes, David, ¿cómo estás? Ahora retomamos, hacemos contacto con David Feitelson, que seguramente tendrá mucho, pero mucho que platicarnos, ya lo decíamos, ¿no? Se ha puesto tenso este encuentro entre México y Ecuador, y es que sucede que se fue calentando de a poco el encuentro, ¿no? Por algunos detalles, por el tema de también con la prensa ecuatoriana, también comentarios de la prensa mexicana. A ver, vamos a dar un poco de contexto de lo que está haciendo un poco de ruido en las últimas horas. Resulta que el cuadro ecuatoriano, después de conocer a su rival, que era México, decidió viajar hasta el día de ayer por la tarde-noche, pues a la ciudad para cuidar seguramente este tema de la altura, ¿no? Este tema de que no le pegara. Recordemos que dicen los que saben, los expertos, los médicos, que la altura de la Ciudad de México, por ejemplo, te puede llegar a pegar, pues después de 24 a 48 horas. Entonces, lo que puede pasar en esta situación es que ellos decidieron llegar hasta anoche para evitar justamente este tema. Bueno, pues la afición mexicana o aficionados o pseudoaficionados, lo que hicieron es que llegaron al hotel de concentración de los ecuatorianos, allá a Santa Fe, y pues les armaron, entre comillas, una serenata. Es decir, no los dejaron dormir, llegaron con motos, con mucho ruido, con tambora, con música, con gritos, con porras. Ahí lo tiene usted en imágenes para los que nos ven a través de la televisión o nuestro canal de YouTube. Y pues eso evidentemente causó molestia. Ya estaremos hablando más de ello. Ahora sí, ya está con nosotros David Feitelson. David, ¿qué encuentro nos espera México por ese pase a los octavos de final? Buena tarde.
1: ¿Cómo estás, mi querido Alan? Te saludo con mucho gusto, saludos para toda la audiencia de MBC Deportes. Aquí estamos ya muy cerca de lo que es este Estadio Azteca. Hay unas filas impresionantes de aficionados. No lo vi, con todo respeto, a esta hora, sobre todo porque el partido fue a la misma hora contra la República Chequia. No vi estas filas, la gente desde muy, muy temprano. También hay un temor por la lluvia, por... se pronostica también una tormenta eléctrica, cosa que podría afectar, pues, sobre todo a los aficionados, que es lo más importante, ¿no? Ya el césped y los jugadores, pero los aficionados sí tendrían que tener algún lugar donde resguardarse, y bueno, ese es un peligro y es algo con lo que está en este momento, vamos a decir, batallando Protección Civil. ¿Cómo tener un lugar donde proteger a esta gente? Prácticamente es imposible, pero bueno, aquí estamos. Ya serán otro de los problemas que tendrá la organización. La selección mexicana de fútbol tiene un reto en el campo de juego. Va a enfrentar un equipo de fútbol hecho y derecho, un equipo que presume a la mejor generación de su historia, un equipo que terminó segundo lugar en las eliminatorias sudamericanas, un equipo que viene de vencer a la selección alemana, después de ir perdiendo una selección internacional. Le dio la vuelta, un equipo que ha producido, que le ha mandado a su dinero, productor de futbolistas, que ha logrado llevar y promover a las mejores ligas y a los mejores clubes del mundo. Tiene dos jugadores de clase A y, es decir, en equipos de clase A, el caso de Pacho del Paris Saint-Germain y el caso de Caicedo del Chelsea. En fin, es un equipo peligroso, rápido, intenso. México va a tener una jornada complicada, Alan. Yo creo que tendremos que ver la mejor versión de México. Con lo que sí no estoy de acuerdo, he escuchado por ahí que hoy es el día más importante en la historia del fútbol mexicano. No me vengan con eso. Es un partido de los 16avos de final para pasar a los 16 mejores. Para mí México ya está en ese grupo. Es decir, no ganar hoy sería un retroceso. pero no sería un avance importante, un logro importante. El logro importante, Alan, llegaría el domingo, en caso de llegar a ese partido, de ganar hoy, llegaría el domingo cuando juegues contra Inglaterra o contra Congo, yo creo que va a ser Inglaterra, si llega a México, y sería un partido para meterse entre los 8 mejores del mundo. Ese sería el gran día del fútbol mexicano. Hoy creo que México tiene la obligación, por ser local, de imponerse.
0: Sí, de acuerdo contigo, David, porque a lo mejor se ve como este paso por haber esta ronda adicional de los 16avos de final, pero como bien lo mencionas, a ver, el objetivo es meternos a los cuartos de final, y como bien lo señalas, ahí es donde viene la verdadera prueba, es decir, contra un rival ya de mayor jerarquía, que me parece, como bien lo mencionabas, pues todo pinta que sea Inglaterra, aunque ya vimos, David, que en esta Copa del Mundo, pues hay sorpresas, ¿eh? Y el día de ayer Paraguay le pegó una a Alemania. No sé tú qué pienses, pero la de Marruecos contra Países Bajos no me pareció como tanto una sorpresa, ¿no? Por lo que significa Marruecos.
1: No, de acuerdo contigo, Alan, no fue una sorpresa. Marruecos jugó muy bien al fútbol. Marruecos para mí es el país en la selección de fútbol, o el fútbol más avanzado en los últimos años. Y no al... A ver, se puede avanzar a cierto nivel en tu confederación, en tu zona. Ellos han avanzado a nivel mundial. Hoy le juegan al tú por tú a cualquier selección. Ayer no es que le dieron un baile, pero fueron mucho mejores futbolísticamente hablando que Marruecos, perdón, que Holanda, que Países Bajos. Un equipo de Ronald Koeman, un equipo anaranjado que salió muy precavido con línea de 5. A Koeman lo critican mucho por eso, pero yo no sé si de alguna manera habrá que darle la razón al entrenador neerlandés, porque si intenta jugar de otra manera, igual el equipo marroquí les hubiera pasado por encima, ¿no? Es un equipo que ha crecido mucho, campeón de África, campeón mundial sub-20, medallista olímpico en París 2024, cuarto lugar en Qatar 2022. Ahí están las pruebas, ahí claro. Están las pruebas, y jugadores regados en las mejores ligas del mundo. Entonces, ese es el ejemplo que tenemos que seguir. Los fútbol, claro, un fútbol emergente como el mexicano, ellos tienen una ventaja.
0: Sí, de acuerdo.
1: Tienen muchos jugadores regados por la diáspora europea, donde obviamente se entrenan, se desarrollan en las mejores ligas y en algunos de los mejores clubes del mundo, y bueno, ahí está el secreto. El secreto ahí está, tener futbolistas en Europa. Lo quieran ver o no lo quieran ver, ese es el secreto para poder competir al más alto nivel en un mundial de fútbol, tener más jugadores en las mejores ligas del mundo.
0: Y que además, David, ya me parece que varios de las estrellas de Marruecos tuvieron la posibilidad además de jugar para otras selecciones de mucho mayor calibre, de mucho mayor nombre, pero el proyecto es tan sólido y tan bueno, David, que han elegido jugar para Marruecos. Digo, hay casos, hay excepciones, el caso a lo mejor de Lamine Yamal, ¿no? Que en su momento representó a las inferiores, al final se decide por España con toda su calidad, pero gran el proyecto, y si bien no se hizo de un día a otro, pero ha crecido a pasos agigantados. Ya lo decía, lo que hizo en la pasada Copa del Mundo, dejan el camino a Portugal, a España, y recuerdo en esas semifinales, David, que de milagro, no avanzó a la final, porque creo que mandó 3 balones al poste, gran actuación de Hugo Lloris en aquel momento, y un Francia que ya mostraba esas carencias, pero Marruecos, por falta de contundencia, mala suerte, o llámale tú como quieras, no se metió a la gran final. Entonces, lo de ayer no es una casualidad, como bien lo señalas.
1: No, de ninguna manera. Empezando por el portero Bono, que es un gran, gran guardameta. Ayer saca un penalti incluso parado, ¿no? Saltando, estirando la mano.
0: Sí.
1: Hakimi, que falló un penalti, pero es el gran capitán de este equipo, el lateral derecho del Paris Saint-Germain. Diop, que marca un gol en el último momento. ¿Quién más por allá? Mazarawi, Onani, este chico, el jovencito Guadí, que es un muy buen jugador,
0: sí,
1: que lo están peleando en todo el fútbol europeo. En la Liga Premier ofrecen, ya van a ofrecer millones al Lille de Francia, donde juega él. Saibari, el centro delantero. Brahim Díaz, del Real Madrid. El Canús tiene un gran equipo de fútbol. Los que entraron también anduvieron bastante, bastante bien. Orabet, Rahimi, Calvi. Muy bien este equipo marroquí, dirigido por Mohamed Ouabi, que tomó, que fue campeón del mundo sub-20 con el equipo marroquí, de dirigir a las selecciones inferiores. Tomó al equipo con la obligación o con la presión de darle otro estilo, de ir a buscar la portería contraria, de no ser tan precavido. continúe batiendo resultados. Marruecos ayer parecía Países Bajos y Países Bajos parecía el antiguo Marruecos.
0: Sí, sí, cómo no, la verdad es que se quedó corto. Gran partido también de los neerlandeses, David, porque era uno de los que más quizá nos habían agradado, ¿no?, futbolísticamente. Pero no, Marruecos, la verdad es que con bastantes argumentos me parece que hizo el partido suficiente. Y atención a esa llave porque, a ver, el ganador del Francia contra Suecia va en los octavos contra Paraguay. Y del otro lado, pues ya tenemos a Canadá-Marruecos. Y me parece, David, que sin duda alguna vamos a tener a Francia o a Marruecos directamente ya en los cuartos. Y de ahí pues, se pueden meter hasta las semifinales. Y realmente por lo hecho recientemente, lo que significa Francia, pues no estaría descabellado que vayan a estar ya en una zona importante. David Faitelson, ¿te parece si caemos a tema? A ver, hay una polémica. Ayer previo al encuentro estábamos hablando de pues la invasión mexicana, la invasión marea allá en Santa Fe, a las afueras del hotel de concentración de los ecuatorianos. Y pues hubo molestia, ya salió comunicado, David. Y pues ya hubo queja ante la organización.
1: Sí, a ver, a mí, digo, me parece una exageración lo de la queja, pero también me parece una exageración llevarle serenata a los equipos, a los hoteles. Es una costumbre muy centroamericana. También me dicen que sudamericana, en algún momento le tocó a México en el 93 en la Copa América. A mí no me gusta, me parece juego sucio, no me parece lo correcto. Me parece una mentalidad tercermundista, es decir, ¿para qué vas a afectar a un equipo en su sueño, en su relajación? Presiónalo en la cancha. Aquí viene a la tribuna, haz tu papel, grita, empuja, aplaude, canta, baila, haz lo que quieras en la tribuna. Pero eso de ir a molestarlos en su sueño, que seguramente yo me he quedado muchos meses en ese hotel, por cierto, en Santa Fe, porque cuando trabajaba, vivía en Estados Unidos, trabajó aquí en ESPN, pues ahí dormía yo y no se escucha gran cosa, no se preocupen.
0: Tampoco David, es que justo escuchaba que ese sueño. Tipo de habitaciones, pues son como protegen de ruido, me pareció en su momento, como cuando lo leí en la mañana, como que ya caray, o sea, ¿cómo no? Que están como bien en ese tema del sonido, que no era para tanto, pero ahora ya que lo señalas, pues ya cobra sentido, ¿no? Puede ser, sin embargo, bien lo dices, me parece que el punto es lo importante. Yo coincido contigo y la verdad, David, debo decirlo, me dio mucha pena ver a varios colegas, ¿no?, en las redes sociales, varia gente del medio aplaudiendo pues este tipo de acciones, incluso algunos incitando, incluso otros diciendo que no lloraran tanto, que para qué. Yo entiendo que se calentó este partido desde los medios, antes de lo deportivo, que es donde se debe pues llevar a cabo la rivalidad, se calentó por muchas cosas, David, pero me parece que también aplaudir lo que está mal, no quisiera exagerar y llamarle vandalismo o este tipo de cosas, pero me parece que ya está fuera de lugar, ¿no? O sea, alterar el orden público cuando a lo mejor no es necesario, no vas a apoyar altas horas de la noche donde no solo afectas jugadores, sino a la gente aledaña que vive en los edificios, ya me parece sumamente excesivo y pues no sé si de algún modo puede haber una sanción. Yo creo que ahí va a quedar, pero realmente no nos deja bien parados ante situaciones, David, donde se ha hablado bien de México, de nuestras sedes, de lo bien que lo ha hecho México, la afición, en esta Copa del Mundo.
1: Sí, de acuerdo, no es el, vamos, no es el camino. Hemos tenido una Copa del Mundo por fortuna con saldo blanco, con escenarios llenos de colorido, tanto en Monterrey y en Guadalajara, que ya terminaron su participación, como también aquí en la Ciudad de México, y me parece mancharlo de manera absurda. No tienes absolutamente nada que hacer, ir a molestar a un tercero, porque el problema de esa gente es que ellos no saben que a lo mejor van a molestar al de la selección ecuatoriana. Y si molestan a otro huésped, señor, te pongo un escenario, un señor de edad que vino a hacerse un examen médico en la Ciudad de México y que tiene que dormir, o un bebé, imagínate, o sea, nadie en esta vida, nadie parece importarle lo que hay a su alrededor. Importa yo, lo que yo quiera hacer, lo que yo quiera imponer, lo que yo quiero establecer, como yo voy a ayudar a la selección mexicana, le voy a quitar el sueño al equipo contrario. Y si afecta un tercero, eso nadie lo toma en cuenta, ¿no? Nadie lo ve, ¿no? Somos un mundo tan egoísta, tan particular en ese sentido, que no nos damos cuenta de lo que podemos perjudicar a otras personas. Pero bueno, por cierto, aquí en el estadio, afuera del estadio, ya hay una indicación Alan,
0: ¿sí?
1: Para
0: sí,
1: todos aquellos que vengan con credenciales de medios, o sea, credencial de prensa, de televisión, de radio, periodistas. Un letrero que dice, si vienen vestidos con la camiseta verde, no se les permitirá el acceso.
0: O sea,
1: para que una vez se decidan si son periodistas o son aficionados, ¿no? Para que tomen esa decisión, porque sí, muchos colegas, entre comillas, colegas,
0: sí,
1: y sobre todo también algunos influencers,
0: sí,
1: o creadores de contenido, que tienen una credencial de medios, pues entran con su camiseta verde y realmente toman posiciones y comportamientos que no van de acuerdo con el periodista. Me parece una gran, gran medida de la FIFA en ese sentido. No entran con camiseta verde, se les va a confiscar la camiseta a aquellos periodistas que intenten entrar con ella al estadio, hacer su trabajo, ¿no? Se supone que vienen a hacer su trabajo.
0: ¿Sabes qué, David? Me parece extraordinario porque desde ahí vamos malinformando, van desvirtuando, van a otra cosa, coincido contigo, realmente... Cada quien es libre, ¿no? De a lo mejor tomar cierta postura o todo, pero me parece que en lo profesional debes de adoptar este privilegio que es tener un micrófono, ¿no? Ojalá, pienso a veces, David, que ojalá fuera tan pesado, ¿no? Para que no cualquiera lo pudiera cargar. Y lo vimos apenas con el caso de este periodista del Chipi Vera, que justamente por ese fanatismo que está injustificado, pues terminó perdiendo la acreditación, me parece que hasta el trabajo... por acción de rabia, por ese amor desmedido a su selección, por llamarle ladrones a la gente de la FIFA y meterse por otro lado. Apenas David también veía en conferencia de prensa una periodista, me parece, asiática, que en conferencia de prensa hablaba con Vinicius Junior y ni siquiera le pudo preguntar porque rompió en llanto por la admiración que le tiene a Vinicius. Entendemos que este deporte nos apasiona, de esto vivimos, nos emocionamos, somos humanos, pero me parece que ese tipo de conductas te lleva justo a esos casos, ¿no? Se puede escalar a un extremo. Entonces, mira, interesante lo que comentas, me parece adecuado, David. Y qué bueno, ¿no? Por esa parte, evitas roces, evitas muchos problemas, porque hay colegas que también se ponen a saltar desde el estadio, en los palcos de prensa y a gritar y a volverse una locura que me parece ya fuera de lugar. Hablando de eso, David, el ambiente, ambientazo en la Ciudad de México, todos de verde, el tráfico está pero pesado y parece que la afición esta vez lo va a vivir con todo, ¿eh? Mucha gente.
1: Sí, totalmente, totalmente, la gente lo viene a disfrutar, qué bueno. Que lo venga a hacer con orden, con, bueno, no con tranquilidad, sino con mucha efusividad, pero sin transgredir ningún tipo de ley, de reglamento interno del estadio. Y bueno, vamos directamente a la cancha, ¿no? Que ahí es donde realmente está el tema.
0: Venga, sí.
1: Ahí es donde se define si México estará en la fase de octavos de final o no. Yo creo que México hasta ahora tiene un equipo que defensivamente hablando es... si no modelo, es uno de los mejores. Aguirre ha encontrado la fórmula, la forma de defenderse con mucha propiedad, con mucha pulcritud, con mucha elegancia. México anda bien en temas defensivos. Es difícil hacerle un gol, prácticamente, pues no le han hecho un gol en toda la Copa del Mundo. Entonces, obviamente, ya vas avanzando en ese sentido. Ayer lo decía, por ejemplo, Ronald Koeman, el entrenador de la selección neerlandesa, cuando le reclamaban algunos periodistas en la sala de prensa allá en el estadio de Rayados, después del partido en la eliminación con Marruecos, decía, es que entiendan que si en este fútbol no te defiendes, no vas a ninguna parte. Bueno, está bien, Aguirre ya se defiende bien, el equipo en eso ha cumplido. El problema con México es cuando intenta atacar. El problema con México es cuando intenta construir para llegar a la portería. Y obviamente ahí las dudas están reflejadas en qué tipo de medio campo va a enviar Javier Aguirre, si va a ser un medio campo más agresivo, si va a ser un medio campo más precavido, si va a tener dos mediocampistas de recuperación, Lira y Edson, si Romo puede jugar otro tipo de funciones, si va a incluir a Gilberto Mora, el chico maravilla de 17 años, si va a regresar la alineación a Brian Gutiérrez, ya cumplió el tema de las tarjetas amarillas, ya se limpió,
0: sí,
1: para esta ronda. En fin, ahí está la duda, porque yo creo que inamovibles adelante van a ser Julián Quiñones y Raúl Jiménez.
0: Sí, ¿te queda duda un poco, David, con el tema del Piojo Alvarado? ¿Crees que pueda mostrar una variante, a lo mejor un Orbelín, no?
1: Sí, puede ser. Puede ser que una variante. Yo creo que el Piojo Alvarado no lo mueve.
0: Sí,
1: no. Le cumple muy bien a Aguirre en temas hasta de recuperación. Los jugadores ecuatorianos son rápidos. Es un equipo que juega con mucha velocidad. Entonces yo creo que iba a tener al Piojo Alvarado, que la verdad ha tenido un torneo impecable en temas defensivos y hasta ha asistido. A mí me sigue sin llegar el ojo. Pero bueno, ya es problema mío. A mí no me parece que ya es un jugador que podría dar más y que no ha dado ese paso de calidad. Pero bueno, lo va a tener ahí el Piojo Alvarado. Yo creo que la gran pregunta es hoy, ¿qué tipo de partido va a presentar Aguirre? ¿Si va a ser más agresivo o va a ser un poco más parecido, sin llegar a exagerar, por supuesto, como fue aquel día en Guadalajara, en el segundo partido de la fase de grupos contra Corea del Sur?
0: Sí.
1: ¿Si va a ser más precavido esta noche, esta tarde, aquí en el Estadio de la Ciudad de México? Porque al final del día yo creo que el protagonismo, Alan, del balón lo va a tener México.
0: Sí, por lo menos la propuesta y esa tenencia que me parece, David, coincido contigo, hace sentir más cómodo a México, ¿no? Lo hace intentar tener el control, donde creo que atrás no tenemos un problema al momento, y eso estamos de acuerdo, y más allá de los goles, sí, México tiene un aparato defensivo importante en el medio campo. Me parece que si tenemos piezas adecuadas, hombres que han sabido resolver las cosas, tienes esas variantes, o por lo menos de recambio que sabes que te van a funcionar, donde me parece que radica un poco la duda es en la generación del juego, más allá de que pues le hayamos hecho pues tres goles a Chequia. Me parece que es donde sigue costándole por ahí esa transición a México. De acuerdo contigo en ese tema, David. A ver, lo que yo sigo apelando, lo que a mí me seguiría gustando, sobre todo en este juego ya de matar o morir, porque ya vimos que hay sorpresas, para nada somos favoritos, yo creo que está muy parejo el encuentro. Sí, me parece que tenemos que ver de inicio a Gil Mora, ¿no? Es decir, ir con todo, ir con lo que ya tienes probado que te pueda funcionar independientemente de su edad. Lo hemos visto en equipos de alto calibre, como sus estrellas son muy jovencitos y ya, como decías, el caso de este jugador marroquí, pues ya se lo pelea todo el mundo, ¿no? Porque hay esa confianza, hay seguridad. Y me parece, David, que Mora demostró en el duelo pasado que está a la altura el joven, ¿no? Que no le pesó el escenario, que se pudo cargar por instantes al equipo adelante de medio campo, que cuando lo asociaste de buena forma y por ahí le encontraste un buen compañero, pues Mora sí muestra esa diferencia, y con ese pase que le metió a Reyes, donde acaba siendo el gol Quiñones, pues habla mucho de su calidad, David.
1: Yo lo pondría.
0: Sí.
1: Creo que es un jugador diferente, es un jugador que no tiene reparo, que ve huecos. Vimos el pase que le dio en el partido pasado contra República Checa, el pase que le da, ¿a quién fue? A Jorge Sánchez, ¿no?
0: Sí, correcto.
1: Jorge Sánchez llega frente al portero y que al final la empuja a Quiñones, pero yo creo que es un jugador que ve espacios diferentes, la manera en la cual gira y se pone de cara a la portería contraria es maravillosa, recibe espaldas y gira con un solo movimiento, tiene unos desplantes de crack. Claro, tiene 17 años, falta mucho camino por recorrer, pueden suceder muchísimas cosas, pero hoy pinta para ser un crack. Y si lo tienes, ponlo, porque te puede marcar la diferencia
0: claro.
1: De campo, porque Mora te puede ser ese disruptivo para un equipo que no tiene ideas al frente. Por eso yo reclamo mucho y quiero, con todo lo que alabo, que Aguirre haya logrado una estabilidad defensiva en este equipo, quiero, no exijo porque no soy nadie para exigir, pero quiero ver si México puede ser más agresivo a partir del medio campo, y un mensaje de ser más agresivo sería poner al Chico Mora en el campo de juego para buscar cosas diferentes y surtirle más balones a Quiñones y al propio Raúl Jiménez. Para mí estaría ahí la llave del partido para México. Hoy México tiene que ir por el resultado. Estás jugando en el Estadio Azteca. Este partido, yo insisto, quizás sea muy parejo, lo es, tiene que serlo, si se jugara en otro escenario, pero se juega en tu casa, y tú tienes la obligación moral, y tienes además más de 80,000 gargantas que te van a empujar a ir por la portería contraria, no a conservar, no a cuidarse. Entiendo que es muy fácil hablarlo, y que hemos visto situaciones en la cancha. Ayer lo veíamos con Alemania, una potencia, sí, cuatro veces campeona del mundo. Lo veíamos con Brasil sufriendo agónicamente con Japón, lo vimos con Países Bajos, otro fútbol de gran, gran envergadura, que tuvo sus problemas y le ganó agónicamente a Tron, quedó eliminado agónicamente con Marruecos. Yo creo que obviamente hay que tener cierta precaución, cierto orden, pero hay que también mostrar agresividad, y si México no muestra agresividad, no va a llegar a ninguna parte.
0: Sí, correcto. Me parece que ya en este tema el Vasco pues tiene que tomar esa decisión, porque sí dejó mucho lo que mencionabas, David. Se vio reflejado contra Corea del Sur y ahí nos costó. 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Quédense con nosotros, hacemos pausa, ya volvemos.
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0: atención porque, pues, de cara a este compromiso, México en contra de Ecuador, que por cierto, ya lo saben, la cita es a las 7 de la noche, duelazo en busca del boleto a los octavos de final. Vamos a hacer enlace con Daniel Navas, colega ecuatoriano, periodista ecuatoriano, pues para que nos platique también de las sensaciones previo a este encuentro, cómo se vive. Daniel, buena tarde, te saluda de este lado David Faitelson, Memo Schutz y un servidor, Alan Lara. ¿Cómo estás? Bienvenido.
1: ¿Qué tal, amigos? ¿Cómo están? ¿Cómo les va? Un gran abrazo. Aquí con expectativa, ¿sí?, de lo que va a ser un partido que realmente se volvió muy, muy copero por el clima, pero que al mismo tiempo se presume bastante cerrado dentro del juego. Va a ser muy interesante de ver para el neutral, muy interesante de ver, y seguramente para tanto México como para Ecuador, un partido para sufrir, seguramente.
0: Sí, correcto. David. Adelante, David.
2: Yo le entro. Ahí estamos, espérame.
3: Ahí me escuchas, David.
2: ¿Me escuchas?
0: Sí, te escuchamos bien. Perfecto.
2: Perfecto. Decíamos, Daniel, ¿cómo estás? Saludos aquí desde las inmediaciones del Estadio Ciudad de México, el Estadio Azteca. Oye, Daniel, se siente hoy, yo entiendo que es un partido muy parejo, que son dos fútboles de muy, muy, muy similares. Quizá Ecuador ha desprendido un poco más por la forma en la cual ha exportado futbolistas, pero ¿sienten que el favorito hoy es México por estar en casa únicamente?
1: No solamente por el estar en casa, aunque es un factor que tiene mucho peso, David, sino también porque tiene más gol que Ecuador. México tiene más gol que Ecuador, por lo menos dentro de mi análisis va desde ese lado. Es un equipo que sabe hacer bloques medios y bajos como los hace Ecuador, que tiene una defensa y un mediocampo bastante firme y fortalecido, pero tiene más gol que Ecuador. Ecuador le ha costado el gol en el proceso de este mundial y las eliminatorias, los partidos amistosos y demás, versus una México que cuando llega golpea y sabe golpear. Entonces también hay un argumento futbolístico que también puede sustentar el hecho de que México tiene un nivel de favoritismo para el juego contra la selección ecuatoriana de fútbol. Desde acá, desde Ecuador, por lo menos no incomoda de todas formas, ¿sabes?, el no sentirse favoritos en el partido y el entender de que México lo es.
0: Adelante, Memo.
3: ¿Cómo estás? ¿Cómo estás, Daniel? Fuerte abrazo, Memo Schutz, por acá. Y mira, no es sorpresa para nadie que, digo, hombre por hombre, la calidad individual de Ecuador es superior a la mexicana, simplemente en el valor de la franquicia, de la plantilla, está por encima, muy por encima del cuadro nacional. Lo que de Becasés ha hecho un gran proceso eliminatorio, quedaron en segundo lugar en la Conmebol, y si a eso también le sumamos que de los últimos 22 partidos, en 14 ha terminado con vallas invictas, pues eso te habla de un equipo que sabe a lo que juega, que es un equipo peligroso, bien defendido, bien dirigido, y que, pues, yo quiero saber tu punto de vista, porque seguramente en Ecuador muchos ven como favorito Ecuador, a pesar de que México es local en este partido. ¿Tú cómo lo ves?
1: Bueno, más o menos como se lo comentaba David, realmente encuentro argumentos dentro del marco y dentro del juego que lo vuelven a México como el equipo que seguramente va a proponer en la cancha, que va a ser el que lo va a tener que ir a buscar, porque está motivado por la gente, está motivado por el público que va a estar acá llenando el estadio, por la expectativa, por este tema de intentar volver al quinto partido, por el ICC y por tantas otras cosas relacionadas con el marco que evidentemente los va a motivar a ir para adelante. Entonces, yo presumo de que el partido va desde ese plano. Ahora, a Ecuador no le incomoda eso, lo decía también hace un momento. Ecuador no teme no ser el protagonista, sino más bien hasta le acomoda que el rival venga con la pelota dominada, que Ecuador con líneas juntas atrás puede cortar circuitos e intentar salir de contragolpe. El tema con Ecuador pasa cuando la pelota llega al área, la precisión, el acierto a gol no suele ser tan efectivo. Hay una muestra sobre eso que tiene que ver con la cantidad de remates que le hicieron al portero Rum de Curazao en el 0-0. 17 remates, pero esos 17, 15 fueron al cuerpo del arquero. Entonces hay un tema en cuanto a la definición del equipo ecuatoriano versus una México que tiene futbolistas que saben rematar de afuera, la potencia en el área de Raúl, el desequilibrio de Julián. Entonces, por lo menos desde mi punto de vista, México es el favorito, y creo que motivado por todo esto, va a ir a buscarlo, y Ecuador va a tener que ser paciente y lo más efectivo posible cuando le queden las pocas chances que hay.
0: Oye, Daniel, hace unos días pudimos tener la oportunidad de ver un enlace tuyo para tu cadena, donde decías, ¿no?, que incluso desde tu perspectiva hubieras preferido enfrentar a Inglaterra, ¿no?,

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1: Con Inglaterra desde ese plano aspiracional y futbolero. Después, el tema este de que un equipo sea protagonista y de pronto le cuesten las espaldas en centrales, es un factor que también a mí me hizo sustentar el hecho de que preferible sea Inglaterra, un equipo que lo va a buscar, que va para adelante, que tiene Bellingham, que tiene Saka, que tiene Harry Kane, que le gusta tener la pelota en el cuarto de campo rival y que atrás puede ser penalizable. En el partido con Panamá, a mí me parece que Panamá con mejores futbolistas de contragolpe podía haberlo penalizado al equipo inglés. Y creo que Ecuador tiene futbolistas que dentro del contragolpe les puede hacer daño, como se lo hizo también a la selección alemana de fútbol. Entonces, por argumentos futbolísticos, por temas también de deseo de revancha, yo prefería, si se podía escoger, aunque entiendo que no se puede escoger, a Inglaterra por sobre México, que es un equipo más difícil que enfrentar, porque es un equipo que sabe cómo defenderse y atacar. Es más difícil para el seleccionado ecuatoriano jugar contra este tipo de rivales del mismo lado del mundo, que te juegan físico, que te juegan fuerte, que saben manejar momentos de partidos, que no se descuidan. Entonces, por eso para Ecuador es más complicado dentro de esos términos.
2: Daniel, una pregunta. Si tuvieras que apuntar la mayor ventaja, la mayor virtud y la mayor debilidad de la selección de Ecuador, ¿cuál sería?
3: Sí, todo.
1: No alcancé a escuchar bien, pero quiero creer que me están preguntando por una fortaleza y una debilidad de Ecuador, supongo, ¿no?
3: Está
1: por ahí, ¿no? No sé, se está metiendo otro audio acá, perdón. A ver, si me preguntan por fortaleza y debilidad de Ecuador, yo creo que la fortaleza de Ecuador es evidentemente su bloque defensivo. La capacidad de bloqueo que tienen sus zagueros centrales, Pacho, Hincapié cuando se mete entre centrales, pero sobre todo Joel Ordóñez. De él se habla poco, pero la capacidad que él tiene para los bloqueos, para los anticipos, para ganar en el juego aéreo, para salir a romper hacia adelante, es un valor fundamental en el equipo ecuatoriano. La fortaleza de Ecuador está evidentemente en su último bloque. Y de ahí la debilidad que Ecuador puede tener, más o menos la venía empezando, la falta de gol. Ender Valencia tiene 49 goles, y para llegar a 49 goles le ha tenido que tomar 108 partidos. Son muchos partidos para llegar a intentar llegar a los 50. Entonces, detrás de él no hay pues un goleador que tenga un hándicap mejor o siquiera parecido al de Ender Valencia. Por eso, evidentemente, para Ecuador, la principal debilidad de es poder llegar al gol, es no poder anotar.
4: Adelante.
5: Perdón, Daniel, ahí te escuchamos.
4: Sí, Memo, adelante.
5: Ah, perfecto. Daniel, pero disculpa, hay unos problemas con el audio, ya sabes que luego la tecnología y los fierros no tienen palabra. Yo, y lo dices muy bien lo de Ender Valencia, que además tiene 6 de los últimos 8 goles mundialistas de Ecuador. Sabemos lo importante que es la figura de Ender Valencia, vamos a ver qué tan trascendental puede ser en este encuentro. Pero yo quiero saberlo sobre la logística de Ecuador para llegar a la Ciudad de México. ¿Qué tanto te culpa tiene FIFA, México? Todo esto lo que expresaba el director técnico de Ecuador en conferencia de prensa sobre el aeropuerto, ¿qué tanto les afectó y de quién crees que es realmente la culpa de que se haya dilatado tanto y tantos problemas pasaron para llegar a la capital de la República Mexicana?
1: Mira, yo creo que primero que nada, en el plano afectación, sí Ecuador quedó incómodo por lo que pasó. Ecuador viene sumando un par de incomodidades fuertes. La primera tiene que ver evidentemente con este tema del traslado. 9 horas le ha tomado a Ecuador dejar el hotel en Columbus para llegar al hotel en la Ciudad de México, y eso no es poca cosa. Requiere unos niveles de recuperación y de reactivación distintos y acelerados, incluso porque ya estamos pues a pocas horas del partido. Y recién hasta hace muy poquito Ecuador recién pudo hacer una activación tratando de cuidar los tiempos de reposo muscular.

0: Y después está la serenata, ¿no? Entonces, sí les puedo decir que Ecuador ha quedado absolutamente incómodo con esto, motivó a la presentación de un documento ante la FIFA por todas estas circunstancias, ¿no? La una más la otra. Yo no sé quiénes serían los culpables, sería irresponsable de mi parte decir que el irresponsable es uno o el otro, si los hechos puntuales dan cuenta de que Ecuador ha quedado incómodo y que Ecuador ha actuado también en función de esto, presentando un reclamo y una queja que entiendo es bastante fuerte.
1: Daniel, ¿cómo estás? Daniel Navas, te saluda Jorge Van Rankin en medio del tráfico rumbo al estadio de la Ciudad de México. Me gustaría preguntarte, tú como periodista y una voz autorizada, dime una cosa. Hay un entrenador impresionante aquí en el periférico, entrenador en el periférico, imagínate en el estadio. Pero me gustaría preguntarte, para ti, ¿qué línea sería como la más manejable para el equipo ecuatoriano? Es la primera y la segunda. ¿Te atreverías a dar un resultado, un marcador?
0: Se me hace difícil establecer este pronóstico, Jorge, francamente. Trato de alejarme de eso hasta por una cuestión de
1: Mójese,
0: cábala
1: colega,
0: personal.
1: mójese.
0: No puedo, amigo, no puedo, no me lo pidas, porque
1: No seas así, no seas
0: por una
1: así,
0: cuestión de
1: Navas.
0: cábalas y costumbres, yo prefiero alejarme de eso. Lo que sí te puedo decir es que el partido va a ser cerrado, que yo lo presumo largo y que la verdad que de todo corazón, con todo el cariño que les tengo a ustedes y al pueblo mexicano, de todo corazón quiero que pase Ecuador.
1: Perfecto, Daniel, pues te agradecemos mucho el tiempo, el espacio. Pues vamos a ver qué sucede más tarde, todos pendientes a este duelo en la cancha del Ciudad de los Deportes. Abrazo fuerte.
0: Un gran abrazo, chicos. Cuídense mucho. Éxitos.
1: 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Pausa, ya volvemos.
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1: Estamos de vuelta y estamos muy románticos con Ed Sheeran, ya recta final del programa. Burrito Barranquín, ¿dónde andabas? ¿Cómo te va, mi hermano? Ya de camino al estadio, ¿por dónde andas?
5: ¿Qué pasó, mi querido Alan, alias el Anonymous? Creo que está David por ahí también.
1: Sí, acá anda David.
5: Con gusto.
6: También estoy yo, salúdame, grosero.
1: Ah, Memo también.
6: Salúdame.
5: Ahí Memo Schultz está también, con muchísimo gusto. Te saludo, mi querido Memo. Es que estamos aquí exactamente en el periférico sur, y está completamente a vuelta de ruedas el reporte que les tengo, y la lateral, por supuesto, peor, y no te quiero contar la parte de arriba, va absolutamente lleno.
6: Todo. Gracias por el reporte temprano de tráfico, pero este es un programa de deportes, gracias, ¿eh?
5: Cállate, güey. A ti como te tienen una covacha ahí en el foro C de Televisa Chapultepec, no es mi problema.
6: Yo estuve en el estadio, te reitero. Empecé con un premio en la mañana y luego en el estadio, Porque no solo David trabaja.
5: Pero a ver si puede estar en la cancha ahorita, como yo.
6: Ya estuve, te enseño la foto, te la mando ahorita. Ahí estaba.
5: Por favor, si eres tan amable, ahí al ladito de toda la gente de las cámaras del Force.
6: Te sientas a la derecha de Emilio Azcárraga, muy bien.
5: Oiga, no hay que llevarnos así, por favor. No hay que llevarnos así, estoy dando una información real.
7: No me escuchan.
8: Ahí adelante,
7: David. Pero acaban de ver el gol. Bueno, seguramente Memo sí lo vio por el shortstop porque venía manejando. Y Anónimos también. El gol que acaba de hacer Mbappé antes de finalizar el primer tiempo para que Francia vaya ganando 1-0. Una jugada maravillosa con su clase, con su calidad técnica. Logra meter un gol. Ya Francia lo merecía, lo había buscado. Así que el equipo francés sigue asustando con sus condiciones, ¿no? Sigue marcando diferencia por encima del resto.
6: Sí, está muy por encima de los demás, ¿eh? Lo de Francia y Mbappé. Y mi pregunta es, ya sabemos lo de Messi, pero a ver, David Burro, Alan, y les pregunto a ustedes, ¿será Mbappé en estos momentos el mejor futbolista del planeta?
5: Pues para mí...
7: El mejor jugador del planeta se llama... No, el mejor jugador del mundo, digo... A ver, Memo, tienes un punto en el sentido de que ni Cristiano Ronaldo ni Messi juegan en el nivel más alto del mundo, ¿no?
8: Claro.
7: Pero yo, pero la temporada del Real Madrid es muy amarga, Memo.
8: De acuerdo.
7: Muy amarga.
6: Pero no de Mbappé, ¿eh?
5: No, pero ¿sabes qué? Yo estoy de acuerdo, si me dejan opinar, yo estoy de acuerdo con el señor David Faitelson por primera vez, creo. No, por varias. Pero yo creo que está superior ahorita el nivel de Messi, aunque lleva 6 goles y con ese llegó a 5 Mbappé. Y yo creo que va a ser el campeón goleador, eso sí. Pero en activo ahorita, yo creo que sí, el mejor jugador es para mí Lionel Messi.
8: Sí, de acuerdo. Yo me inclinaría más. Creo que Mbappé sí es el mejor jugador de la Copa del Mundo actualmente, pero ya del plano futbolístico yo me iría con un Michael Olis o me iría con en números con Harry Kane, que está peleando el Balón de Oro, no se nos debe olvidar. Y por números...
7: Dembélé también. Dembélé, que tuvo un año redondo ganando el
6: Haaland, ¿y qué me dices de Haaland, David?
7: Candidato al Balón de Oro, ¿no?
8: Sí, es que Haaland también tuvo una temporada un poco amarga, ¿no?
7: Pero ustedes no le dan el valor o la validez necesaria a ganar la Champions, es decir, el Paris Saint-Germain volvió a conquistar la Champions y tiene obviamente que tener a los mejores jugadores del mundo, tiene un gran equipo y también tiene grandes individualidades. Yo creo que hay que darle también una responsabilidad de ganar la Champions, ¿no?
8: Sí, correcto, tiene su valor. Pues bueno, señores, se nos ha terminado el tiempo. Abrazo fuerte, David, éxito a rato en la transmisión. Memo, que van a andar por allá. Y Burrito trabajando, gracias, abrazo.
5: Oye, que diga pronósticos, ¿no?
7: 6:30
8: Pronóstico de volón, David.
7: Para mí gana México. ¿Memo? México gana en tiempos extras.
8: En tiempo extra,
6: México,
8: Memo.
6: México gana en penales.
8: ¿Burro?
6: México en penales.
5: Yo digo que México gana en los 90 minutos 2-1.
8: Ándale, pues yo creo que van a empatar tiempo muy extra bien. Y ahí lo define México. Abrazo fuerte, señores. 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Sea con nosotros porque ya viene Pamela Cerdeira y las noticias. Buena tarde.
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Yo quisiera no apostar por el y si sí. Quiero apostar por el y si no. Y si no ganamos, que no nos comportemos como imbéciles. Y que si sí ganamos, tampoco nos comportemos así. Que las autoridades hagan su chamba, que bien han hecho por proteger el evento, las inmediaciones del estadio, con las críticas que puedan hacérsele sobre el tema de los manifestantes, pero que han permitido que sea una experiencia segura para quienes están en el estadio, pero que evitar que la gente haga desmanes, evitar que se ponga en riesgo con la excusa del festejo, también es parte de su chamba. Pero insisto, y si no le echamos la culpa enteramente a las autoridades y nos hacemos responsables de nuestro comportamiento, eso hablaría muy bien de este país. Soy Pamela Cerdeira, comenzamos.

0: económica. Eso sí les va a doler. No les duele un ser querido de otra persona. Les va a doler perder el gobierno. Para eso les pagan, para que nos vengan a agredir. A los buscadoras nos cuesta uno, la mitad de otro, y hasta pedimos prestado, nos cuestan los dos ovarios.
1: Es decir, no está prohibido. Ahora, en el caso de consultorías para asuntos políticos, pues es distinto. Tampoco está prohibido. Pero habla cuando se llega a ver una contratación de este tipo, pues de cuál es la visión del gobierno y con quién está haciendo estos contratos.
2: Sí funcionó el operativo. Se trata justamente de reducción, disminución de riesgos, contención. Y vamos a fortalecer aquí con la Secretaría de Seguridad Ciudadana los recorridos en la zona para la no venta en vía pública de bebidas alcohólicas. También vamos a hablar con los dueños de estacionamientos de la zona de Reforma, las bocacalles de Reforma, para que después de las 4 de la tarde ya no saquen vehículos, para que no vaya a haber un problema ahí con vehículos, con la gente, o que los aficionados hagan lo que hemos visto en muchos videos, que empiezan a zangolotear los vehículos. Ya ven lo que pasó en Baja California.
3: Por el ambiente que se hace, está muy chido, la neta, hasta ir a ver un partido cualquiera, como el que va a empezar ahorita de Francia a Suecia, se ve entretenido y te la pasa a toda madre.
4: ¿De México qué esperarías?
3: Que gane.
4: ¿Cuánto?
3: 1-0, ya con eso soy feliz.
5: 2-0, va a ganar México. Quiñones y va a meter, esperemos que Raúl también.
6: 1-3-0, 3-1, para que también nosotros tengan la dicha de estar en el gol.
7: Sí, va a ganar México.
8: Está el doodle de Google, que es obviamente el logotipo de Google, como si estuviera bordado con la bandera de México, y el águila ocupa el lugar de la segunda O, y la primera O es un balón de fútbol. ¿Cómo están, Rox, Luis?
9: ¿Qué tal, Pam? Rox Auditorio, buenas tardes. Muy bien, pues esperando dos cosas. De entrada, que no haya tráfico en unos cuantos minutos, y por supuesto que gane la selección. Ya lo decíamos ayer, ahora sí entramos en la etapa de ganar o morir, y no hay que subestimar en absoluto a nuestro contrincante, que como ayer les decía, pues sí tiene sus jugadores presencia en equipos muy importantes de Europa y demás. Entonces va a haber competencia, ya lo decíamos, va a haber pues va a ser un partido de ida y venida, entonces a ver qué onda, cómo se pone.
8: Perfecto, pues va a estar muy emocionante, yo creo. Rox.
10: Pam, pues ya escucharon, ojalá no me cuelgues, puse inspiración para quienes van a estar.
8: Un poquito, sí.
10: Yo sé, pero lo traté de variar ahí, que no sea tan de mariachi. Para quienes van de camino al estadio y eso, aportar un poquito a la emoción, ya sea al estadio o al FanFest o a la casa de alguien o a la casa propia, para ver este juego entre México y Ecuador y aportar eso, un poquito a la emoción.
8: Me parece muy bien, pues estamos todos emocionados. ¿Su marcador?
10: 2-1, favor México, obviamente.
8: 2-1.
9: 2-1, yo creo que está.
10: Sí, yo sí creo que va a estar ahí difícil, la verdad. Pero no le pierdo la fe a México. Estaba escuchando hace rato a Eduardo Chabot, que decía que desde el 2012 México no ha perdido un partido oficial o no oficial en el estadio, así es que en el Estadio Azteca, así es que ojalá eso se mantenga.
8: Yo digo que va a ser 1-0.
10: Favor México.
8: Por supuesto que favor México. Haría yo muy mal en decir lo contrario. Oye, eso sí, de verdad, qué nefastos, nefastos los que se fueron a hacerle ruido a la selección de Ecuador.
9: Sí, claro. Sí, no, o sea, eso ya va fuera de toda esta verbena que hemos visto a lo largo de este mundial, sobre todo aquí en el país. Inclusive ya este tema de volar a la gente, ¿no? O a los reporteros cuando están ahí haciendo su trabajo también se ha discutido mucho, pero esto sí de plano ya está muy fuera de lo que consideraríamos es una actitud de deportiva.
8: Y fíjate, he oído, los de Ecuador hubieran hecho, me parece, la peor excusa. O sea, hacer algo mal, asumiendo que el otro podría haber hecho algo mal, es más chafa incluso que hacerlo. O sea, de verdad, creo que sí podemos ser mejores. Y eso, pues, ese tendría que ser el chiste del juego, ¿no?
10: Sí,
9: Sí, claro, eso es como más o menos del nivel de como cuando están jugando los penales y de repente ves los láseres en los ojos del portero, ¿no? O sea,
10: Y también es el equivalente a gritar, o sea, gritos homofóbicos cuando en la portería, en fin, o sea, es justo.
8: Y abuchar al contrario.
10: Claro, sí.
8: O sea, sí creo que estamos obligados a ser buenos anfitriones.
9: Sí, claro.
8: Pero, o sea, si algo hemos visto es que cuando nos movemos en grupo, entonces lo más fácil es que en grupo nos convirtamos en una bola de locos.
10: Sí, exacto.
8: Bueno, pero ojalá saque lo mejor de nosotros y lo mejor de la selección, por supuesto, esta tarde, nuestras mejores vibras con la selección mexicana.
10: Así es.
8: Pues vamos con la información. México jugará a ganar o morir contra Ecuador esta tarde, ya lo platicábamos hace unos momentos, y la afición mexicana mal anoche en las inmediaciones del hotel en el que se hospedó la selección ecuatoriana. Cuéntanos, René Cruz, buenas tardes.
4: Hola, Pamela, Luis, muy buenas tardes. Te saludo con gusto desde las inmediaciones del Estadio Ciudad de México, en donde en unos minutos más pues se va a llevar a cabo este encuentro de 16avos de final entre la selección mexicana y el seleccionado de Ecuador. Y respecto a esto que comentabas de estas acciones que llevaron el día de ayer, pues aficionados mexicanos, tuvimos la oportunidad, Pamela, de platicar con aficionados de ambos equipos aquí en las inmediaciones del Estadio Ciudad de México, en donde pues reprobaron estas acciones que llevaron a cabo este grupo de personas afuera del hotel donde se hospeda la selección de Ecuador. Patricia Chávez, ciudadana ecuatoriana, dijo que el fútbol es un deporte que debe unir, por lo que lamentó que se recurra a este tipo de prácticas. Escuchemos.
11: Sí, el deporte debe unirnos, como latinoamericanos que somos nosotros, debe unirnos y no separarnos, pues se debe respetar. Y sí, no estuvo nada bien lo que hicieron los señores mexicanos el interferir a la madrugada a la selección. Pues si tienen tanta seguridad, hay que demostrarlo en la cancha. En la cancha se ve el juego limpio, ahí que gane el que hace más goles. Y si es México, felicitaciones. Y si somos nosotros también. Pero eso no nos quita ni nos resta el que respetemos un deporte que debe unir a todas las naciones, a todos los países alrededor del mundo. Y por eso se llama Copa Mundial.
4: Torres, habitante de aquí de la Ciudad de México, sostuvo que afuera y dentro de la cancha se debe respetar al rival. Así lo dijo.
12: Está bien todo dentro de la cancha, o sea, está bien darlo con todo cuando es en el estadio, cuando es la presión, con el bullicio, pero ya hablando como del hotel, de generarles problemas, yo creo que eso está de más, ¿sabes? Creo que no es necesario, al final, pues tiene que ganar el que es mejor. Entonces yo creo que está bien respetar, sobre todo, al final, pues todos estamos aquí para disfrutar de la Copa Mundial, ¿sabes?
4: Tu oportunidad, David Ruiz, originario de la ciudad de Guayaquil, calificó como un absurdo pretender boicotear a un equipo de esa forma. Escuchemos.
13: Pero más que aficionados son fanáticos. Cuando tú eres fanático, excedes a tu lógica. Y eso no representa a los mexicanos. Te lo digo porque llevo acá años viviendo y la cordialidad del mexicano nunca se ha puesto en duda. Eso de ahí sí es una forma absurda de querer boicotear al otro equipo cuando sabemos que en realidad en la cancha es lo que realmente vamos a definir y se ve quién gana o no. No creo y no me gusta mucho hablar de lo que tiene que ver con lo político, pero creo que al final el partido se lo va a ganar con goles.
4: Al final el partido se va a ganar con goles, son las palabras de los aficionados, Pamela, quienes pues siguen arribando a este coloso de Santa Úrsula, el cual abrió sus puertas a las 3 de la tarde en punto para que el balón ruede a las 7 de la noche el día de hoy, Pamela.
8: Muy bien, René, pues ahí estaremos. ¿Tu pronóstico, René?
4: Y lo veo un partido un tanto reñido, Pamela, pero yo creo que va a ser triunfo de México 2-1.
8: México 2-1, que yo estoy apuntando todo, ¿eh? A ver qué logramos para quien gane. Gracias, René.
4: Un saludo, Pamela.
8: Buenas tardes. La Federación de Ecuador de Fútbol emitió un comunicado anunciando que envió un reclamo a la organización, pues estas acciones, lejos de los principios del juego limpio, equidad y unidad que un mundial de fútbol debería representar, y además hizo un llamado a las autoridades a prestar atención y adoptar medidas necesarias para la salvaguarda de la integridad de los jugadores, y tienen toda la razón. ¡Qué vergüenza!
9: Justamente, Pam, la presidenta Claudia Sheinbaum reaccionó a este acto, llamó a la afición mexicana a conducirse con responsabilidad y respeto. Escuchemos.
14: Habrá que ser respetuoso siempre de todos los demás. Se entiende la alegría, pues es una alegría enorme cuando gana la selección y el deseo de celebrar entre todas y entre todos. Pero es importante, pues, el respeto siempre a todos los demás y también que recojan su basura cuando se van.
9: Y ojo esto, porque la presidenta anunció que una vez terminado este mundial comenzará un análisis sobre una posible regulación de plataformas de internet y también de inteligencia artificial.
14: Y cuarto, algunas encuestas que nos dieron orientación de qué piensan mamás y papás de las plataformas. Y sobre eso entonces haremos una regulación para, pues, poner, por ejemplo, limitantes en las escuelas para el uso de los teléfonos celulares a nivel nacional. Entonces vamos a entrar a eso, por un lado. Por el otro lado es la inteligencia artificial.
8: Va a estar interesante una conversación necesaria.
9: Sí, claro. Y bueno, Pam, para el partido de esta tarde, el gobierno capitalino instaló todavía más pantallas entre el Zócalo y la Diana Cazadora, esto sobre Paseo de la Reforma, para responder justamente al aumento de aficionados que se prevé se den cita en el primer cuadro de la ciudad. Además, se organizaron 18 festivales futboleros, también con pantallas, en las 16 alcaldías de la capital, Pam.
8: Muy bien. ¿Sabes qué me da más coraje de lo que pasó ayer en la noche? Que no eran tantos, pero sí, por esos pocos nos hacen quedar muy, muy mal. Y también me da mucho coraje que las patrullas ahí estaban nada más viendo.
9: Sí, claro. Y se pone también muy ríspida de forma innecesaria la conversación en redes sociales, ¿no?
8: Exacto. Bueno, sí, pero hay que huir de esa también. Bueno, y por otro lado está esto. Familiares de desaparecidos que nuevamente salieron a las calles previo a este encuentro y se enfrentaron con policías de la Secretaría de Seguridad Ciudadana, los mismos que tendrían que haber estado ayer quitando a los ruidosos. Rocío Méndez, cuéntanos, buenas tardes.
15: Buenas tardes, Pamela, Luis. Luego de que a las 12:23 horas un operativo policíaco impidió por unos minutos el bloqueo al paso vehicular sobre Tlalpan hacia el Estadio Ciudad de México a la altura de Ermita, freno que finalmente se impuso por 6 familiares de desaparecidos, respaldados por una treintena de activistas, mujeres en su mayoría, se dieron altercados y jaloneos, sobre todo con una manta de gran formato entre uniformados y manifestantes. Después de varios minutos de discusiones, las fuerzas del orden se retiraron a las 12:46 horas, media hora después, y esta manifestación tomó un control de la vía. Habla Fernando Vargas, padre de Olín, joven desaparecido.
16: Pues mire, nos están agrediendo, nosotros estamos en una manifestación pacífica. Ahí están los ejemplos de la ineficiencia de la autoridad. Fátima ayer encontrada muerta, después de más de una semana. No dan resultados y lo único que saben es reprimir. Me patearon, me empujaron, me jalonearon, me doblaron mis lentes, me tiraron al piso. No hay resultados, solo son buenos para reprimir con sus gorilas estos, ¿verdad? Solamente para agredir a la ciudadanía y a manifestaciones pacíficas. Yo espero que Derechos Humanos esté dando cuenta de todo esto para que se garanticen los derechos de protesta.
15: En Tlalpan, sobre Ermita, se realizó una misa, jugaron cascaritas, cantaron y bailaron entre posicionamientos por más de 3 horas. Habla Sandra Ojeda, también madre de Olín, desaparecido el 26 de noviembre del 2024 en el Ajusco.
0: Pónganlos a buscar a nuestros desaparecidos. En el 2030 van a padecer como nunca. Eso sí les va a doler. No les duele un ser querido de otra persona. Les va a doler perder el gobierno. Para eso les pagan, para que nos vengan a agredir. A los buscadoras nos cuesta uno, la mitad de otro, y hasta pedimos prestado. Nos cuestan los dos ovarios y más, pedimos prestado. Nos estamos en agonía constante desde el momento en que sabemos que nuestros hijos están sustraídos, que nuestros hijos están desaparecidos. Desde ese momento no vivimos, porque nosotros, aparte de buscar a nuestros hijos, tenemos que trabajar para pagar unos impuestos. No es justo, ya basta. Hasta el momento no sabemos nada de él.
15: Luis, Pamela, el reporte al momento.
8: Qué doloroso, Rocío. ¿Cuál era la reacción de los uniformados?
15: Ellos impedían que se bloqueara el paso vehicular. Esa fue la decisión que tomaron y recurrieron a ello. Lo que nosotros sí pudimos observar fue un jaloneo y confrontaciones verbales principalmente por parte de los inconformes, con una manta de gran formato, pero escuchamos la experiencia que de viva voz dice, por testimonio, uno de los padres que vivió, que nosotros no observamos. Pero sí era un número importante de uniformados que en primera instancia tenían esa intención de que continuara el flujo vehicular, que como tú sabes, a esa hora y por Tlalpan es muy intenso, y finalmente se pudo, por parte de los manifestantes, obtener lo que querían, parar la movilización vehicular para poder llevar a cabo esta acción, que dicen ellos es para visibilizar lo que experimentan en su familia en carne propia.
8: Sin duda. Muchísimas gracias, Rocío. Buenas tardes.
15: Buenas tardes.
9: Y atentos a esto porque la Secretaría de Salud Federal reconoció el caso de medicamentos caducados, esto en el Hospital Infantil de México. Nora Bucio con la información. ¿Qué tal, Nora? Buenas tardes.
17: Sí, Pamela, los saludo con muchísimo gusto y de la misma forma a la audiencia. El secretario de Salud, David Tefenovich, anunció que la Secretaría Anticorrupción y Buen Gobierno realiza actualmente una investigación para determinar si existen responsabilidades por miles de medicamentos caducados encontrados en el Hospital Infantil de México Federico Gómez. En la conferencia matutina, el titular del área señaló que no solo eran medicamentos, sino también dispositivos médicos y material de curación, entre otros. Estos productos fueron detectados durante una revisión realizada en el periodo del 2023 al 2024 y se estima que la acumulación procede de varios años. Escuchemos al secretario de Salud.
18: Yo no quisiera mencionar las personas que están siendo investigadas, nomás decirle que está en proceso una investigación para determinar las responsabilidades.
19: ¿Y en qué responsabilidades podrían haber incurrido?
18: ¿Perdón?
19: ¿En qué responsabilidades podrían haber incurrido?
18: Sí, lo está haciendo la Secretaría de Buen Gobierno y Anticorrupción.
17: Por su parte, la presidenta Claudia Sheinbaum Pardo informó que continúa la investigación y se busca determinar si hubo una falta administrativa, actos de corrupción o simplemente un exceso en las compras de insumos médicos. Explicó que también se revisan los procedimientos para dar de baja medicamentos y otros insumos vencidos con el propósito de simplificar estos procesos y evitar que se acumulen materiales que ya no pueden utilizarse. Escuchemos a la presidenta Claudia Sheinbaum.
14: Hay un procedimiento cuando hay medicamentos que ya llegaron a su fecha de caducidad. Nosotros estamos simplificando todo el proceso administrativo porque, aunque parezca absurdo, no es sencillo dar de baja los medicamentos que ya llegaron a su fecha de caducidad por asuntos administrativos y burocráticos. Ese es un tema que se está trabajando. El otro, particularmente de este hospital, está haciendo la investigación Raquel Buenrostro y ella determinará quiénes son los responsables, si hay responsables y si hubo alguna falta grave administrativa.
17: La mandataria destacó que el esquema de adquisición de medicamentos cambió, ya que anteriormente se compraban miles de claves con base en solicitudes médicas, mientras que ahora las compras se realizan conforme a protocolos, lo que permite adquirir únicamente lo necesario. Señaló que este nuevo modelo busca reducir el desperdicio de medicamentos y cerrar espacios a posibles actos de corrupción. Pamela, Luis, la información.
9: Muchas gracias, Nora. Buenas tardes.
15: Muy buenas tardes.
8: En Estados Unidos, algo muy interesante, la Corte Suprema frenó esta idea de Trump en la que quería que aquellos niños y niñas nacidos en Estados Unidos no necesariamente tuvieran, por haber nacido ahí, la ciudadanía estadounidense. Cuéntanos, José Díaz Briceño, buenas tardes.
20: Hola, ¿qué tal, Pam? ¿Cómo estás, Luis? Buenas tardes desde Washington. Así es, la Suprema Corte de Justicia asestó un fuerte golpe a la política del presidente Trump, que había justamente establecido en un decreto del año 2025 para restringir la ciudadanía por nacimiento, uno de los principios fundamentales en lo que está basado este país. Durante su último día de sesiones, que fue justamente el día de hoy, la Suprema Corte anunció este fallo que básicamente hubiera afectado, como bien dices, a los hijos de inmigrantes indocumentados que nacieran al futuro, o también a personas con visados temporales que estén en Estados Unidos. Sin embargo, la votación en la Corte fue mucho más estrecha de lo que se pensaba, considerando que este era un principio fundamental de la nacionalidad estadounidense. Muchos pensaban que pudiera haber un voto de 9-0, y sin embargo, ahora solo fue rechazado este decreto de Trump por 5-4. Al final, dos magistrados del ala conservadora, el propio presidente de la Corte, John Roberts, y la jueza conservadora Amy Coney Barrett se unieron al ala liberal de la Corte para pues defender lo que es un principio fundamental del orden jurídico estadounidense y que lo pues separa de la, muchos países, particularmente de Europa. Hay que decir, Pam y Luis, que los argumentos centrales estaban básicamente centrados alrededor de que la administración Trump aseguraba que estos niños que nacen en Estados Unidos justamente al momento de su nacimiento no están bajo la jurisdicción legal de Estados Unidos, algo que la Corte rechazó y defendió la vigencia de la enmienda 14 de la Constitución, que fue pues aprobada en Estados Unidos después de la Guerra Civil y que fue aprobada para dar justamente nacionalidad a todos los hijos de los esclavos en Estados Unidos. El presidente Trump reaccionó inmediatamente asegurando que el Congreso podía tomar un acto y pues hacer un cambio a la ley. Y sin embargo, la Corte dejó claro en su fallo que solo con una nueva enmienda a la Constitución podría hacerse, pues, eliminar la ciudadanía por nacimiento. Todo esto involucra cambios muy fuertes y mayorías en el Congreso y en legislaturas estatales que en este momento el Partido Republicano no tiene. Hasta aquí el reporte desde Washington.
8: A mí, José, no me sorprende, porque al final... si lo piensas justo, o sea, hay una corte que favorece mayoritariamente a Trump, entonces más bien me sorprendió al contrario, que lo echaron para atrás, que bueno, me dio gusto.
20: Hubo hoy dos decisiones adicionales, una que tiene que ver con elecciones y otra que tiene que ver con personas transgénero a las que básicamente se les prohibió participar en deportes femeninos. En esas dos decisiones el voto fue de 6-3, el clásico, los 6 conservadores y 3 liberales, y en esta fue de 5-4, pero lo que aquí los analistas legales dicen en Washington es básicamente John Roberts y la jueza Amy Coney Barrett básicamente le pintaron una línea al presidente Trump para expandir el poder del Ejecutivo. Parece que ese es el tipo de decisión en la que sí buscarán pintar una línea.
8: Claro, qué interesante todo lo que está pasando. Muchas gracias, José, buenas tardes.
20: Hasta luego, gracias.
8: Hasta luego.
9: Hasta aquí, Pam, este primer resumen informativo.
8: Gracias, Luis.
9: A ti.
8: Vamos a una pausa y volvemos.
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0: 4 de la tarde con 28 minutos. Continuamos en MBS Noticias. Nos acompaña en la línea el doctor Héctor Jaime Ramírez, diputado federal y miembro de la Academia Nacional de Medicina. Qué gusto saludarte, ¿cómo estás?
1: Muy bien, muchas gracias. Un placer saludarte.
0: Oye, pues un montón de preocupaciones con lo que está sucediendo en materia de salud, no de ahora, de siempre. Ahora esta historia del hospital con medicamentos caducos, me parece que estamos en medio de la tormenta perfecta, entre la incapacidad de comprar bien y echar a perder lo que sí se compra.
1: No, por supuesto que han cometido muchísimos errores, pero quizás el más grave, Pamela, es que no están reconociéndolos. O sea, ellos piensan que todo va muy bien, que todo es normal. Y bueno, hemos tenido ya muchísimos datos, te puedo decir así como que 10 tormentas directas, y la que tenemos hoy es no hay insumos en los hospitales, siguen sin haber medicamentos, donde había medicamentos se caducan. Este mecanismo ahora que pretende la presidenta, y me parece bien que intente cubrir con el sector privado donde no le surten, la licitación 27-28 todavía no sale. Realmente está causando mucho dolor y sufrimiento a la población y sobre todo a las más vulnerables, Pamela.
0: ¿En dónde estaría la solución? ¿Qué tendríamos que hacer?
1: Pues mira, yo creo que primero reconocer que hay un error y que pudieran regresar al mecanismo de compra que tenía, pues más o menos bien articulado el Seguro Social. Después regresar al mecanismo de distribución logística adecuada, ¿ves? Ahorita tienen más de 300 lugares donde en teoría distribuyen el medicamento, de ahí hay que llevarlo al centro de salud, del centro de salud verificar que les hayan surtido lo que se necesita y tener claro qué es lo que quieren, ¿ves? Porque, digo, semana a semana anuncian cosas nuevas como si estuvieran planeando sobre las rodillas.
0: ¿Qué está pasando con la megafarmacia?
1: Pues que no existe. O sea, esa ya no existe. Esa era una megafarmacia, ya no existe. Después pensaron que comprando camionetitas para distribuir como si fueran productos Bimbo, sin tener la lógica ni el mecanismo de logística de Bimbo, podían hacerlo para distribuir. Tampoco funcionó. Después, pues ponerlas unos megachangarritos a un lado de los bancos del bienestar, estas farmacias que anunciaron en los centros que tampoco están funcionando. Luego ya ahora proponen máquinas expendedoras, supuestamente con un regulador sanitario en cada una de ellas, lo cual es imposible. Y si no hay medicamentos, pues claramente es muy complejo. Y de fondo hay mucha corrupción. De fondo hay mucha corrupción cuando más del 80% de lo que se compra es por asignación directa y no por licitación internacional. Claramente hay corrupción.
0: ¿Qué pasó, doctor, con el tema de todas aquellas compras que se hicieron a países que tenían, digamos, mecanismos de aprobación un poco más laxos?
1: Pues lo que pasa es que cuando han estado comprando, han tenido más o menos buenos precios cuando compran medicamentos genéricos, pero los traen precisamente de la India, de Pakistán, y pues su calidad no es la mejor. Y en los productos de patente, pues ellos han querido hacer compras que no les han salido, porque pues es un precio único, quitaron la mesa de negociación, ahora casi les ponen una pistola enfrente para que puedan bajar el precio, y no lo hacen además con la gente adecuada, porque no tienen ese conocimiento.
0: Si reconocieran el error, si decidieran volver atrás, que volver atrás me imagino perfecto, le cambiarían el nombre para hacer exactamente lo mismo, porque uno no puede aceptar que se equivocó, bueno, cuando se dedica a la política, y menos que lo que hacían los que estaban antes estaba mejor hecha, con todas sus fallas. ¿Cuánto tiempo llevaría ni siquiera estar mejor, estar como estábamos?
1: Pues yo calculo que nos llevaría unos 2 años en hacerlo. Primero había que verificar el tema. Mira, el subsecretario responsable de este tema, supuestamente de integración del sector, pues es subsecretario sin experiencia. ¿Ves? Yo estuve con él en una reunión con el secretario de Salud hace una semana y me decía, para mí lo mejor es hacer esto y lo otro. Y cuando dices eso, oye, es un tipo que no sabe de salud, que no sabe de administración de salud, que no tiene idea de lo que pasa en los institutos nacionales, por ejemplo, en el cual pues compran un equipo que lo presumen muchísimo, pero se les olvidó en un año comprar los insumos para que ese equipo funcionara. Era un equipo en cardiología, carísimo el equipo, con personal muy capacitado para cosas que salvan la vida, y se le olvidó al señor. Y después dijo que el tema era que los institutos, pues eran gente recomendada, los que atendían, o sea, ni idea tiene del
0: ¿cómo?
1: Sistema. Sí, claro, eso dijo él a los médicos responsables de esta área.
0: Híjole, la falta de profesionalización en un sector tan vulnerable y tan importante es terrible, ¿no?
1: Pues mira, niños por tosferina que nunca debieron haber muerto porque no compraban vacuna. Sarampión, que seguimos con este problema tan serio, uh-huh, y que ahorita pues el mundial hace que pase en segunda nota. Gusano barrenador, exterminan el sitio donde se hacen moscas específicas para que no haya padecimientos de este tipo. El dengue empieza otra vez a fusionar por varios lados. Los pacientes con diabetes con serios problemas, los niños sin medicamentos en Veracruz, los papás salen y te dicen lo que estaba pasando con los niños pediátricos, otra vez oncológicos sin medicamentos. En Oaxaca, pues los médicos y las enfermeras te dicen lo que está ocurriendo. Y ellos dicen que, en algunos casos, dice la presidenta, no, hombre, son videos de otro país, donde claramente todo mundo vemos que son de acá.
0: ¿Qué hay del secretario de Salud?
1: Pues mira, es muy buena persona, don David. Claramente él no tiene el sartén ni el mango, porque quien hace las contrataciones es el subsecretario. Quien hace las compras es Birmex. Quien surte, pues no sabemos quién. Quien no les provee, pues cuando tú no lo compras a tiempo es muy difícil que te surtan, ¿ves? Fíjate, ya para el 27, pues ya debieron haber aprendido cosas. Bueno, la licitación todavía no está para 27 y para 28. Hacer productos biotecnológicos lleva 6 meses. Si sacan su licitación, no sé en qué mes lo vayan a sacar, en julio, en agosto, pues 4 meses, 5 meses, 6 meses, pues ya el 27 otra vez nos llegó, como está ocurriendo hasta ahora, que a 8 años de distancia es el peor mecanismo de abasto que hemos tenido. Peor, inclusive, que con Andrés Manuel, Peor que con Andrés Manuel.
0: Ok, o sea, lo que pasa es que, ¿qué ha pasado, por ejemplo, con el cáncer cervicouterino, que también nos quedamos sin vacunas un ratote?
1: No, bueno, esas cosas, con pena, no las vamos a ver ahorita, porque el incremento de las niñas, de casi 6 millones de niñas que no fueron vacunados contra el cáncer cervicouterino, lo vamos a empezar a ver en 10 o en 15 años. A diferencia de lo que pasa con tosferina, que se nota de inmediato que el niño fallece, pues ese ejemplo se ve muy, muy nítido. Pero el caso de los cánceres provocados por el papiloma virus en las mujeres y en los niños, lo vamos a ver en 15 o 20 años. Esta negligencia ocurrida en este momento, pero claramente no sabemos quiénes no se vacunaron, porque ni siquiera pueden tener hoy una cartilla electrónica para el sistema de vacunación. ¿Ves? Porque pues en este afán de querer ahora ya estandarizar salud casa por casa, están otra vez afiliando con una credencial única, pero empezaron por los adultos mayores, pues que empiecen con los niños que recién nacen, con las mujeres que hoy están embarazadas y que requieren sus vacunas a la 20 semana, que requieren su atención, que ya tuviéramos hoy las vacunas que se van a aplicar en octubre para que no haya influenza, para que no haya COVID, para que no se muera la gente por la falta de vacuna de neumonía. Cuando no sabe salud pública, pues es imposible hacerlo así, y cuando el secretario, que es muy buena persona, es un extraordinario investigador, pero no tiene el control, ni tiene el dinero, ni tiene la plata, pues es muy complicado.
0: Híjole, ojalá fuera la prioridad que necesita hacer, pero no sé, pareciera que el tema de salud no atrae votos.
1: Pues sí, ahora mira, Pamela, tú sabes, hace más de un año, el gran escándalo de la corrupción en Birmex. La Secretaría de Buen Rostro ha declarado que ha sancionado a varios funcionarios por cosas, por bilcocas, pero de los de Birmex no se ha dicho absolutamente nada. Pues no, que era un problemón tan serio. Pues a sus cuates, a los cuates de los hijos de Andrés Manuel, absolutamente nada.
0: Increíble. Pues doctor, siempre caen los menores, que son los prescindibles.
1: Por supuesto, por supuesto. Nosotros hemos sacado ya unas acciones en el panel, digamos, Soluciones por México, y 7 temas tienen que ver con estos asuntos. Hoy el auditor superior por fin ya presentó denuncias penales en tránsito, y no hasta que termine la auditoría. Entonces ya le estamos dando herramientas diferentes para que las cosas se hagan mejor. Pero sí, agradezco mucho de veras tu atención oportuna para el tema que en México está ocurriendo y que se sigue dañando a mucha gente.
0: Sin duda. Muchísimas gracias, doctor.
1: Gracias, hasta pronto.
0: Buenas tardes. Vamos a una pausa, son las 4:38.

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7: Sofía, ¿cómo estás? Qué gusto saludarte. Sofía, ¿me escuchas?
8: Ah, sí. Yo te escucho muy bien.
7: Perfecto, yo también.
8: ¿Me escuchas? Ah, sí. Perfecto. Te decía que por acá en el centro de la ciudad a punto de llover, pero a puntísimo de llover, así que vamos a darle antes de que empiece la tromba, que luego se nos corta la señal, Pam. Fíjate que hoy les voy a hablar de que mañana se cumplen 6 años de la firma del T-MEC. Y vamos a hablar de lo que ocurre mañana, porque resulta que en la mañana de hoy trascendió que el presidente Trump volvió a anunciar que se va a salir del T-MEC. Entonces, por supuesto, todas las personas que nos dedicamos a esto tenemos un ojo al gato y otro al garabato. Entonces, en un pedacito de tu corazón dices, es Trump, y otro lado dice, ¿y si sí? Bueno. Entonces, analizando lo que hay.
7: Es el peor y sí de hoy.
8: Es el peor y sí de hoy. Pero fíjate que cualquiera de los tres países podría salirse del T-MEC de manera unilateral cualquier día. Ayer, hace un mes, hace 6 meses, hace un año y medio que llegó el señor Trump a la Casa Blanca. Y como no lo ha hecho, pues todo pareciera indicar que más bien lo que va a pasar mañana es que no va a refrendar el T-MEC por otros 16 años. Y eso, digamos, ya lo tenemos por descontado.

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1: Lo que va a pasar es que, dado que no hubo uno y dos, pues entra en vigor la revisión anual. Entonces, esa es la primera parte de mi intervención que me era muy importante, pues porque si no empezamos con las angustias innecesarias y, ¿por qué no?, también los fake news de, ya ven, esto estábamos mejor, ya sabes, con tu pone ahí el presidente anterior de tu preferencia. Entonces, lo que también vengo a contarles hoy es que hicimos un análisis de cómo a partir de tres grandes grupos de actividad económica, podríamos decir, si por un lado el Plan México está abonando a que el T-MEC nos ayude a crecer más, estamos potenciando, digamos, el impacto positivo que ha tenido el tratado comercial y las exportaciones, a que el crecimiento de México siga o no. Y como ya los he platicado en otras ocasiones, pues resulta que el motor de la economía en este momento y prácticamente desde el año pasado han sido las exportaciones, a pesar de los aranceles, a pesar de las amenazas de salirse del T-MEC de manera unilateral del señor Trump, y a pesar de todo, solo en 2025 el crecimiento de la economía, ustedes se acuerdan, fue menor al 1%. Pero el crecimiento de las exportaciones acumuladas en el año fue casi del 8%. Entonces, realmente son un motor muy importante. Si además lo comparas con otros motores de la economía, como tendría que ser el consumo, ese creció al 1.2%, es decir, pues cerquita de lo que estaba creciendo la economía. Y en tercer lugar, la formación bruta de capital fijo. Como quien dice, la inversión que se traduce en carreteras, puentes, caminos, logística, telecomunicaciones y demás, y eventualmente en empleo. Esa inversión tuvo una contracción de casi 7 puntos el año pasado. Entonces tenemos un consumo estancado, una inversión en contracción, unas exportaciones que son el gran motor. Entonces, lo que nos dimos a la tarea fue de revisar cómo le hacemos, utilizando la política de industrial de esta administración que se llama Plan México, y si esto está habilitando que haya un mayor crecimiento a partir del sector externo que nos está llevando para adelante. Y lo que encontramos fueron varias cosas. Primero que nada, pues sí vemos que hay cierta alineación importante en el Plan México respecto a cómo tiene que crecer la economía. Necesitamos inversión y necesitamos que la inversión no solo sea para reponer lo que se rompe, que es, digamos, como el 22% del PIB, sino que tiene que ser más del 22% del PIB para que realmente se amplíe la capacidad productiva. Empezó el sexenio con 24% del PIB en inversión y ahorita vamos un poquito por debajo del 23% en el primer, estamos cerca del 21% en el primer trimestre de este año. Esto, pues por supuesto, son malas noticias porque ahorita estamos pues por abajito de simplemente invertir para reponer lo que se va desgastando, no estamos ampliando la capacidad productiva. ¿Cómo le hacemos para traer inversión? Hay que voltear a ver qué le preocupa a los inversionistas. Y hay dos preguntas de la encuesta de Banco de México que siempre hacemos referencia. Mañana sale la encuesta de junio, pero con los datos de mayo, digamos que es bastante consistente, que es si es un buen momento para invertir ahora y si va a ser un buen momento para invertir en los próximos 6 meses. La buena noticia es que hay cierto optimismo hacia adelante. Es decir, en los próximos 6 meses hay mucha incertidumbre, pero ha aumentado a 1/3 de las respuestas que va a ser un buen momento para invertir en 6 meses. Ahorita tal vez no, pero en 6 meses. La mala noticia es que está embebido en un montón de incertidumbre futura, porque más de la mitad de los encuestados consideran que en 6 meses, quién sabe si va a ser mejor o peor. Y el la segunda pregunta del Banco de México es si ahorita es un buen momento para invertir. Y ahí tenemos pésimas noticias, porque 0% de los encuestados consideran que es un buen momento para invertir. Entonces, ¿qué nos queda? Seguir abonando desde el Plan México aquellas cosas que han venido reclamando el sector empresarial, el sector productivo, tanto nacional como internacional, que no son muy diferentes a las que pediríamos tú y yo como contribuyentes chiquitas, que es pues que no haya cobros indebidos del SAT, que haya solamente una auditoría por persona moral o física al año, que digamos la norma fiscal no se cambie de manera retroactiva. Eso pareciera ser pues una cosa muy normal en un país con Estado de Derecho, pero no había sido necesariamente lo que las empresas habían estado refiriendo, y eso era uno de los grandes pendientes para traer inversión. Otros tres pendientes: ventanillas únicas. Hay que reducir la cantidad de trámites, y en marzo, y entre marzo y mayo, se ha avanzado de manera muy importante, marzo y mayo de este año, en tomar acciones concretas para que haya

0: mayores inversiones en energía con la ley de infraestructura para el bienestar, donde ya finalmente pues se plasman los mecanismos legales para incorporar la inversión mixta que nos va a permitir generar más energía eléctrica, sobre todo en energías renovables. Entonces, si queremos producir más, pues necesitamos energía eléctrica, porque cada vez todo está más automatizado y digitalizado. Y en segundo término, las ventanillas. Les decía yo que necesitamos menos trámites para invertir y menos trámites para abrir una empresa. Ahí ya también en el decreto de marzo, de mayo, perdón, se concretan una serie de medidas, se reducen a la mitad los trámites y también se reducen en gran medida los tiempos de espera para saber si una inversión está aceptada o no, sobre todo en sectores muy vinculados a la integración regional de Norteamérica. Y finalmente, una cláusula chiquita del decreto, chiquita pero no menor, que es el tener las mismas reglas para efectos de COFEPRIS. Eso aplica pues para drogas con efecto químico, o sea, digamos, drogas no en el sentido de estupefacientes, sino en el sentido,
1: sí, medicinas,
0: pues para producir otras cosas, exacto, también de manera industrial, pero pues obviamente es para toda la reglamentación y regulación también alimentaria. Entonces, con esas acciones, digamos, el gobierno ha venido avanzando en generar las condiciones de confianza interna, pero, y ese es el gran pero, Pam, y con esto cierro, me parece que queda sobre la mesa lo más importante: seguir cambiando las reglas constitucionales no nos va a llevar más cerca de tener certeza, porque aunque se van acotando los espacios de discrecionalidad en rubros específicos, como los que les acabo de mencionar, fiscal, energía, inversión y demás, queda pendiente Poder Judicial. Nos hace falta la segunda mitad del país para la elección, y eso en el 27 pues todavía nos cuelga. Y segundo, el seguir cambiando otro tipo de reglas, por ejemplo, las electorales, que aunque me dijeran, no, la electoral no tiene nada que ver, no, sí, porque ningún inversionista va a venir a un lugar donde la alternancia en el poder se ve comprometida, donde va a haber costos relativos a la paz social, a la estabilidad, al compromiso de las personas, a las ganas de quedarse a vivir ahí. Y yo creo que ahí tenemos que poner atención, porque la última vez fue agregar una causal adicional para la nulidad de las elecciones. Y mientras sigamos cambiando las reglas tan básicas y tan importantes del Estado de Derecho en México, la inversión simplemente no va a despegar, porque la confianza no se va a regenerar pues en tan poquito tiempo, Pam.
1: ¿Dices que es lo peor? Que se ha dicho, o sea, todo el tiempo se ha dicho, va a pasar esto con la reforma al Poder Judicial, le va a pegar a la economía, va a pasar esto cuando gane, o sea, todo ha sucedido. Ahí están los resultados, y a mí me llama la atención cómo salen a seguirse contando historias felices de lo que han hecho, como si el resultado no estuviera en los números.
0: Totalmente. Yo cierro con dos cosas. Claramente no todo está mal, tenemos más inversión extranjera directa, pero acuérdense que esa tarda entre meses y años en traducirse en inversión fija bruta. Tenemos una gran porcentaje de lo que Estados Unidos le compra y le vende al mundo, cierto, pero no podemos confiarnos, como ya les empecé contando, de que el señor Trump dice una cosa y dice otra. Y tercero, la pobreza ha venido disminuyendo de manera importante, sigue disminuyendo la pobreza laboral, que es esta que te permite saber si con tu ingreso laboral puedes comprar comida suficiente para tu familia. Esa ha venido disminuyendo de manera muy importante. No hay que quitar el mérito. ¿Cuál mérito? El problema en todo esto, Pam, es que si tú no generas crecimiento para tener un pastel más grande, para dividir entre más personas, porque la población sigue creciendo al 1% anual, pues obviamente hay un límite para que tú sigas repartiendo el pastel que ya existe, y entonces pues se te va a estancar esta capacidad de generar mayor bienestar y sobre todo pues mejores condiciones para la vida, porque pues hay cosas que no puedes comprar con dinero, como son gastos catastróficos de salud, seguridad pública, infraestructura vial y todas estas largas etcéteras que padecemos cada vez que llueve y se encharca e inunda pues prácticamente cualquier zona metropolitana.
1: Claro, pues Sofía, muchísimas gracias.
0: Les mando un fuerte abrazo a ti y a la auditoría.
1: ¿Tu
0: equipo
1: pronóstico?
0: Mi pronóstico de hoy, 2-0.
1: Sí. 2-0
0: con velita encendida. Sí, nada más, por favor, pórtense bien con la selección de Ecuador. Íbamos muy bien, sigamos muy bien, por el amor de Dios. No les hagan ruido, no les hagan...
1: Ya sé, compórtense.
0: Por no dejarlos dormir. Bueno.
1: Muy bien, gracias, abrazo, Sofía. Buenas tardes, son las 4:53.
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1: Vamos con lo del niño, ¿va?
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1: Bueno, a ver, yo creo que lo de ayer en la noche nos dejó con mucha vergüenza a todos, pero la conciencia estuvo en voz de un niño ecuatoriano cuyo video se volvió viral. Él se llama Sergio Donoso y estaba justo en el hotel en donde estaba la selección de Ecuador, y él desde su cuarto, donde se escuchaba pues el ruido que estaban haciendo. Escúchenlo.
15: Estamos en nuestro cuarto viendo la caravana de los aficionados mexicanos. La verdad me parece una salvajada. No sabría hacer. La FIFA debería tomar medidas sobre esto.
16: Están pitando, haciendo ruido con motos.
15: Están haciendo ruido con motos. Ya ven unos trayendo cornetas. Por ahí hay unos con parlantes. Bueno, para mí eso es una muestra de miedo. Bueno, aunque esto sea malo, con respeto, no parece bueno, pero yo creo que no, que no va a importar mucho. Vamos a tratar mañana. ¡Vamos, Ecuador!
1: Sergio Donoso fue mucho más elegante de lo que cualquiera de nosotros hubiera querido responder. Insisto, la policía, nada más viendo, no eran muchos, sí podrían... A ver, cualquiera que se ponga a hacer ese ruido en la calle, la policía llegaría y lo quitaría. En un evento como este, que además tiene la atención del mundo entero, en serio, nos hace quedar muy, muy mal. Y que lo permitan, peor. Vamos a una pausa y volvemos.
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1: Continuamos en MBS Noticias. Gracias por seguir con nosotros. Y vamos con la información para que se queden este martes con todo lo que tienen que saber. Ya está en manos de la Cámara de Diputados la primera revisión de la Auditoría Superior de la Federación a la cuenta pública del año pasado. Cuéntanos, Angélica Melín, buenas tardes.
2: Hola, Pamela, muy buenas tardes. Con el gusto de saludarte y también a los amigos que nos están acompañando. Justo este día, el nuevo Auditor Superior de la Federación, Aureliano Hernández, se presentó ante la Comisión de Vigilancia del Recinto Parlamentario de la Cámara de Diputados para entregar las primeras revisiones a la cuenta pública 2025. Es el primer año del gobierno ya en pleno de la presidenta Claudia Sheinbaum. El organismo fiscalizador, Pamela, en estos apenas 3 meses que tiene de ejercer el puesto el nuevo auditor superior, rindió algunas cuentas e informó que fue lo que ha encontrado hasta el momento en la revisión al gasto público y también a anomalías en el uso del presupuesto, pero no en este 2025, sino en años anteriores. Habló de denuncias penales, el nuevo auditor superior, también expedientes de investigación abiertos y expedientes de responsabilidades administrativas graves contra servidores públicos que no se precisaron ni sus nombres ni las dependencias a las que pertenecen, pero que ya fueron denunciados por haber utilizado de manera irregular el erario e incluso pues haber podido causar un desfalco. Vamos a escuchar lo que reportó el auditor Aureliano Hernández.
3: Quisiera sumar que hemos dado inicio a 31 expedientes de investigación respecto de entes de los 3 órdenes de gobierno. Hemos presentado 21 denuncias penales por un posible daño de más de 600 millones de pesos. A su vez, presentamos ante la autoridad sustanciadora 30 expedientes de responsabilidades administrativas graves derivadas de la detección de colusiones y contratación indebida en procedimientos de contratación pública.
2: Los documentos de la Auditoría Superior señalan, Pamela, que las irregularidades que dieron paso a estas denuncias penales, bueno, pues se dieron en Talleres Gráficos de México, esto en el gasto en el año 2024, no fue en 2025, también por irregularidades en la COFEPRIS y en algunos municipios, sobre todo de Veracruz. El municipio de Alvarado tiene varias denuncias, también hay denuncias contra el gobierno de Nayarit por el gasto irregular en el año 2021, un municipio de San Luis Potosí, y uno más en Michoacán, y también irregularidades en la Universidad Autónoma Benito Juárez de Oaxaca. ¿Dónde quedó la información con respecto a la fiscalización del gasto en el gobierno federal directamente en el año 2025? Y bueno, pues si hubo irregularidades o no en las megaobras del gobierno federal, en los programas sociales, en los proyectos prioritarios, eso no se supo en esta primera entrega de informes, sino se va a conocer en los próximos meses. Vamos a escuchar cómo lo dijo el auditor superior.
4: Principalmente se debe a esta reorganización que tuvimos en la auditoría y a que cambiamos todo nuestro programa anual de auditorías. Al cambiar todo nuestro programa anual de auditorías para hacerlas ahora de manera integral, pues implicaba volver a aperturar auditorías y tenerlas que hacer con otro enfoque. Eso, lo que no quisimos es apresurarnos a traer el día de hoy ningún resultado que no nos permitiera tener un análisis totalmente objetivo y profundo de todo el recurso que erogamos en este país. Por lo tanto, esa parte nos la vamos a traer para los informes de la segunda y tercera etapa.
2: Así que de las irregularidades en el gasto del gobierno, los entes que forman parte del gobierno de la presidenta Claudia Sheinbaum, hoy no se supo nada, eso va a quedar para después, y bueno, pues así lo dará a conocer en la propia Auditoría Superior, una parte en el mes de octubre y otra parte hasta febrero del año entrante. El auditor superior también indicó que se revisaron 300 mil millones de pesos distribuidos a los estados de la República, el famoso gasto federalizado, Pamela, que es el recurso que la federación le da a los estados para que los estados también lo distribuyan entre los respectivos municipios. Dijo el auditor superior que eso sí se logró revisar al casi 100%, y de estos 300 mil millones, una cantidad muy grande, bueno, pues faltó nada más de aclarar 1.4 millones de pesos. Al auditor superior se le pidió, cuando se presentó ante la prensa dando declaraciones públicas, que diera datos sobre los entes, Pamela, que pues están registrando irregularidades en el gasto para que la ciudadanía lo conozca, y no quiso dar ningún dato el auditor superior se enredó diciendo primero que se trata de información que está bajo reserva, que se tiene que proteger los datos personales, después dijo que todo está publicado en la página de la Auditoría Superior de la Federación y al final de cuentas dijo que no traía sus apuntes y por eso no podía dar datos precisos que se le estaban solicitando para conocer de estos 600 millones de pesos cuáles son los entes involucrados en estas irregularidades. Eso fue lo que pasó aquí en San Lázaro, Pamela.
1: Pues esa tendría que haber sido la primera respuesta, pero bueno, ahí da pie a suspicacias. Angélica, muchas gracias.
2: A ti, hasta luego.
1: Buenas tardes. En el Estado de México ya son varios los procesados por haber presuntamente participado en una red de venta de plazas en las dependencias de la entidad. Juan Gabriel González, cuéntanos, buenas tardes.
5: ¿Qué tal, Pamela? Auditorio, muy buenas tardes. Efectivamente, una bola de nieve que sigue creciendo y que no se le ve fin. Ya una jueza del Estado de México decretó auto de vinculación a proceso contra los primeros 12 exfuncionarios públicos estatales involucrados en esta red de corrupción por la venta de plazas en la Secretaría de Educación, Ciencia, Tecnología e Innovación del Estado de México. Y con esta determinación, los involucrados están en vías de recibir sentencia en los siguientes meses. Entre los detenidos está como principal acusado y mayor, digamos, de la escala o el escalafón de la función pública, Óscar N., quien se desempeñó como subsecretario de Administración y jefe de personal del gobierno del Estado de México en la administración del exgobernador priista Alfredo del Mazo Maza. También están detenidos actuales funcionarios de la Oficialía Mayor y de la Subsecretaría de Educación Mexiquense involucrados en el entramado de la venta de más de 340 plazas, algunos con salarios de hasta 120 mil pesos mensuales. Han sido por lo menos 3 audiencias desde sábado, domingo y hasta ayer en la madrugada de lunes, 3 audiencias de más de 15 horas cada una, y donde se reiteró esta situación de la venta de 340 plazas como inicio de toda una investigación solamente en la Secretaría de Educación, pero todavía hay más que desmenuzar en este tejido de corrupción, porque habría otras dependencias donde también se tejieron esta situación de fraude y de abuso de autoridad, como lo refiere el Ministerio Público. Hasta el momento te puedo decir que el número que hasta ahorita está son 12 detenidos ya involucrados o vinculados a proceso. Hay un prófugo de la justicia también de alto mando en el gobierno del estado, una persona amparada que también fungió como director de personal, y también otros exfuncionarios públicos mencionados como involucrados, y también un testigo protegido que llama la atención, Pamela, extrañamente. Después de que dio su reporte o su versión ante el Ministerio Público a finales de marzo de este año, pues a los 8 días fue encontrado muerto. Así la situación con esta trama que se le conoce como el caso de la venta de plazas en la Secretaría de Educación. Obviamente, esto todavía tiene muchos capítulos a los que hay que seguir, pero de entrada te insisto, Pamela, 12 detenidos, 12 vinculados a proceso, un prófugo de la justicia, un amparado, y todavía se siguen salpicando a más funcionarios públicos, tanto de la administración de Alfredo del Mazo como de la propia administración actual, la que encabeza Delfina Gómez Álvarez, al frente, en este caso, del Partido Morena. Estaremos al pendiente, por supuesto, reportando.
1: Qué bueno que van tras ellos, Juan Gabriel. Gracias.
5: Buenas tardes.
1: Buenas noticias. Investigadores del Sinvestab lograron usar sargazo para generar energía sustentable. Rocío Méndez, cuéntanos. Buenas tardes.
6: Buenas tardes, Pamela. Ante la llegada del sargazo, que tan solo en mayo pasado inundó con 90 mil toneladas las aguas del Golfo y el Mar Caribe, investigadores, como bien subrayas, del Departamento de Química del Sinvestab, encabezados por Omar Solorza, aprovecharán esta macroalga en aplicaciones tecnológicas para generar energía sustentable. La investigación propone obtener del sargazo biomateriales funcionales con aplicaciones energéticas biodegradables para celdas de combustibles y biocarbonos. El sargazo y sus compuestos generan, a final de cuenta, una gran cantidad de contenidos orgánicos que favorecen la transformación de materiales en mecánicas y también productos de alto valor agregado. Por ello esperan que en cuestión de prácticamente lo que avance en su propia investigación, puede estar esto a disposición de aquellos que padecen hoy en día esta alga en las aguas del Mar Caribe. Es el reporte al momento.
1: Muchísimas gracias, Rocío.
6: Buenas tardes.
1: Muy buenas tardes, son las 5:13. ¿Por?
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6: ¿Cuál es tu marcador, directora de los deportes?
7: Pam, ¿cómo estás? Buenas tardes. Mi marcador es 2-1 en favor de México.
6: Casi todos han dicho 2-1, ok.
7: Yo espero que así sea, porque ya es que la semana pasada nos falló. Ganó México, pero nos falló el marcador, entonces yo espero que así sea.
6: Bueno, si nos falla, pero México gana, da igual.
7: Exactamente, Pam. La verdad es que es un ambiente festivo en todo el estadio de la Ciudad de México. En el Ángel ya no cabe nadie, en las pantallas del FanFest ya no cabe nadie, en todo el centro histórico ya no cabe nadie, ya no lleguen, por favor, ya no acumulen más gente, aparte ya viene la lluvia, ya la selección mexicana ya llegó al estadio de la Ciudad de México, entonces ya pues empieza lo bueno de esta fiesta del fútbol, Pam. Ya conocemos a varios equipos que clasificaron a la siguiente fase, a la fase de octavos. Estamos hablando de Canadá, que fue el primero. Ayer, justo cuando estábamos platicando tú y yo, Paraguay le ganó a Alemania, algo que a mí me puso muy triste, pero bueno, Brasil también ya está. Ya está Noruega, el día de hoy también clasificó Francia, acaba de ganarle 3-0 a Suecia. Y bueno, esperemos que hoy por la noche se imponga el favorito, que es México, en todos los aspectos, y que por supuesto se lleve la victoria y por después de 40 años puedan avanzar en una fase eliminatoria de un torneo, del máximo torneo del fútbol. ¿Por qué digo? Porque ya estamos instalados en 16avos, eso es un hecho. Antes se clasificaba octavos de final. Y México desde hace 40 años no gana en esta ronda de knockout, como le llaman en todo el mundo. Y bueno, pues sería algo bueno, tiene todo a su favor, tiene obviamente la ciudad, el estadio, que pesa muchísimo, la altura, el que ayer no dejaron dormir a los ecuatorianos, entonces sí, la afición hizo muy mal.
6: Eso no puede ser a su favor, eso me parece que es karma, juegan contra todos.
7: Espero que no sea karma, Pam, pero digo, mucha gente me ha consultado, me han preguntado el tema de si estoy en favor o en contra. Si el Mundial hubiera sido en otro lado, si hubiera sido en Sudamérica, te puedo asegurar que a México los equipos sudamericanos le harían lo mismo.
6: Sí, pero no es defensa, Rosy. O sea, como ellos podrían portarse
7: como personas burros, decentes.
6: Nosotros estoy también
7: totalmente
6: nos
7: de acuerdo
6: así.
7: Contigo.
6: Sí, o
7: nosotros deberíamos de habernos portado como personas decentes.
6: Claro.
7: Esa imagen de no hacer tanto relajo, les hubieran llevado la serenata y ya se hubieran regresado a sus casas. Pero sí, lo que hicieron ayer fue una locura. Y bueno, pues ojalá que el karma no sea en contra de
6: además,
7: la
6: ni todavía hubiera sido serenata. Ahora les hubieran llevado unos buenos mariachis, la moto, el ruido, los coches.
7: Sí, no, fue ruido. Sí. Y para ventaja del equipo ecuatoriano, de la selección ecuatoriana, dicen que ellos no escuchaban nada. Y que pues no escucharon nada, pero la Federación Ecuatoriana de Fútbol se quejó ampliamente de todo lo que ocurrió la noche de ayer en Santa Fe.
6: Pues sí, ni modo, ni hablar, es lo que hay. Entonces,
7: no,
6: pero así
7: fair
6: tú
7: play,
6: todo
7: y
6: está
7: en eso
6: a nuestro
7: estoy
6: favor.
7: De acuerdo.
6: Todo está, ¿vale?, a nuestro favor. Según tú, todo está a nuestro favor.
7: Espero que sí, espero que todo esté a nuestro favor, Pam.
6: Perfecto, pues Rosy, ojalá se cumpla el marcador. ¿Algo más?
7: Nada más, Pam.
6: Muy bien, muchísimas gracias.
7: Sí, nada más decir, y sí, sí.
6: Y sí, sí, exacto.
7: Todo está a favor.
6: Y sí, sí, que nos portemos muy bien, y si no, que también nos portemos muy bien.
7: Por supuesto, y sobre todo si no, ¿eh? Si no, sí, que la ya gente sé, no se,
6: qué miedo.
7: No se vuelva loca.
6: Exactamente. Muchísimas gracias, Rosy.
7: Gracias, Pam. Un fuerte abrazo.
6: Muy buenas tardes. Un fuerte abrazo. Son las 5:22 y en otros temas ya ahora sí se publicaron los cambios a esta fecha límite para el registro de líneas telefónicas que ya se había anunciado. Recuerdan que hoy iba a ser el último día y que en teoría mañana todos los que no estuvieran registrados se iban a quedar sin línea, sin recibir SMS, solamente con la posibilidad de hacer llamadas de emergencia. Y bueno, cambiaron una estrategia desde mi punto de vista un poco perversa, porque no es bajarle el switch a todos de jalón, sino de poquito a poquito. Y me parece que en donde van a estar los ojos va a ser en aquellas personas cuyo teléfono termina en número cero. Irene Levy, presidenta de Observatel y columnista en El Universal, está en la línea. ¿Cómo estás, Irene? Qué gusto saludarte.
8: Igualmente, querida Pam, muy buenas tardes.
6: ¿Algo que resaltar de lo publicado el día de hoy?
8: Pues mira, se publica sobre el tiempo, ¿no? Sobre el límite, aunque ya nos habían avisado vía un boletín desde la semana pasada esta prórroga escalonada, que como tú bien dices, pues le tocó la mala suerte a los ceros de ser conejillos de indias para ver que si conectan o no conectan y qué es lo que pasa. Eso es el 15 de agosto y tienen 72 horas para hacerlo. Y lo que sí me llama la atención de la publicación es que no tratan nada sobre las líneas de pospago. O sea, los que somos pospago seguimos con la duda de nos registramos o no nos registramos, qué van a hacer los operadores con los que somos pospago para los que no se registraron, automáticamente lo van a hacer o no lo van a hacer. En el boletín ellos dicen que no requieren, dice, los de pospago no requieren un trámite adicional, así dice el boletín, pero pues eso no se refleja en los lineamientos, con lo que, pues legalmente, repito, jurídicamente hablando, pues sigue quedando como un signo de interrogación, porque pues claramente no hay distinción en los lineamientos de diciembre de que esto es solamente para prepago, por lo tanto, pues entran todas las líneas y pues siguen sin hacerlo en estos lineamientos de estas modificaciones a los lineamientos publicadas el día de hoy, hace unos momentos, ¿no? Entonces, eso sí me queda, pues queda la duda de qué va a pasar. Ojalá salgan a explicar qué va a suceder, si va a ser automático o no, y los operadores si lo van a hacer automático o no. Algunos lo estaban haciendo, exacto, pero otros no.
6: Así sí, es. justo ese era el tema. Algunos incluso ya lo habían hecho, y qué pasaba con los que no. Ahora yo tengo una duda, Irene. Técnicamente, ¿es posible para los operadores decir, todos los del cero, ahorita les bajamos el switch?
8: Sí, sí es posible. Lo que no se podía era realmente un colapso en el sistema, bajar 80 millones de líneas al mismo tiempo. Era complicado, pero bajar el 10% de eso, ponle tú que sea un poco menos, porque pues de aquí al 15 de agosto habrán muchos más vinculados. Sí, sí es posible que le bajen el switch a los ceros técnicamente. Sí, sí se puede, porque ellos tienen en su base de datos y sí lo pueden hacer por números. Yo le pregunté a un par de ellos y me dijeron que sí, técnicamente es posible.
6: Ahora, ¿cuántos serían más o menos los afectados si todos los ceros decidieran no registrarse?
8: Pues todos los ceros. Vamos a suponer que tenga que sea el 10%. Estamos prorrateando, suponiendo que está más o menos dividido de manera equitativa los números. Pues ponle tú que para entonces, para agosto, lleguen unos 6, 7 millones de ceros no registrados. Pero yo creo que van a ser menos, porque yo creo que la gente se va a registrar un poquito más, suponiendo que el cero va a decir, híjole, ¿qué tal si sí? Entonces, ¿te gustan 5 millones de ceros que no estén registrados? Bueno, pues 5 millones ya no estamos hablando de 80 millones, Pam. Ya está ver, mucho más fácil que los desconecten.
6: No sé, porque hay una cosa muy rara. Yo era lo que pensaba al inicio. O sea, esta metodología me hace pensar que sí la van a cumplir. Pero es rarísimo este es tu fecha límite, pero tienes 72 horas después de la fecha límite. Es como la versión institucional del tecito media hora antes, porque ya sé que vas a llegar tarde.
8: Tal cual. ¿Sabes qué? Y esto lo único que llama es a más confusiones.
6: Claro.
8: Porque te dicen, pues sí, lo que pasa es que le están dando 72 horas también a los operadores para empezar a suspender. Pero ojo, no te pueden suspender el 15 de agosto o el 16 de agosto, porque tienes 72 horas para registrar tu número una vez llegada la fecha fatal.
6: Es que eso es lo
8: entonces,
6: raro.
8: Sí, está rarísimo, pero bueno, mira, Yo creo que lo que quieren es el 15 de agosto, pues saben que ya llegó la fecha límite y que les den, para que corran todos, 72 horas para registrarse, porque si no lo han hecho, pues les cortan, les suspenden la línea, ¿no? Les suspenden la línea. Entonces,
6: yo y luego que la idea es amenazar.
8: Ajá.
6: Porque además el
8: y la idea punitivo, es perversa.
6: Claro, a ver, uh-huh. te escucho.
8: No, te decía, porque tú decías que era perversa. ¿Y dónde está la perversidad o la estrategia, vamos a decirlo así? Es, bueno, a ver, los ceros sí son desconectados y entonces la gente dice, no, sí va en serio, entonces vamos a registrarnos, ¿no?
6: Exacto. Sí, sí, van a ser los conejillos de Indias y son uh-huh. a quienes se las están poniendo más complicada. A mí lo que me cuesta mucho trabajo de esta decisión, más allá del tema del registro, y lo digo, o sea, de forma personal, yo soy pospago, mis datos los tienen, es que la mentira en la razón, o sea, esto no hay evidencia de que sirva para terminar con la extorsión.
8: Es correcto, y además de que no es la medida más eficaz para hacerlo, también crea nuevos delitos, eso también hay que decirlo. Crea nuevas malas prácticas como los SIMs en mercado negro, el robo de identidad, el robo de datos y demás. Pero más allá de todo, vamos a ver que decimos, órale, vamos a suponer que va a ayudar a disminuir la extorsión. ¿Por qué no han salido a decirnos con peras y manzanas, con números en la mano, cómo está esta política o cómo esta política va a ayudar exactamente que nos demuestren números? Por ejemplo, a mí me gustaría ver en la página de la CRT, pues estadísticas, qué ha pasado en otros lugares, cómo sí funciona, y también que nos digan cómo nuestros datos están siendo resguardados. Y entonces la gente va a decir, mira, parece que sí está funcionando. Y lo que está pasando, Pam, es que, y seguramente el auditorio ya lo está viviendo, es que las plataformas son un desastre. Yo quise, por ejemplo, revisar qué líneas estaban registradas a mi nombre. Hice todo el numerito de mandar y todo, y al final me marca error. Entonces, bueno, pues a ver, imagínate si así están las plataformas, imagínate tú, pues nuestros datos sí da miedito, ¿no? Entonces claro. Yo creo que está faltando.
6: Pues sí, Irene, muchísimas gracias por platicar con nosotros y te vamos a seguir dando lata de aquí a que el cero resista.
8: Al contrario, Pam, te mando un abrazote.
6: Muchísimas gracias. ¿Se acuerdan que les contamos que aquí fuimos a comprar un SIM que ya tenía registro para revisar si en efecto sí tenía registro, si podíamos llegar hasta el final y saber a nombre de quién estaba ese SIM? Evidentemente alguien a quien le habrían robado la identidad, de la misma forma que me lo hicieron a mí, por cierto, con el SIM que no he desvinculado. Pero algo muy interesante ha sucedido. No lo puedo registrar en WhatsApp. Parece que cuando los SIMs están involucrados en algún tema de spam o algún tema así, WhatsApp te los bloquea y ya no te permite utilizarlos. Entonces, bueno, estoy investigando con Meta qué es lo que sucede y eso quizá nos dé una pista de dónde ese SIM que ya tiene registro, que por 100, 200 pesos te encuentras, como bien lo dijo Irene, en el mercado negro. Que bueno, pues bueno, vamos a ver qué pasa de aquí a agosto, qué pasa con los del cero, cuántos en el camino deciden registrarse. Yo lo que veo en redes es una gran animadversión por parte de la gente a decir no me quiero registrar porque no confío, porque no estoy de acuerdo. Insisto, que la medida además sea punitiva, o sea, no es vamos a hacer un registro y vamos a empezar desde cero, cualquiera que vaya renovando se tiene que registrar, pones orden a partir de ahora, sino castigas a los que no lo hacen. E insisto, una cosa son los que se están resistiendo. ¿Qué pasa con los más vulnerables? Vamos a una pausa y volvemos a las 5:31.
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0: Nos acompaña Armando Vargas, él es coordinador del programa de seguridad de México Evalúa, para hablar de un tema interesantísimo, sobre todo porque creo que es un tema que la ciencia ficción ha aprovechado mucho y el futuro nos llegó. El uso de la inteligencia artificial en materia de seguridad. Armando, ¿cómo estás? Qué gusto saludarte.
1: ¿Qué tal, Pamela? Muchas gracias por la invitación. Sin duda, un tema que ha llegado para quedarse, ¿no?
0: Claro, cuéntame, ¿cuál es la perspectiva que tienen ustedes sobre el tema?
1: Sí, nosotros reconocemos que hoy, como señalaba, la inteligencia artificial llegó para quedarse y en México Evalúa pensamos que no es solamente una herramienta para sistematizar mejor los datos, sino que la inteligencia artificial se puede convertir en todo un hito para transformar la gestión pública, para transformar las relaciones entre el Estado y la población, entre el Estado y la economía, entre los estados. Digámoslo así, hoy la inteligencia artificial ha venido a trastocar y a transformar las relaciones de poder. Eso, por supuesto, supone riesgos y amenazas, pero en México Evalúa lo vemos, por supuesto, para una oportunidad de tener mejores servicios públicos, por ejemplo, ¿no? En el caso de la seguridad nos parece que es una de las herramientas que podrían tener mucho mayor potencial. Por supuesto, no hablamos todavía de robots policías, pero pensamos que un algoritmo en inteligencia artificial podría tener un impacto tremendo para eficientar la información que hoy ya tienen muchas policías y que es muy subutilizada, por ejemplo.
0: A ver, ¿cuáles son esas mejores prácticas? Porque me pregunto, Armando, si en medio no está también el tema de la privacidad ahí en discusión sobre el uso de estas herramientas. Y estoy pensando, hace 3 años que nos invitaron de Huawei a China para enseñarnos cómo utilizaban ellos las herramientas de inteligencia artificial en el en un aeropuerto, creo que era el de Shenzhen, en uno de los aeropuertos más importantes, bueno, más tecnológicamente habilitados. Y era impactante cómo con las mismas herramientas de IA podían detectar patrones de movimiento anormales que obligaran, haz de cuenta, a la atención de ya los agentes de seguridad a esa zona en específico, ¿no? O cómo de pronto, si había más gente en algún lugar, eso lo hacían creo que en su campus, automáticamente la temperatura del aire bajaba. O se aumentaba el ancho de banda del internet para que la gente pudiera tener la misma conexión y la misma velocidad. ¿Cuáles son esas prácticas en materia de seguridad que ustedes han visto que son eficientes, pero que no trastocan la parte de la privacidad?
1: Y de entrada, esta es una de las riesgos potenciales del uso de la inteligencia artificial, ¿no? De hecho, ya es uno de los riesgos que había tan solo con el acceso a datos masivo y que ahora con la inteligencia artificial se potencian estas vulnerabilidades. Yo de entrada diría que el tema de la inteligencia artificial requiere su propia política pública, ¿no? Hablando en términos de que esto se tiene que
0: regular.
1: El caso de México, tenemos bastante retraso en la regulación de la tecnología, por ejemplo, en materia de seguridad. El uso de drones mucho tiempo estuvo fuera de la discusión de la regulación. Cualquier persona puede comprar un dron y utilizarlo para el objetivo que quiera. Pero incluso las mismas cámaras de videovigilancia por particulares han crecido de manera desbordada y no han estado reguladas. Esa experiencia previa con la tecnología tiene que dejar en claro, y bueno, ya hemos visto las consecuencias, organizaciones criminales tienen sus propios C5, por ejemplo, ¿no? Construidos a partir de cámaras de videovigilancia, hay analistas de datos por parte del crimen organizado que te permiten identificar patrones y ubicar víctimas. Esa es una realidad y hay que aprender de esa falta de regulación ahora que tenemos las herramientas de inteligencia artificial. En el caso de la seguridad pública, nos parece que hay un uso particularmente relevante en lo que se refiere a la explotación de la incidencia delictiva de toda la vida. Hoy las instituciones de seguridad tienen un montón de fuentes de información por todas partes. Están las carpetas de investigación, están las llamadas al 911, está lo que saben los propios policías por su interacción cotidiana con la población, pero esa información en la mayoría de policías, tanto a nivel estatal como a nivel municipal, se encuentra fragmentada, no está sistematizada, subutilizada, no hay quien la procese, no hay quien te genere un modelo, por ejemplo, predictivo de criminalidad. Entonces, la IA puede ser muy relevante para 3 cosas. Primero, unificar esa información de manera automatizada. Segundo, sistematizarla. Y en tercer lugar, emitir recomendaciones automáticas de política pública. Por ejemplo, algo muy concreto. Con un algoritmo podríamos saber en qué momento sería conveniente dejar a las patrullas en cierta calle para disminuir la incidencia delictiva. Hoy lo que hacen las policías es andar lanzando un montón de patrullajes, por ejemplo, pero eso no necesariamente tiene un impacto sobre la incidencia delictiva. Una patrulla más tiempo en un lugar podría tener un efecto más importante que 10 patrullas circulando constantemente, ¿no? Eso es algo que te puede generar la IA, que opera con la información que ya tenemos y que no supone mayor riesgo, por ejemplo, pues a la privacidad de los personales, ¿no?
0: ¿Hay algún lugar en México donde hayan visto una práctica interesante?
1: Esta es una agenda de investigación naciente en donde sí hemos visto esfuerzos importantes de sistematización de información que creemos se van a potenciar. Por ejemplo, en Morelia, en Michoacán, hay un sistema que permite recopilar información delictiva y generar algunos patrones de comportamiento criminal. Es algo que hemos visto recientemente también a nivel estatal en Nuevo León. Digamos que sí hay, en la Secretaría de Seguridad Estatal hace estos análisis, pero digamos que todavía no se benefician del uso de la inteligencia artificial y del algoritmo. Incluso en algunos estados ya se han utilizado estos famosos robots, perros robots, ¿no? Como en el caso de Guadalajara. Estamos todavía muy lejos de lo que ya nos platicaste, se ve en China, pero sin duda creemos que es una discusión que llegó, que México tiene el potencial y que hay que comenzar a discutir cómo explotarla y cómo regularla.
0: Es que pensamos en el tema y me acuerdo de esta película, creo que era Minority Report, que la tecnología permitía adelantarse a saber si ibas a cometer un crimen, entonces te detenían antes de que cometieras el crimen. Y digo, yo sé que sigue sonando a ciencia ficción, pero pensemos en, por ejemplo, los algoritmos de Instagram, ¿no? Que se adelantan a lo que estás pensando. O sea, a veces son cosas que ni siquiera compartiste con alguien que ibas a buscar y de pronto lo pensaste y te aparecen. Lo que habla de un algoritmo sumamente sofisticado. En materia de seguridad, pues eso sería súper interesante. Ahora, claro, creo que me quedo con esto que dices. Necesitamos un tema de regulación y creo que ahí estamos en pañales porque me parece que desde el legislativo y en general la humanidad no hemos entendido los alcances.
1: Sí, y esto va a generar una brecha y va a ser más poderosos a los poderosos y más débiles a los débiles. Quienes den el clavo en el control de la regulación, no solamente de la adquisición, sino de la regulación, son los que van a estar en condiciones de imponer las reglas del juego, porque tú puedes tener la tecnología, pero tener cero incidencia en la regulación y vas a terminar siendo un consumidor. Sí es un tema y creo que es conveniente justamente que los países pues ya comiencen con esta clase de discusiones. Sin duda, no solamente es el tema, también hay riesgo, ¿no? Estos riesgos éticos, por ejemplo, no sé si recuerdas que cuando fue la campaña de 2024, las precandidaturas de Morena, el propio Marcelo Ebrard había propuesto el proyecto Ángel, si no mal recuerdo, en donde degeneraba una cierta tipificación criminal a partir de rasgos físicos, ¿no? Pues esa es una discusión muy vieja de la criminología que basa los patrones delictivos a partir de apariencias. Hay discusiones que se van a tener que llevar a cabo porque esto puede ser ciertamente riesgoso. Lo que insisto, creo que lo que tenemos que hacer como ciudadanía, pues justamente señalar claramente estas oportunidades y cuáles son las condiciones que las pueden capitalizar. Insisto, la regulación va a ser clave, pero también se van a requerir presupuestos específicos, comisiones específicas, actores específicos. Y cierto, es un reto porque México como país en un desarrollo medio en ese rubro, pues va a padecer, pero ahí habrá que estar acompañando, ¿no?
0: Y me quedo con esta frase, Armando, el poderoso va a ser más poderoso y el débil más débil. Y hoy el más poderoso es el crimen organizado y eso es algo que no queremos.
1: Sí, las tecnologías están para todos y eso es una oportunidad, pero también puede ser un riesgo importante. Yo en alguna columna había puesto esta lógica que uno de los actores que sí se había sofisticado en muchos rubros en las últimas dos décadas a nivel organizativo, económico, político, tecnológico es el crimen organizado y ese avance no lo ha detenido. No dudemos que ya explotan o están viendo cómo explotar estas oportunidades para más negocios, ¿no?
0: Sin duda. Armando, qué gusto poder platicar contigo y muchísimas gracias.
1: A ti, Pamela, como siempre, muchas gracias.
0: Buenas tardes, continuamos.
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4: Antes del fútbol moderno existió en Florencia un juego feroz. Hoy lo conocemos como calcio histórico florentino y se jugaba desde el Renacimiento, sobre todo en la Piazza Santa Croce de Florencia. No era como el fútbol de hoy. Participaban 27 jugadores por equipo, se podía usar pies y manos y el contacto físico era parte del espectáculo. El partido más célebre ocurrió el 17 de febrero de 1530. Cuando las tropas imperiales de Carlos V asediaban la ciudad. Los florentinos, desafiando el estado de sitio, la guerra, dijeron que el espectáculo continúe y jugaron calcio. Pero no, el calcio florentino no es el antepasado directo del fútbol. Es más bien una prueba de que, antes de los reglamentos modernos, Europa ya convertía el balón en teatro urbano y orgullo cívico. Yo soy Héctor Zagal, Zagal con Z, y me pueden escuchar aquí en MBS Radio, mis redes, Dr. Zagal en TikTok y HZagal en X. Y recuerden aquello que decía Immanuel Kant, Sapere aude, atrévete a saber.
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0: como todos los martes, esta es la historia que nos tiene Joali Reséndiz.
1: Una protesta inusual y de alto riesgo se registró ayer martes en el Palacio de Gobierno de Morelos, cuando un integrante del Movimiento Morelense por las Personas con Discapacidad subió hasta la cornisa del segundo piso del edificio.

0: para exigir que se suspendiera el aumento a la tarifa del transporte público. Su nombre, Beatriz Fragoso Maldonado, quien además decidió llevar su inconformidad hasta el límite al amenazar con lanzarse. Y para este espacio logramos hablar con Beatriz. Esto fue lo que nos dijo.
1: Satisfecha porque logré la atención de la gobernadora. Logré el objetivo. Yo he venido siendo respetuosa de las formas, llevando mis oficios, solicitando mediante oficio, sustentando con ley y todo. Pero aunque había habido atención por parte de directores y de gente de gobierno, pues no hay conocimiento real para personas con discapacidad. Y bueno, la gobernadora atendió dos asuntos que tenía yo pendientes desde hace 2 años. Ya por lo menos hoy me quedó claro el asunto de uno. En la cuestión del transporte colectivo, sigue en la temática de que se irá viendo. Yo el día jueves estaré metiendo mi amparo, que seguramente lo voy a ganar porque se están violentando derechos constitucionales, derechos internacionales firmados por el gobierno mexicano, y estoy pidiendo la suspensión inmediata en lo que resuelve el juez. Así es que pues espero que logremos esto.
0: El hecho movilizó a elementos de protección civil, personal de seguridad, incluso movilizó a la gobernadora Margarita González Arabia, quien llegó a hablar con la activista, con decenas de personas como testigos que observaban con preocupación la protesta. La activista permaneció varios minutos sobre la estructura del edificio, desde donde reiteró su exigencia de frenar el incremento al pasaje y de abrir un diálogo sobre las condiciones que enfrentan las personas con capacidades diferentes que utilizan el transporte público.
1: Me dio pase directo para que su secretaria particular, en las necesidades que tenga el grupo de discapacidad, se puedan resolver asuntos. Me pidió que ya no volviera a hacer esto, pero pues yo le comenté que por 2 años he venido la entrevista con ella para atender ciertas violaciones que su gobierno está cometiendo en contra del grupo de discapacidad en lo general, y que me asustaba el ver que en su gobierno no hay ninguna persona que maneje el tema al 100%. Es más, es desilusionante que no haya una persona capaz de mantener una conversación legal conmigo en relación a cuestiones con discapacidad.
0: Esta protesta ocurre en medio del debate por el incremento a la tarifa del transporte, una decisión que ha generado inconformidad entre distintos sectores de la población, particularmente entre quienes dependen diariamente del servicio para trasladarse a su trabajo, a las escuelas, para recibir atención médica, y también porque el abuso de los representantes del transporte en esa entidad, como Dagoberto Rivera, solo han lucrado con los transportistas y nada han hecho para el ciudadano y los choferes.
1: Bueno, yo tomé esta decisión porque vi que Dagoberto es atendido, pese que ha hablado pestes del gobierno. Los otros compañeros del grupo de Morena igual se han manifestado en contra de la gobernadora, llamándola traidora, cuando estos personajes pues reciben dádivas de parte de la gobernatura para sus grupos, y que nosotros, que nos hemos mantenido en la línea, no nos hicieran caso. Yo dije, estoy errando el camino, y efectivamente, haciendo lo que hice el día de hoy, lo comprobé, que ellos lo que no quieren es que seas escuchada. Pero yo voy a tomar otro tipo de determinación y solicitar a la presidencia de la República que se haga presente en el estado de Morelos en relación a personas con discapacidad.
0: Amable auditorio, más allá del aumento al pasaje, lo que realmente llevó Beatriz Maldonado a la mesa en Morelos es que no existe la accesibilidad ni las condiciones para las personas con capacidades diferentes y que son usuarias del transporte público en esa entidad. Soy yo, Ali Reséndiz, y si usted tiene una denuncia, escríbame a periodismoatodaprueba@gmail.com o sígame en redes sociales, en X, en TikTok, en Instagram y en Facebook. Me encuentra como @yoalireséndiz.
2: Muchísimas gracias por habernos acompañado. Nos escuchamos mañana en punto de las 4 de la tarde. Gracias al equipo que hizo posible este espacio. Soy Pamela Cerdeira, se quedan con mi compañera Sheila Amador. Que tengan muy buenas tardes y que gane México.
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1: 6:00 p.m. Yo soy Sheila Amador. Muchas gracias por acompañarnos este martes 30 de junio de 2026. Estamos en vivo, ya saben, en el 102.5 y todas las plataformas digitales de MBS Noticias, YouTube, TikTok, X. Por allá seguimos la conversación. A mí me pueden seguir también en mis redes, @SheilaRené. Escúchenos también, por supuesto, y véanos en televisión. Estamos en Dish Megacable y Roku en México y Estados Unidos a través de MBS TV. Un abrazo a todos los que nos siguen también por allá. Llámenos aquí en cabina. También tenemos WhatsApp. Mucha información este viernes previo al Juego de México. Comenzamos.
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1: Pues ya a una hora de que México se enfrente a Ecuador en 16avos de final del Mundial y por su pase al deseado, deseadísimo quinto partido en octavos de final. En las inmediaciones del Estadio Ciudad de México, desde temprano comenzaron los cierres viales y cortes a la circulación, además de la llegada de miles de aficionados mexicanos y ecuatorianos, quienes reprobaron, por cierto, hay que decirlo, las acciones que realizó ayer por la noche un grupo de personas en el hotel donde se hospeda la selección ecuatoriana.
2: Sí, el deporte debe unirnos, como latinoamericanos que somos nosotros, debe unirnos y no separarnos, pues se debe respetar. Y sí, no estuvo nada bien lo que hicieron los señores mexicanos, el interferir a la madrugada a la selección, pues si tienen tanta seguridad, hay que demostrarlo en la cancha.
1: Y en donde también ya no cabe ni un alfiler es en el FanFest del Zócalo de la Ciudad de México y calles aledañas, ahí en el Centro Histórico. Mi compañero Arturo Damián le ha dado seguimiento al arribo de aficionados, entre ellos ecuatorianos, con la esperanza de que podrán ganar esta noche. Parte de lo que ha recogido los testimonios de mi compañero Arturo Damián.
3: ¿Cómo sientes al equipo?
4: No, tranquilo, veo un buen grupo y eso la verdad que nos inspira confianza a nosotros como aficionados. Aparte, la primera ronda la hicieron excelente y creemos que pueden tener un buen papel el día de hoy.
3: Ecuador está muy inflado, derrotó a Alemania.
4: No inflado, pero sí tienen confianza y aparte también hay que reconocer que tienen buenos jugadores.
1: Y para aquellos que no alcanzaron a llegar al FanFest del Zócalo, el gobierno de la Ciudad de México instaló 30 pantallas a lo largo de Paseo de la Reforma hasta el Monumento a la Revolución y sobre Avenida Juárez, a un costado de la Alameda Central. Pero no todo es euforia futbolera. Colectivos de madres buscadoras nuevamente aprovecharon estos reflectores mundialistas para alzar la voz, sobre todo allí en Calzada de Tlalpan, a la altura del Termita. Este día un grupo de policías, pues ahí les impedía el paso para que no se manifestaran, para que no obstruyeran la vialidad. Esto generó pues ahí varios cuestionamientos, sobre todo de las madres buscadoras, parte de lo que ocurrió.
5: Pues miren, nos están agrediendo, nosotros estamos en una manifestación pacífica. Ahí están los ejemplos de la ineficiencia de la autoridad. Fátima ayer encontrada muerta, después de más de una semana. No dan resultados y lo único que saben es reprimir. Me patearon, me empujaron, me jalonearon, me doblaron mis lentes, me tiraron al piso.
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1: Y desde esta mañana una nota de la agencia Reuters dio a conocer que el día de mañana miércoles, cuando el gobierno estadounidense de Donald Trump, será cuando oficialice que no prorrogará el tratado comercial que tiene con México y Canadá desde 1944, lo que marcaría el inicio de un plazo de 10 años para la disolución del justamente tratado comercial conjunto. Esta mañana la presidenta Claudia Sheinbaum aseguró que es de deseo de México y Canadá que el T-MEC siga por 16 años más y que se está a la espera de la posición del gobierno de Estados Unidos. Vamos a escuchar parte de lo que dijo la presidenta Sheinbaum y, por cierto, para mañana está convocada una conferencia de prensa ya en la Secretaría de Economía a mediodía. Estaremos atentos.
6: Si no deciden ampliarlo por 16 años, entonces viene un proceso de revisión, que no es que ya se va a revisar siempre cada año, sino que empieza un proceso de revisión ahora sí formal, y en ese proceso de revisión formal pues ya se ve si hay algunas adecuaciones que deben hacerse al actual tratado.
0: Nacional.
1: Al presentar a la Cámara de Diputados la primera entrega de la cuenta pública 2025, el auditor superior de la Federación, Aureliano Hernández, dio a conocer que se presentarán 21 denuncias penales en contra de al menos 30 funcionarios de los tres órdenes de gobierno ante el posible desvío